0: ciudad autónoma de Buenos Aires, que lidera el índice por cantidad de habitantes, seguida por la jurisdicción de Río Negro y Corrientes.
1: Ajá.
0: Son las tres provincias que lideran
1: Centenaria. Bien.
0: Actualmente, según el registro del RENAPER, 8.000 personas centenarias. Hay más. Un número importante.
1: No, ni hablar. Es importante.
0: Y ojalá... Sí, porque hoy ves gente de 60, 70, joven, pero re joven, para hacer una carrera nueva, una vida nueva.
1: No, ni hablar. Todo. Con emprendimientos, con proyectos, sí, lógicamente.
0: Totalmente. Ha cambiado mucho. Mira, nosotros habíamos empezado con una reflexión y me gustaría que lo escuches. Una reflexión que tiene que ver, bueno, con Joan Manuel Serrat.
1: Ah, la
0: que es una cosa ahí que te pega fuerte, ¿no? Apenas un cachito nomás lo vamos a compartir nuevamente.
1: ¿Eh? Me lo mandaron unas amigas justamente, claro. Y lo reenvié a 1000 y todos quedaron encantados con esta reflexión de Joan Manuel Serrat.
0: Muy fuerte, muy fuerte. Lo tenemos... para escucharlo, por supuesto, esto que tiene que ver, bueno, con la etapa más larga que tiene el ser humano, que es la adultez, la ancianidad, ¿no? Nos preparamos. Bueno, mira, esto es lo que decía Joan Manuel Serrat. Mira.
2: Prescindir de los viejos no solo es un acto criminal e imbécil, es como quemar los libros, es destruir la memoria. Vivir más años no significa vivir mejor, pero tampoco vivir a rastras. Envejecer es la única manera que hemos encontrado de vivir una larga vida y queremos hacerlo con dignidad. Los viejos somos un colectivo que aún tiene mucho que aportar. Que no nos hagan invisibles, que escuchen y respeten nuestras preferencias. Que empaticen con nuestros problemas y con nuestras dificultades. Que nos tengan en cuenta en sus decisiones. Hacer otra cosa sería tirar piedras.
0: Y cuántas cosas más, por supuesto, ¿no? Qué semana que hemos tenido, señores, ¿eh? Por supuesto, vamos a volver. El lunes no estamos, ¿eh? Porque justo en el horario nuestro está el partido, ¿no?
1: Está jugando.
0: Así que, bueno, Newell's, por supuesto, con todo el equipo de la radio deportivo, van a estar ahí haciendo la transmisión y la previa, que siempre vale la pena escucharlos a todos, ¿eh? Nos volvemos a reencontrar el día martes, así que tenemos un fin de, por supuesto, en este puente que se llama Reporter 180, con todo el equipazo, para acompañarlos con la música, con la actualidad, con toda la agenda que tiene, que ya prácticamente arrancamos un mes intenso de grandes eventos que va a tener la ciudad. Me despido, buen fin de semana, cuídense mucho, chao, chao.
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1: El comienzo formal para Futuro Regional, estamos haciendo el pase con Francisco Montalvo, reporter 180. Bueno, Francisco, como decíamos, la apertura formal de Futuro Regional, estamos hasta las 11 de la noche, aquí por LT3, con la conducción de Rubén Sauro. Estábamos justamente analizando, hablando de la antes, bueno, ahora ya no tanto llamada tercera edad, de la ancianidad, de cómo se ha prolongado la vida, de la cantidad de gente centenaria. Habíamos escuchado unos instantes un audio que donde fue invitado Serrat para participar, que tenía que ver justamente con la ancianidad,
0: claro.
1: Las personas mayores, y tiene unas palabras más que interesantes y en las que uno,
0: además
1: los que
0: de lo
1: estamos
0: poético,
1: en esa edad, nos sentimos identificados.
0: Que además de ser poético, bueno, como nos tiene acostumbrado Joan Manuel Serrat, ¿no? Que ya también está pasando por una etapa donde dice, bueno, necesito que me miren, que me integren, porque... Uno en la idiosincrasia que vive, parecería, bueno, uno ser una persona que es un estorbo, que no, muchas veces lo ven así, mucha gente.
1: Creo que, si no me equivoco, Serrat es del 43, o sea que tiene 8-3.
0: Y probablemente.
1: Sí, creo que es del 43.
0: Ama la República Argentina, sabe lo que significa, bueno, para su carrera, para su vida, ¿no? Como le ha pasado en toda Latinoamérica prácticamente. Muy

0: Y de esto que acabamos de escuchar, esta reflexión con el tema de la ancianidad, ¿no? Cuántas cosas, ¿no? Que hay que tener en cuenta, revalorizar los tiempos, la
1: Exacto,
0: experiencia,
1: vos
0: porque
1: mencionabas.
0: hay países, hay culturas que lo aprovechan.
1: Pero lógicamente, ¿cómo no vas a tomar de ahí, a mamar de ahí toda la gran experiencia que manejan? Fíjate, si estamos hablando de miles de años, tanto en Roma como en Grecia existía el Consejo de Ancianos, que eran el
0: Totalmente.
1: que justamente estaba el emperador, que daba sus
0: Sí, porque
1: directivas, pero ellos eran los
0: la
1: que,
0: experiencia, escúchame,
1: lógicamente.
0: o sea, lo que nos estamos perdiendo, ¿no? Porque más allá de algunas dificultades que, como decía Joan Manuel Serrat, ayudado por supuesto por la medicina, que uno trata de mantenerse lo mejor sano posible, pero es parte de este de la vida que nos que en el cual estamos todos transitando por el mismo camino, ¿no?
1: Y
0: Es así.
1: justamente, bueno, aquí en Argentina, hablemos en materia de experiencia y de tomar, y te estoy hablando no de gente de 60, 70, 80, pero vemos que los que quedan fuera del mercado laboral con 40 y pico, 50 años, están afuera, no consiguen trabajo
0: No,
1: porque no
0: pero
1: los toman.
0: están también los dos extremos. Mira, si hablamos, estamos hablando de la ancianidad, porque justamente hoy, un día 28 de agosto, bueno, que a nivel nacional, bueno, se trata de reivindicar, ¿no? Todo esto de lo que es una etapa del ser humano. Pero está la otra también, la etapa más inicial, que es de los jóvenes, ¿no? Recién leí un informe de del observatorio de la UCA, ¿no? Que todo el tiempo, bueno, genera datos muy contundentes. 7 de cada 10 jóvenes están en la informalidad, o 7 de cada 10 no tienen trabajo.
1: Lo vi hoy,
0: Es muy fuerte.
1: preocupante,
0: Es
1: preocupante.
0: preocupante porque, bueno, el otro que tiene toda la experiencia y que por sus condiciones no sirve. Y el otro que no tiene experiencia, pero que también por sus condiciones de ser tan joven, de no tener experiencia, tampoco tiene la posibilidad. Es esa cosa ambivalente que vivimos hace muchísimos años, ¿no?
1: Un enorme porcentaje en estos números que vos estás mencionando, que provienen de la Universidad Católica Argentina,
0: Sí.
1: hablaban de también un porcentaje muy grande de los jóvenes, como se les llama, los ni-ni, que ni
0: Están parte
1: trabajan
0: de
1: ni
0: eso.
1: estudian.
0: Están parte de eso.
1: Claro.
0: Sí, fuerte, digo. Un informe muy contundente, por supuesto, que hizo el Observatorio de la Deuda Social, bueno, de la UCA, donde, bueno, expone la fuerte precariedad laboral y educativa entre los jóvenes de apenas el 14,2% tiene un empleo formal y 1 de cada 5 no estudia ni
1: Ahí
0: trabaja.
1: está,
0: La situación empeora de manera marcada entre quienes pertenecen a hogares de menos recursos,
1: lógicamente.
0: ¿no? Pero les pasa esto hace mucho. O sea, no tarda siempre porque no tiene experiencia. El otro tiene experiencia, pero por ser grande, una cosa de loco, ¿viste?
1: Te digo que tanto según lo que uno le cuentan, escucha, ve, tanto en Europa, Estados Unidos, no se fijan tanto para darte un trabajo, una ocupación,
0: En la edad.
1: sino en tu capacidad y la experiencia, ¿eh? No es tanto la edad, ¿eh? Hay gente
0: Y
1: muy.
0: la experiencia, porque imagínate, uno ha visto, ¿no? En cuando esa persona que estuvo tal vez 30 años haciendo una cosa, digo, cuando deja ese vacío, es difícil de poderlo reemplazar. Están obviamente las nuevas generaciones, pero no es fácil. Le va a llevar un buen tiempo adaptarse a sus formas, a su perfil que
1: Sí,
0: tiene,
1: lógicamente.
0: así sea el profesional más idóneo.
1: Yo lo he contado justamente, pero el ejemplo es clarísimo. Una gente conocida, una señora conocida mía, que tiene bueno, está al frente de una inmobiliaria muy importante aquí en Rosario, trabajaba en Los Ángeles, en Estados Unidos. Bueno, por razones familiares tenía una muy buena ocupación, tuvo que volverse. Bueno, nada más y nada menos que en el aeropuerto de Los Ángeles, en la torre de control. Imagínate, no cualquiera puede estar ahí.
0: Fíjate,
1: La
0: Carlos.
1: persona que la reemplazó, la persona que reemplazó a ella con 48 en ese momento, tenía 79 años.
0: Mira.
1: Lógicamente, lo contrataron, lo evaluaron y el tipo, el gran conocimiento, al contrario, él era el que daba

0: indicaciones e instrucciones a la gente que estaba en la torre.
1: Bueno, claro, acá muy maltratados, sí. Hemos visto las marchas de los miércoles, por supuesto, los abuelos que no cubren ni siquiera la cuarta parte de la canasta básica. Bueno, en ese sentido, que estamos en tiempo de paritarias, uh-huh. El gobierno ayer, bueno, acaba de implementar una idea que, dicho por algunos especialistas, es muy posible, bueno, que sea el salario básico de 1.070.000 pesos. 1.070.000 pesos de bruto y 860, creo, de bolsillo. Uh-huh. O sea, como para que, porque saben la situación que están atravesando, bueno, la gran mayoría.
0: Fíjate vos, estamos hablando de un sueldo mínimo de un palito. Bueno, la canasta básica, ¿cuánto es? ¿1.3, 1.4?
1: No, sí, un poco más. Bueno, un poco más.
0: Ahí lo tenés.
1: Un palo y medio, uh-huh, y bueno, un poquito más.
0: Ahí está.
1: La canasta básica, bueno, que esto, dicho por datos oficiales.
0: Y cuando hablamos de básica, es muy básica, ¿eh?
1: Es muy básico.
0: No pretendas nada de nada especial.
1: Así que, y los sindicatos pidieron 1.500.000, sí, de básico.
0: Incluso abandonaron algunos sectores gremiales, abandonaron la reunión porque no estaban de acuerdo, lo va a fijar el gobierno.
1: El tema es que cuántos podrían beneficiarse, ¿no? Uh-huh. Porque hoy hablamos de una situación muy precaria, donde hay una gran cantidad de gente que está trabajando en la informalidad.
0: Uf, enorme.
1: Entonces, ellos que no están fuera de los convenios laborales, no sé si van a poder recibir.
0: No, por supuesto que no.
1: Va a ser muy difícil.
0: Y bueno, y este sueldo básico mínimo de, si se llegara a concretar, de 1.000.000. Estamos hablando de 1.000.000. Uno se acuerda cuando era chico y decíamos, y millonario, ser millonario. Y ahora en la Argentina cualquiera es millonario.
1: Nada.
0: Porque, bueno, pero me refiero.
1: Nos cubre la canasta básica.
0: Claro, cómo fue la economía y las devaluaciones.
1: Y muchas
0: para
1: veces
0: llegar a que 1.000.000 no sea absolutamente nada. Pero te cierro el concepto.
1: Dale.
0: ¿Qué queda con las jubilaciones? ¿La van a subir de acuerdo a ese salario mínimo?
1: Claro, porque
0: o la van a dejar
1: que
0: estamos
1: pagando servicios públicos reales prácticamente, altísimos. Recién hablamos con gente de Asindar, con vecinos de Asindar, que hace 15 días no tienen agua.
0: Ahí, ¿viste?, está.
1: Ahí digo, está. Esto que muchas veces hacen gente esfuerzos denodados, uh-huh, para poder pagar todos sus servicios como corresponde y se encuentran con esta situación.
0: Uh-huh.
1: Digo, esto que hace a este debate, que seguramente va a ser los próximos días, porque el gobierno lo ha aceptado, bueno, de implementar esto, digo, esta cuestión que es simplemente para poder cubrir una canasta básica.
0: Nada más.
1: Mirá vos con lo que nos vamos ya naturalizando.
0: No, sí, no, por supuesto. Ojalá, pero va a traer mucho debate, ¿eh?
1: Sí,
0: muchísimo,
1: sí,
0: debate,
1: no va a ser
0: peleas,
1: fácil. No va a ser fácil.
0: Enfrentamientos.
1: No va a ser fácil, uh-huh, de ninguna manera. Porque
0: ahora es indudable que justamente con estos salarios, bueno, con el mínimo en 1.000.000, tienen que tocar también las jubilaciones, las mínimas, 450 lucas.
1: Seguro. Yo creo que a medida que van elevando ese techo, como consecuencia, van a tener que suceder las otras también.
0: Uh-huh.
1: Porque todos se van a poner como parámetro
0: por
1: ese
0: supuesto,
1: número.
0: Por
1: ese
0: supuesto,
1: número,
0: por supuesto. Bien, dos títulos y nos vamos despidiendo. De actualidad que hayas tocado hoy y que, bueno, que seguramente lo seguiremos haciendo a lo largo de la próxima semana. A propósito de la próxima semana, bueno, el lunes vos no arrancás.
1: Sí, el martes.
0: Porque te lo toma el partido de Estudiantes Newell's. Nosotros con Futuro Regional vamos a estar a partir de las 10 de la noche.
1: Ah, bueno.
0: De 10, hay una gran transmisión
1: de
0: LT3. Termina esta misma a las 10 de la noche y ahí arrancamos con Futuro Regional hasta las 11.
1: Dos temas que tienen que ver con el ámbito provincial, Carlos. Uno de ellos es el tema de la reforma electoral.
0: Ahí está.
1: Que ya está aprobada.
0: Uh-huh.
1: Bueno, esto se va a empezar a aplicar a partir del año que viene.
0: Uh-huh.
1: ¿No? Digo que donde ha habido algunas cuestiones que se han modificado.
0: Uh-huh.
1: ¿No? Que hacía muchos años que, por supuesto, permanecía en un piso muy bajo, que cualquiera podía llegar a ser ocupar un rol importante,
0: sí,
1: dentro del,
0: sí,
1: de los,
0: sí,
1: cargos. ¿No?
0: Sí.
1: Hoy se elevó.
0: Uh-huh.
1: Ese piso se ha elevado.
0: Ajá.
1: O sea, si no tenés más del 4% no puedes acceder.
0: Ajá.
1: Porque antes era 1,5%.
0: 1,5.
1: Nada casi.
0: Uh-huh.
1: O sea,
0: uh-huh,
1: no había tanta legitimidad de decir, bueno,
0: Y ahora, claro, y ahora ya con las reglas de juego establecidas, vos sabés que en materia de elecciones acá los muchachos son muy rápidos, se venía rosqueando desde hace rato, ¿no? Desde las últimas elecciones. Pero bueno, ahora con estas reglas de juego, bueno, ya se entrarán a prepararse.
1: Pero van a empezar a implementar, o sea, hubo un acuerdo casi unánime, había algunas rispideces en el medio, pero se logró aprobar. Y después está a nivel nacional.
0: También.
1: A nivel nacional que está la discusión.
0: Sí.
1: Y el tema de estos salarios que fue nuevo, que por supuesto, yo creo que, espero que no sea una medida electoralista, porque muchas veces anuncian con bombos y platillos y no suele... No
0: claro,
1: suele
0: pero hacer. Para que sea electoralista tendría que haber sido tirada un poquitito más cerca. Ahora, ¿cómo la estiras hasta...? Cuando tengas elecciones...
1: ¿Y por qué es parte de lo que ofreció el gobierno cuando empezó su gestión? Dijo que mínimamente nadie puede estar ganando por debajo del millón. Hace 3 años lo dijo Milei.
0: Sí, yo recuerdo... Bueno, también hemos escuchado a algunos candidatos...
1: ¿Cuántas devaluaciones, no? Y el otro es, bueno, la media sanción con el Banco Central de Reservas.
0: También.
1: Que la semana que viene va a ir a senadores, por supuesto... donde hay mucha gente que no está de acuerdo, ¿no? De blindar al Banco Central para mantener el equilibrio del valor de la moneda, como lo han hecho otros países. Algunos dicen, no queremos la peruanización de la economía, porque hablando con algunos que desconocen la realidad, yo soy peruano y la clase media avanzó y muchísimo en Perú. Antes era muy poco y hoy mucha clase media. Algunos economistas te dicen que no es así.
0: Ajá.
1: O sea, los números están a la vista, Carlos. ¿Por qué tenemos que mentir? Porque la mentira tiene fecha de vencimiento.
0: Claro.
1: O sea, tenemos estabilidad en nuestra moneda hace 20 años que 3 pesos con 50 centavos...
0: Con una independencia del Banco Central.
1: Sí.
0: Totalmente para, apolítico.
1: Cero emisión. No se emite. No tenemos deuda, tenemos una reserva muy alta, ¿no? Que hace seguro al país para las inversiones, fundamentalmente. Porque muchas veces, pero bueno, viste, hay gente que el populismo lo ha visto como de lado, nosotros necesitamos que nos ayuden, pero esa ayuda se lo paga. Lo pagamos de alguna u otra manera, los bonos, los planes, los subsidios en los servicios públicos. ¿Sabe con qué lo pagas? Con emisión. Con emisión. Hay un tema que tiene que ver, bueno, con el valor de cada
0: subsidio.
1: De cada,
0: subsidio.
1: Con bonos, con emisión, bueno, que después redundan en una hiperinflación, que por más que tengas bonos, no te alcanza la plata.
0: No, por supuesto. Y cerrando el tema, justamente cuando hablábamos de no tocar las reservas del Banco Central y que no tenga injerencia el poder político de turno y lo que cómo lo está sintiendo acá el fuerte de Argentina fue la clase la que más gastaba, la que más consumía, la que movía todo, la clase media,
1: la gran clase media, en cualquier parte argentina del mundo, la clase media de la que va
0: que
1: generando.
0: Está media en la lona,
1: en serio. Digo, esta cuestión que uno tiene que asegurarse de fondo algunas cuestiones, porque si no son parches y parches.
0: Bien,
1: así que bueno.
0: El gusto como siempre, si Dios quiere, no el lunes, pero sí el martes estaremos en otro encuentro en este pase. Cuando lo disponga el operator Gabriel Pisano, Music aquí en la noche de Futuro Regional y continuamos hasta las 11 de la noche aquí por LT3 con la conducción de Rubén Sauro, Futuro Regional.
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1: Bien, estamos arribando a la primera media hora de Futuro Regional aquí por LT3. Bueno, tocábamos en estos primeros minutos todos temas de suma actualidad, ¿no? Tanto a nivel local, provincial como nacional. Pero también siempre en Futuro Regional tenemos las efemérides, que nos gusta recordar grandes acontecimientos, personajes también que han quedado en la historia, para bien o para mal. Bien, entonces el encargado, el profe Expósito, bueno, ya regresando de sus vacaciones en el Caribe y en Miami, esperemos que nos traiga algunos. ¿Se traen alfajores de Miami? No, de Miami no le tenés que pedir. Algunas remeras, algunos pantalones, un par de buenas Adidas, sí, una. Bien, entonces nos deja el siguiente audio, porque le preguntamos qué ocurría un 28 de agosto como hoy, pero de...
2: Carlos, nos vamos a un 28 de agosto de 1945. Ese día en Buenos Aires aparecía el número 1 de un nuevo medio de comunicación, me refiero al diario Clarín. Clarín fue fundada por el político y empresario Roberto Noble, quien había sido ministro de gobierno de la provincia de Buenos Aires en la gobernación de Manuel Fresco. Fresco, con la ayuda de Noble, publicaron un diario de muy poca tirada que se llamaba Cabildo, que estaba financiado con dinero que ponía la embajada alemana en Argentina para la difusión del pensamiento nacionalsocialista en la hora de gloria del régimen nazi en Alemania. A su vez, Fresco ayudó a Noble en su nuevo emprendimiento, aportando la cantidad necesaria de papel para imprimir, que en esa época se importaba desde Estados Unidos y era muy caro. Y además le sugirió a Noble el eslogan del diario: un toque de atención para la solución argentina de problemas argentinos, es decir, un eslogan bien nacionalista. Noble contó al principio con la ayuda de un grupo de empresarios que lo ayudaban a sostener el emprendimiento. Según la Embajada de Estados Unidos, en sus informes a sus superiores, Clarín apoyaba al Partido Demócrata Nacional Conservador. Pero después del 17 de octubre, la misma embajada informa que apoyaría al coronel Juan Domingo Perón, ya por entonces candidato a presidente. Clarín fue alternativamente favorable al peronismo, especialmente después de la clausura en 1951 del diario La Prensa. Pero después de septiembre de 1955 fue abiertamente crítico del peronismo. El diario fue innovador por presentar por vez primera en nuestro país el formato tipo tabloide, en lugar del tradicional tipo sábana, y en tener su título, Clarín, impreso en tinta roja. En la página de presentación del número 1 daba cuenta del comienzo de la ocupación americana en Tokio y en el recibimiento triunfal de De Gaulle en Nueva York. ¿Sabe usted, Carlos, cuál era el precio de venta al público de cada ejemplar de Clarín?
1: ¿Cuál era?
2: 5 centavos. Oh. Claro, en esa época Argentina tenía una moneda. Bueno, en cualquier momento seguimos.
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0: Continuamos haciendo la noche de Futuro Regional con algunos títulos de suma actualidad. El intendente de Rosario, Pablo Hapkin, celebró la elección de Rosario como sede de los Panamericanos Juniors 2029. Tenemos que estar muy orgullosos. Lucho Cantero, 31 años a la sombra por liderar un polirrubro delictivo con la marca de Los Monos. Más títulos. Prohíben salir del país al exjugador de Newell's, Ever Banega, por una deuda de cuota alimentaria. Bien, confirmación del título. Rosario fue elegida sede de los Juegos Panamericanos Junior 2029, otro gran evento deportivo para la ciudad. Lógicamente, bueno, ha quedado una gran estructura en Rosario y también parte de la provincia de Santa Fe, bueno, con motivo de estos juegos que ya en días, nada más en dos semanas vamos a tener, bueno, y esto ha servido lógicamente para como base para que sea tomada Rosario como sede para el 2029. Es oficial, Central y Newell's jugarán el clásico rosarino el domingo 6 de septiembre, bueno, con el horario confirmado. Todos estos temas después, en la próxima hora lo estaremos ampliando cuando hacemos el espacio deportivo futbolero aquí en la noche de Futuro Regional. Ataque de pitbulls en el centro y nula reacción del dueño. Un beagle sufrió una profunda herida, pero no pasó de ahí, no pasó a mayores. Diputados de La Libertad Avanza planean una estrategia para dilatar los proyectos de la oposición sobre morosidad. Bien, otro tema que vamos a tratar en la parte deportiva cuando hagamos el espacio, el micro. No habrá final para los Leones, perdieron en semifinal del Mundial ante Alemania y jugarán por la medalla de bronce, que también es un gran mérito, grandes potencias con las que se ha enfrentado Argentina. Papamóvil argentino, ¿cuál es el auto local que preparan para transportar a León 14 en su visita al país? Una argentina radicada hace más de una década en Estados Unidos fue detenida por la policía migratoria. Más títulos, allanamientos por una intimidación narco a una escuela de Villa Gobernador Gálvez, 4 aprendidos. Patricia Bullrich denunció el robo de las tasas de interés y pidió etiquetado frontal para los créditos. Bueno, un tema que ya lo estuvimos desarrollando recientemente aquí en el programa y en el pase. Reunión del Consejo del Salario Mínimo, la CGT y las dos CTA abandonaron el encuentro y el gobierno fijará el aumento por decreto. Mencionábamos que se hablaba de un mínimo de un millón de pesos, justamente lo estábamos analizando hace unos instantes con el operador, con Gabriel Pisano, y hablábamos de ese millón, será un salto de un mes para el otro. Todo parece que puede ir en forma escalonada, que se puede dilatar. Bueno, se va a hablar muchísimo de este tema, se va a pelear, se va a dialogar una enormidad. La autopsia al cuerpo hallado al lado de las vías en barrio Ludueña concluyó que sufrió un accidente. La familia exige más medidas porque, lógicamente, sostienen que fue empujado hacia las vías cuando fue, bueno, para que fuera arrollado por el tren. Espectacular robo en un buceo de Viena. Rompieron una vitrina y se llevaron un collar de 673 diamantes. Tremendo. El robo del siglo. Identificaron a otro desaparecido en el centro clandestino de detención en La Perla. Tensión en la casa de Tini Stoessel. Su padre, Alejandro, increpó a los medios y les arrojó una piedra. Bueno, también es otro tema que lo vamos a estar ampliando en minutos nada más. Marixa Valli bajó la persiana de su histórico local en Barrio Flores después de 26 años. Me agoté, dijo la cumbianchera. Bien, un poquito de cortina y continuamos con más Futuro Regional hasta las 11 de la noche aquí por LT3 con la conducción de Rubén Sauro.
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0: Bien, continuamos en la noche de Futuro Regional, el primero de los contactos, un amigo de la casa, como es el profesor de geografía Eduardo Guida Bría, bueno, para que nos explique, para que nos cuente esto que ha ocurrido en Nepal, esta terrible tragedia con unas escenas que son realmente dantescas. ¿Qué tal, Eduardo Guida Bría? Un gusto tenerte aquí en las noches de Futuro Regional. Carlos Guerrero y todo el equipo de Futuro Regional te estamos saludando.
1: Hola, ¿qué tal, Carlos? Y a todos los que están en el piso, buenas noches. Y aquí estamos, como siempre, tratando de explicar un poco lo que es en sí esto que ocurrió en Nepal, en Asia, ¿no?
0: Uh-huh. Primero, Eduardo, para quien no está demasiado ubicado, lo trasladamos a ver dónde lo ubica geográficamente a Nepal, para que tengan una idea de sus condiciones geográficas.
1: Está al norte de la India, es un país que tiene como una, si hablamos de tamaño, la India parece una cara, ¿no? En Nepal es como un rectángulo, ¿eh? Es un país que está al norte de la India, que tiene como característica estar en pleno cordillera del Himalaya, en la plena zona más alta del mundo, tal es así que se le llama a veces el techo del mundo, porque ahí en esa zona es donde se encuentra el monte más alto, que es el Everest, ¿no? De 8.800 metros. Entonces, Nepal se encuentra en esa zona. Nepal es un país que tiene una característica que quizás ahora, con todo lo que está pasando, pasa inadvertido. Pero es el único país que tiene una bandera que no es rectangular.
0: Ah,
1: son como dos banderines.
0: Fíjate vos.
1: Triangulares.
0: Qué particular, ¿eh? ¿No? Qué particular.
1: Claro, si vos la notás, son dos triángulos, uno encima, uno arriba y otro abajo, uno un poquito más grande el de abajo y uno un poquito más chico el de arriba, pero son triangulares. Uh-huh. Que son las banderas de los países, son todas rectangulares.
0: Lógicamente.
1: Algunas pueden ser media cuadrada, pero estos son dos triángulos.
0: Uh-huh.
1: Bueno, eso no sería el tema.
0: Exacto.
1: Pero, para ubicar a la gente, la capital es Katmandú. Es un país muy turístico. Fíjate que muchos de la gente desaparecida y muerta son turistas.
0: Ajá.
1: Turistas de distintas partes del mundo. Es un país muy turístico. Pero ahí lo que ha ocurrido, porque en un momento se dijo que había habido un movimiento sísmico, no. Lo que pasa es que la fuerza con que se trasladó ese glaciar por efecto, digamos, del calentamiento global, hizo una fuerza tan grande que me pareció un movimiento sísmico de 4,4.
0: Ahí está. ¿Mm?
1: Uh-huh. Entonces, pero en realidad eso se llama GLOF. G-L-O-F.
0: Ajá.
1: GLOF. GLOF es una sigla inglesa que es Glacial Lake of Good Flood, que significa, digamos, que es un lago glaciario que se desprende y ocasiona, digamos, ¿por qué se desprende? Justamente por el calentamiento global. Mientras que se mantuvo el frío, se mantuvo ahí. Pero cuando ya, digamos, la temperatura aumenta, comenzó a bajar y se produjo un gran alud. El alud es arrastrar todo lo que estaba a su paso, lo que estaba a 200 kilómetros de donde estaba el glaciar, prácticamente desapareció, y después recorrió como 200 kilómetros más.
0: Uh-huh.
1: Una cosa interesante de contar, que los glaciares son como ríos, pero de hielo, y lo que arrastran son sedimentos. Esos sedimentos se llaman bloques erráticos, que son rocas que van arriba del hielo, y también los sedimentos, como en el río se llaman aluviones, como se llaman también, digamos, sedimentación fluvial.
0: Ajá.
1: Los glaciares se llaman morenas o morrenas, ¿sí? Porque se puede escribir con una R o con dos R. En realidad se llaman morenas. Y esas morenas son los sedimentos que arrastra el glaciar. Todo eso, que son todas rocas, lo que fue haciendo, fíjate que se va trasladando un glaciar.
0: Uh-huh.
1: Y entonces todo eso va rompiendo todo. Es una inundación repentina, violenta, provocada por el desborde de los ríos que estaban ahí.
0: Uh-huh.
1: Esos ríos prácticamente tienen un caudal, digamos, normal y un cauce normal, pero a medida que comenzó a bajar el glaciar, se comenzó a ensanchar digamos, las orillas del glaciar. Y entonces, primero se convirtió, mientras que bajaba el glaciar y comenzó a derretirse, porque va bajando y comienza a elevar la temperatura, en una como una gran represa. Como si tuviese una represa, como si fuera el paredón.
0: Claro, veíamos, Eduardo, las imágenes y parece estas escenas de las películas catástrofes, que en eso que en esas películas, por supuesto, era ciencia ficción. Acá no, lo que estábamos viviendo, lamentablemente, era una cruel realidad.
1: Una cruel realidad, porque ¿qué pasó? Primero se forma esa represa natural, pero después no lo pudo contener más el agua, y entonces se rompe y comienza a bajar. No hay que olvidarse que bajaba de 5 o 6 mil metros de altura a la base, no bajó a cero, porque no está en cero, sino estará a lo mejor 1.000, 2.000 metros, pero bajó 4.000 metros de un solo saque, y va arrastrando todo a su paso. Entonces, esos glaciares, el calentamiento polar dejó depresiones que acumularon agua de deshielo. Esa agua comenzó a bajar. Tengo un poco de tos, disculpame.
0: Y tanto hablar de hielo, tanto hablar de hielo, sí.
1: Sí. Decime.
0: Sí, no, justamente te decía, el producto, producto de la tos puede ser tanto hablar de hielo, a lo mejor te afectó. Te decía, esto puede, esto es la primera vez que ocurre.
1: En ese lugar, sí. Porque el tema de los del desplazamiento de glaciares no es tan común. El glaciar tiene movimiento, desde ya que tiene movimiento. Nosotros acá en la Argentina tenemos el glaciar Perito Moreno, que tiene movimiento. Los glaciares tienen movimiento porque son ríos de hielo. Lo que pasa es que si el clima no cambia, el glaciar se congela y está ahí. Digamos, no, se mueve un poco, pero nada más. Fíjate que el glaciar Perito Moreno ahora ya ha cambiado, justamente por el calentamiento global ya ha cambiado, pero antes era muy cíclico, cada febrero, cada 4 años, en febrero, marzo, el glaciar Perito Moreno cerraba el paso ahí donde está Calafate, y entonces no dejaba pasar el agua. Y después el agua pegaba contra un puente de hielo hasta que lo hacía desmoronar, y era la gran atracción de los turistas que iban al Calafate.
0: Exactamente.
1: El desprendimiento del glaciar Perito Moreno.
0: Esperando los turistas, recuerdo las imágenes de ver a los turistas, gran cantidad, y del extranjero, ¿no? Claro. También, con sus cámaras, tratando de tomar esos momentos, ¿no?
1: Sí. Los glaciares se caminan encima. Es decir, los glaciares, una de las travesías, yo nunca lo hice, pero he visto, digamos, una de las travesías más solicitadas es caminar sobre el glaciar. Por supuesto que los turistas y los guías van todos atados, de manera que si llega a caerse uno lo pueden levantar,
0: lógicamente,
1: o por lo menos pero van todos atados. Pero acá en el sur argentino se camina el glaciar Perito Moreno, el Uxal, el Espegacini, son algunos de los glaciares que tenemos en el sur argentino. Lo que pasa es que los aludes, ¿qué es un alud? El alud es cuando el glaciar se convierte prácticamente en agua, en líquido, y va arrastrando todo a su paso con una fuerza realmente impresionante. Y va arrastrando todo, porque no te olvides que lo que va arrastrando es agua y piedra,
0: claro,
1: y todo lo que va destruyendo.
0: Claro,
1: ¿no?
0: Lógicamente.
1: Es todo destructivo, el agua sale disparada de abajo hacia arriba en pocos minutos, mezclado con roca, lodo. El lodo, claro, es el agua hecho barro, ¿no es cierto?
0: Son verdaderos misiles proyectiles lo que dispara.
1: Claro, algunas catástrofes históricas parecidas ocurrieron en la Cordillera Blanca en Perú, en la laguna de Palcacocha, no es muy conocida, pero la cordillera de los Andes, también Cordillera Blanca se llama en Perú, y también afectó una parte de China acá también, ¿no es cierto? En la Argentina hay un poco de riesgo en la zona del Chaltén, en el sur, cerca del Cerro Tronador, presenta algunas zonas que las lagunas glaciarias, pueden darse. Da altura de esos cerros en el sur de Argentina está en 3.000 metros, distinto a lo que en Nepal, China, allá en el Himalaya, que están en 7 y 8.000. Bueno. Está la cordillera del Karakorum, que están como en 8.000 metros.
0: Upa, claro. ¿Eh? Uh-huh.
1: Y entonces tiene toda esa característica. Pero eso se llama GLOF. GLOF. Es un glaciar que se desprende y es como si un tsunami fuera caminando por la ladera de la montaña y llega prácticamente, se desprendió, se calcula a 5.200 metros de altura. Uh-huh. Bueno, y fíjate la velocidad de la luz.
0: Por supuesto.
1: Es una velocidad tremenda. O sea, ahora se están hablando de más de 500 muertos, 2.500 desaparecidos. Pero tengan en cuenta lo siguiente. Muchos turistas, no hay argentinos por el momento, ¿eh? No hay registrados argentinos. Uh-huh. Hay 4 españoles, pero el trozo del glaciar que se desprendió, porque no todo se desprendió, una parte
0: sí. Se lo relaciona a Nepal mucho con temas espirituales, concentraciones, monasterios. ¿Ah? Retiros espirituales, justamente claro. Están los monjes, hay mucho de todo eso que van a buscar, al margen de las bellezas turísticas, paz espiritual, fíjate con los que se vienen a encontrar, ¿no? ¿Hay alguna, ahora hablemos de reconstrucción? ¿Qué se puede hacer acá ahora para, está bien, no sos ingeniero civil y lo tendrán que ir determinando ellos, para evitar nuevamente que ocurra una tragedia como esta?
1: Y viste, es difícil eso, y más en zonas esas que no son zonas ricas, digamos. Ajá. Son zonas más bien carenciadas,
0: sí,
1: ¿cierto?
0: Sí, sí.
1: Vos fíjate todo lo que ha ocurrido, pero la naturaleza es difícil controlarla. Ajá. La naturaleza siempre va varios pasos adelante del hombre.
0: Ajá.
1: Hay autores de hace muchos años que decían el determinismo geográfico, se llama. Determinismo geográfico significa que la naturaleza marca el ritmo del hombre.
0: Exacto.
1: El determinismo geográfico, así se llama, de Pablo Raxel, es un alemán que habló del determinismo geográfico. Y entonces justamente la naturaleza, como hablamos de los terremotos, ¿cómo dice? ¿Pero cómo no se puede predecir? No se puede predecir.
0: No se puede.
1: Que en algún momento hasta se dijo que podía haber habido un movimiento sísmico. No, la fuerza con que cayó, que fue se desprendió de 5.200 metros este glaciar, hizo que la fuerza tuviese una comparación a 4.4 de un terremoto.
0: Fíjate,
1: de un
0: vos. Uh-huh.
1: Uh-huh. Y todos habían dicho, entonces se produjo un movimiento sísmico y por eso se desprendió. No, es calentamiento global.
0: Uh-huh.
1: Eso es el hombre. Uh-huh. Ahí es donde puede evitar el hombre. El hombre tiene mucho que ver con lo del calentamiento global.
0: Uh-huh. Justamente. Después,
1: sí, que pasa en el Amazonas, ¿no?
0: Por supuesto. Eduardo, estamos en contacto con el profesor de geografía, sí. Eduardo Guidabría, que nos está interiorizando, contando qué es lo que este fenómeno tremendo que ha ocurrido en Nepal, con tantos muertos, desaparecidos. Y Eduardo, ahora, esto, ¿ya el daño está todo hecho o todavía se puede esperar algo más? ¿O ya lo peor?
1: No, se puede esperar algo más. Uh-huh. Se puede esperar algo más. Uh-huh. Se puede desprender a lo mejor otro trozo de glaciar u otro glaciar. Allá, a la altura del Himalaya, hay una cantidad enorme de glaciares. No hay que olvidarse que son varios, en varias cadenas montañosas.
0: Uh-huh.
1: Si vos ves un mapa físico del continente asiático, vas a notar que varias está el Kuanlung, el Karakorum, todos forman parte de la cordillera del Himalaya. La cordillera del Himalaya, que hablar cordillera, es una sucesión de montañas. Esa sería la definición.
0: Ajá.
1: Sucesión. Por eso también a las cordilleras se le llaman cadenas.
0: Ahí
1: porque
0: está.
1: Es una sucesión, es como si fueran todos eslabones unidos,
0: ajá,
1: ¿no?
0: Ajá.
1: Entonces, cadena montañosa es como si fuera una cordillera. Y eso es lo que justamente son los nombres. No quiero hacer tan digamos, desde el punto de vista de tantos nombres, tan técnico, ¿no? Pero lo menciono, el Karakorum, el Kuanlung, toda esa zona, porque realmente si hubo un mapa van a ser las primeras cadenas montañosas que se nombran, ¿no?
0: Ajá.
1: Y que están ahí en 7, 8 mil metros de altura.
0: Claro, por supuesto.
1: Y también ha afectado el sur de China, uh-huh. porque el Nepal limita con China.
0: Uh-huh. Mm. Claro.
1: Y entonces China también fue afectado, por más que el glaciar se haya corrido más hacia Nepal, ¿no es cierto? No se ha corrido, sino que haya descendido más hacia Nepal. Pero uh-huh. el Himalaya toma varios países, no solamente Nepal, uh-huh. sino toma varios países.
0: Bueno,
1: y los principales son China, Nepal, Bangladesh, algo de la India, son esos los países de donde está. Pero el Himalaya es una de las cordilleras, la cordillera más alta del mundo.
0: Uh-huh. Bueno, justamente es la meta, de los grandes escaladores de montaña, ¿no? El Himalaya, el Monte Everest.
1: El Himalaya tiene 12 picos.
0: Uh-huh.
1: 12 picos. Porque si vos querés dibujar una montaña, ¿qué hace? Como si fuera un triángulo, ¿no?
0: Claro,
1: ¿cierto?
0: Claro.
1: Pero el Monte Everest es un macizo. Cuando hablamos de macizo, estamos hablando de un conjunto de picos de montaña que forman uno solo.
0: Uh-huh. ¿Mm? Bien.
1: Entonces, ¿se entendió?
0: Perfectamente.
1: Es un conjunto de picos que forma uno solo. Ese solo se llama Everest. Tiene 12 picos, por lo menos los registrados por la geología. Puede haber algunos más también. Cuando se dice que se escala y se llega al Everest, no se llegó a la punta del Everest, se llegó a uno.
0: A uno de los, claros, a uno de esos triángulos, a uno de esos triángulos. Eduardo, son las 10, Eduardo, 10 de la noche, hacemos pequeña identificación LT3, estamos nuevamente en contacto contigo, un par de minutos más nada más, para que, bueno, nos cuente que también fue noticia y también, lógicamente y lamentablemente trágico, como es el círculo de fuego del Pacífico con estos terremotos que han sacudido al mundo. Ya estamos en contacto contigo, no cortes, por favor. Cuando lo dispongas, operator.
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0: continuamos haciendo la noche de Futuro Regional. Un minuto pasada las 10 de la noche, estamos en contacto con el profesor de Geografía, Eduardo Guidabría, que nos está poniendo al tanto, bueno, de lo que ocurrió recientemente en Nepal, esta tragedia, bueno, y otra también, porque lo consultamos en su momento con los grandes y durísimos terremotos, tanto en Venezuela, en Colombia, en España. Bueno, Eduardo, contanos cómo está la situación en estos momentos ahora, qué ha quedado después de estos movimientos tan duros que tuvimos aquí, sobre todo en Sudamérica, y después hablábamos de España también.
1: En el caso de Venezuela, estamos en calma, ¿no es cierto? No significa que no ocurra, réplicas siguen existiendo. En Colombia lo mismo, siguen existiendo. Y en Granada mucho más, porque es mucho más reciente. Lo de Granada, digamos, tuvo un efecto muy, muy devastador. No tanto como Colombia y Venezuela, pero bueno, también muy importante fue lo de Granada. Y réplicas siguen existiendo. No van a dejar. Hay una sensación de calma, lo que no significa que podríamos decirle una tensa calma. Ajá. Porque puede volver a ocurrir, Y esto no es que uno sea tremendista.
0: No, es la realidad.
1: Es la realidad. Y uno no está buscando que ocurra. No, ojalá que no ocurra nunca más. Lo que sí se puede evitar, como hablábamos antes, lo del calentamiento global, es que el hombre también contribuya a que el calentamiento global no sea tan evidente como, porque esto es producto del hombre. Uh-huh. Lo que ocurrió en Nepal. Uh-huh. En cambio, lo que ocurrió en Venezuela, en Colombia, en Granada, no. Y ahora entró en erupción el Stromboli.
0: Oh, ahí está. Italia.
1: Uh-huh. El volcán Stromboli, que está en la isla Lipari. Las islas Lipari están en el mar Tirreno. Si vemos la bota de Italia, sería, para que la gente lo entienda, del lado izquierdo, ¿no? Sería al oeste. Ajá. Al oeste de la bota. Ajá. De Italia. Ahí está el mar Tirreno, donde están las dos islas Córcega y Cerdeña.
0: Ahí está.
1: Córcega es francesa, ¿no? Pero Cerdeña, sí, las dos islas que están ahí están en el mar Tirreno. Bueno, al sur y próximo a lo que es Sicilia, ahí está, en Sicilia está el Etna, está en erupción. Uh-huh. Y ahora empezó a erupcionar el Stromboli. Y son erupciones y movimientos volcánicos y fenómenos volcánicos de una misma zona, uh-huh. Que ahí están los Apeninos, que es la columna vertebral de Italia. Uh-huh. Es toda una zona también de la misma edad, que Colombia, que Venezuela, que Granada, que la misma cordillera del Himalaya que hablábamos recién. Es toda el mismo plegamiento, uh-huh. La misma formación de montaña.
0: En todos estos lugares. Entonces, que estás mencionando de Europa, ¿puede sí. llegar a pegarle tan duro como fue Venezuela y Colombia?
1: Aparentemente no. Porque según la edad geológica, en la Tierra existen 5 eras geológicas. La última formación de montañas que tuvo acá la Tierra fue en la cuarta. Es decir, hay 5 eras y la última formación de montañas fue la cuarta. Recién en la quinta aparece el hombre. No hay que olvidarse que la formación de montañas se da mucho tiempo anterior a la aparición del hombre. Uh-huh. Por eso la última era, la quinta, se la llama la era geológica antropozoica. En vida del hombre, antropo-hombre. ¿No?
0: Exacto,
1: ¿cierto?
0: Exacto.
1: Entonces, antes de que apareciera el hombre, cuando se produce la formación de montañas. La formación de montañas, por la edad, porque eso se mide en millones de años, y no es exacto, se habla de miles de millones de años, la zona del sur de Europa es un poco más antigua que la cordillera de los Andes.
0: Ah, ahí está. ¿Mm? Uh-huh. Bien.
1: Y entonces, al ser un poquito más antigua, se pueden producir fenómenos volcánicos, como en este caso, no tanto terremotos. Uh-huh. Esos fenómenos volcánicos. Hay un fenómeno muy, muy evidente que es el volcán Vesubio, que está en Nápoles.
0: Claro, claro.
1: El Vesubio erupcionó por primera vez en la era cristiana en el año 79. Así, 79, los dos numeritos. Y volvió a erupcionar en 1944. Mirá la cantidad de años que pasó entre una erupción en la era cristiana, desde el del 79 a 1944. Y de 1944 no erupcionó más.
0: Ah, fíjate. Sí, lógicamente. Sí, lógicamente. Hablamos.
1: Hay fenómenos post-volcánicos, como fumarolas, solfataras, que son emanación de anhídrido carbónico, anhídrido clorhídrico, que salen del interior de la Tierra. Son fenómenos post-volcánicos. Pero es una sensación que te queda y volverá
0: por
1: a evolucionar.
0: Por supuesto, por supuesto. La última, y agradeciéndote como siempre el contacto, hablamos, mencionás permanentemente que esto no, lo que tiene que ver con los movimientos sísmicos no se puede prevenir ni anticipar, pero bueno, sí, tener cuidado y estar en alerta. Acá este movimiento del círculo de fuego del Pacífico, aquí toma las provincias de Cuyo.
1: Sí, podríamos hablar de La Rioja, San Juan y Mendoza.
0: Ajá.
1: Fundamentalmente San Juan y Mendoza.
0: Ajá.
1: Aunque hubo algún movimiento así, alguna réplica en Salta, pero en realidad las zonas más nuevas son las del centro de la cordillera de los Andes. El centro, estamos hablando de San Juan y Mendoza.
0: Ahí está.
1: Ahí es donde se ve la altura, porque fíjate que la altura ahí está en casi 7.000 metros. La Aconcagua está en 6.959 metros, más o menos. Esos son siempre aproximadamente, ¿no?
0: Sí, porque sí, por
1: puede
0: supuesto.
1: Puede cambiar la erosión eólica, la erosión también de las nieves, la erosión del viento. Entonces, tiene la característica que las cifras son aproximadas.
0: Por
1: Estamos
0: supuesto.
1: Hablando de 6.959 metros, pero también está el Ojo del Salado, que está muy cerca, el Tupungato, el Iuliaiaco,

0: alrededor y que tienen una cifra un poco inferior a la Aconcagua, pero también tienen cercano a 7.000 metros. Pero
1: Lógicamente,
0: después cuando pasamos...
1: una altura más que importante, ¿no? Bien,
0: No, no, sí,
1: Eduardo,
0: después... Sí.
1: Fernando, te agradecemos el contacto más que completo, el
0: Bueno.
1: informe, como siempre. Por eso nos gusta tenerte aquí en Futuro Regional, para que nos cuentes estos siniestros que están ocurriendo. Y la última, porque
0: Sí.
1: gran profesor de geografía, gran conocedor, pero bueno, también la música es otra de tus pasiones. Bueno,
0: Sí,
1: contanos por
0: claro.
1: favor, bueno, ¿dónde lo estás disfrutando desde hace mucho tiempo?
0: Sí. Otra de mis pasiones que alguna vez podemos tocar es la historia de Rosario.
1: Ahí está.
0: No, esa es una de las cosas que hace 40, más de 40 años que estudio la historia de Rosario. Así que cualquier cosa que se te ocurra que podemos charlar, te puedo contar muchas anécdotas y de todo lo que vengo estudiando, ¿no? De
1: Bárbaro.
0: 1977, mirá, voy a
1: Bárbaro.
0: cumplir 50 ahora, no 40, más, voy a cumplir 50 años el año que viene. No de edad, sino de estudio. En el caso de la música, sí, también otro de los hobbies o también pasiones. Y la despuntamos con Gerardo, con mi amigo Gerardo Rossi, profesor como yo, profesor de historia.
1: Profesor de historia.
0: Mañana, por ejemplo, estamos los dos en Rosario Esquina Tango. Es un programa que el mes que viene va a cumplir 7 años.
1: Ah, qué bien.
0: Vamos a ir por la séptima temporada. Ahora, a mediados de septiembre, vamos a cumplir esa cifra. Mientras que estamos desarrollando en la sexta temporada, mañana tenemos un programa homenajeando a los dúos de tango que tuvieron las orquestas de tango, los dúos. Por ejemplo, Rodolfo Lezica, Argentino Ledema, Jorge Falcón, Fernando Soler, Carlos Dante, Julio Martel. Bueno, es decir, las grandes dúos. Mañana todos dúos ahí.
1: Ahí está.
0: Después tenemos un espacio dedicado a efemérides rosarinas y destacadas. Tenemos un espacio en Rincón de los Recuerdos. Vamos a recorrer el Día del Kilo. ¿Viste cuando me decís, ¿cuándo me va a pagar la comida? El Día del Kilo.
1: El día de
0: Bueno,
1: cedo.
0: el Día del Kilo existe.
1: Ahí está. Bárbaro.
0: Lo vamos a explicar.
1: ¿Dónde?
0: Mañana de 9 a 11 por Del Plata Rosario.
1: Bien, pero todo no queda ahí porque hay más.
0: No, hay más, porque los martes tenemos 3 horas de música, pero ahí sí, toda la música del mundo en un solo lugar, en la música de siempre, con Gerardo también, de 15 a 18. También por De Plata, un programa que ya vamos por la tercera temporada, este un poquito menos,
1: Ahí
0: pero
1: está.
0: ya vamos por la tercera temporada de la música de siempre. Como siempre decimos, que tenemos más estrellas que en el firmamento.
1: Ahí está.
0: Tenemos algunos eslogans, digamos, que le ponemos nosotros como para divertirnos un poco. Y ahí te voy a dar una novedad importante, porque hemos incorporado ya, en el caso de hace 3 semanas, todo lo que tenga que ver con náutica, ecología,
1: Ah, qué
0: a
1: bueno.
0: Lisandro Marona.
1: Ah, mira vos.
0: Lisandro Marona, no sé si lo conocés,
1: Sí, por
0: es un
1: supuesto.
0: estudioso y que navega permanentemente por nuestro majestuoso Paraná. Y a partir de la semana pasada hemos incorporado también en un muy lindo segmento que tenemos de fútbol de antes, fútbol retro, le pusimos nosotros, pero tenemos una persona de gran prestigio, una persona muy, muy conocida, que nos cuenta anécdotas de sus 40 años aquí en Rosario que va a cumplir el año que viene, el señor Walter Hugo.
1: Walter Hugo, lógicamente, gran relator, el gran relator uruguayo. Bien, bueno.
0: Gran amigo personal mío,
1: Ok.
0: y lo hemos incorporado, y cuenta anécdotas, él estuvo en 6 mundiales, entonces mira si tiene
1: Si
0: anécdotas para
1: tendrá
0: contar de los
1: para charlar,
0: mundiales.
1: para contar, lógicamente, y para aportar. Bien, te
0: Así
1: agradecemos
0: que mira, todo lo que tenemos.
1: el contacto, como siempre, lo seguiremos haciendo y. Bueno, pero por el horario que hacemos Futuro Regional, nos gusta saber qué cenó o está cenando, como decíamos ahora, o ya lo hizo hace unos minutos,
0: No, ya no, ya cené.
1: Eduardo Guidabría. A ver, ¿qué nos cuenta?
0: Hoy algo muy, muy simple. Empanada de jamón y queso.
1: Ahí está, practiquísimo, practiquísimo.
0: No, porque no teníamos mucho, hambre con mi señora y era algo simple que ya las tenía hechas, las

0: cocinó listo. Una empanada de jamón y queso y el famoso postre vigilante.
1: Ah, mira vos. Sí, ¿eh? Sí.
0: El queso con dulce batata.
1: Queso y dulce. Bien, un abrazo, hasta la próxima y te agradecemos como siempre.
0: ¿Puedo un otro más aviso parroquial?
1: Pase.
0: Mañana a las 13 horas por Canal 3 voy a estar en el programa Estudio 3 que conduce Alberto Goyán. Y ahí por Canal 3 voy a estar a las 13 horas explicando un poco los terremotos, un poco todo esto de lo que estuvimos hablando, pero con imágenes.
1: Bárbaro.
0: Con imagen, con algunos gráficos, así que voy a estar un ratito ahí en el programa de Estudio 3 que me convocaron, y así que mañana, si lo quieren ver, por Canal 3 a las 13 horas.
1: Con todo gusto, esperamos que nos mande saludos. Bien, estamos en contacto, sí. Hasta la próxima, gracias, bye bye.
0: Chao, hasta luego.
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0: Bien, seguimos haciendo la noche de Futuro Regional aquí por LT3, estamos de 9 a 11 de la noche. Bien, tenemos un nuevo contacto, bueno, para temas de actualidad, del espectáculo, de la cultura, pero primero vamos a saludar acá a nuestros compañeros invitados, los futboleros y algunos unos temas también que nos interesa, que tienen que ver con el deporte. Así que saludamos a Ramiro Expósito y a Lucio Bernaccini. ¿Qué tal, chicos? ¿Cómo están?
1: ¿Cómo andan?
2: ¿Cómo va, Carlos?
0: Un título de cada uno.
2: Bien, por parte de Central, que mañana va a estar recibiendo a Gimnasia de la Plata, o con el título que te digo, Carlos, obligado a ganar.
0: Bien, perfecto. Ramiro.
3: Un Newell's que va a visitar Estudiantes, ¿con o sin Cócaro?
0: Ahí está, el gran dilema. Exacto. Bien, ya estaremos tratando de dilucidar eso y también otros temas que tienen que ver con, lógicamente, el fútbol local, nacional, internacional y muchos títulos. Bien, decíamos, estamos en contacto, bueno, con un amigo de la casa, compañero aquí de la emisora. Tomamos su presencia con un pase a préstamo sin opción de compra. Bueno, es integrante del equipo de Francisco Montalvo, Adrián Frontera, cronista, especialista en temas del espectáculo, así que lo saludamos y le agradecemos su compañía telefónica. ¿Qué tal, Adrián? ¿Cómo estás? Carlos Guerrero y todo el equipo de Futuro Regional te está saludando.
4: Hola, Carlos, a todo el equipo, ¿cómo andan? ¿Todo bien?
0: Bien, bárbaro. Bueno, tu especialidad, el espectáculo. Hoy viernes sabemos que tenemos una cartelera muy, muy importante, no, que sea importante y con grandes nombres, no quiere decir que sea de calidad, pero para que vos nos cuentes sintéticamente qué tenemos en materia de espectáculos.
4: Muy bien. Bueno, mira, te comento, se está presentando este fin de semana La Cena de los Tontos, esta producción con dirección de Marcos Carnevale, y bueno, la presencia de Martín Bossi, también Gustavo Bermúdez, Laurita Fernández, bueno, gran elenco, que están hoy, viernes 28, seguramente están haciendo función. Mañana sábado 29 con doble función a las 20 y a las 22 horas, y el domingo a las 20:30 en el Teatro Broadway, San Lorenzo 1223. Bueno, para los que les gusta la comedia, bueno, y quieren reírse y divertirse un rato, esta es una excelente opción, La Cena de los Tontos, este fin de semana. También se viene, ya para adelantarte, Las Hijas, con dirección de Adrián Suar, Flor Peña, Soledad Villamil y Pilar Gamboa.
0: Adrián Suar no, sí, se pierde, sí, una, sí. Está en todas,
4: Suar está en todas.
0: Está, sí, en todas,
4: Sí. Esto será el viernes 18, el sábado 19 y el domingo 20 de septiembre. Lo vamos a recordar después. También ahí en el Fundación Astengo estará Las Hijas, ¿no? Una obra que también viene muy bien. Y lo que tiene que ver, vamos, para hacer ecuánime y también algunas de las obras de Rosario,
0: sí, mencionamos
4: dos, si
0: por
4: te
0: supuesto,
4: parece,
0: por supuesto.
4: De la cartelera de Rosario tenemos Isla Negra, última función, esta obra con dirección de Gustavo Medaglia, que se presenta este sábado a las 21 horas en Sala Tandava, de 9 de julio 754. Y también te menciono Perfume Patria, los viernes de agosto, y estará todo septiembre también a las 21 horas en Espacio Madma de Balcarce 837.
0: Bien.
4: Eso es en cuanto a teatro, sí.
0: Bien, bueno, lógicamente hiciste un compendio. ¿Y a nivel musical?
4: Bueno, mira, a nivel musical te digo, Los Iracundos, que estarán en Rosario como parte de su gira Amorfe Tour 2026. Esto será el sábado 5 de septiembre, este sábado no, el próximo. Ahí a las 21 horas en el Astengo estarán Los Iracundos. ¿Y quién no habrá cantado las canciones de Los Iracundos?
0: Por supuesto, por supuesto. Ahora serán los tataranietos, ¿no?, de los originales.
4: Y claro, porque ahora, viste, el legado, digamos, ¿no es cierto? que continúa, ¿no? Y también, mira, te recuerdo, Carlos, Palito Ortega, que llega con Muchacho que vas cantando, ahí el sábado 12 de septiembre estará a las 21 horas en el Broadway. También Palito, que hace poco lo vi en el programa de Mario Pergolini, y la verdad que se lo ve re bien a Palito, cantando.
0: Exactamente. Seguramente, mira, el especialista sos vos, pero me apuesto a que puede llegar a tener más de una función porque tiene una gran cantidad de gente que lo sigue a Palito.
4: Sí, sí, impresionante, ¿no? Cómo trascendió generaciones, ¿no, uh-huh. Palito? Así que bueno, ahí lo vamos a tener, por supuesto, en Rosario. Y te menciono también David Bisbal, que estará en el Metropolitano recién el 18 de octubre. Lo vamos a seguir recordando, David Bisbal, dentro de su gira Tour Eternos 2026. Ajá. Ahí está. Así que bueno, ahí bueno hicimos una síntesis de los cantantes que van a estar.
0: Bárbaro. Bien, y cerrando tu participación y agradeciéndote el contacto, tu presencia aquí en las noches de Futuro Regional, hay un tema que tiene que ver con una artista argentina con mucha trascendencia internacional, pero ya el tema se ha metido, no sé si llamarlo delictivo, policial, económico, sí, financiero, estafa. Bueno, ¿qué está pasando en la familia Stoessel?
4: Bueno, impresionante, ¿no? Lo que ha trascendido, atraviesa bueno un fuerte distanciamiento con sus padres, ¿no? Tini y con bueno Alejandro Stoessel, ¿no? Su papá y su mamá Mariana Muslera. Este conflicto, digamos, que tendría, digamos, como eje principal, vamos a decir, el manejo de la carrera y del patrimonio de la cantante. Tini fue de público conocimiento, decidió hace 3 meses terminar la relación laboral con su padre, que durante 15 años, ¿no es cierto?, fue su representante, y bueno, estuvo vinculado su papá, estuvo al frente, digamos, de distintos negocios también, ¿no?, de la carrera de su hija. Y a partir de esa decisión que ella tomó, habría solicitado, digamos, una auditoría de sus cuentas y sociedades, y trascendió esa revisión que habría detectado que Tini no tenía participación, uh-huh, ni control directo, digamos, sobre alguna, digamos, de las empresas, claro, ¿no?, que administraban ahí.
0: Increíblemente era una contratada, es una contratada de lo que ella misma genera, ¿no?, de la gran cantidad de millones de dólares que genera.
4: Exactamente. Se hablan de cifras, por supuesto, millonarias. Es
0: terrible.
4: Aunque no existe, digamos, por el momento, digamos, una denuncia, digamos, judicial por defraudación o administración fraudulenta, digamos. Otro de los datos también que llamó la atención, por versiones, digamos, ¿no?, que difundidas, que Tini habría tenido un acceso limitado, digamos, a su dinero, y que incluso sus gastos con tarjeta, ¿no?, serían monitoreados ahí por sus propios padres, digamos, uh-huh, ¿no? Tenían el control de todo. Así que bueno, esto obviamente que para agregarle, digamos, más intriga, ¿no?, a esta película,
0: sí, por supuesto,
4: digamos, que se ha desatado,
0: por supuesto,
4: acá, ya bueno, muchos medios señalan, ¿no?, que sus padres podrían quedar afuera del casamiento, ajá, de Tini y Rodrigo De Paul, que ahora se casan en diciembre.
0: Ajá. Hoy veíamos justamente imágenes de, bueno, de el padre Alejandro Stoessel arrojándole piedras a los periodistas que estaban montando guardia en la puerta de su casa en el barrio de San Isidro. un Alejandro Stoessel que ya tiene algunas manchas, porque bueno, en su sociedad con Tinelli también tuvo un manejo equivocado en la división de un dinero, ¿no? Bueno, eso ya lo conocerás vos, lo hablaremos en otro momento. Así que bueno, esto va a dar muchísima tela para seguir cortando, lógicamente, sí, pero sí, sí. Va más allá del tema del espectáculo y remarcamos que al margen que ella es la al margen que te guste o no, pero la gran generadora de este fenómeno de tanto dinero, de tantos millones de dólares, y es una simple contratada y que no figura en las sociedades que mantiene su representante, su padre, su hermano y algunas compañías fantasmas, ficticias que están dando vuelta por ahí, por Estados Unidos, por paraísos fiscales, ¿no? Uh-huh.
4: Así es, Carlos. Así que bueno, seguiremos de cerca, ¿no? Este tema y bueno, vamos a estar, por supuesto. Seguir comentando.
0: Te agradecemos, Adrián, el contacto. A nosotros, por el horario que hacemos, Futuro Regional, nos gusta preguntarlo a nuestros amigos, a quienes charlamos con ellos, ¿qué cenó o está cenando Adrián Frontera?
4: Estoy por cenar. No he cenado.
0: A ver.
4: Tengo milanesas con puré hoy.
0: Ahí está. Práctico.
4: Milanesas con puré. Ahí está.
0: Y sabroso y muy típico de los argentinos. Te mandamos un abrazo, devolvemos el pase a su titular, a Francisco, y te agradecemos el contacto, Frontera. Un gusto, como siempre.
4: Un gusto, Carlos. Nos estamos viendo. Un abrazo grande. Gracias.
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0: Bien, entramos en la última media hora de Futuro Regional, estamos hasta las 11, y bueno, como decimos habitualmente, el permiso al más allá para José María Muñoz, para Eduardo García Blanco y el Gordo García Blanco, para Dante Sabatarelli, los creadores de la Oral Deportiva, tan célebre, tan trascendente en materia deportiva, futbolera sobre todo. Bueno, nosotros hacemos humildemente la Oral Deportiva de Futuro Regional por LT3, bueno, como ya lo habíamos presentado con Ramiro Expósito y Lucio Bernaccini. Vamos con el panorama en Central, que está jugando mañana.
2: Sí, bueno, Central, que mañana va a estar recibiendo a Gimnasia de La Plata a las 17 horas, partido que está obligado a ganar, porque es local, porque enfrenta a un rival que viene muy golpeado, que un Gimnasia que venía bien, llegó el clásico con Estudiantes, perdió de manera, bueno, de manera horrorosa, porque cayó goleado 4-0 frente al Pincha. Después, entre semana, perdió con los suplentes Riestra en Copa Argentina y viene de caer en su último partido como local frente a Gimnasia Mendoza por 3-2. Sí. Por lo tanto, está obligado a ganar Central, sobre todo el último partido que perdió 2 puntos, viendo lo que fue el desarrollo. Es verdad que fue perdiendo 2-0, después lo empató 2-2, pero tuvo chances como para llevarse los 3 puntos frente a un rival flojo como lo es malo. Este Talleres de Jorge Sampaoli.
0: ¿Quién es el técnico de Gimnasia?
3: De Gimnasia
2: es Ariel El Pata Pereira.
3: Ariel Pereira.
0: ¿Qué antecedente tiene?
3: Él estaba dirigiendo en la reserva. Fue interino en un momento, después lo confirmaron como técnico, un histórico jugador de Gimnasia, El Pata Pereira. Sí. Más allá de eso, a ver, yo creo que Central va a tener la cabeza más pensando en el próximo domingo.
2: La gente, sobre todo, la hinchada.
3: La gente.
2: La hinchada, sobre
3: todo. Vamos a ver si no es riesgoso para Central poner todo al asador. Teniendo en cuenta que el domingo también se juega.
2: Igualmente va a poner todo. Va a poner todo porque Central necesita sumar, necesita ganar.
3: No, por eso
2: y digo. en un clima veremos para Almirón cómo está el clima, ¿no?
3: El clima para Almirón nunca fue bueno.
2: Con Copetti y Almirón.
0: Por supuesto. Sí. Bien, en materia de Central, Newell's ya juega al comienzo de la próxima semana. Vamos con las novedades en Newell's.
3: Un Newell's que, bueno, va a jugar ante Estudiantes. El último triunfo de Newell's ante Estudiantes fue en 2022. Los goles de Ramiro Sordo y Juan Figarro. Después creo que fue varias derrotas y un empate para el conjunto del Parque, que, bueno, buscará cortar la racha con el conjunto de Kudelka. A ver, yo si el partido hubiese sido el sábado con Central, yo lo hubiese descartado a Cócaro. Como el partido se juega el domingo, 5,
0: ¿hora?
3: Yo no te lo descarto a las 14:45.
0: A la
3: mañana no van a jugar.
2: Sí, muy temprano.
0: Quieren toda la luz solar y quieren que terminen bien de día, sí.
3: Exactamente. Uh-huh. Yo dudo de que, para mí, por lo menos algunos minutos va a jugar Cócaro. Bien. El lunes. Después veremos otra cosa el domingo. Pero el lunes, por lo menos, si el partido del sábado para mí no jugaba. Como el partido es el domingo, horario que pidió Newell's, día que pidió Newell's, perdón, no horario, día que pidió Newell's.
0: ¿Para qué? ¿Para tener un día
3: para
0: más?
3: Tener un día más de descanso. Ajá. Me parece que era también lo más justo.
0: Ajá.
3: No, creo que por lo menos algunos minutitos va a tener Cócaro en el partido ante Estudiantes. Hay que ver con qué sale Estudiantes. ¿Por qué? Porque Estudiantes jugó ayer por Copa Argentina, le ganó a Barracas 4-1, va a jugar ante Platense.
0: Se enfrentaron Estudiantes y Barracas.
3: Barracas por Copa Argentina.
0: Son dos posiciones enfrentadísimas a nivel presidencial.
2: Opuestas.
0: Claro, en la AFA, ¿no?
3: Opuestas, exactamente. Uh-huh. Bueno, triunfo del conjunto de La Plata.
2: Que fue perjudicado.
3: Exactamente.
2: Fue perjudicado pese a ganar.
3: Exactamente, exacto. Lo dijo Medina en conferencia de prensa. Va a enfrentar a Platense, pero también tiene ya a la vuelta de la esquina también Copa Libertadores. Sí. Entonces hay que ver qué es lo que pone Medina pensando en que tenés a la vuelta Copa Libertadores.
0: Ahí está.
3: Puede llegar a poner un mix, no creo que ponga todos los titulares. Para mí un mix va a poner. Y Newell's hay que ver también qué es lo que va a poner. Más allá de que juega el domingo, puede llegar a guardar algún jugador.
2: Yo no, igual acá viendo cuando juega Estudiante, va a ser el miércoles 9 por Copa Libertadores. Exacto. Con Corinthians, que sería no en la zona que viene, sino la otra. A mí me parece que el lunes, sabiendo que después el fin de semana va a tener que poner suplente porque tiene el partido entre semana con Corinthians,
3: sí.
2: A mi parecer va a ser más titulares que suplentes.
0: Lógicamente.
3: Sí. O vos tranquilamente puede llegar a hacer un mix.
0: Okay.
3: Porque hay que ver cómo llegan los jugadores, porque jugó el jueves. Uh-huh. O sea, tiene muy poco tiempo de descanso.
0: Perfecto. El lunes entonces a las 7 de la tarde.
3: A las 7 de la tarde, arbitraje de Juan Pafundi. El equipo todavía no está confirmado. Yo creo que mañana tendremos una idea de equipo. Pero están todos en condiciones de jugar.
0: Bien, bien. La última de Newell's. Bueno, tenía un un cupo de un jugador extranjero.
2: Hasta el 2 de septiembre.
0: ¿Hay alguna novedad respecto a ese jugador? O si lo están aprovechando, van a hacer uso.
3: El interés sigue siendo el mismo. Es el mismo jugador, es Kevin Parra. Pero ojo, porque hay otro jugador que se puede ir de Newell's. Era Vélez, pero Vélez ya contrató a otro jugador, Ronaldo Martínez. El Colo Ramírez también está a la vista de Independiente.
0: Ah, también.
3: Ojo, que puede llegar a entrar ahí. Y no me pareciera extraño.
0: Pero, ¿por qué tiene esta posibilidad de Independiente de comprar? ¿No está cerrado ya el libro de pases?
2: No.
3: No, tiene un Independiente, se le va a ir a Ábalos. Entonces, ahí se le abre un cupo.
0: Ahí se le abre cupo. Sí. Bien.
2: Correcto. Bien. Ah, y por último, porque justo Ramiro mencionó el árbitro del partido entre Estudiantes y Newell's, bueno, el arbitraje del partido de Central Gimnasia de La Plata va a ser el árbitro principal Darío Herrera y en el VAR va a estar José Carreras.
0: Ok. Central, entonces, mañana, ¿la hora?
2: A las 17 horas.
0: 17, lógicamente.
2: En el Gigante de Arroyito.
0: El Gigante. Gran transmisión de LT3, como siempre, como nos tiene acostumbrado todo el equipo de la emisora.
3: Para cerrar, ya está en Central ya están vendiendo plateas no socios para el clásico. Ajá. 100.000 pesos.
0: Y bueno, pero va a estar repleto, lógicamente, no me cabe la menor duda.
3: Sí, pero me parece muy caro y a principio de mes.
0: Pero se aprovecha estos momentos cuando algo tan pasional como es nada más y nada menos que el clásico, el hincha hace un sacrificio. El que más quiere a los clubes, chicos, el hincha. Sí, es el que más quiere a su club.
2: Hoy el fútbol argentino se mantiene por los hinchas.
0: El hincha auténtico, hablemos, sí. el que hace negocio. El hincha auténtico, el que paga la cuota, que paga la entrada, el que viaja cuando puede, el que se amarga, el que sufre, el que llora, el que festeja.
2: Hoy fíjate, Carlos, que hoy va mucha más gente a las canchas que hace 20 años.
0: Pero muchísima
2: más. Hace 20 años con un fútbol peor, porque antes había un fútbol mejor hace 20 años, ¿no?
0: Sí, indudablemente. Bien, dejamos el fútbol de los nuestros. Bueno, los equipos argentinos en competencias internacionales.
2: Bien, solamente quedan tres equipos argentinos vivos en las dos competencias. Sería
3: River perdió.
2: Dos en Libertadores, que son Platense y Estudiantes, y después Boca.
0: Ajá.
2: Boca, que tiene que jugar con San Pablo en los cuartos de final, y Estudiantes con Corinthians en cuartos de Libertadores. Lo mismo Platense frente a Fluminense. Sí. La van a tener difícil los tres porque son tres equipos brasileños.
3: Por supuesto. Boca ahora que está jugando, está empatando 0-0, casi 9 minutos.
2: Sí.
3: No está jugando bien Boca.
2: Sí, y antes arrancó...
0: A propósito de Boca, porque estaba escuchando y esperando el informe ansiosamente Marcelo Sosa, que es el director provincial de Bienestar Laboral, que depende de la Secretaría de Empleo del Gobierno de Santa Fe. Bueno, quiere saber... Marcelo Sosa, sí, Aranda va a tener un reemplazante, tiene la posibilidad Boca de tenerlo, y también Alejandro Troya también quiere saber si puede llegar un reemplazante, si lo va a pedir el Vasquito para cubrir esta ausencia que va a ser por varios meses.
3: La posibilidad la tiene, pero por lo que se pudo averiguar, no lo van a usar.
0: No lo van a hacer
2: uso. Y el reemplazante está en Velasco. Velasco es el reemplazante que piensan en el club, que es de Aranda. Pese a que Velasco no ha demostrado lo que pagó Boca por él, que son 10 millones de dólares.
3: 10 millones de dólares, y si jugó 3 partidos bien es mucho.
0: Bien, perfecto. Entonces, para que Marcelo Sosa se quede tranquilo, ¿cuántos minutos del segundo tiempo en la Bombonera, no? Sí.
3: En la Bombonera, se volvió a la Bombonera después de algunos arreglos en el césped. Siempre tiene problemas en el césped la Bombonera. Bueno, ahora está impecable por lo que se puede ver. Casi 10 minutos, 0-0 Boca y Lanús por el torneo clausura.
0: Uh-huh.
3: Del fútbol argentino.
2: Está jugando Facundo Jäger Herrera, este pibe que se está haciendo viral en estos últimos días, más que nada por su peinado y por el parecido a Millar.
0: Y por, claro, lógicamente.
2: Se está jugando como titular.
3: Que pega algunos pases buenos, porque la verdad que últimamente bastante equivocado todos los pases que está metiendo el muchacho.
0: Hablamos de Boca, no podemos evitar lógicamente mencionar a su clásico rival, bueno, después de este terremoto sacudió al futbolísticamente a River por la salida del Chacho Coudet, siempre siempre tan sobrador, canchero, agrandado, soberbio. Bueno, ¿qué pasó con el Chachito?
3: Bueno,
2: renunció Cover.
3: Exactamente.
2: En una conferencia de prensa donde estaba.
0: Lo renunciaron.
2: Sí, bueno, prácticamente era un ciclo cumplido, ¿no? Después de la eliminación contra Santa Fe.
3: Recordemos que después del partido de la eliminación contra Independiente tuvo una reunión con los directivos y ahí creo que decidieron lo correcto. Él decidió dar un paso acostado porque no daba más, y los directivos, si no lo daban el paso acostado a él, se lo iban a invitar cordialmente a que se vaya. Sí. Bueno, Leonardo Poncio es el entrenador de River, por ahora interino.
0: Estaba en el departamento fútbol, ¿no?
3: Exactamente.
0: ¿No? Junto con
2: Francescoli. Sí, la idea de River, el ayudante va a ser Jonathan Medrano, también justamente un ex jugador del club. La idea de River es que dejarlo hasta fin de año y después ya sí, con tiempo, buscar un entrenador que esté, bueno, que ya arranque el año que viene con la pretemporada y también con los refuerzos.
3: Ojo con los resultados, sean negativos o sean positivos. Ajá. Porque si es negativo, se van a apresurar, obviamente, a buscar un técnico. Y si es positivo, yo no descarto de que Poncio se quede por un largo tiempo, si son buenos los resultados.
0: Escuchaba audios de... Vos sabés que los archivos son implacables. Sí. Y varias notas que le han hecho a Poncio, jugador que surgió en Newell's. Sí. Después nunca más quiso saber nada con Newell's, después que se fue
2: transferido. Y la gente se le hizo saber la vez que vino a jugar acá.
0: Sí, nunca quiso volver cuando fue convocado, que tiene todo el derecho del mundo, pero si no, ahora justamente a propósito de esto, me refiero al Chacho. El Chacho, cuando me imagino que debe haber, aunque me lo nieguen los hinchas, y la directiva de Central debe estar muy contenta con este fracaso del Chacho en River.
3: Por lo que a mí me dijeron.
0: Claro, por la actitud que tuvo él con Central. Él tenía todo el derecho del mundo a no venir, a decir sí. no, como les dijo, me quiero quedar, quiero seguir haciendo carrera en Europa. Y con una mano tenía el celu y con la otra estaba firmando el contrato con River. Sí,
3: a mí me dijeron que hubo algunas sonrisas.
0: Pero lógicamente.
3: O muecas.
2: Igual vos fíjate, fíjense lo malo que fue lo de Coudet, que perdió con Aldo Civi, que ayer despidió a Damonte, después de la derrota en Copa Argentina, y Damonte el único partido que ganó con Aldo Civi fue contra River. Y Aldo Civi, el único partido que ganó en el año fue contra River.
0: Fue contra River. Bien. Bueno,
2: eso te da a entender lo malo que fue el ciclo de Coudet. Contando el semestre este y también el pasado, pese a haber llegado a la final con Verona, pero que después termina perdiendo.
0: Siempre mencionamos que el técnico de Central Almirón nunca fue mirado ni es mirado con simpatía, siempre de reojo por la hinchada, nunca cayó bien mayoritariamente, ¿no? La designación. Tampoco la de Coudet en River. No. Un técnico que nunca simpatizó, nunca fue del agrado del hincha. Ganó un par de partidos, pero el hincha seguía mal, molesto y disgustado por la forma en que jugaba.
3: Sí, porque nunca se cambió. Digamos, se fue Gallardo y siguió jugando de la misma manera River. Uh-huh. Pero tal vez Almirón tiene poquito mejor los números con Central que obviamente Coudet.
0: Ninguno
3: de los dos tiene. Coudet nunca lo tuvo y Almirón siguen sin tenerlo. Uh-huh. Pero obviamente los números hablan por sí mismos.
0: Bien, bueno, o sea que va con el técnico ahora interino. Mencionaba justamente en distintos notas que le han hecho a lo largo de su carrera como integrante del cuerpo de. Departamento Fútbol, siempre dijo que él no quería ser técnico. Siempre estoy hablando de entrevistas del 2025, la última de las que dio, y dijo que no quería ser técnico, que lo de él estaba en otra cosa, no estaba para el día a día.
2: Sí, bueno,
0: y
2: es
0: ahora
2: más,
0: se encuentran con que el técnico es él.
2: Él contó que le gusta hablar de fútbol, que le gusta charlar así, pero que no se ve en el día a día.
0: Exacto.
2: Eso es lo que, bueno, justo lo que decís, sí, sí, Carlos. Me parece más que viene de arriba, de la dirigencia, que lo harán convencido a Poncio de que al menos esté hasta fin de año, además, porque, bueno, es un futbolista que hasta hace poco, en el 2021, se retiró, no se retiró hace tanto.
3: Y es un ídolo, es un ídolo, uno de los máximos ídolos, creo, de la historia contemporánea que tiene River, junto a, podemos ponerlo, no sé si tanto, pero junto a Marcelo Gallardo, está ahí por los títulos, ganó 17 títulos.
2: Es, ¿sí?, el jugador más ganador de la historia de River.
0: Claro, cerrando con River, escuchaba datos oficiales, en los últimos 3 años compró 39 jugadores y la cifra que desembolsó, $180 millones.
2: Bueno, y justo hablando de eso, Germán Pesela se va a Peñarol de Uruguay.
0: Sí. Ah, mirá vos.
2: El famoso jugador que también estaba en el container.
0: En el container.
3: Exacto. Sí, sí. Este otro. Me parece que varios que estaban en el container, me parece que van a volver de nuevo.
2: Kendry Páez rescindió el préstamo, vuelve al Chelsea. Y después todavía están ahí, está Bustos, Galopo, que parece que se puede ir al Atlanta United.
0: Ajá.
2: El container queda muy poco. Queda Bustos y Viña.
3: Sí, pero y Galopo. Ojo que, por lo que pude escuchar y lo que pudimos informarnos, me parece que hay algunos que tienen chances de volver de nuevo a la primera de River. De Veremos volver. Si es así.
0: Bien.
3: Con Leonardo Ponce como técnico.
0: Por supuesto. Bueno, justamente en la oral deportiva de Futuro Regional por LT3 siempre hablamos del fútbol. Ahora vamos a hablar un poquitito también del hockey, porque Argentina es una potencia, siempre está
2: en
0: los titulares, lógicamente.
2: La final contra España.
0: 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Vamos entonces con el estamos a 10 minutos de las 11 de la noche, ya llega Alejandro Troya con Ar de Troya. Y después los domingos a las 8 de la mañana, Cosa de Chanchos, acá también por LT3. Una gran audiencia siguiendo el tema. Vamos entonces con estos temas de los rugidos.
3: Sí, señor. Si quiere arrancamos con los Leones, que bueno, lamentablemente perdieron contra Alemania 2-1. Partido parejo, pero obviamente la categoría de los alemanes que son potencia en el hockey, bueno, le ganaron 2-1 y ahora va a jugar el próximo domingo a las 9 de la mañana por el bronce, o sea, el tercer puesto, ante Países Bajos, que también es un equipo muy importante a nivel hockey.
0: Uh-huh. Bien, y ahora cambiamos a un rugido femenino.
2: Sí, porque las Leonas que van a estar jugando la final del Mundial, yo he hecho España, es contra Holanda, contra Holanda, que se sabe también que es una
0: también
2: potencia.
0: Es una potencia.
2: Que va a ser este sábado a las 11 horas. Ajá. A las 11 horas de la mañana.
3: Bueno, para Argentina hace rato, el hockey femenino, que es potencia.
2: En el estadio que va a ser en el Wagener Stadium en Amsterdam, Países Bajos. Bueno, que sería Holanda,
3: ¿no? Justamente.
0: Bárbaro. Sí.
2: Lo televisa ESPN2, para los que
0: ¿Tiene chances Argentina?
2: Chances tiene. Obvio, es una final. Siempre en las finales lo importante es ganar. Pero sí es verdad que se enfrenta a la local, que es Holanda.
3: Exactamente.
0: Sí.
3: Habrá que ver.
2: Y Holanda siempre...
0: Y una potencia.
3: Pero Argentina también ha dado muchas jugadores. Bueno, Lucha Aymar.
0: Bueno, Aymar, la número uno, Lucha Aymar.
3: La una de... La,
2: Y Rosarina, aparte.
3: Exactamente, Rosarina.
0: Hincha de Newell's.
3: Exacto. Y número
0: muy seguido. Está viviendo en Chile, si no me equivoco.
3: Sí, sí, sí. Y por muchos tiempo, número uno del mundo.
0: También, sí, lógicamente, lógicamente. Por una conducta tiempo. Intachable, realmente una carrera fenomenal la de sí, Lucha Aymar. Sí, sí. Bien, y bueno, ya yéndonos al despido por el día de hoy. Sí, bueno, primero, justamente otro futbolero, un saludo para Miguel Roldán, que es el secretario general de APUR, los no docentes de la Universidad Nacional de Rosario, hincha de Central Córdoba, lo quiere tanto, lo apoya, lo acompaña a su querido Charrúa. Bueno, un saludo para Miguel Roldán y también para el secretario adjunto de APUR, Sergio Acuña, que también nos brinda el material.
2: Por último, Carlos, perdón que te interrumpa, ya había arrancado la fecha, este es el segundo partido. Anteriormente, Unión le ganó por 4-1 a Sarmiento de Junín como local. Doblete de Tarragona, también convirtió Malcorra, Ramírez y descontó Mavilla para el conjunto de Junín.
3: Con este triunfo, Unión está entrando entre los 8 mejores.
0: Ahí está. El resultado este, indirectamente, no tanto directamente, pero lo favorece a Newell's, ¿no? Que haya caído, está en la pelea con Newell's, ahí en los últimos puestos.
3: Sí, están los dos un poquito ahí más arriba. Sí, Sarmiento con un poquito más de aire que Newell's, pero están los dos ahí, casi.
2: Sí, yo creo que ya por este año al menos los dos Sarmiento se acomodó, sobre todo por el buen arranque que está teniendo, ¿no? Porque ganó 4 partidos y los 4 de manera consecutiva, pero ya se acomodó. Este año yo creo que tanto Newell's como ahora justo hablamos de Sarmiento de Junín van a estar tranquilos. El tema es el año que viene.
3: Por eso la importancia también de no dejar atrás el partido contra Estudiantes, porque es importante para sumar ahora, seguir en el lote de los 8 mejores y sumar para el año que viene. Todo lo que sumés es para el año que viene.
0: Por supuesto. Bien, y cerrando entonces el espacio deportivo y el programa por esta noche en Futuro Regional, nos vamos al fútbol internacional con Argentinos, que están, que les ha ido muy bien, pero el tema no es futbolístico específicamente, sino temas de contrato. ¿Cómo está la novela esta de Julián Álvarez?
2: Bien, Julián Álvarez que... se supo el día de hoy que está en estado depresivo. En estado depresivo porque el sueño que tiene él es jugar en el Barcelona. Pero el Atlético, como estamos viendo, se puso firme. O se queda en el club o se lo venden al Arsenal. Ajá. Que es el club que hoy está más interesado justamente en Julián. Recordemos que cierra en 3 días el mercado de pases en Europa.
0: Y que no quiere volver.
2: Julián Álvarez, no quiere volver a Inglaterra. Hubo también una oferta, pero sí un sondeo del City de querer repatriarlo. Recordemos que él estuvo ya en los Citizens.
3: Sí.
2: Pero Julián no quiere volver a Inglaterra porque está su familia en España, están cómodos allá y él quiere jugar en el Barcelona. Bueno, yo creo que la novela va a terminar, o que se queda en el Atlético o que se va al Arsenal, el Atlético tiene la decisión firme de no venderlo al equipo.
0: A los directivos del Arsenal no le va a interesar mi opinión, pero yo si soy dirigente del Arsenal, yo no lo contrato. Después de estar diciendo que quiere ir al Barcelona sí o sí, que el Arsenal le demuestra el interés y él no lo hace, yo no lo quiero, quedate.
3: Sí,
0: que te sigan abucheando en el Metropolitano.
2: Yo tampoco entiendo al Atlético la postura de no venderlo al Barcelona si es un jugador que no quiere estar en el club. ¿De qué te sirve tenerlo?
0: Sí, bueno,
2: igualmente también hay un error del jugador en el sentido.
0: Hay un error también del jugador.
2: Él cuando se va al Atlético sabía que esto podía pasar, porque el Atlético es un club que lo que tiene y lo cuida, lo que tiene, lo que tienen los jugadores, ¿no?
0: Ajá,
2: entonces, es así. Creo que el error de Julián fue haberse ido al Atlético Madrid cuando en el Manchester City estaba cómodo.
0: Por supuesto.
2: Porque no era titular porque tenía por delante a Haaland, pero Guardiola entraba, en ese momento lo tenía en cuenta.
3: Exacto, siempre entraba y hacía un gol, aparte.
2: Claro.
3: Entraba y demostraba que podía ser tranquilamente una opción para Haaland. Pero bueno, y el otro día lo hablábamos, Carlos, los jugadores no saben declarar. Algunos sí, pero son excepciones.
0: No,
3: la gran mayoría no saben hablar un micrófono. Casi gol de Lanús.
0: Bien. Y cerrando, y justamente con otro argentino, bueno, pero que le ha ido mejor, ha cambiado de club. También estamos hablando de Inglaterra y tiene que ver con Londres. Novedades del Dibu Martínez.
2: Bien, el Dibu Martínez que se va al Chelsea, ya está confirmado. el club de Londres, que paga 7 millones y medio de euros. Uh-huh. Al Aston Villa va a firmar contrato hasta junio de 2028 con opción a renovar por un año más.
0: Bien, le ha...
2: Y bueno, que da un salto de jerarquía, ¿no? Porque pasa de él.
0: Indudablemente.
2: Pasa a un equipo que es más importante que el Aston Villa, sí, que se ha hecho muy grande, sí, sobre todo en estos últimos 20 años, ganando Champions, ganando Premier, que está en reconstrucción porque no juega ninguna competencia europea, pero que tiene un lindo proyecto. Uh-huh. Y, a ver, a priori va a compartir plantel con Enzo Fernández. ¿Qué pasa? Que justamente el mediocampista argentino se puede ir al Manchester City. Enzo Maresca, que es el técnico de los Citizens, ya lo tuvo en el Chelsea, ajá, y quiere y está pidiéndole a la dirigencia justamente del equipo de Manchester que lo contrate. Y Enzo Fernández ya dio el visto bueno. Falta la negociación entre clubes. Y en caso de que se dé el pase, sería bueno para River porque le entraría plata.
0: Ajá, sí.
2: Y le entraría mucho.
0: Tiene
2: le entraría mucho, serían casi 15 millones de euros.
3: Bueno. Sí, normalmente en estas transferencias siempre que pasan de un jugador a Europa, casi siempre se quedan con los derechos deportivos, uh-huh, del jugador. Entonces con eso le entra mucho dinero al club que lo vende, ¿no?
2: Se habla de 140 millones de euros.
0: La última, ¿cuál es la imagen que deja el Dibu en el Aston Villa? ¿Se
2: muy,
0: va bien?
2: Muy buena. Se va campeón de la Europa League en la Premier estos últimos años. El Aston Villa ha terminado en tercer y cuarto lugar. Uh-huh. Y sí, se va muy querido justamente. Pero ya el año pasado se iba a ir. Es más, él al finalizar la temporada 24-25 había declarado sus ganas de irse, también, de dar un salto. No se terminó yendo, la hinchada lo terminó perdonando y se termina, bien, yendo campeón de la Europa League.
0: O sea que va a tener pocos gastos en el camión de la mudanza porque se queda en Londres.
2: Sí,
0: no,
2: sí.
0: No se mueve de
2: Londres. No, sí, se va de Birmingham a Londres.
0: Claro. De Birmingham.
3: Claro,
2: Birmingham. Sí, la tierra de los Peaky Blinders.
0: No, pero en materia de ciudad, un cambio fenomenal.
2: Sí, totalmente,
0: ¿no?
2: Sí, obvio. Y seguramente con un sueldo igual o superior al que tenía.
0: No, lógicamente. Bien, terminamos entonces, nos vamos despidiendo la noche de Futuro Regional. Gracias Ramiro, gracias Lucho, el saludo para ustedes.
2: Bueno, sí, bueno Carlos, buen fin de semana para todos y veremos cómo le va a la ciudad.
0: A los equipos de...
2: Primero Central, recordemos mañana, y después Newell's el lunes.
0: El lunes, finalizado la transmisión, de la gran transmisión del fútbol del ET3, estamos a partir de las 10 de la noche, uh-huh, hasta las 11. Así que los esperamos. Nos vamos despidiendo entonces de la noche de Futuro Regional. Un saludo para el operator Gabriel Pisano, siempre atento en los controles, como decimos siempre, atentos porque ya viene Arde Troya con Alejandro Troya y nosotros nos despedimos hasta el próximo lunes si Dios quiere. Y como decimos siempre, cuídense más que nunca. Bye bye.
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Muy buenas noches, románticos empedernidos. Hola, románticas incurables. Bienvenidos a esta nueva entrega de Arde Troya. Hasta las 12 de la noche vamos a estar disfrutando de estos últimos 60 minutos de este último día de la semana, último viernes del mes. ¿Cómo pasa el tiempo? Y vamos a seguir disfrutando de esto tan lindo que es el amor, el romanticismo, de esto que tanto nos gusta, que es la música, son historias hechas canción. Hasta las 12 de la noche, música, poesías, tu historia y palabras de amor al oído.

¡Qué hermoso tema! ¡Qué lindo tema ella! ¡G! ¡Qué bueno! ¡Qué bueno! Y la gente linda y maravillosa, la gente romántica, ya se está comunicando con nosotros al 3413-6305-83. 3413-6305-83. Ahí está. Ahí vamos. Hasta las 12. Y mira qué bueno, qué lindo. Hola Alejandro, soy Mariano. Te estoy escuchando desde Alem, Misiones. Una amiga mía de Carcarañá me habló de tu programa. Y sí, somos de esos románticos empedernidos. Qué bueno que existan y qué bueno que vuelvan los lentos. Qué lindo.

que me pasó el dato. Un placer escucharlos. Qué lindo. Qué bueno, Mariano. Bienvenido, entonces, desde Misiones, Alem. Es muy lindo Alem. Me encanta. Tengo amigos en Misiones y pienso ir, antes de fin de año pienso ir. Y gracias a la amiga de Carcaraña, que no me dio el nombre, pero bueno, gracias a la amiga de Carcaraña por recomendarnos, ¿sí? Como también el médico que recomendó a Hugo escuchar el programa para que se vaya a dormir tranquilo y contento y en paz. Porque aquí estamos, en esta cita impostergable de cada noche. Aquí estamos en esta invitación a reflexionar, a escuchar, a escucharnos, a meditar, a hacer el balance del día, hoy de la semana, ¿por qué no? Y como siempre decimos, apartar lo bueno, atesorarlo y desechar lo malo. 3413-630583, hasta las 12 de la noche, te vamos a estar acompañando con Gaby Pisano en los controles. Mi nombre es Alejandro Troya y la música.

Cristian Castro, Volver a Amar. Qué lindo tema. Y mira, y justo desde Miami. Qué bueno. Desde Miami, Ale, escuchándote. Qué bueno. Qué bueno. Bueno, esto es un primo mío que es tecladista. Y es tecladista de Cristian Castro, justamente. Sí. Qué bueno. Federico Loguso. Fede Loguso. Mira, dice, justo escuchando, qué grande, Cristian Castro. Él es músico, bueno, está. Es músico de una iglesia muy grande en Miami. Pero bueno, muy amigo de Cristian Castro y cuando necesita. Cuando necesita un tecladista. Lo llama y dice, venite porque el que tengo no puede ir. Qué bueno, qué bueno, qué grande Fede. 3413-630583. Cari se comunicó con nosotros. Dice, Cari, muy buenas noches. ¿Cómo estás? Yo preparando canelones para mañana y escuchando Arde Troya. Qué lindo que estés escuchando Arde Troya. Y qué feo que nos digas, estoy preparando canelones porque me imagino lo que deben ser esos canelones. No, para mañana, algún evento tal vez, una reunión familiar, cumpleaños con de alguien. Cari, cuando yo estaba en San Nicolás, me malcriaba muchísimo y me mandaba unas tartas que hacía tan ricas y unas pastafrolas muy ricas. Y la verdad que eso... no me olvido. También se comunicó con nosotros Néstor. Hola Néstor, ¿cómo está? Qué linda canción. Dice, ¿habrá unos premios? Sí, hoy tenemos premios. Hoy regalamos para todos los que estuvieron llamando durante toda la semana y también llamen hoy, por supuesto, nos escriban. Regalamos un brunch para dos personas de Cosme. Riquísimo y súper abundante. 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También Néstor nos pide el tema del Señor de los Anillos, La Comarca. No sé si, bueno, lo vamos a buscar, a ver si está, y si lo encontramos, con mucho gusto. 3413-630583. Qué bueno, desde Alem Posadas, desde Miami... desde aquí, de Rosario, desde San Nicolás, nos están escuchando. Qué lindo. 3413-630583. Hasta las 12 de la noche, Arde Troya.

Aquí estoy yo, qué lindo tema. Wow, Luis Fonsi. Y también Laura desde Marcos Paz nos dice, aquí estoy yo, también ella. Qué bueno, qué lindo que es saber que estás ahí. Qué bueno que es saber que Cari está preparando canelones, porque hace mucho que no preparaba, dice. Entonces tenía ganas de hacer canelones para mañana. Nada especial. Lo especial son los canelones. ¿Y vos? ¿Estás preparando algo rico? ¿Estás ahí a lo mejor cocinando, preparando algo para alguna reunión especial? Mientras te acompañamos con muy buena música, dale, contanos. 3413-630583, 12 grados la temperatura en este momento en la ciudad. La noche está cálida, está linda. Hoy tuvimos una mínima de 9 grados y una máxima de 21. Mañana sábado va a estar nubladito, según el pronóstico. Vamos a tener una mínima de 8 grados y una máxima de 21 grados. Ahora yo pregunto, ¿cuál es tu sensación térmica en este momento? Contame. 3413-630583. Saludamos a Adri también, que nos está escuchando. Hola, Adri. 3413-630583. Para vos, romántico incurable. Para vos, romántica empedernida. La música. Estas historias hecha canción. Hasta las 12 de la noche en Arre Troya.

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1: Verte desnuda es recordar la tierra. La tierra lisa, limpia de caballos. La tierra sin junco, forma pura, cerrada. Al porvenir, con fin de plata. Verte desnuda es comprender el ansia de la lluvia que busca débil talle, o la fiebre del mar de inmenso rostro sin encontrar la luz de su mejilla. La sangre sonará por las alcobas y vendrá con espada fulgurante, pero tú no sabrás dónde se ocultan el corazón del sapo o la violeta. Tu vientre es una lucha de raíces, tus labios son un alba sin contorno. Bajo las rosas tibias de la cama, los muertos gimen esperando turno.
2: Justo verbo que nace en tus labios cuando tú me miras.
1: Lo pidió Lau desde Marcos Paz al 3413-630583. Cani García. Que pasen los días.

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35 minutos de las 11 de la noche. Empezamos a transitar la última media hora de este Ar de Troya. Y se comunicó con nosotros Raúl. Hola Raúl, ¿cómo estás? Qué bueno saber que estás ahí, Raúl. Siempre presente. Dice, presente amigo, deleitándome con tu programa. Me voy convenciendo de que es medicina y es adictiva. Qué grande, Raúl. 3413-630583. No tenemos contraindicaciones, pero puede provocar adicción. Cuidado. 3413-630583. Esto es Ar de Troya. Néstor nos pide Phil Collins. Y acá estamos para complacer. En un ratito nada más. Qué bueno que saber que estás. ¿Cómo estuvo tu día hoy? Contame. A ver, contame algo lindo que te haya pasado hoy o que te haya pasado en la semana. Contame. Contame algo lindo que te haya pasado. Me encanta saberlo. Y está bueno poder compartir lo bueno. Compartir lo que a uno le pasa, lo lindo que a uno le pasa. Está bueno compartirlo. 3413-630583. Y qué lindo cuando te va bien. Me encanta.

Manuel Medrano, una y otra vez sonando aquí en Arde Troya. En un ratito nada más vamos a tener nuestro bloque, ese bloque de una para dos. Ya se prepara Phil Collins para estar sonando esta noche a pedido de Néstor. 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Seguimos disfrutando de muy, pero muy buena música. Vamos con Phil Collins y luego vamos a estar disfrutando de ese bloque tan lindo y tan especial que es Una para Dos.

Phil Collins, estarás en mi corazón. Hermoso tema, dice Lau. Dice, gracias, me emociona. Estarás en mi corazón. Qué bueno. 3413-630583. En un ratito hacemos el sorteo del brunch para dos personas. 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Ahora sí, vamos entonces a este espacio tan lindo que tanto me gusta, que es el de Una para Dos. Y esta noche tenemos un tema que es un clásico también. Es Historia de un Amor, interpretado en primer término por Il Divo y luego por Luz Casal. Vamos entonces, este es el espacio de Una para Dos, Il Divo y Luz Casal.

0: Pero qué lindo tema. Me encanta este tema. La historia de un amor. Qué bueno, qué bueno. Il Divo y nuestra intérprete también española, que me encanta, Me encanta, y la verdad que la selección de esta noche fue maravillosa. Luz Casal interpretando junto a Il Divo Historia de un amor. Me encanta, me encantó. Historia de un amor, Il Divo, Luz Casal, qué bueno. 3413-630583. Vamos a ir a un temita musical y cuando regresemos vamos a estar viendo quién se va a deleitar con el brunch para dos personas que nos regala esta noche los amigos de Cosme, que están ubicados en Rondón 1602, ¿sí? 3413, estás a tiempo, 3413-630583. Seguimos disfrutando de muy, pero muy buena música.
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0: Arte.
1: Qué bueno. Y los románticos se siguen comunicando con nosotros al 3413-630583. 3413-630583, como lo hizo José de Bella Vista Corrientes, escuchándonos en este momento. Bienvenido, José. Qué lindo que saber que estás ahí. Bien, vamos entonces, me entró justo José, 3413-630583, y el ganador del brunch para dos personas, gentileza de los amigos de Cosme, que está ubicado en calle Rondó 1602, zona norte, es para Hugo. Hugo se lleva es el ganador del brunch para dos personas. Hugo termina su teléfono 7590. Si nos estás escuchando, Huguito, nos vamos a estar comunicando con vos. Si podés, escribinos ahora. Si no, nos vamos a comunicar contigo para que nos des tu documento y así poder avisar a la gente de Cosme. Y vos vas a ir a Cosme cualquier día de esta semana para disfrutar de ese brunch. Qué lindo, qué lindo. 4 minutos nos quedan para las 12 de la noche y quiero cerrar. No sé si cerrar con Luis Miguel, pero vamos con Luis Miguel, ¿sí? Y si hacemos tiempo, después pasamos otro temita musical. Pero vamos. Qué bueno. 3413-630583. Hugo, el ganador del brunch de Cosme. Qué lindo. Vamos.

Y así estamos llegando al final ya de esta entrega. Ya se está preparando Graciela Cepilo para deleitarte toda una noche con música, con historias, con juegos. Graciela Cepilo, y vas a disfrutar hasta las 6 de la mañana, madrugadas con mayúscula. También ya llegó Gonzalo, Gonza, que se reintegra de sus vacaciones. Mirá la cara de contento que tiene Gonza, qué lindo, contentísimo está. Así que bueno, espero que hayas disfrutado de tus vacaciones. Y bueno, ya tomando la posta que deja Gaby Pisano, que estuvo operando. Y bueno, gracias Gaby, como siempre, maravilloso lo tuyo. Nos vamos. Gracias por estar, gracias por acompañarnos. Felicitaciones a Hugo, dice Lau, y que disfrute del premio. Nos reencontramos el lunes que viene a partir de las 23. Acordate, hay tres cosas que son muy importantes: la fe, la esperanza y el amor. Lo más importante es el amor, porque el amor todo lo cree, todo lo espera, todo lo soporta, todo lo puede. El amor nunca deja de ser. Chau, que Dios te bendiga y buen fin de semana.

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tal? ¿Cómo están, madrugadores? ¿Cómo andan? Bueno, espero que bien, que estén bien allí del otro lado. Nos reencontramos otro fin de semana más, el último fin de semana del mes de agosto. Ya estamos ahí, finales del mes de agosto, y pasa rapidísimo, como decimos siempre. Ahora, ya cuando nos demos cuenta, vamos a festejar el día de la primavera, si estamos así, aunque hace frío. Bueno, oyentes, ¿cómo andan? ¿Cómo la pasaron? ¿Toda la semana bien? Espero que sí. Y espero que, obviamente, estén listos y preparados para comenzar a transitar madrugada con mayúscula. Vamos a saludar a nuestro operador, a Gonzalo, que volvió de vacaciones. Que lo primero que me dice, teneme paciencia, porque hace dos semanas que estoy fuera de la radio. Sí, va a ser complicado, ¿no, Gabriel? ¿Qué dice usted? No te podés olvidar. No se puede olvidar. ¿Vino? ¿Durmió? ¿Descansó? ¿Todo bien? Bueno, ya si durmió bien, me parece. Ya con eso empezamos bien. Bueno, ahí nuestro operador, obviamente, para que no se nos duerma, para que esté despierto y todo, ¿qué tienen que hacer los oyentes? Y comunicarse con nosotros, ser parte de esta madrugada con mayúsculas, ¿sí? Bueno, comenzamos un poco de humor, como siempre decimos, para sacarnos, sí, tuvimos una semana complicada, no es fácil porque la semana nos pueden pasar distintas cosas, pero siempre la vida nos da algo distinto, ¿no? Siempre nos da eso que hace que nosotros pongamos un poco de humor, ¿sí? Y que sigamos para adelante. Por eso estamos todos acá, ¿sí? Compartiendo con ustedes. Oyentes, madrugadores, para comenzar esta madrugada con mayúscula, primero y principal, la idea, ¿sí? Le decimos, la idea es que, ¿quién es el primero, la primera que se anima al hola, hola, madrugador, o a dar el presente en esta madrugada con mayúscula? ¿Sí? ¿Quién es el primero o la primera? Vamos a ver, te digo ahí a los oyentes, ¿quién se anima a ser el primero o la primera a dar ese presente en la madrugada? 3413-630583. Anoten bien el WhatsApp, 3413-630583. ¿Quién se anima a ver, a dar ese primer paso en la madrugada, abrir la madrugada con mayúsculas? Yo ya sé que vienen escuchando la radio, que la escucharon a Ale con su programa, ¿sí? Muy romántico, muy lindo, ¿sí? Bueno, a ver quién sigue. Es distinto, la madrugada ya no es romántica, la madrugada viene con otras cuestiones, ¿no? Pero me gustaría saber quién está allí del otro lado, quién comparte con nosotros esta madrugada con mayúsculas. Mientras ustedes se animan, ¿sí?, a dar el primer paso en esta madrugada, vamos a contarles a nuestros oyentes madrugadores, ¿sí?, de qué vamos a hablar hoy. Hoy es 29 de agosto, ya es sábado 29 de agosto, y es el Día Nacional del Árbol. Cuando vi este efeméride digo, ¡ay, qué lindo porque es una efeméride interesante, es una efeméride donde podemos trabajar de distintas maneras! Es una efeméride que el

0: árbol, con la historia, hay un montón de cuestiones, ¿sí? Y esto nos hace pensar entonces en qué árboles históricos tenemos, pensar en los árboles también como parte de lo social, y podemos hablar de quienes se preocuparon por el cuidado de los árboles, que nos va a llevar lindas sorpresitas también, y quienes escribieron sobre los árboles, cómo los árboles aparecen en la literatura, cómo los árboles aparecen en el cine, y hay algunos árboles que se hicieron famosos, porque fueron parte de algunas historias ficticias, haciendo hablar los árboles, hasta títulos también en el cine. Así que oyentes madrugadores, hoy comenzamos a hablar entonces en esta madrugada de 0 a 6 sobre los árboles, ¿sí? Hay varias cuestiones, vamos a ir trabajándolas, vamos a ir comentando, vamos a ir explicando un poco sobre la importancia de los árboles y también la importancia dentro de las distintas civilizaciones, pero sobre todo de lo que tiene que ver con nuestros pueblos originarios. ¿Qué importancia le daban a los árboles? Que hoy hay que pensar también qué importancia tienen en la actualidad, ¿sí? Porque obviamente las cuestiones vinculadas al tema del árbol va a tener que ver con los procesos después de que se siguen, que va a ser la tala de árboles, arrancar los árboles, un montón de cuestiones. Así que oyentes, además vamos a hablar también de nuestros árboles autóctonos, qué es lo que conocemos de nuestros árboles, ¿sí? Si ustedes tenían un árbol en su infancia que hayan adorado, ¿sí? Esos árboles que muchas veces los que viven en lugares mucho más abiertos a lo mejor han tenido ese árbol de la infancia. Bueno, eso es lo que quiero, oyentes madrugadores, y comentarles un poquito también acerca de los árboles y de la historia, ¿sí? Cómo el árbol también entra en la historia y cómo algunos personajes tenían su árbol específico, ¿sí? Y árboles famosos. 341-363-0583. Y ya tenemos los primeros oyentes, que son varios, ¿eh? Vamos a ir leyendo algunos de ellos también. Les decimos que pueden enviar mensajes, audios, ¿eh? Si quieren también con el hola, hola, madrugador. Dice, hola, hola, madrugadora. Buenas noches, Grace. Y bienvenido, operador Alicia. Ahí está. Alicia le manda un saludo también a nuestro operador. Gracias, dice nuestro operador. Él no está hablando ahora, está del otro lado, pero me hace seña. Hola, hola, buenas noches, presente. Estoy en la cama y te escucho. Hola, hola, Rosa, ahí estamos. Hola, madrugador, buenas noches, buenos días. Hola, hola, también para nuestro oyente. A ver, acá vamos. Hola, Graciela, equipo y oyentes, buenas madrugadas. Doy el presente, saludos afectuosos, Silvina. Hola, Silvina, vamos por más. Hola, madrugada con mayúsculas, saludos, Adriana. Hola, Adriana, qué lindo, ¿eh? Bueno, ahí ya empezamos, ¿eh? Abrir la puerta de madrugada con mayúscula, me encanta, y vayan pensando en los árboles. Vayan pensando si conocen algunas historias de los árboles. Ustedes se acuerdan que cuando hablamos de folclore la semana pasada, hablamos allí de algunas leyendas también. Bueno, de árboles hay muchas leyendas. Así que también pueden incorporar. Así que vamos, oyentes madrugadores, 3413-630583. ¿Quién más se anima al hola, hola, madrugador? Allí del otro lado, y gracias a los oyentes por estar allí compartiendo con nosotros. Hola, madrugador, buenas noches, buenos días. Dice, soy José de Bellavista Corrientes. Ahí está José, nuestro oyente. Y Miguel también es el otro oyente que se sumó, porque José le recomendó a Miguel también que escuchen, ellos están trabajando y nos están escuchando, así que le mandamos un beso muy grande a la gente de Bellavista en la provincia de Corrientes, ¿sí? Qué lindo, bueno, gracias por estar allí al otro lado. Tenemos después, ya están llegando los audios también, así que lo vamos a hacer trabajar a nuestro operador, que viene de vacaciones, le digo a los oyentes, viene de vacaciones. Como que el primer día que vos entras a trabajar y decís, ¿cómo hago? ¿A dónde estoy? ¿Qué es esto? Mira la consola y dice, ¿qué es esto? Dice, escucha, ¿qué es? Bueno, pasa eso cuando uno regresa de vacaciones. Lo vamos a hacer reír un poco, nuestro operador. Bueno, vamos a escuchar a uno de nuestros oyentes.
1: Acá me animé yo. Hola, hola, hola. Luisito de la Florida da también el presente, como siempre. A veces se olvida de dar presente, pero escucha siempre.

Hola, Luisito. Siempre presente en todos los horarios de la radio, ¿eh? Nuestro oyente que es fiel a LT3. Un beso grande. Y fiel a madrugada con mayúscula, ¿sí? Fiel a madrugada con mayúscula. Bien, 3413-630583. Me encanta que estén nuestros oyentes madrugadores de esta forma y así, siendo parte de madrugada con mayúscula. Así que vayan preparándose para ir también participando con respecto a los árboles. Nos vamos al primer tema musical de la madrugada y después contamos por qué es el Día Nacional del Árbol.

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0: 341-363-0583 en nuestra línea de comunicación con ustedes. Ustedes se comunican con nosotros, nosotros los escuchamos. Nos escuchamos entre todos porque ustedes también escuchan los mensajes que nuestros oyentes van enviando. Es decir, hacemos una gran comunidad de madrugada con mayúscula. Una gran comunidad de madrugadores, ¿sí? ¿Les parece? Una gran comunidad de madrugadores. ¿Tenemos audios? Vamos.
1: Hola, Graciela, Carlos, te estoy escuchando. ¿Qué tal? Con respecto al árbol, mi padre plantó en el fondo de mi casa dos ciruelos, uno de mi hermano y uno mío. Tuvieron diferentes destinos. Pero yo asocié ese ciruelo a mi vida y mi hermano a su vida. Muy significativo fue. Bueno, gracias, Graciela. Te estoy escuchando, Carlos.
0: Carlos, qué lindo que nos hayas contado, porque tiene que ver, ¿no? Esto, o sea, el árbol, hoy obviamente nosotros vamos a ver desde todos los puntos de vista, pero lo que está diciendo Carlos es esto de atarlo a cada una a su vida, ¿no? De tener esa relación y esa relación particular con el árbol, porque también está determinado de que lo relaciona a su infancia, a su vida y también a su familia, a su padre. Así que, qué lindo, qué lindo. Y me hiciste acordar algo también, Carlos, mientras te escuchaba. Vos hablaste de los ciruelos. Bueno, yo siempre me acuerdo de, en mi casa había un naranjero inmenso, que siempre, bueno, el aroma, ¿no? Cuando empieza a florecer a la flor del azar, trae esos recuerdos de la infancia, porque estaba en casa. Ahora, yo voy al más fuerte, pero no está el árbol, no están más los árboles. Eso y un árbol también, bueno, hay una había un árbol inmenso en la entrada, digamos, en la parte de la vereda de la casa, que era un paraíso. Y también el aroma de las flores del paraíso, ¿sí? Y que jugábamos en el árbol, por eso son cosas que uno los recuerda. Y así podemos hablar de sin fin de árboles, ¿no? De que uno que haya tenido una relación particular. Pero me gustó, Carlos, ¿no?, que nos contaste. Así que, bueno, si hay algún oyente que quiera contar algo así como nos dijo Carlos, está buenísimo. O el árbol de la plaza donde jugaban, ¿sí? Porque ¿quién no se trepó a un árbol alguna vez? ¿Se trepó usted a algún árbol alguna vez? Sí. Sí, sí, sí. Y a veces las caídas no eran No se cayó tan fuerte. Bueno, mejor, sí, porque por eso a lo mejor se cayó y no se acuerda. Amnesia total, pues. Bien. El tema de los árboles es así. Lo que pasa es que, claro, quienes tuvimos esa posibilidad, porque yo siempre le digo a mis hijos, ¿no? Esa posibilidad de tener un lugar donde podíamos tener árboles y demás, entonces uno podía jugar con los árboles, subía, bajaba, ¿sí? Además, era típico, ¿no?, de hacer. De habernos caído, y bueno, yo digo que no era de quedarme quieta, así que seguro que me acuerdo de alguno y que otra caída. Bueno, ¿qué va a ser? Es así. Es parte, ¿no?, de nuestra historia, y los árboles son parte de nuestra historia. A lo mejor es el árbol que vemos permanentemente y que está siempre y que nos relaciona con nuestra casa, que nos relaciona con nuestra infancia, que nos relaciona con nuestra vida, con nuestra familia. Son esos árboles, ¿sí? Así que si tienen ganas de contar, me encanta. Gracias, Carlos. Sí, ahí anotamos el ciruelo porque también vamos a hablar de él. Dice Silvina, un oyente pidió hace unos programas una canción que refiere a un árbol con una historia. Es Ata una cinta amarilla al viejo roble. Este tema es de Tony Orlando. Ahí se lo pasamos a nuestro operador para que lo busque y así lo escuchamos, ¿sí? Si te acordás la historia, si no después la comentamos, Silvina. Si te acordás la historia, pues yo no me acuerdo, por eso te pregunto. Si tenés ganas, algo que me cuentes, sería perfecto para contar con referencia al tema. 341-363-0583 en nuestro WhatsApp, oyentes madrugadores que están allí del otro lado acompañándonos en esta madrugada que empezaron con todos los madrugadores y me encanta, ¿sí? Y les vamos a decir que a partir de la semana que viene, ¿sí? A partir de la semana que viene ya estamos en septiembre. Bueno, vamos a tener la posibilidad, no sé si el fin de semana que viene, pero creo que si está todo arreglado el fin de semana que viene, la posibilidad de tener algunos bloques especiales, ¿sí? De estos bloques especiales, uno de ellos va a estar relacionado con la parte jurídica, ¿sí? Y después, bueno, vamos a ir viendo porque vamos a ir incorporando algunas otras cuestiones para que tengamos otro material que también ustedes puedan tener en cuenta. ¿Sí, oyentes? Así que estamos ahí renovando algunas cositas en madrugada. Menos yo, el resto se va a ir renovando. Nuestro operador tampoco lo vamos a renovar, excepto que se vaya de vacaciones, ¿sí? Pero si no hasta ahora, ya es largo, ahora no hay vacaciones. Bueno, oyentes, 3413-630583. ¿Y por qué decimos que hoy es el Día Nacional del Árbol? Hay una historia particular que tiene que ver con personajes, obviamente, y lo más llamativo es que es comienzo del siglo XX, cuando se empieza a pensar sobre el Día del Árbol. Primero y principal, vamos a ir un poquito de historia, es muy cortito, de historia del mundo, ¿no? Ya que Suecia fue el primer país del mundo en instituir un día del año como Día del Árbol. Esto ocurrió en 1840, cuando en dicho país se había tomado conciencia de la importancia que tienen los recursos forestales, del cuidado que se debía brindar a los árboles y la necesidad de introducir a los niños desde temprana edad en el conocimiento y la práctica de una tarea a largo plazo. Años más tarde, muchos suecos se emigraron a Estados Unidos y llevaron consigo esta valiosa herencia cultural, cuyo ejemplo sirvió también para que Estados Unidos, en el año 1872, también instituyera su Día del Árbol. Y a partir de allí comenzaron a establecerse los otros países del continente y del mundo. ¿Por qué se celebra el 29 de agosto el Día del Árbol en nuestro país? La fecha quedó instituida en el año 1900 por pedido del doctor Estanislao Ceballos en el Consejo Nacional de Educación. La fecha busca concientizar a la población sobre la importancia de cuidar las zonas con arboledas y la necesidad de plantar forestales y también, bueno, de cuidarlos fundamentalmente, ¿sí? Si nosotros pensamos en otros lugares con el Día del Árbol, por ejemplo, en Mendoza hay un Día Provincial del Árbol, que es el 15 de agosto, ¿sí? O sea, ya pasó el Día Provincial del Árbol. Como para tener en cuenta, esta fecha es también defensa del arbolado, ya que fue una adelantada en el tiempo con la Ley número 39 de Plantación y Fomento de Bosques del 5 de enero de 1897. Es decir, anterior a la ley que sale a nivel nacional. Ahora, ¿ustedes conocen algo sobre Estanislao Ceballos? Bueno, vamos a ver quién era este personaje que fue el que instituyó establecer un Día Nacional del Árbol, ¿sí? Y vamos a conocer un poco la vida de Estanislao Ceballos. Escritor, periodista y académico, Ceballos dedicó una gran parte de su vida a la actividad política, desde su participación gremial como estudiante, su rol de secretario de campaña de Bartolomé Mitre durante la Revolución de 1874, hasta su elección como diputado nacional y su posterior designación en tres oportunidades como ministro de Relaciones Exteriores. Este político nació en el año 1854 en Rosario y falleció en Liverpool en 1923. Fue uno de los diplomáticos argentinos más celosos de la delimitación de los territorios nacionales. Sí, que es interesante porque es la conformación ya de nuestro país. Tempranamente, como claro exponente de la generación del 80, nació en tres oportunidades como ministro de Relaciones Exteriores. Este político nació en el año 1854 en Rosario y falleció en Liverpool en 1923. Fue uno de los diplomáticos argentinos más celosos de la delimitación de los territorios nacionales. Sí, que es interesante porque es la conformación ya de nuestro país. Tempranamente, como claro exponente de la generación del 80, dado con la campaña también del desierto. A fines de la década de 1880 y durante la década de 1890, ocupó la dirección de la política exterior del país bajo la presidencia de Juárez Celman y de Carlos Pellegrini, cargo desde el cual enfrentó litigios fronterizos con Chile y con Brasil. Y así creó la Oficina de Límites Internacionales para investigar los antecedentes geográficos, históricos y diplomáticos del país. Después, en 1893, viaja a Estados Unidos como representante argentino ante el conflicto con Brasil por el territorio de Misiones, de acuerdo con el Tratado de Arbitraje firmado en septiembre de 1889. Entonces va a exponer su alegato, que no está lejos de aquella idea de estrategia militar que indica que los pueblos que quieren prepararse para la paz tienen que prepararse para la guerra. Bueno, esa estrategia que tenía en los alegatos, pero en realidad va a ser celoso de cuanto a las delimitaciones fronterizas. Interesante porque tiene que ver también con la forma y la manera en la cual estaban pensando en la conformación de ese Estado Nacional y de los territorios que habían habían hecho la famosa campaña al desierto. Bueno, hay bastantes cuestiones, ¿sí? Referida a esto. Como dijimos, nació aquí en

0: la ciudad de Rosario en 1854 y en 1923 falleció en Liverpool, ¿sí? Y fue uno de los pioneros de entonces de establecer un Día Nacional del Árbol, entonces el 29 de agosto. Ahí completita toda la efeméride para entender por qué y quién era el personaje, porque eso es bastante interesante. 341-363-0583, me voy con nuestro operador.
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0: Muy bien, oyentes, siguen llegando más mensajitos. Dice, hola Graciela, sé que hablar de los ingleses incomoda, pero además de los trenes nos dejaron los montes de eucaliptus, un excelente ejemplo de protección de sus trabajadores y los pasajeros, y también para secar los terrenos inundables. Coco y tus fans hasta las 6. Hola Coco, bueno, está bien, me parece bien, sí. Mañana, hablando del tema de los ferrocarriles, sí, mañana vamos a hablar de ferrocarriles, porque tiene también que ver con la historia. Así que gracias, Coco. Está todo relacionado hoy. Ahí tenemos los montes de eucaliptus. Sí. Yo siempre cuento de que hay pueblos que cuando se armaron, digamos, cuando se hizo su urbanización o se pensó su urbanización, hay pueblos que por el tema de los vientos o los lugares donde están, tienen ciertas hileras de eucaliptus para cubrir, ¿sí?, en distintos lugares. Y que, bueno, es parte también, ¿no?, de pensar en cómo los árboles ayudan a resguardar a los habitantes del pueblo y al pueblo en sí, ¿no? Pero es interesante. Gracias, Coco. Gracias por estar allí. Todo el club de fans que anda por allí. Muchísimas gracias. Bien, ahí tenemos después un audio, ¿sí? ¿Cuándo aparecieron los árboles por primera vez? ¿Alguna vez ustedes se preguntaron? Todo tiene una primera vez, ¿sí? No se sabe con exactitud cuándo aparecieron, pero las pistas en el registro fósil ayudan a los científicos a estimar su origen. El bosque fósil más antiguo conocido del mundo se encuentra cerca de Minnehead, en la costa de Devon, en el Reino Unido. Data de hace unos 390 millones de años. Este yacimiento pertenece al Devónico Medio, una época en la cual las plantas comenzaban a prosperar en tierra firme. Estos árboles son conocidos como calamopitón, eran muy diferentes de los que vemos hoy en día, tenían troncos delgados compuestos principalmente de tejidos no leñosos y probablemente se parecían más a las palmeras que a las especies forestales modernas que son más típicas, ¿no? Durante lo que se conoce como periodo devónico, esta región no formaba parte de Inglaterra, de la que se conoce, en cambio estaba conectada con tierras que más tarde se van a convertir en Alemania y Bélgica, donde también se han encontrado yacimientos fósiles similares. Otro famoso bosque fósil se encuentra en un yacimiento llamado Gilboa, en el estado de Nueva York, en Estados Unidos, donde se han descubierto árboles que datan de hace unos 380 millones de años, ¿sí? Durante este periodo, entonces, la Tierra va a experimentar una gran transformación cuando la vida comienza a extenderse desde los océanos hacia la Tierra. Los primeros animales en realizar esta transición fueron principalmente artrópodos. Aunque todavía no está claro por qué ni cómo las primeras plantas colonizaron la Tierra, se sabe que estas primeras plantas, conocidas como eófitas, se asentaron en tierra firme entre unos 450 y 500 millones de años. Las primeras plantas eran diminutas, según lo que dicen los científicos, ¿sí? No tenían hojas ni raíces, pero una vez que estos órganos evolucionaron, pudieron combinarse para formar una especie de tronco. Las raíces crecieron alrededor de las hojas, creando un manto radicular. Las hojas y las raíces se unieron para formar un tronco fibroso y ligero al que se le fueron añadiendo partes, como en los helechos arborescentes modernos, ¿sí? Así que ahí tenemos un poco el inicio de los árboles, de cómo aparecen los árboles, ¿sí? Obviamente que el tema de los árboles, primero principal, porque es importante el desarrollo que van teniendo, pero también el desarrollo para nosotros, ¿no? Para la humanidad, ¿sí? Y hay lugares donde se preservan, sobre todo los árboles autóctonos, si hay lugares donde se preserva, porque evidentemente que si hay un monte de ciertos tipos de árboles y no se preservan y se pierden, porque los árboles se van perdiendo, la tala, ¿sí?, de muchos lugares, en muchas provincias, ¿sí?, ha pasado el tema de la tala, y eso hace también de que, bueno, se pierda ese monte importante de árboles que nos sirve para nosotros, para tener un pulmón, ¿sí?, como siempre se dice, un pulmón limpio. Así que es importante entonces el desarrollo de los árboles. Esto es un poco para pensar cómo se fueron desarrollando, cuál fue ese origen de los árboles y cómo estos árboles, cómo el árbol también va a tener una importancia en las primeras civilizaciones. Quizás nosotros pensemos en civilizaciones asiáticas, podemos pensar en civilizaciones europeas, en las zonas de lo que sería del mundo conocido como es Grecia o Roma, podemos pensar en los druidas, podemos pensar en varias de estas civilizaciones. Pero específicamente, después si tenemos tiempo vamos a ir a ver esas civilizaciones, creo que específicamente vamos a ir a nuestras regiones, a América, qué lugar ocupa el árbol, por ejemplo, en los mesoamericanos, qué lugar va a ocupar el árbol también en nuestros aborígenes, y cuál es la forma en la cual, si estaban en los mitos, incluidos en los mitos o no. Y también vamos a ver de qué manera los árboles se fueron, también cómo llegaron otros árboles, o sea, a nuestra zona, que tiene que ver con el tema de la colonización, la conquista y la colonización. Porque cuando vinieron los españoles, cuando llegan a las tierras americanas, no solo van a traer todo, o sea, una cultura distinta, sino también va a tener que ver con lo que se le denomina como imperialismo ecológico. Que hay varias cuestiones en el imperialismo ecológico. Hay el tema de los animales que traen, el tema de lo que van a implementar, el tema también de las enfermedades, pero también qué árboles o qué semillas van a traer que tienen que ver, ¿no?, con esos cambios también naturales de las regiones. Por eso vamos a ir viendo cuáles los elementos, por eso digo que todo es histórico, porque estamos hablando del descubrimiento, estamos hablando también de los grupos que ya estaban aquí en las tierras americanas y la relación que tienen estos grupos con su propia cosmogonía, con sus propios mitos. Después vamos a ver que estos árboles, muchos de ellos crecieron, que se mantienen. Ahí vamos a encontrar algunos árboles históricos bastante interesantes, con algunas cuestiones vinculadas también a los personajes históricos, pero también la importancia que van a tomar cada uno de ellos. Y la importancia que va a tomar para cada uno de nosotros los árboles, ¿sí? ¿Por qué? Porque tiene que ver también con esto que, como decía Carlos, ¿no?, esto de recordar ese ciruelo que es parte de su vida, ¿no? Por eso les digo que ustedes también, si tienen allí algún recuerdo de algún árbol de su infancia o de la actualidad, o ese árbol que decidieron, traje este árbol y lo voy a colocar o lo voy a plantar, bueno, eso, vayan pensando en lo que nos quieran contar. 0:42 de la madrugada, 3413-630583. ¿Qué tenemos? ¿Vamos con audio o tema? ¿Vamos con audio primero? Sí, bueno.
1: Graciela, cuando en un sueño o una realidad onírica aparece un árbol florecido con azahares, por ejemplo, un limonero, un duraznero, un naranjero, es buen síntoma, es buen significativo de la persona que sueña, es buen augurio. También el árbol está relacionado con la vida, lo que crece y lo que se desarrolla. Así que aparecer un sueño en un árbol florecido o ver un árbol verde es buen augurio. En el sueño, para el soñante, en la realidad onírica. Carlos.
0: Gracias, Carlos. Ah, no sabía lo que me estás diciendo. Bueno, gracias, Carlos. Entonces, es un buen informe que nos dio Carlos. Muchísimas gracias. 0:44 de la madrugada y nos vamos al próximo tema. Pero este tema tiene, tema musical, nos va a explicar algo en particular Silvina, porque el tema que ella solicitó, que se acordó que un oyente lo había solicitado hace unos programas atrás, Ata una cinta amarilla al viejo roble. Dice que la historia es que un muchacho cumple su condena y le escribe a su novia. Le dice que ate una cinta amarilla a un roble que está en su casa si quiere que vuelva a ella. Él pasa en el colectivo y ve que ella ató unas 100 cintas al árbol, nos cuenta Silvina. Ah, bueno, es una historia entonces bastante interesante, romántica. Vamos a escuchar entonces el tema musical.

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048 de la madrugada, 341-363-0583. ¿Ustedes conocen la historia de algún árbol, sí, histórico? Un árbol que cuente una historia en particular, que árboles históricos están relacionados muchas veces con los personajes como, bueno, por ejemplo, tenemos el Pino de San Lorenzo. Bueno, pero más allá de eso, ¿conocen algunas otras historias? Si tienen ganas, pueden contarlas, oyentes madrugadores, ¿sí? Yo tengo toda la lista, pero por las dudas, si ustedes tienen ganas, las pueden también contar. Bien, antes vamos a ver cómo viene el Servicio Meteorológico Nacional. ¿Por qué no hace tanto frío como el fin de semana pasado? ¿Se acuerdan que había bajado bastante la temperatura? Está lindo. 10 grados 7, según lo que marca el Servicio Meteorológico Nacional. Humedad 74%, la presión 1011.3, el viento del sur a 10 kilómetros, buena visibilidad. Para hoy sábado la mínima 7 grados, la máxima 19. Para el día domingo mínima 9 grados, máxima 20. Para el lunes mínima 11 grados, máxima 20. Para el martes mínima 10 grados, máxima 20. Para el día miércoles mínima 12 grados, máxima 21. Para el jueves mínima 9 grados, máxima 19. Y el próximo viernes mínima 12 grados, máxima 25, ¿sí? Digamos que como que ya septiembre venimos con otras temperaturas, no marca lluvias hasta ahora, ¿sí? Después veremos durante la madrugada si dice algo más, pero hasta ahora no tenemos lluvias para nada, así que es lo que vamos a tener días lindos, por lo menos lo que marca el Servicio Meteorológico Nacional para estos próximos 7 días. Bien, oyentes, 050 de la madrugada, 341-363-0583, y seguimos hablando de árboles. Decíamos que los árboles están relacionados también con los propios mitos, ¿sí? Cómo los árboles fueron, de alguna manera, relacionándose, o sea, las civilizaciones, el hombre se fue relacionando, es así, ¿no? Los árboles ya estaban, así que las civilizaciones, los hombres, los que fueron conformando esas diferentes civilizaciones en diferentes partes del mundo, fueron también tomando, ¿sí?, en cuenta el tema de la naturaleza. Fundamentalmente de la naturaleza vinculada, ¿no?, a todo lo que es el tema de los árboles. Muchos de estos árboles van a ser sagrados, muchos de estos árboles van a tener un alma particular, ¿sí?, dada por los, para decirles, ¿no?, un alma, les digo, pero es como para decir una vida particular, que le van a ir dando los distintos grupos, ¿sí? Sobre todo, nosotros vamos a hablar primero de los grupos más vinculados a América. Porque me parece interesante también cuál es esa relación que fueron teniendo con los árboles y de qué manera, ¿sí?, muchas veces estas conquistas, ¿no?, fueron también, tuvieron que tener relaciones con los árboles que después fueron implantados por la conquista. Pero vamos a empezar por uno de los árboles sagrados, ¿sí?, y vamos a hablar del árbol sagrado de los incas, que es el árbol, el Aguaribay, ¿sí? Este es el árbol sagrado de los incas. Toda la referencia sobre este árbol está extraído del libro de Carlos Tais, ¿sí?, de su libro Árboles. Ustedes saben que Carlos Tais era uno de los paisajistas más conocidos y que ha tenido en sus digamos, en sus diseños, ¿sí?, la mayoría de los parques, ¿sí?, de nuestro país, de los parques y de las plazas de nuestro país. Bueno, él va a escribir, va a hacer obviamente toda una relación sobre este tema de los árboles. Entonces, el Aguaribay es el árbol sagrado de los incas, ¿sí? Este árbol puede alcanzar entre los 15 y 20 metros de altura con apreciables características ornamentales. Su copa está formada por ramazones flexibles, péndulas de follaje persistente y de un colorido verde grisáceo, ¿sí? Las flores son pequeñas y amarillentas. Se disponen en panículas terminales, aunque también axilares, a partir esto se va a dar a partir del mes de diciembre. Tiene frutos que son pequeñas drupas esféricas de cáscara y pulpa escasa que encierran un carozo dulce y picante. Algunas características de este árbol sagrado. Es un árbol benefactor por su fortaleza, por la frescura y la belleza que brinda desde su fuste, ramas y flores, además de las múltiples propiedades que le confieren.
Dicen que al dormir debajo de un aguaribay se tiene un sueño sereno. Un aroma suave inunda los sentidos, la brisa acaricia con su enramada, además él aleja a todos los insectos para que su huésped tenga un reposo calmo a la sombra de su copa. Es decir, tranquilamente no te van a molestar los mosquitos ni nada, ¿sí? Bueno, para hablar un poco más sobre este árbol, también en la zona más allá que nosotros conocemos, que es el árbol sagrado de los incas, en nuestro país está difundido en el norte y en el centro. En el noroeste se lo dice molle y en las provincias cuyanas se lo denomina pimiento pimentero, nombre derivado de su fruto picante que se usa para adulterar la pimienta. Bueno, es medicinal, combustible, melífero. En la época de los incas se extraía de él un bálsamo que se aplicaba con buenos resultados para curar las heridas. Algunos autores le atribuyen equivocadamente su origen a México por la gran difusión que tuvo en ese país, pero lo cierto es que fue llevado desde Perú a México. El inca Garcilaso de la Vega le dedica en sus comentarios reales del año 1613 un capítulo entero del árbol mulli y del pimentén, donde relata cómo se prepara un brebaje muy cautivo para el sistema urinario y también el cocimiento de sus hojas en agua servía para lavarse las piernas y el cuerpo para eliminar sarna y curar llagas. Sus hojas tienen también propiedades para tinturas, se las hierve en agua y se deja durante una hora, tiñe de color amarillo. Fue también muy utilizado por los jesuitas, quienes elaboraron de sus hojas y con sus ramas un medicamento que curaba úlceras, práctica que, bueno, en algunos lugares se sigue utilizando. El nombre vulgar de molle lo debe a una derivación de la palabra mulli, que era el vocablo usado por los incas para llamar a este árbol. Mulli lo llamaban, ¿sí? Dentro del mismo género, Cinus, la especie areira originaria del Perú, se encuentra también naturalizada en México. Como decíamos, en nuestro país, el área de dispersión comprende desde las provincias de Salta y Jujuy hasta la de Río Negro, donde se lo conoce con los nombres de Gualeguay, Molle de Castilla, Pimiento, Terebinto y otros de uso local, según sea el lugar donde se encuentre. También, esto es bueno, parte, ¿no?, de la historia de este árbol sagrado de los incas. Silvina Ocampo, en su libro Árboles de Buenos Aires, le escribe también al aguaribay, escribe una poesía, es bastante larga, pero vamos a leer las primeras, la primera parte. Dice: cae del aguaribay una lluvia gris y celeste apenas verde, cuando no llueve. Es el follaje, lánguido follaje, que si se prueba hoja por hoja es picante. Hermano del sauce criollo, dicen que fue el árbol sagrado de los incas. Y después sigue, obviamente, todo la característica y la poesía del aguaribay. Bueno, este árbol entonces, el árbol sagrado de los incas, sí que tiene como unos ramilletes con todos unos, para aquellos que para que conozcan a lo mejor la fruta, todas como es como fueran uvas, pero rojas, sí, ese es el, y estaba ese es el lo como un ramillete tiene. No como las uvas, no como el racimo de uvas, sino más alargado es el fruto, ¿sí? Y estaba pensando en esto de que también servían para teñir, ¿no? Es interesante porque cuando hemos hablado de los colores en alguna que otra etapa de otros programas anteriores, en la primera etapa de Madrugada con Mayúscula, hemos hablado también, ¿no?, del significado que tenían el tema de los colores y la relación con la conquista, la colonización, porque muchos de los todo natural, ¿no?, como la cochinilla que estaba vinculada, ¿no?, al área más mexicana, como para el color rojo, como otros árboles, hojas que se van a utilizar para teñir, van a ser llevadas, ¿sí?, de América a Europa para conseguir ciertos colores. Por eso digo que qué interesante es pensar, ¿no?, esto de utilizarlo para teñir, que si bien lo utilizaban los aborígenes, en un momento también va a ser utilizado por los conquistadores. Bien, ahí tenemos entonces el primer árbol, que es este árbol sagrado de los incas. Después vamos a hablar más de los árboles, obviamente, y de la relación que hay con cada uno de ellos, y por supuesto
como este cuidado, ¿no?, de los árboles. Que es pensar también cuando quizás se ornamenta algún lugar en particular, cuando se haya pensado en las plazas, cuando se haya pensado en los grandes parques, como el Parque Independencia, por ejemplo, como los bosques de Palermo. Bueno, estoy pensando cosas en generales, o el Parque Sarmiento en Córdoba, o el Parque 9 de Julio en Tucumán, por ejemplo. Estos parques, bueno, obviamente quienes diseñan, algunos de ellos fueron diseñados por Carlos Tais, piensan también qué tipo de árbol local, ¿sí?, necesitan para darle también una... Porque los árboles van a hablar del lugar, van a dar las características del lugar, además van a crecer sanos en su lugar de origen. Así que es interesante pensar también cómo los paisajistas piensan, ¿sí?, para ornamentar un lugar en particular. Estamos llegando a la primera hora de Madrugada con Mayúscula. Recuerden, 3413

0: 630583 en nuestro WhatsApp. Así que oyentes, si tienen algún árbol por allí que nos quieran contar, si recorren las ciudades, en sus pueblos, en sus lugares, que dice, ay, si hay un árbol muy famoso, muy conocido, bueno, vamos, cuéntenos, así compartimos con nuestros oyentes también. La 1:00 a.m. ya, la primera hora de madrugada con mayúscula.
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Muy bien, 1:04 de la madrugada ya. 341-363-0583 en nuestra línea de WhatsApp, así que se pueden comunicar con nosotros. Nos dice Silvina, muchas gracias por la canción. Y nos cuenta, dice, cuando vivía en el campo planté muchos árboles, entre ellos un eucaliptus que nació de semilla en una maceta. Lo trasplanté y con los años se convirtió en un enorme ejemplar. En Rosario está la Plaza del Aguariguay, sobre Boulevard Oroño, cerca de la calle precisamente Ceballos. Exactamente, Silvina. Los celtas tienen un horóscopo con los árboles. Sí, sí, porque la relación, por eso decía, de todas las civilizaciones, la relación de los celtas con los árboles, ¿sí? Gracias, Silvina. Después, si hacemos tiempo, vamos a ver, para que juguemos un poco con nuestros oyentes, con respecto a, a las fechas que incluye cada árbol y las características que tienen, que es horóscopo celta. Gracias, Silvina, por estar allí al otro lado. ¿Y el árbol todavía está, el eucaliptus, Silvina? Me imagino cómo habrá sido inmenso. Mi hermano hace un tiempo atrás también le habían dado, o sea, hace unos años, 10 años creo atrás, cuando se mudó a su casa, también le habían dado una plantita, ¿sí? Una macetita para que siempre a veces, o sea, cuando uno inaugura un lugar, una casa o te mudas o algo, te regalan plantas, ¿sí? Y bueno, a él le había regalado le habían regalado una planta de uno de los eucaliptos y lo trasplantó. Es inmenso, está en el patio de la casa de él, pero inmenso. Aparte es el lugar donde te da sombra, todo, o sea, para el verano es bárbaro el lugar. Así que por eso lo que está contando Silvina me hizo acordar el árbol que tiene mi hermano. Dice, sí está, nos dice Silvina. Bien, bien, Silvina, me alegro entonces. Bien, dice José de Bellavista, si se puede me gustaría escuchar un chamamé, Volver en guitarra en homenaje al árbol. Ahí le decimos a nuestro operador que se va a tener que poner a trabajar ahora. Sí. Y volver de vacaciones es difícil, ¿no? Siempre digo, ¿no? El primer día que uno regrese de vacaciones, no tendría que tener 2 o 3 días más para ir ahí acomodándose un poco. Sí, tiene que ver con lo que, exactamente. Bien, oyentes, ahí le pasamos entonces el tema a nuestro operador. Bien, seguimos hablando un poco sobre el tema de los árboles. Hablamos de este árbol que también tiene que ver con nosotros, pero es el árbol sagrado de los incas. Pero así como tenemos el árbol sagrado de los incas, también tenemos un sinfín de árboles que nos vamos a encontrar en distintas comunidades. Sobre todo porque, volvemos a decir, ¿no? Cada lugar, cada civilización, cada grupo de civilizaciones, ¿sí? O de distintas etnias que se fueron conformando, tenían sus propias creencias, y los árboles no van a estar exentos de esto. Van a ser parte, se van a incorporar a esa vida. Además, porque van a ser incorporados, porque es lo que se estaba mirando, lo que se estaba observando, como así incorporaron otras cuestiones naturales como el sol, como las estrellas, como el cielo, los árboles también van a ser parte de esos mitos. Y hay un trabajo que me parece interesante que se llama El árbol en el mito y el símbolo. Y en realidad lo que hace este artículo es describir el árbol en la historia y en el pensamiento mesoamericano como un ser muy diferente a lo que se concibe hoy, que es simplemente como un material para la construcción. Hoy pensamos como la madera, pensamos el árbol de la madera como adorno en el jardín o productor de frutas o también, como decíamos, ornamentando un lugar en particular, un parque, ¿sí? En tiempos antiguos también servían para estos fines, pero de una manera distinta, porque el árbol con sus productos era uno de nuestros protectores, era nuestro padre, era nuestro abuelo. En el siglo XVII, el cronista Jacinto de la Serna escribió que los árboles originariamente eran hombres y por eso conservaban su alma racional. Núñez de la Vega dijo en 1702 que en Chiapas la ceiba fue tan sagrada que debajo de sus ramas se celebraban actos oficiales como la elección de los alcaldes y aquí se confirmaban estos actos con incensar a los participantes. Añaden
Núñez de la Vega que el enorme respeto para la ceiba se debía a la creencia que los linajes de los hombres les llegaban con las raíces del árbol, probablemente después de haber nacido los antepasados místicos en la tierra madre, de donde pasaron por la ceiba para llegar al mundo de los vivos. Los lazos ancestrales entre la humanidad y los árboles, vislumbrados en estas líneas, se hacen más evidentes en la región de Oaxaca, donde vemos, según en los códices pictóricos y en las palabras del fray Antonio de los Reyes, del año 1593, que los dioses y los reyes mixtecos de Apoala tuvieron su origen en las ramas de árboles majestuosos que crecían en un río sagrado. Fray Francisco de Burgoa, en 1674, también habla del nacimiento de los mixtecos por medio de los árboles.

0: Nos dice rechinan, dicen que se quejan. Y después sigue, bueno, hablando sobre los árboles. Digamos que en realidad también estaba la creencia, por ejemplo, en Yucatán, hay la creencia de que una enorme ceiba crece en el centro de la tierra, de donde sus ramas suben tan alto que pasan por los diferentes niveles terrestres y celestes, y los espíritus de los muertos ascienden por esas ramas hasta llegar al nivel más alto, donde se quedan. Y así podemos encontrarnos con varias cuestiones vinculadas a los árboles, ¿no? Que está entre lo que dice el autor, entre el mito y el símbolo. Por ejemplo, según el Popol Vuh, que es un relato del origen en los mayas, el Popol Vuh, entonces, de los Quiché Maya, entre los ancestros de los humanos, los dioses primero formaron a la gente de barro, pero éste se desintegró con la lluvia. Luego los dioses probaron la madera, la carne de los árboles, y el resultado fue positivo. Se multiplicaron los hombres de madera y vivieron felices, pero se les olvidó honrar a los dioses. Por eso fueron destruidos y el maíz sustituyó a sus cuerpos. Este grano tuvo un feliz resultado en esta ocasión. Los antepasados del hombre, hechos de árboles, tuvo un triste fin. Pero esto es lo que decía el Popol Vuh, lo que dice. Pero el árbol nunca perdió su lugar como material sagrado. No solo se lo encuentra en los mitos de la creación de la humanidad, sino, como dijo Cervantes de Salazar, la gente adoraba como dioses a algunos árboles, como cipreses, cedros, ante los cuales hacían sus sacrificios. Delante de estos árboles había, los indios, dice, ponían fuego y sahumerio de copal. Bueno, después vamos a seguir hablando entonces poco, ¿no? Los árboles tomados de las almas, ¿eh? Es eso lo que fundamentalmente se tiene en cuenta para estos grupos. Allí nos manda sobre, bueno, ya lo vamos a leer sobre el árbol, ¿sí? Esperen que vamos a leer, nos dice nuestro oyente José de Corrientes, dice, en la Biblia el olivo representa principalmente la paz, la reconciliación con Dios, la bendición divina y la vida eterna fructífera. Los símbolos principales de los árboles, la paz y la esperanza. En el relato del diluvio, la paloma regresa a Noé con una rama de olivo. Estamos hablando del olivo, ¿sí? En el pico. Esto indica que las aguas bajaron y que hay una nueva oportunidad y paz para la humanidad. En las Escrituras, Israel es comparado a veces con un olivo verde. En el Nuevo Testamento, el apóstol Pablo usa el olivo para explicar cómo los creyentes no judíos son injertados en la familia de Dios. Los salmos comparan a la persona justa o al creyente confiado con un olivo que florece en la casa de Dios, debido a que es un árbol perenne, siempre verde. Del fruto del olivo se extrae el aceite. En la antigüedad, este aceite se usaba para encender las lámparas del templo y para ungir a los reyes y sacerdotes, simbolizando la luz y el poder del Espíritu Santo. Entonces, el significado y los símbolos, la simbología principal que tiene el olivo. Gracias, José, gracias por el aporte. 1:13 de la madrugada, nos vamos con el tema solicitado con el chamamé. Vamos.
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1: 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Muy bien, 1:18 de la madrugada, 341-363-0583, y nos dice José, gracias por el tema musical. Bueno, muchas gracias a ustedes por estar atentos, por solicitar los temas musicales relacionados con los árboles. Sí, si quieren, sigan solicitando temas musicales. Mientras los encontremos y los podamos irradiar, no hay problema, porque está bueno también, porque hay algunos que yo no me acuerdo. Sí, así que está bueno que ustedes nos aporten. Bien, oyentes, 1:19 de la madrugada, y obviamente vamos a seguir hablando de árboles, y entre los árboles nos encontramos y seguimos un poco allí con los mayas, ¿sí? ¿Cuáles fueron esos árboles sagrados de los mayas? Para los mayas, los árboles eran esenciales para la vida, sentían un profundo respeto por ellos y le atribuían cualidades religiosas y cosmológicas. Obviamente hay leyendas, hay costumbres que giran alrededor de ellos, como parte también de la cultura maya. La ceiba es uno de ellos. Uno de los más importantes es la ceiba, considerado el árbol sagrado de los mayas, que simboliza la vida y la fertilidad, ¿sí? Se relaciona con los tres planos cósmicos. Por su gran altura se relaciona con el cielo, por su tronco y follaje con la tierra, y por sus profundas raíces con el inframundo. La leyenda de la ceiba, de la que, obviamente, la leyenda no de la ceiba en sí, sino de otro árbol vinculado a la ceiba que se llama Tabay, son muy parecidas. Obviamente que hoy, si uno hace ese recorrido, los podemos encontrar en distintos lugares. Vamos a ver cuál es la leyenda de esta, ya que lo nombra, ¿sí? La leyenda de Tabay, creo que se pronuncia así. Dice, se lo conoce como a una mujer con cabello largo y oscuro y vestido blanco, similar a una sirena, es una figura mitológica que se desliza flotando entre las espinas puntiagudas del grandioso árbol de la ceiba. Allí se cepilla el pelo y espera a los hombres borrachos y perdidos que se encuentran dando tumbos en la noche. Ahí está. Entonces, esta es la leyenda, y vinculada entonces con la ceiba, que es el árbol sagrado. Después tenemos más árboles sagrados. Entre ellos tenemos al chico zapote, que en realidad, si uno se pone a pensar, está relacionado con el chicle. ¿Sí? Los mayas acostumbraban a producir y masticar chicle, exactamente. Del chico zapote o árbol del chicle, rojizo y de gran altura, se utilizaba la resina para producir una goma que usaban los mayas desde tiempos ancestrales, que es otra aportación para el mundo. También su madera es fuerte y resistente, debido a la explotación comercial para chicle y la construcción, no es tan fácil encontrarlo en la actualidad. O sea, es un árbol, digamos, si lo pondríamos en el lugar, ¿no?, de estos árboles que no se puedan recuperar. Después está otro árbol que se llama el ramón, así se llama, ramón. El ramón es otro árbol utilizado por los mayas como fuente de alimento. Sus frutos se asemejan a bayas y tienen un gran contenido de almidón que servía como harina. En la actualidad se puede encontrarlos en los parques, en las avenidas y en áreas verdes, por dar excelente sombra, y también es para uso ganadero. Sus hojas preparadas en té pueden utilizarse para el asma y la bronquitis, incluso hay sustituto de café a base de ramón. Así que ahí está el ramón. Después, otro de los árboles que también pertenecen a lo que es árboles sagrados de los mayas es el chechen y chacá. Si se adentra en la selva maya, es necesario conocer la historia de estos dos árboles, que son un ejemplo de equilibrio entre el veneno y el antídoto, el chechen y el chacá, siguiendo el misticismo maya de coexistencia del bien y del mal. Ambos árboles eran usados por su dureza y también como medicamentos. Sin embargo, la resina del chechen es muy peligrosa. Si te cae una gota en la piel, te quemará inmediatamente. Pero no hay que preocuparse, porque al lado siempre crece un chacá que funciona como antídoto. Es decir, el bien y el mal, pero también el veneno y el antídoto. Entonces, acá tenemos estos dos árboles que están y crecen juntos, ¿sí? Como una especie también de... Hay muchas historias también y leyendas mayas que tienen como personaje principal los árboles y que nos hablan de un respeto por la naturaleza. Además, aún se preservan los usos de corteza, frutos y hojas en la medicina tradicional, esta herencia milenaria de la cultura maya, ¿no? Así que hay también leyendas sobre ellos. Bueno, estos tres entonces son cuatro son. Son árboles sagrados de los mayas. Como para tener en cuenta que cada uno... A mí lo que me llama la atención es el del antídoto. Porque tenés el veneno y el antídoto crece. O sea, donde crece uno, crece el otro. O sea, son necesarios ambos, ¿eh? Bien, 1:24 de la madrugada. Tenemos mensajes, audios. ¿No tenemos? ¿No? Porque me parece que sí había uno, por eso no sé si... Ya lo, no, no, pero hay otro, me parece. Bueno, mientras tanto hay otro. Lo que pasa es que se nos hace un lío con todos los mensajes. Ese quebracho colorado lo traje de la cuña boscosa hace 25 años. Está plantado al costado de casa, tiene casi 10 metros de alto, nos dice Enrique. A ver, lo vamos a ver. Si bien no es un árbol sagrado, hay muchas historias alrededor del quebracho, de la forestal. Exactamente. Sí, sí, ahí está, nos manda la foto. Inmenso, sí. Bueno, ahí tenemos, es sagrado por el hecho del significado que tiene, ¿no? El quebracho, pero también vamos a hablar de la forestal, obviamente que sí. Por eso cada árbol nos está contando una historia. Ya vamos a hablar de la forestal. Gracias, Enrique, y gracias por la foto, sí, por compartir la foto también de tu árbol. Sí, qué lindo, el quebracho colorado. Qué lindo. Bien, 1:25, ahí estamos. ¿Sí? Porque tenemos le voy a decir a los oyentes, hay un sinfín si nos perdemos con los mensajes. Perdón, vamos.
2: Graciela, el roble era el árbol divino de los celtas que unía el cielo y la tierra. Era poderoso. Y divinizaban al muérdago que nacía del roble. Era un árbol mágico, muy, muy requerido por los celtas. Un árbol divino de la mitología céltica. El roble. Carlos.
1: Gracias, Carlos. Sí, exactamente. Así que gracias, Carlos, por el aporte. Sí. Vayan aportando. Me encanta, los oyentes con tanto movimiento. Vamos a hablar en un ratito sobre el quebracho colorado. Sí, y la historia relacionada con la forestal, seguramente, bueno, algunos conocen, otros no, pero bueno, vamos a hablar de esta historia que tiene la forestal y que la historia también que marca un momento de entre finales del siglo XIX y mediados del siglo XX y el significado que tiene, ¿sí? Así que, y vamos a hablar, bueno, sobre el quebracho colorado, que su nombre significa quiebra hacha, ¿sí? Es un gigante lento que necesita un siglo para desarrollarse plenamente, lo que dicen acá. Pero parece que con menos tiempo se va desarrollando el árbol, ¿sí? Lo que pasa es que estos árboles a veces demoran muchísimo para desarrollarse y para crecer y para mantenerse. Y después, con el tema de la tala de los árboles, obviamente se pierde todo. Así que, bueno, gracias, le decimos a nuestro oyente y vamos a hablar sobre él porque me parece muy interesante, ya que estamos, ¿sí? Así que, bueno, espero que nuestros oyentes también puedan ir aportando. Si yo me olvido de algún tipo de árbol, de alguna historia que por allí ande dando vuelta y ustedes se acuerdan, bienvenido sea. La sugieren o nos dicen o cuentan la historia, sí, así que todo es bienvenido. 3413-630583, nuestra línea de comunicación, oyentes madrugadores que están allí al otro lado acompañándonos en esta madrugada que ya estamos llegando, la verdad que se nos pasa rapidísimo, ya estamos ahí de 1:30. Antes actualizamos los datos del tiempo, 9 grados, marca ahora. Con una sensación térmica de 7 grados 8, ligeramente nublado, humedad 82%, la presión 1011, viento dice del sur a 10 kilómetros, buena visibilidad. Y para hoy marca, para hoy sábado, una mínima de 7 grados y una máxima de 19. Algo de sol va a haber, así que va a estar lindo. Hoy el sol sale a las 7:24 y se va, se esconde 18:44. Están más largos los días. Ahora tenemos más luz solar. ¿Sí? ¿Se acuerdan cuando a las 5:30 de la tarde ya oscurecía? Bueno, ahora tenemos más tiempo para disfrutar del día y para disfrutar del día que está lindo. Así que podemos quedarnos hasta más tarde y todo, porque si no, se nos acortaba muchísimo. Bueno, 9 grados entonces la temperatura actual con 82% de humedad. Me voy con usted.
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1: Y 34 de la madrugada, 341-363-0583. Vamos, oyentes madrugadores, todo lo que puedan seguir aportando. Me encanta porque aportaron muchísimo material. Piensen en más canciones si quieren relacionadas con los árboles. 341-363-0583. Y Enrique, que nos mandó la foto de su quebracho colorado, nos da pie para comentar un poco sobre el quebracho colorado y su relación después, lo vamos a ver con la forestal. Desde hace más de medio siglo, el quebracho colorado es el árbol forestal argentino. Así lo establece el decreto presidencial número 15.190, que fue hace más tiempo, les digo, ¿sí?, que fue promulgado en 1956. Para destacar el valor económico y social de la especie, que por la alta calidad de su madera, ¿sí?, y de su tanino, la sustancia que se emplea para convertir la piel animal en cuero, generó un boom industrial que provocó su sobreexplotación y la llevó a un estado actual de vulnerabilidad. Pese al reconocimiento legislativo y a su importancia ecológica, el quebracho representó durante muchas décadas un enigma para los investigadores y productores forestales, quienes se encontraban con llamativas dificultades para poder lograr su reproducción y cultivarlo. Esto motivó a científicos del CONICET a iniciar una serie de estudios que permitieron conocer la morfología de las flores y la embriología de la planta, que es típica de la región chaqueña y se encuentra en las provincias de Corrientes, Chaco, Formosa y en el norte de Santa Fe y Entre Ríos. Los resultados de estos trabajos revelaron que el quebracho colorado presenta particularidades que lo hacen único. Las investigaciones, que demandaron cerca de una década de trabajo, un poco más, permitieron develar cuáles son los mecanismos de esa valiosa especie y contar con la información necesaria para poder desarrollar proyectos de mejoramiento genético y planes de reforestación en el marco de estrategias de recuperar los bosques nativos que permitan evitar su desaparición. Obviamente que esto lleva, ¿no?, a los estudios y para poderlos conservar. Pensar entonces en el quebracho colorado, árbol forestal argentino, todas las características con decreto presidencial y todo, y también la preocupación de reforestar el lugar. Y esto nos da pie también a pensar en un momento histórico nuestro y en una zona también relacionada, ¿no?, con parte de la historia, ¿no?, de lo que pasó acerca de lo que fue el tema de la forestal. Seguramente algunos de ustedes conocen la historia, o la conocen así en líneas generales, otros a lo mejor por allí no saben, si no la conocen, no todo el mundo tiene que saber, porque uno va incorporando material a medida y conocimiento a medida también que uno tiene intereses con respecto a algo. Y el tema de la forestal, bueno, hay un sinfín de cuestiones para contar y para hablar y lo que significó, ¿no?, vinculado con el quebracho colorado. Durante 60 años, la Forestal, una compañía inglesa dedicada a la explotación del quebracho colorado, estuvo radicada en el Chaco santafesino. Cuando liquidó sus propiedades para instalarse en Sudáfrica, dejó como testimonio un páramo de 1 millón de hectáreas, decenas de pueblos fantasmas y el horror en la memoria de los sobrevivientes. Por ejemplo, hoy podemos recorrer Villa Guillermina, Villana, creo que son todos los lugares relacionados con la forestal. Dice, por ejemplo, si uno recorre Villa Guillermina, puede que se tope con algún descendiente de aquellos redivivos narradores de cómo nada allí era ajeno a la compañía, ni siquiera el aire que respirábamos nos pertenecía. Cuenta que la forestal talaba árboles para extraer el tanino y usar la madera, que levantó pueblos que hoy son como cementerios y que tuvo almacenes y gendarmería propia. Hasta hay libros y una película donde se asegura que llegó a emplear 20.000 hombres a los que obligaba a trabajar jornadas de 12 horas y que se morían pronto. Tuberculosis, picados por alimañas, volteados por los gendarmes. Los que mandaban hablaban inglés, aunque más tarde también alemán, y la bandera izada en el lugar no era reconocida por ningún obrajero. Se ha escrito que esa empresa sobrevivió a un gobierno tras otro, que se consideraba parte de la corona británica y que en 1966 se fue del país. Parece que no le alcanzaron los quebrachos que había para satisfacerla y se trasladó a Sudáfrica a explotar plantaciones de mimosa, una fuente más rentable de tanino. Acá no dejó nada. Ni un tramo del riel de los más de 400 kilómetros de vías férreas extendidas por sus tierras, ni los tanques de agua potable que abastecían a las poblaciones ubicadas a lo largo de estas líneas ferroviarias. Los recuerdos más visibles son el desierto, los poblados fantasmas y unos de cientos de cruces anónimas en los cementerios. El 22 de junio de 1872, el gobierno santafesino contrató un empréstito, sí, un préstamo, ¿no?, con un banco londinense de extraño nombre latino, Cristóbal Murrieta y compañía. No pudo pagar la deuda contraída y debió negociar. Así el Poder Ejecutivo, apremiado por un tal Lucas González, apoderado de la compañía, envió a la legislatura provincial un proyecto de ley para saldar la deuda con bonos fiscales y tierras. Era septiembre de 1880 y estos patriotas habrán pensado que había demasiada tierra y pocos argentinos, así que lo mejor era entregarla a la venta en Inglaterra u otras partes de Europa. En abril de 1881 se otorgó el poder para la comercialización. La legislatura expresó que esa tarea debía cumplirla alguien considerado idóneo, así que teniendo a mano a don Lucas González, le pidieron el favor. Eran 668 leguas. Cuadradas de tierra, es decir, 1.804.563 hectáreas, para que tengan en cuenta. González no encontró mejor cliente que su propia empresa y le vendió todo a Cristóbal Murrieta y compañía. Otro patriota argentino intervino en la operación como apoderado, era don Juan Bautista Alberdi. Dice el historiador Gastón Gori que esta fue la entrega más grandiosa de quebrachales colorados que se realizara en el mundo. ¿Cómo no iba a hacerlo si los únicos lugares donde existía ese árbol era el Chaco argentino y el paraguayo? Se han salvado el honor y el crédito de la provincia, dice el decreto de la venta. Así comenzaba la historia, sin abundar en detalles. Desde el pueblo de San Cristóbal hacia el norte, donde hoy están marcados los límites con el Chaco, fue todo de la forestal, de la compañía forestal, según se inscribió en el registro de contratos públicos en 1906, que tiene todo un nombre largo. Sí, tierras de la forestal y demás, y la compañía. Empezaron a levantarse pueblos y los hombres llegaban a buscar trabajo. Eran de Santa Fe, eran del Chaco, eran de Corrientes, eran de Paraguay. La mayoría hablaba guaraní. Las empresas empleaban contratistas y esto a su vez a los peones. La forestal respondía por ello en los papeles y entregaba la madera para la vivienda. El hachero entraba a trabajar monte adentro con su familia, en caso de que los hijos no fueran menores de 10 años. Le pagaban por carga puesta en los carros de los contratistas, pero les daban vales y debían comprar en los almacenes de la misma empresa. El contratista tenía, en relación al obrajero, un solo derecho más, hacer de él lo que quisiera, hasta aniquilarlo. Es decir, estaban siempre en deuda porque les pagaban con vales y con esos vales tenían que ir a comprar a los mismos lugares dentro de la compañía. Todo, vidas, herramientas, alimentos, hasta la tierra pisada, el aire respirado y las alimañas del monte eran de la compañía. Hacia 1915 el malestar de los pueblos de Villa Guillermina, San Cristóbal, Tartagal, Villa Ana y otros llegó a oídos de Buenos Aires. Desde aquí partió una comisión investigadora. A su regreso elaboró un informe donde señalaba que para corregir los males que sucedían en Santa Fe había que crear escuelas. Solo unas pocas voces se levantaron en el Congreso, que fue la de Alfredo Palacios, Belisario Salvadores y Amadeo Ramírez. Un año más tarde, en el diario La Razón de Buenos Aires, calificaba de excelente el ejercicio de la forestal. Por entonces, la compañía era dueña de 2.100.000 hectáreas y pagaba como contribuyente provincial unas 300.000 pesos anuales. En cambio, en Londres, hablaba en concepto de impuestos y otros rubros, ¿sí? Es decir, más o menos para esa época era 8 millones de pesos argentinos. El gobierno de su majestad cobraba casi 8 millones y medio de pesos, más que la provincia de Santa Fe, productora del quebracho. O sea, le regalaron la tierra, le regalaron todo. Los trabajadores que construían la riqueza de la forestal eran jóvenes, de 20 a 30 años en su mayoría. Una década de trabajo los arruinaba. Sus viviendas, llamadas benditos, eran enramadas o chozas. Cuando un trabajador no era del agrado del jefe de la fábrica, él mismo, después de pedirlo, ordenaba el desalojo de la vivienda y luego se presentaba a hacerlo efectivo gente a sus órdenes, obviamente, ¿no? Generalmente eran los capataces actuando como oficiales de justicia, acompañados de la policía. Si el obrero no se marchaba en el acto con su familia y sus pobres útiles, eran sacados violentamente del domicilio y cargados a ajuar en un carro sobre el cual se llevaba todo, su esposa, sus hijos, todo. Sus muebles y demás, saliendo de la compañía, eran abandonados y dejados en el medio del campo. Esto lo escribió Luis Lotito, un militante anarquista que visitó frecuentemente la zona en los días de las grandes huelgas entre 1918 y 1921. Hacia 1919, las fábricas de Villa Guillermina, Villa Ana, Tartagal, Santa Felicia y La Gallareta producían 5.500 bolsas de tanino por día, las que se vendían a razón de 40 pesos cada una. Los más de 10.000 trabajadores ocupados en las fábricas ganaban un promedio de 3 pesos por día. La empresa pagaba 2,50 por tonelada de leña al hachero y luego la vendía a un precio 20 veces superior. Un observador de entonces estimaba que, de los 30.000 pesos diarios pagados por la empresa como salarios, 3/4 partes regresaban a sus arcas a través de sus proveedurías. Antes de que finalizara la segunda década del siglo XX, los libros de Marx y las noticias sobre la naciente Revolución Rusa llegaron a manos y oídos de muchos obreros. Gente de la Fora, de la Federación Obrera Regional Argentina, se había filtrado y hablaba de derechos obreros, de acción, de lucha, de huelgas. A través del puerto, con ayuda de los marineros, entraban las primeras armas. Villa Guillermina tenía 7.000 habitantes, entre ellos algunos independientes de la empresa. Por allí pasaban anarquistas de los que apenas se tiene memoria, entre ellos, qué sé yo, Ifrán, La Fuente, Vera, ¿sí? Así se formó el primer centro recreativo en Villa Guillermina, que luego fue local sindical de la Fora. En julio de 1919 se declaró la primera huelga organizada. Los obreros demandaban aumento de salarios, disminución de la jornada de trabajo de 12 a 8 horas y suspensión de los despidos. Los reclamos fueron oídos luego de varios días de huelga, cuando los trabajadores del ferrocarril comenzaron a obstaculizar el recorrido de los trenes en el trayecto del kilómetro 39 y el empalme Villa Guillermina con el ferrocarril de Santa Fe. Bueno, hago un punto ahí porque es más largo, ¿no?, el relato, y después seguimos hablando un poco para entender, ¿sí?, y la relación de la forestal con el quebracho colorado. 1:47 de la madrugada, 3413-630583. ¿Nos vamos a la música?

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5: Muy bien, 1:51 de la madrugada. Aquí nos manda Miguel de Bellavista, Corrientes. Dice, un timbo de 200 años en el patio de mi casa. Manda la foto, nuestro oyente. Es un árbol que tiene ordenanza municipal para su preservación. Muy bien, ahí estamos. Entonces, gracias Miguel por mandarnos la foto, ¿sí? Tendríamos que tener cámaras, oyentes, para que vean las fotos, ¿eh?, de las que nos están enviando nuestros oyentes. Gracias, ¿eh? Muchísimas gracias por compartir y por compartir también con nuestros oyentes. Siguiendo un poco con el tema de la forestal, estábamos hablando de una de las huelgas y la siguiente huelga comenzó también en 1919, pero el 13 de diciembre. Y se va a prolongar hasta mediados de enero de 1920. La forestal logró entonces que la gobernación de Santa Fe, a cargo del radical Enrique Mosca, formara una gendarmería volante a su servicio. Pagó todo, uniformes, armas, sueldo, transporte. Alquiló asesinos y desalmados que encontró cerca. Logró que de las cárceles provinciales liberaran para el servicio a presidiarios peligrosos y los integró al cuerpo de seguridad. A ellos se unieron algunos soldados y oficiales del Regimiento 12 de Infantería, entre los que se encontraba el joven teniente, en ese momento, Perón. Comenzaron los apaleos, asesinatos y allanamientos. La forestal cortó el agua y la luz en el pueblo. No obstante, la huelga se mantuvo y logró reivindicaciones y fue una jornada de 4 pesos diarios y la jornada reducida a turnos de 8 horas. Pues se van a dar cuenta, a medida que avancemos, cuál era el tema fundamental, era la cuestión del trabajo y de que siempre debían, siempre estaban en deuda, ese es el tema. Y además trabajaban 12 horas y en condiciones bastante desagradables. El diario La Nación informaba a la población porteña. Escuchen esto porque a veces la historia, bueno, nos hace movilizar. Escuchen lo que les voy a decir, lo que dice el diario, ¿sí? Ustedes ya les dije, había huelgas y todo. Bueno, escuchen lo que dice el diario. Dice, se ha constituido un verdadero soviet, armándose brigadas de obreros que recorren las poblaciones imponiendo su voluntad. Si las depredaciones continúan y aquel grotesco soviet logra imponer sus exigencias y sus métodos, se habrá creado un gran estímulo para que cuadros análogos se reproduzcan en otros puntos del país, tomando el fenómeno una extensión total. Esta declaración del diario La Nación, a unos cuantos y cientos de kilómetros, ¿sí?, de la forestal y de lo que está ocurriendo en la forestal, está ya, parándose desde un lugar. Está condenando las huelgas totalmente. Y como estamos en 1920, estamos obviamente muy ahí pegados a lo que va a ser la Revolución Rusa, en realidad la Revolución Bolchevique, donde hablar de los soviets, ¿sí?, de esta terminología, viene desde allí, ¿no?, de esta, por eso todo muy cerca. Seguimos. Para marzo continuaban los despidos y atropellos en la forestal. Los gendarmes golpeaban con más fuerza y desconocían las conquistas logradas por los trabajadores en la última huelga. Ese cuerpo paramilitar le costaba a la empresa entre 30.000 y 40.000 pesos mensuales, lo que equivalía a los jornales de 400 obreros. La población los bautizó rápidamente con el nombre de cardenales por su ostentosa vestimenta. La compañía necesitaba más seguridad y contrató 80 civiles en Santa Fe. Los armó con fusiles, revólveres y cuchillos. Desde Buenos Aires comenzaron a llegar también miembros de la Liga Patriótica, que era la liga que estaba en Buenos Aires y que era paramilitar. Y había también inconveniente con las huelgas. Para algunos hijos de la oligarquía era una excitante aventura enrolarse en la fila de los agentes de la forestal y de esta manera, bueno, obviamente tener en cuenta la masacre que podían llegar a hacer. La represión en abril fue feroz. Luis Lotito y Juan Giovetti fueron apresados. Algunos testigos contaron cómo el Cuerpo 12 de Infantería intervino con fuego de ametralladoras contra los huelguistas. Según el diario Santa Fe, solo en la jornada del 26 de abril, un rumor indicaba que habían muerto 200 obreros. Rápidamente el hecho fue desmentido por las autoridades santafesinas. Entre tanto, el directorio de la compañía vendía porciones de tierra ya devastadas y compraba nuevas con lotes de quebracho. Los despidos se sucedían, la represión y la cárcel eran cosa común. Las listas negras de la empresa crecían y en 1921 había 12.000 obreros despedidos. La forestal comenzó a cerrar establecimientos, corrió la voz de que se disponía a producir un lockout, ofreció a los trabajadores que quisieran regresar a sus lugares de origen, pasaje de ferrocarril y dinero para el viaje. Comenzaba así la despoblación. Unida a esta decisión, la compañía resolvió golpear más bajo y en un alarde de extraño nacionalismo prohibió el uso de los colores rojos y granate en las vestimentas, por ser juzgados peligrosos por los intereses de la empresa. El 28 de enero de 1921 se desata otra huelga, si no queda allí nomás. La resistencia de los obrajeros, a quienes el accionar de la fora proporcionó una enfervorizada conciencia de justicia y libertad. Se inició en Villa Guillermina, en Villa Ana, simultáneamente. Así lo relata Gastón Gori, dice, se vivía en un volcán, con las primeras víctimas caídas en los choques que desata la violencia. Los huelguistas ocuparon vagones, caballos para transportar obreros que se plegaban al movimiento. La gendarmería volante actuaba en patrullas por las líneas ferroviarias en zonas de obrajes para proteger a las comunicaciones y también se concentraba con otras fuerzas en las dos localidades. Pobladores y familias enteras huyeron, ¿sí?, de la violencia de los gendarmes. Sacaban a los obreros fuera de sus chozas, atacaban a mujeres. Era terrible, o sea, la forma en la cual se habían puesto. Nunca se sabrá cuántos muertos dejó la faena de la gendarmería volante. Ni siquiera las cruces anónimas de los cementerios identifican a todos los caídos. Entre 1948 y 1963, la forestal clausuró sus cuatro fábricas de Santa Fe. Había puesto en marcha el plan de retirarse progresivamente del país, levantando las vías férreas, telefónicas y hasta puertos, mientras se instalaba en Sudáfrica, aumentando así la producción y la venta de mimosa. Bueno, esto es un poco la historia de la forestal, ¿no? Bueno, como dijimos, hay obras de teatro, hay libros, demás hay. El título de este artículo es La forestal y los esclavos del quebracho. Porque era así, ¿no? Tomaban como esclavitud, un sistema que ni siquiera el sistema un sistema rarísimo el que tenía. Pero que, bueno, obviamente también tiene que ver con la época, ¿no? Bueno, ahí tenemos entonces un poco contarnos sobre lo que es la forestal, el significado que tuvo y el tema de las luchas permanentes que van a tener y las maneras, las formas que va a responder la gente de la forestal. Estamos llegando a las 2 de la mañana, oyentes, 341-363-0583. Nuestro WhatsApp, nuestra línea para que se puedan comunicar, puedan mandar audios, puedan escribir lo que quieran, ¿sí? ¿Sí? Y les pregunto si conocían la historia de la forestal. Estamos llegando a las 2 de la mañana.
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1: amor, tu nueva ocupación? 2:02 de la madrugada. Oyentes están allí acompañándonos en esta madrugada con mayúscula. 3413-630583. ¿Sí? Vamos, oyentes, a movilizarse en la madrugada. No se me vayan a dormir, ¿eh? Vamos, ¿eh? Si están despiertos y tienen ganas de aportar algo más sobre los árboles, bienvenido sea. Bien, vamos a seguir contando un poco sobre los árboles, ¿no? Hay, digamos, en realidad, los árboles también fueron transformados, ¿sí? Como especie de reliquias históricas argentinas. Entonces, contamos con una colección de árboles. En 1910, si no me equivoco, a ver, si 1910... En 1913, ahí está, 1913, la prensa local y la Sociedad Forestal Argentina saludaban con entusiasmo la aparición del libro escrito por el joven historiador y publicista Enrique Udaondo, que recopilaba información sobre 32 árboles denominados históricos. Según el autor, ellos estaban ligados por hechos históricos a las tradiciones patrias y por lo tanto debían ser custodiadas para salvarlos de la destrucción. La clasificación se iniciaba con el ejemplar de mayor popularidad, el pino de San Lorenzo, y continuaba con el resto, el olivo de Arauco, el naranjo de San Francisco Solano, el ombú del virrey Vértiz, el naranjo de Sor María, el ombú de Perdriel, la parra de San Miguel, el algarrobo de Porredón, el ombú del virrey Sobremonte, el pacará de Segurola, el ombú de la Esperanza y la alameda de San Martín. Todos eran ejemplos entonces de ese panteón natural en el cual, bueno, van a ser árboles importantes. Bien, de los 32 árboles del catálogo, solo 12 eran reconocidos también con el nombre científico botánico, porque también es por la época es cómo se va conociendo cada uno de ellos, ¿sí? Esta referencia, lejos de ocupar un lugar central en la descripción, en la mayoría de los casos se diluía dentro del relato como un elemento más, equiparable a las leyendas, las tradiciones o a la información histórica relevada sobre el árbol. Sin embargo, los valores atribuidos a cada árbol estaban claramente señalados. Algunos naranjos eran históricos, por haber sido plantados directamente por las manos de San Francisco Solano, en la provincia de La Rioja, o por Sor María, María Antonia de la Paz Figueroa, la fundadora de la Casa de Ejercicios de Buenos Aires, que según Udaondo, pronto figurarían los altares como la primera santa argentina. Pero la gran mayoría de los árboles eran históricos, porque se suponían plantados por las manos de figuras relevantes de la escena nacional que habían tenido además gran inclinación por las plantas. Era el caso del pino de la Ruina, plantado por los jesuitas en Mendoza, la palmera de Avellaneda, el ombú de Juan Martín de Porredón, las arboledas de Urquiza y Sarmiento y la Alameda de San Martín, mandada a plantar en 1814 por el entonces gobernador de Cuyo. Sin embargo, respecto a esta última, en la edición de 1916 de Árboles Históricos, Udaondo explicaba que la Alameda en su mayor parte ha sido renovada y cortada, pero que se conservan árboles verdaderamente gigantescos. Según sus propias citas, había tomado los datos de una carta enviada por el guardián Luis Córdoba el 26 de junio de 1913. Sin embargo, había olvidado hacer referencia explícita a lo dudoso que se tratara de los mismos árboles de 1814. Bien, bueno, entonces, algunos de estos árboles son dignos de recuerdo por haber participado, de hecho, de acontecimientos y por hacerle también, de alguna manera, algunos hechos relevantes, transformando, digamos, a los árboles como últimos testigos vivos, aunque siempre mudos de los sucesos. Pero además porque también transformaban estos personajes, ¿no? que hacían que tenían su propio árbol, o que descansaban, o que hicieron el parte de guerra, etc. Algunos árboles entonces, dijimos, eran dignos de recuerdo. Otros, en cambio, cumplían con la condición de haber sido testigos, pero luego haber perecido a causa de innumerables factores. Era el caso de la Tipa de la Independencia, donde se suponía que Belgrano juró la bandera a orillas del río Pasaje en 1813. o el pino que había existido en un costado del Oratorio de Santa Lucía, que según una leyenda federal hacia 1840, una gavilla de masoqueros se había propuesto cortar el pino que finalmente se había salvado para morir después en 1878. Bueno, son cosas que ya vamos a ir contando de algunos de estos árboles históricos, un poco para pensar, ¿no?, cómo cada uno de estos árboles fue tomando vida también en las comunidades. 3413-630583, oyentes madrugadores que están allí acompañándonos en esta madrugada, ¿qué más pueden aportar sobre los árboles? ¿Vamos a la música?

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1: Dos y trece de la madrugada. ¿Quién está despierto a esta hora? A ver, madrugadores, ¿quién se anima a dar el presente en la madrugada? 341-363-0583. No los voy a dejar dormir, ¿eh? Los voy a molestar durante toda la madrugada. Así que vamos a ver quién da el presente a esta hora, las 2 y 14 de la madrugada. Vamos, oyente, que se anime uno o dos, ya está. Sí, ya sé que están despiertos. 341-363-0583. Y para seguir hablando un poco de estos, de este panteón natural de árboles, ¿sí? Así como tenemos un panteón de mitos, tenemos un panteón de árboles históricos. Ya hablamos entonces de algunos de ellos, pero también podemos hablar, por ejemplo, del Sevil, donde murió el general Güemes en el Chamical, que aparentemente había fenecido junto al militar. En 1913, Darío Arias informaba a Udaondo, desde Salta, que la familia Güemes ha tomado algunas fotografías del lugar, aunque el propietario actual de la finca decía que, aunque no se han realizado trabajos de ninguna clase en el monte, no se puede asegurar que exista el mismo Sevil. En la segunda edición de Los Árboles Históricos, se dedicaba un capítulo al Sevil, justamente porque se cree que ya no existe. Por lo tanto, se ilustraba el episodio con una reproducción del cuadro que representaba la muerte de Güemes bajo el Sevil, publicado por la revista salteña Güemes, del 9 de julio de 1913. Sin embargo, a la creencia sobre la desaparición del árbol había que sumarle la creencia en una tradición basada en el relato de la historia de Mitre, que entraba en contradicción con otras evidencias. Efectivamente, para reconstruir la historia del Sevil desaparecido, Udaondo se basaba en la historia de Belgrano, escrita por Mitre en la segunda mitad del siglo XIX. En ella se relataba que el esforzado caudillo había muerto próximo a la ciudad de Salta, en un paraje denominado La Higuera, y al pie de un hermoso Sevil colorado. Pero esta historia, reforzada ahora por Udaondo,

entraba en contradicción con los argumentos que le daban legitimidad histórica a los fragmentos de espinillos que los descendientes de Güemes habían donado al Museo Histórico Nacional en 1910 y que, dadas las precarias condiciones de exhibición de esta institución, muy pocos conocían. Es decir, hay un sinfín de cuestiones en cuanto a la historia, de cómo la fueron contando. Es interesante porque cada uno se basó en algo, o sea, obviamente con los documentos que tenían, ¿sí? Pensar entonces en este Sevil, si es o no, de Güemes, es parte, ¿no? Aparece en el libro. El libro se llama Deuda Hondo, ya les digo. ¿Cómo se llama el libro? Que es Los Árboles Argentinos. Los Árboles Argentinos. Los Árboles Históricos Argentinos. Ahí está. Que lo escribe él y hace de unos cuantos árboles, ¿sí? La historia. Pero por fortuna otros árboles cumplían con los dos requisitos. Habían sido plantados por las manos de figuras descollantes y devotas de la arboricultura y también habían sido partícipes de los hechos. Era el caso del algarrobo de Porredón, situado en la chacra de San Isidro. Según el relato, Juan Martín de Porredón era un verdadero horticultor que tenía mucha inclinación por las plantas y las flores, muchas de las cuales se encargó directamente a Europa. Sin embargo, además de haber sido mudo testigo de la conferencia entre San Martín y Porredón en 1818, al algarrobo se le atribuía también el curioso valor de ser el causante de la muerte del prócer. Interesante, ¿eh? En 1916, Udaondo cuenta que al pie de ese mismo algarrobo, un viejo servidor de la casa nos ha mostrado un grueso clavo en el tronco del árbol que, según tradición, sostenía un banco. Y días antes de morir, el general se inclinó para arreglarlo y a consecuencia de ese esfuerzo falleció poco tiempo después, el 14 de marzo de 1850. Era evidente que no sería este el hecho que la tradición seleccionaría para el recuerdo, sino otro hecho, ¿sí? Bien, esta es la lista que estamos repasando, es la lista de Udaondo. Y es bastante interesante porque va contando y cuáles son las fuentes en las cuales se basa. Vamos a revisar, acá tenemos, dice Silvina. Hola, hola, dice Silvina. Silvina ya está despierta. Ahí está, la primera que se animó entonces al hola, hola, a las 2 y 18 de la madrugada. ¿Quién más se anima allí del otro lado? Vamos. 3413-630583. Y para seguir hablando de los árboles, otro de los árboles históricos, ¿sí? Sobre todo, bueno, en la lista que Udaondo incluyó también a territorios como la isla de Sarmiento y la estancia de San José, considerando que en estos terrenos, tanto Domingo Faustino Sarmiento como Urquiza, habían plantado verdaderas arboledas con varias especies de árboles. O sea, por ejemplo, en la isla, no sé cuál será la isla de Sarmiento, reproducía la información respecto de la isla del Delta, que fue propiedad del activo propagandista de las islas y que, fruto de su interés por la arboricultura, conservaba algunos árboles plantados por esas propias manos. Un sauce llorón a cuya sombra el prócer se sentaba a leer y conversar con sus amigos, además de palmeras, naranjos y laureles. Según el concepto utilizado por Udaondo en sus borradores de trabajo, los ejemplares de árboles representaban a un total de 14 provincias reconocidas, todas como integrantes de la Argentina colonial. Eran aquellas que, según el relato, habían sido forestadas gracias a la acción civilizadora de los conquistadores hispanos. Es terrible, ¿no? Pero bueno, era el pensamiento. Obviamente que el relato de Udaondo, como decíamos, va a ir tomando de distintos lugares, ¿no? Acá vimos algunos de ellos, tenemos más, ¿sí? Bien conservador, en la forma de relatar, que se basaba en Mitre y demás, que hoy a lo mejor encontramos un árbol y que tengamos que relatarlo al árbol, haríamos otra cuestión porque estamos en otro momento histórico, ¿sí? 2:20 de la madrugada, seguimos con la música.

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2: 2 y 23 de la madrugada, oyentes están allí, 341-363-0583, y seguimos hablando de los árboles históricos, cómo también se fue catalogando, ¿no? La catalogación de los árboles históricos fue iniciada, como dijimos, en nuestro país por el historiador Enrique Udaondo en su libro Árboles Históricos de la República Argentina en 1913, ¿sí?, donde pudo visibilizar los árboles asociados a hechos históricos relevantes en nuestro país y junto a la Comisión Nacional de Museos, Monumentos y Lugares Históricos fue promotor del cultivo de retoños y acciones educativas y celebraciones como, bueno, ya sabemos, el Día del Árbol, ¿sí? Bien, a ver, el primer catálogo de árboles históricos en la ciudad de Buenos Aires se publicó en 1962 y en 1965 se estableció como un marco de protección legal la ordenanza 20.745, ¿sí?, creando de esta manera como régimen de árboles históricos y notables. Este grupo de ejemplares son merecedores de un especial cuidado y mantenimiento dada su relevancia por poseer características históricas, culturales o botánicas que los van a diferenciar de sus congéneres, constituyéndose así en un valioso patrimonio de importancia para el país y la comunidad. La denominación de históricos obedece al hecho de haber sido testigo protagonista de acontecimientos y personajes vinculados con nuestra historia, lo que implica una connotación adicional a lo que es por su propia antigüedad. Notables son aquellos definidos por sus características botánicas, ornamentales, monumentales, edad o ser el único representante de la especie en el espacio público de la ciudad. También se incluyen otros que, sin tener las características mencionadas anteriormente, son significativos para la comunidad. Se plantaron en homenaje a alguna persona destacada como recordatorio de ciertos hechos especiales. Bien, pensar esto también, ¿no?, de que son como parte, ¿no?, de para el homenaje, para ayudar y demás, obviamente, ¿no?, tiene que ver con la forma en la cual los árboles han tomado importancia y significaciones. Vamos a ver esos árboles históricos. Acá tengo una lista bastante interesante. Esto está bien, la lista es de Buenos Aires, ¿sí?, de la ciudad. Pero después vamos a ver los árboles históricos aquí en nuestra ciudad o en nuestra provincia. Así que, oyentes, a prepararse. 2 y 26 de la madrugada, y entre los ejemplares históricos está el Aguaribay de Nahón, el Aguaribay de Plaza Lavalle, el de Perito Moreno, el árbol de la carpa blanca, que está ubicada en la Plaza del Congreso. Después tenemos el ceibo de Jujuy, el ceibo de Plaza Lavalle, tenemos el gomero de la Recoleta, ¿sí?, Gleticida del Parque Lezama también. Bueno, tenemos varios, estoy buscando a ver que los que podamos conocer, porque hay algunos que no. El jacarandá, ¿sí? A ver, el olivo de Plaza Vicente López. También tenemos la palmera de Avellaneda. Los palos borrachos de Plaza San Martín. Bueno, miren todos los que hay dando vueltas, y son muchísimos. El retoño del algarrobo de Pueyrredón, el retoño del árbol de Artigas, el retoño del árbol de Artigas en Plaza Uruguay, también se encuentra aquí en el lugar, y el retoño del árbol de Guernica, que también es histórico, ubicado frente al flanco norte de la Casa de Gobierno. Bueno, ahí vamos a hablar también este retoño del árbol de Guernica. El aromo del perdón de Rosas, de Manuelita Rosas, ¿sí? El retoño del pino de San Lorenzo, bueno, varios que tienen que ver, ¿no?, con este reconocimiento de los árboles. Muy bien, oyentes, piensen en estos árboles que fuimos hablando. Me gustaría saber si ustedes, ¿sí?, quieren contar algo de más. Después vamos a hablar de algunos de ellos históricamente y por qué, el significado de históricos, ¿sí? Así que, bueno, me gustaría que también puedan ir aportando. Tenemos más mensajes, nos dice nuestro oyente, buenísimo el programa. Bueno, ahora cuando nos mande quién es nuestro oyente, dice, les pido un tema de Trueno con Milo J. El tema se llama Pumas y es muy bueno. Ahí le paso a nuestro operador, ¿sí? Bueno, muy bien. Saludos y que nos pase también el nombre, así lo saludamos. Ivancho. Bueno, le mandamos saludo a Iván. Así que bueno, gracias Iván. Me encantan los oyentes. Hoy tenemos un grupo de oyentes que son, algunos nos vienen escuchando, pero nunca escriben, ¿sí? Y ahora se están escribiendo. Me parece interesante que escriban, ¿sí? Nuestros oyentes. A mí me encanta que escriban y que podamos ir leyendo. Bueno, pueden ir solicitando temas, ¿sí? Pueden ir pensando más en estos árboles. A ver, en la ciudad, nuestra ciudad, en los pueblos, ¿sí? En sus lugares. Si tienen algún árbol que haya sido reconocido históricamente, bueno, allí nos había mandado a la gente de Bella Vista de Corrientes también preservados estos árboles. Bueno, uno empieza a recordar, ¿no? Más allá de que también puede ser algún árbol en particular, un ciruelo, como nos dijo nuestro oyente Carlos, podemos pensar en algunos árboles, ¿sí? Así que, bueno, a ver, oyentes, a movilizar esa mente en la madrugada, ¿sí? 3413-630583. Gracias a nuestros oyentes por estar comunicándose con nosotros y me voy con usted.
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1: Muy bien, 2:35 de la madrugada. Allí el tema solicitado por nuestro oyente. Sí, espero que allí ya lo haya escuchado. Nuestro Ivancho, nuestro amigo Ivancho, sí. Bueno, acá nos dice Silvina, las hojas de los árboles absorben grandes cantidades de dióxido de carbono por la fotosíntesis y liberan oxígeno y vapor de agua. Reducen la densidad del polvo disperso en el aire y absorben contaminantes. Reducen el ruido ambiental. Los inmuebles se cotizan más, albergan diversas especies de fauna, creando un aumento de la biodiversidad. Se debe elegir con cuidado cada especie a plantar para que su desarrollo y sanidad sean los mejores, nos dice Silvina. Exactamente. Así como hay un... para pensar dentro de las políticas públicas, ¿no? Como está la existencia de un departamento de obras públicas, y ese departamento de obras públicas tiene una relación particular con el tema también de la plantilla urbana, es decir, cómo se distribuye todo lo que tiene que ver con las casas en una ciudad, con todo el tema, ¿no? También tendría que haber, ¿sí? Y pensarse en cómo plantar los árboles, ¿sí? Que muchas veces se pasa, ¿no? De que hay ciertos árboles que se plantan y que, bueno, a veces los árboles se desarrollan de una manera, hay tormentas, bueno, en las ciudades sabemos que se caen, algunos son muy añejos, además porque las tormentas últimamente o los vientos no son tan benévolos. Entonces pensar, ¿no? Tendría que pensarse de qué tipo de árboles se van a plantar en cada lugar, porque eso también tiene que ver, ¿no? Con el resguardo y demás. Allí, bueno, obviamente que Silvina nos cuenta esto y me parece muy interesante porque es cuál es en realidad la función que cumplen los árboles, ¿sí? Y obviamente los árboles permiten, además de la sombra, permiten un montón de cosas, ¿sí? Que significan con nuestra propia vida y lo que el aire, que lo que respiramos. Así que gracias, Silvina. Además dice, las reparaciones en calles y veredas cortan las raíces que fijan el árbol. Exactamente. El otro día me contaban de que habían sacado un árbol. No habían sacado un árbol. Creo, acá, en la zona de calle Rioja, donde está la radio, me contaron de que habían abierto para plantar un árbol, la vereda, pero que era muy chiquito, digamos, el lugar para plantar el árbol. Por acá, la calle Rioja, en esta zona no hay árboles. Y, uno se pone a pensar, porque yo sé que, hay zonas en la ciudad que sacaron directamente los árboles y dejaron las calles sin árboles, que obviamente durante el verano es terrible por el calor que hace, ¿no? Pero otros lugares donde, bueno, colocan ciertos árboles que no duran mucho, porque si hay una tormenta o algo, se caen. Yo me acuerdo, a lo mejor por ahí Silvina se acuerda, porque ella creo que nos había dicho cuál era los árboles que estaban plantados en la ciudad, que son muy finitos, crecen altos, con un tallo muy finito, y se hacen grandes y viene una tormenta y los tira abajo. Yo me acuerdo cuando estábamos en calle Balcarce, en calle Balcarce había árboles y había al frente de la radio, había del lado de la radio, y un día una tormenta, una lluvia terrible, los árboles eran finitos y estaban medio torcidos, entonces vino una tormenta terrible y claro, tiró abajo árbol con todo lo que había, ¿no? Entonces, bueno, estuvo cortada la calle y demás, pero los tuvieron que sacar esos árboles porque obviamente no se podían recuperar, pero además también terminaron, ahí nos dice Silvina, es el ibirapita, que en realidad no es para esta, digamos, para la vereda quizás, no sé, me parece que no. Ahora vamos a ver el ibirapita, que traía complicaciones, obviamente trajo complicaciones. Y hay muchos de estos árboles que fueron plantados en la zona del centro. Dice, Silvina nos cuenta que es de la selva misionera, dice el Ibitapita, y que, claro, no es esta. Dice, estos árboles finitos y altos son Virápita, ahí está. En calle Paraguay había muchos también. Claro, hay muchos pero por la zona que va el Balcarce y un montón. Claro, Paraguay también, sí. Estoy pensando, pero creo que hay muchos por todos lados. Porque el otro día me parece por calle España o por Italia, a veces me confundo esos dos lugares, porque a veces voy por un lado o por el otro. Bueno, me parece que por Italia o por España también. Están y están, pobrecitos, crecen de alguna forma y en algún momento, obviamente una tormenta o algo los tira abajo. Lo que pasa es que después viene todo el tema de los peligros. Bueno, gracias a nuestros oyentes, ¿sí? Nos dice, agradecido por el tema del último disco de Trueno. En ese mismo disco tiene otro tema que es el último que grabó el gran Rubén Rada. Y se llama Uruguay, dice. Bueno. Dice, saludos al programa y a toda la audiencia. Bueno, gracias a nuestro oyente. Ahí le vamos a decir, si lo encuentra nuestro operador, al tema entonces que grabó junto con Rubén Rada, que falleció esta semana Rubén Rada. Realmente sorprendió. No sabía que estaba enfermo, así que bueno, me sorprendió, ¿no? Cuando uno ve, aparte porque, a ver, uno... todo lo que es el tema de la radio con la música, con los intérpretes, muchos de ellos los hemos conocido, les hemos hecho entrevistas, y es como que uno vive parte de la vida con esa música. Así que a mí me sorprendió bastante también la muerte. Bueno, gracias, le decimos a nuestro oyente, ¿sí? Dice, había un ejemplar en Balcarce casi 3 de febrero también, nos dice Silvina. Sí, pero por la calle Balcarce había varios. Además, cuando hay tormentas o lluvia, muchos de estos árboles fueron cayendo, ¿sí? Por eso digo que es interesante pensar quién piensa, quien esté a cargo de pensar qué árboles, ¿sí?, son los que tienen que estar en el lugar, en las calles, ¿sí? A veces, o sea, se quitan árboles y eso, bueno, provoca también un calentamiento en la ciudad terrible. En la ciudad y en los pueblos, ¿eh? Porque en los pueblos también, donde... Que a mí me da la sensación, donde no hay árboles, no sé si a ustedes les pasa, en las calles donde no hay árboles y hay pavimento, y sobre todo en los pueblos me da esa sensación, me da la sensación de un calor tremendo y de estar en el desierto y no estar en la ciudad. Claro, aparte... Exactamente, el vapor parece que sube, entonces es terrible, ¿sí? Entonces me da la sensación de eso, ¿no? De estar ahí como en el desérticos, ¿sí? Y bueno, tendría que haber, o sea, tendría que pensar en ese tema de los árboles y qué tipo de árboles elegir. No sacarlos y después no reponerlos, hay que reponerlos, ¿sí? También yo recuerdo que bueno, el jacarandá en la escuela Richeri, en el patio de la escuela Richeri, que es el patio que no sé si antes estaba el jardín ahí, no sé ahora si hay jardín, hay un jacarandá. Y el jacarandá empezó a levantar las baldosas, ¿no? Obviamente del patio por las raíces y demás. Entonces lo que trataron fue de preservar la zona, no sacar el jacarandá, porque si venía al parque y paseo lo sacaba, sino preservar la zona para que los chicos no jugaran cerca, pero mantener el árbol, porque también ese árbol del jacaranda era el escudo de la identificación de la escuela, entonces había que tratar de mantenerlo. Porque muchas veces, bueno, si uno llama a parque y paseo, sobre todo en lugares públicos, se pueden reponer los árboles o se los saca y después se repone por otro. Hay que hacer todo un papeleo y demás, pero bueno, en este caso creo que debe estar todavía, no hace mucho que terminaron mis hijos la escuela secundaria, la escuela digo secundaria o primaria, y estaba el árbol en el patio, pero representaba la escuela, entonces hubo que preservar de alguna manera como para que la escuela, para que el árbol no se sacara, ¿sí? Bueno, oyentes, es pensar, ¿no?, este tema de los árboles, cómo cada uno Porque uno piensa, ¿no? Por ejemplo, en los pueblos. Yo siempre cuento esta historia de los eucaliptos en Almafuerte. Sí que es me viene a la mente. Vos entrabas, obviamente, para aquellos que no conocen, Almafuerte está, digamos, cruza la ruta por el medio también. Entonces vos entrabas a Almafuerte y tenías todos una lista de árboles que eran eucaliptos, ¿sí? De un lado y del otro. O sea, vos entrabas y era fresco todo porque los árboles, inmensos árboles y demás, pero que estaban puestos, quien había ideado la traza del pueblo en su momento, perdón, se me cayó el micrófono. ¿Se sintió el ruido? Sí, se sintió el ruido. Perdón, oyentes. Hice con la mano y se fue. Bueno, perdón, menos mal que no está el productor, porque si no, ya me hubiera retado. Bueno, perdón. No, nuestro operador está tranquilo y no me dijo nada. Bueno, perdón. No. Ahora mañana ya no. Ya mañana si hago esto me reta. Claro, porque hice, no sé, con la mano y se me fue. ¿Qué va a hacer? No puedo estar quieta. No puedo estar quieta. Bueno, ahí estamos. Volvemos otra vez al programa. Estaba contando de los árboles, que hay una hilera de, había hileras de árboles. Entonces vos entrabas al pueblo y era fresco y demás. Pero el fundador del pueblo, lo que había hecho con esos árboles, y también no solamente hay los eucaliptos en esta zona, sino también es como sería donde terminaba en su momento el pueblo, alrededor, tenía también, está lleno de eucaliptos, ¿sí? En las escuelas también, en los patios de las escuelas también hay eucaliptus. El tema está que el fundador en su momento hizo colocar estos árboles porque era la manera de poder preservar para no tener ningún tipo de tornados, ¿sí? Porque zona, Venezuela de tornados, así que ese era el punto fundamental, y para poder preservar el movimiento de los vientos, porque cuando hay viento es viento, no había otro. ¿Qué pasó? No me acuerdo, pero yo no me acuerdo si fueron en los 80 o en los 90, un intendente se le ocurrió cortar los árboles. Entonces, se sacó todos los árboles de todos los eucaliptos de la entrada, todos, ¿sí? Entonces, de un lado hay, de uno de los lados, pero del resto, o sea, del lado que se camina y se va ahora al lago y todo, se sacaron todos los árboles, todos los eucaliptos. No sé si nunca pensó, no sé por qué le molestaban, pero nunca pensó que eran por algo, o sea, nunca revisaron por qué. Menos mal que el resto de los eucaliptos no lo sacaron, los que están alrededor del pueblo, eso no lo sacó, pero esto sí. Ya están los troncos, quedaron nomás porque los cortaron todo y quedaron los troncos. No hay otra manera. Así que eso no se repuso, quedó ahí. Pero esto les cuento porque es de estas cosas que pasan, curiosas, que a veces, por ignorancia, por, no sé, querer hacer algo distinto, pero a veces hay cosas que pensar, quienes fundaron los pueblos, de la manera en la cual se fueron fundados, como así también cerraron en su momento los canales del desagüe de las aguas de lluvia y se inundó el pueblo, o sea, cosas, ¿no? Este le cuento de Almafuerte. Ustedes me pueden contar de cualquier otro lugar que a lo mejor también han pasado estas cosas. Por eso digo el tema de los árboles, ¿no? Cómo los árboles nos ayudan también a preservar, a cuidarnos, ¿sí? Y es fundamental pensar en mantener estos árboles. Por eso a veces en la ciudad, cuando uno se encuentra con lugares donde no hay árboles, la calle Rioja, si había árboles, en algún momento sacaron todos los árboles, pero pensé que había árboles, había bastantes árboles, después los sacaron. Cómo sacaron las palmeras, no me acuerdo en cuál de las dos avenidas, pero que también las sacaron. O sea, como una cuestión también de pensar, ¿no? ¿Por qué están los árboles? ¿Para qué están? Porque si no terminamos haciendo plazas de cemento y perdemos todo lo que es ese pulmón de oxígeno que tenemos, ¿sí? Porque cada vez hay más y más edificios y terminamos, o es el calentamiento o el frío, ¿sí? También. Estuve esta semana estuve en Buenos Aires y una de las cosas que siempre me llama la atención, ¿no?, de las temperaturas. Es un conglomerado de edificios, edificios y edificios. Claro, uno salía, tenía que salir muy abrigado porque en un momento en que no, ya el sol no ingresaba a la ciudad. Porque la cantidad de edificios que hay hace que, a lo mejor, lo que nosotros a las 5 de la tarde hoy tenemos más sol, más luz, ya a las 5 de la tarde ahí ya no era lo mismo. Y se había cambiado la temperatura. Sea mucho más frío. Está bien, estaba más cerca del río, todo. Entonces digo, ¿qué diferencia? Uno se pone a pensar en las diferencias de las ciudades, de estas grandes ciudades, con respecto también a las temperaturas y la falta de espacios verdes, ¿sí? Fundamentalmente la falta de espacio verde. Porque se ha puesto muy de moda las plazas más secas, lo mismo de ciudad. Vemos, por ejemplo, lugares, una vez, como yo vengo desde afuera hacia la ciudad, uno entra, digamos, desde los barrios. Entonces, hay lugares donde eran plazas que había pasto y demás árboles, los mantuvieron, pero había pasto. Bueno, ahora se han hecho más con juegos y todo, pero plazas secas, mantenían nada más que los árboles. Entonces también eso, ¿no? Pensar esto de lo que está de moda. También pensar en estos espacios verdes, no perder esos pulmones verdes, que son importantísimos, porque uno termina y uno se da cuenta cuando el día está hermoso, divino, bárbaro, la cantidad de gente que hay en el parque. Sobre todo en la zona, ¿no?, de la costa, es terrible la cantidad de gente. Y todos acumulados en esa zona o en algunas otras plazas que estén. Porque busca, ¿qué busca uno? Los lugares más abiertos, los lugares donde podemos respirar otro aire. Entonces eso es interesante, eso es para que piensen quienes gobiernan nuestros espacios urbanos. 2:52 de la madrugada, ¿quién nos manda? Dice, tampoco deberían haber plantado, dice, nogales porque caen los frutos. El eucalipto tiene a... desgajarse, nos dice Silvina. Me voy con usted

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0: Muy bien, ahí también uno de los temas que había solicitado a nuestro oyente, que estábamos escuchando, que es uno de los últimos, bueno, el último tema, en donde también está la participación de Rubén Rada, ¿sí? Así que bueno, gracias a nuestro oyente también por comentarnos esto. Decía acá en nuestra oyente Silvina sobre que dice tampoco deberían haber plantado nogales porque caen los frutos. Es cierto. Vas pasando y se puede caer uno, ¿sí? Y te puede golpear. Es cierto, sí, sí. Además está lleno. Bueno, por lo menos lo que yo más recuerdo es por calle Mendoza que íbamos hacia la radio y que te caía uno de estos frutos o pisabas el fruto y te podía también llegar a caer. No, es cierto, o sea, no pensaron en qué, cuál era lo que tenían, o sea, qué tipo de plantas. Por eso es interesante que pensar en el tema de la urbanización y pensar en, a ver, no solo las caídas de las calles, las esquinas, la forma de las alcantarillas, las formas en las cuales los edificios van a estar, bueno, pensar los edificios también, que ese es otro de los temas, ¿no? Pensar la altura, que es, hay edificios demasiado altos, pero también pensar el tema de los árboles, o sea, cómo respetar ese tema de los árboles, porque también por los árboles mismos, ¿sí? Porque además también, obviamente, o sea, nosotros puede ser que no sé, cae el fruto, pero pensar en los árboles, que esa es otra de las cuestiones. Bueno, se ve que evidentemente no pensaron nada, digo, a los oyentes, porque todavía se siguen manteniendo estos árboles y además, como dice Silvina, cuando caen los frutos, bueno, caen, ¿sí? Así que gracias. Y el tema también esto de que los árboles estos finitos que una tormenta, un viento muy fuerte, los hace caer. Lo que pasa es que a veces caen y pueden caer también con, hay algunos de los árboles que están más altos y pueden caer con todo lo que tiene que ver con los cables, que están, porque todavía hay muchos cables, ¿sí? Aéreos dando vuelta, y que pueden caer, o sea, con los árboles, pueden hacer un desastre también. Así que bueno, ahí estamos. El tema está que encontrar el lugar de los árboles. ¿Sí? Los árboles en realidad están puestos ahí y a veces no pertenecen a ese lugar, entonces no cumplen la función y podemos tener en cuenta de que tampoco, al no cumplir la función, tampoco crecen quizás en lo normal como tendrían que crecer o como sería su crecimiento porque no están en su hábitat, a donde les corresponde, ¿sí? Bien, oyentes, y para seguir hablando un poco de historias, ya que estamos, 3413-630583, pueden seguir contando historia. Vamos a hablar en un ratito, porque ya estamos llegando a las 3 de la mañana, sobre la tipa de Bellavista. Este es un árbol que está en el medio de la calle, ¿sí? Es una tipa histórica, la tipa se llama así, histórica del barrio Bellavista, y representa fielmente algunos de los valores, ¿sí?, que nos gusta transmitir, de tener la esencia, ¿no?, de esta planta que nos de este árbol que nos representa. Si uno viene por calle Iriondo al 2500 hacia el norte y cruza 27 de febrero, hay que tener cuidado. ¿Por qué? Porque en el medio de la calle aparece un obstáculo de proporciones astronómicas que es nada más ni nada menos que la tipa descomunal, que supera los 15 metros de altura y que a finales del mes de noviembre se va a encontrar en su mejor momento, repleto de flores amarillas que caen en forma de lluvia cuando hay viento, ¿sí? Está ubicado entonces en Iriondo al 2500 y está en el medio de la calle, ¿sí? Ahí está, y se preservó al árbol fundamentalmente. Ya vamos a seguir contando de la historia de esta tipa que es, característica de la ciudad de Rosario y que te llama la atención si estás por allí, por la zona, cómo está ubicado, ¿no?, este árbol. 3:00, 3 horas ya pasaron de madrugada con mayúsculas, ¿sí? Vamos a identificarnos.
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1: 3:04 de la madrugada. Bueno, ya pasamos ahora a la otra mitad de madrugada con mayúsculas. Y nos pasó rapidísimo, oyentes madrugadores, ¿sí? Rápido. Vamos a seguir hablando sobre árboles porque creo que, como siempre, nos va a sobrar material. Hablamos de esta tipa que está ubicada en Iriondo y Iriondo, y si uno viene por 27 de febrero o por Iriondo, es un árbol que nos vamos a encontrar en el medio de la calle, ¿sí? Si uno va y visita esta zona, se va a encontrar con un cartel que señala que es carácter de patrimonio forestal. Este árbol tiene más de 110 años, ¿sí? Y la historia de este árbol es una historia recogida, es oral, la guardan los vecinos de la cuadra. El árbol data de cuando esa calle no estaba abierta y esa parte pertenecía al patio de una casa más del barrio. Cuenta la leyenda barrial que el padre de la casa lo plantó cuando nació su hija. Seguramente el hombre nunca se imaginó que el homenaje a su hija muchos años después se iba a convertir en un homenaje a todos los árboles, sí, por lo menos de la ciudad. O sea, no se sacó ese árbol. Hubo un momento, dicen, que se desactivó la vía del tren que pasaba unos metros del árbol, entonces estuvo todo dado para abrir la calle Iriondo. Para eso había que derribar todo lo que había en medio de la futura traza y obviamente la tipa estaba bien en el centro. Pero los vecinos de la cuadra no quisieron saber nada de perder a este árbol hermoso y esbelto, se organizaron, se movilizaron y pidieron que el árbol no sea tocado. Corría los años 70 y la municipalidad, en un gesto bastante adelantado para la época, les va a conceder el deseo. Se abrió la calle que quedó de tierra y en el medio siguió firme la tipa, ¿sí? Para los años 80, cuando avanzó el plan de pavimentación del barrio, fue cuando se lo jerarquizó, dotándolo de un cantero con cordón cuneta. Mucho tiempo después se le colocó el cartel que da cuenta de que es un árbol genuino y además es genuino de la ciudad, pero también es patrimonio forestal. Bueno, es lo que conocemos sobre este árbol, sí, que está en el medio de la calle, es así. Yo me acuerdo que la primera vez que, cuando uno pasaba por 27 de febrero, que me llamó la atención verlo, porque no lo había visto el árbol, no conocía la historia del árbol. Entonces, empecé, bueno, a preguntar y me empezaron a contar, pero toda historia oral, obviamente, sobre este árbol que se preservó por el tema de los vecinos. Hay edificios en la actualidad, cuando se hacen las construcciones, que muchas veces no se sacan los árboles, entonces que algunos árboles quedan como en el medio de los edificios para preservarlos, ¿sí? Está también en quien decide, o en casas, ¿no?, en quien decide dejarlos, otros directamente los hacen sacar. Estaba pensando que cuando, por ejemplo, hablando de los árboles, se hizo la traza de la autopista Rosario-Córdoba, uno de los graves problemas que la autopista actualmente tiene, ese grave problema, son, ya más llegando a la provincia de Córdoba, es el tema de las tormentas de arena. Las tormentas de arena que han traído choques peligrosos y un montón de cuestiones que, bueno, hasta se han perdido vidas, ¿sí?, por estas tormentas de arena, es obviamente consecuencia de algo que ocurrió. Al hacer la traza, sacaron todos los árboles que había y no se plantaron árboles después, se plantó mucho tiempo después, pero no se plantaron enseguida. O si se plantaron enseguida, no van a crecer tan rápido para preservar. O sea, nunca, quienes hicieron la traza nunca pensaron que los árboles, qué es lo que tenían que dejar para preservar con el tema de los árboles. Bueno, es una zona que, ¿no?, ahí ahora vemos por allí en la autopista que hay árboles más crecidos, pero obviamente todo lleva su tiempo, hay árboles muy grandes y que van a llevar años para poder crecer. Mientras tanto, las tormentas de arena no hay formas, ¿sí?, de pararlas si no es porque los árboles preservan, ¿no?, en los lugares. Es como para tener en cuenta, por eso se tiene que pensar, pero a veces evidentemente hay gente que está en ciertos puestos en donde, bueno, no pensó este tipo de cosas, ¿sí? Bueno, aquí nos manda nuestro oyente José, dice, la moringa, conocida popularmente como el árbol de la vida o árbol milagroso, posee una rica trayectoria milenaria que conecta las civilizaciones antiguas con la ciencia moderna. La historia de la moringa comenzó en el norte de la India, específicamente en las estribaciones meridionales del Himalaya, alrededor del año 2000 a.C. Los médicos tradicionales de la región descubrieron rápidamente su valor y la integraron por completo en la medicina ayurvédica. Según estos textos sagrados e históricos que datan del año 150 a.C., se le atribuían propiedades para prevenir y curar más de 300 enfermedades diferentes, que tiene que ver con la medicina ayurveda. La moringa, entonces, árbol de la vida o árbol milagroso. Gracias, José, por el aporte, ¿sí? Dice, a ver acá. En la calle ribereña, dice, el barrio La Florida, también dejaron en el medio un árbol, nos dice Silvina. Ah, ah, bien. A ver. Estoy tratando de acordarme. Ahora no me ubico bien. Pero bueno, gracias Silvina. Si sabes o conoces algo de historia, ¿por qué? Estaría bueno. La estoy haciendo trabajar Silvina también, ¿sí? Estaría bueno porque por ahí uno no conoce todo. Y después otro de los árboles, ¿sí? Que nos ha traído inconvenientes son los famosos árboles de plátano. Plátanos urbanos se llaman. Ese es el nombre que toma. Que sufre alergias, es terrible, ¿no? Sobre todo en la época, bueno, en otoño y en primavera. Tenemos otoño y primavera que empiezan a salir sus... es como una especie de pelucita tiene, ¿sí? Que es terrible. Y al que no tiene alergia también, ¿eh? Porque muchas veces pasa de que puede también empezar con estornudos o te duele la garganta, bueno. Pero ese otro...

digamos, la llegada de ese árbol, ¿sí? No es un árbol autóctono, sino que la incorporó Sarmiento a lo que es a nuestra flora. Ya vamos a hablar y vamos a contar cómo fue esta idea de traerlo, ¿sí? No sé si Sarmiento no era alérgico, no sé cuál el problema, pero el tema está que, obviamente, aparte son árboles muy grandes, también deben ser para preservar de alguna manera los vientos o algo. Son árboles muy grandes también. Pero que, claro, traen complicaciones a la hora del tema de las alergias. Nos dice Silvina, no sé el por qué, lo averiguo. Dice, lo noté al pasar por ahí. Bueno, Silvina, me estoy tratando de ubicarme cuál es el lugar, ¿sí? Bien, 3 y 12 de la madrugada, 3413-630583. Si nos pueden contar algo más, bienvenido sea, como digo a los oyentes. Y vamos a hablar de ese plátano, el árbol que invade las calles, ¿sí?, de la Argentina, le vamos a decir, y dispara las alergias. Bueno, vamos a conocer un poco. ¿Se llama el plátano de sombra o el plátano urbano? Que figura entre los principales responsables de las reacciones alérgicas en las ciudades. Las manifestaciones más frecuentes incluyen rinitis, estornudos repetidos, congestión nasal, lagrimeo, bueno, también los ojos, ¿sí? Obviamente que esto es las complicaciones que trae este árbol, ¿no? El plátano de sombra, entonces, es una especie resistente y de crecimiento rápido que puede alcanzar entre los 30 y 40 metros de altura. Gracias a su capacidad para tolerar la contaminación urbana y los cambios de temperatura, así como a sus grandes copas y hojas palmáceas que proporcionan sombra durante muchos meses, este árbol requiere poca agua y se ha convertido en una de las especies más utilizadas para ornamentar plazas, bulevares y paseos. A pesar de compartir nombre, el plátano de sombra no guarda relación con la fruta, conocida como plátano o banana, ¿sí? Nada que ver. Pero vamos a ver entonces cómo ingresa, cómo vino este árbol, ¿sí?, a lo que es a nuestro país, ¿sí? El plátano llegó a Argentina primero llegó a Buenos Aires durante la presidencia de Sarmiento entre 1868 y 1874. Y desde entonces se ha transformado en un verdadero pulmón urbano, ya que da oxígeno y contribuye a reducir el dióxido de carbono. Bueno, además, el plátano de sombra se distingue por su robustez y longevidad y su tronco recto y corteza clara que combina una copa amplia que brinda sombra en espacios urbanos. Para eso evidentemente lo introdujo, ¿sí? Así que, bueno, en la época de Sarmiento, bueno, es responsable, sobre todo de traer algunas complicaciones alérgicas, pero es responsable también porque en realidad el árbol cumple la función de poder, ser parte, ¿no?, de dar sombra a la ciudad, pero también no solo eso, sino que está relacionado también con mantener todo lo que es el ecosistema, ¿no? Lo que pasa que, claro, evidentemente que no se estudió todo lo que tiene que ver después con la semillita. En realidad son como unas pelucitas, pero son unas semillitas también, sí, del árbol. Bueno, ahí está. Sarmiento lo introdujo a este árbol durante su presidencia, como hizo otras introducciones también relacionadas, ¿no? Yo creo que también tiene que ver con lo que pensó en su momento o con lo que estaba mirando, lo que pensaba para las ciudades, sobre todo, bueno, primero en Buenos Aires, después se va a tener en las otras ciudades, como en el caso, por ejemplo, de nuestra ciudad. Que plátano tenemos en varias zonas, ¿sí? Y son estos árboles robustos, bastante elevados, y que obviamente, como decimos, traen complicaciones de alergia, ¿sí, oyentes? Bien, 3 y 16 de la madrugada, a ver qué nos dicen nuestros oyentes. Dice, cierta histórica locutora ensayó al aire en una ocasión una probable explicación del movimiento de las manos mientras se habla frente al micrófono. Bueno, sí, es cierto. Ante la incertidumbre lógica de que madrugadores están oyendo el

Mensaje. El lenguaje corporal trata de enfatizar la locución con gestos de sus manos, como si el oyente pudiera verlos. Bueno, si ustedes se los tienen que imaginar, le pegué al micrófono, lo agarré, pero ya había pegado contra la computadora. Le aseguro, dice, que la escucho, dice, aunque trato de no quitarle tiempo para que sea menos el material sobrante, nos dice Manu. Bueno, gracias, Manu. Bueno, gracias, Manu. Sí. Sí, sí, si estuvieran, no sé, si tuviera que hacer televisión, me echarían por la cantidad de movimiento de manos que tengo, porque no sé. Claro, exactamente, tendría que estar colgado. Perfecto, tendría que estar colgado. Antes me acuerdo que en calle Balcarce estaban los micrófonos colgados en el viejo estudio, como debe de, claro, en el viejo estudio, ¿no? En el viejo estudio estaban colgados los. Yo me acuerdo que era una mesa más chica que la que tenemos ahora. Si bien el estudio era mucho más grande, pero la mesa era más chica. Y teníamos colgados en las puntas los dos micrófonos que venían del techo. Y en el medio había otra cosa que estaba colgada, pero era para otra cosa. Y siempre la gente que vos invitaba y venía, ¿a dónde querían hablar? En el medio. No podían hablar en el medio porque tenían que hablar en el micrófono que estaba al frente. Lo que pasa es que esos micrófonos o sea, tomaban todos lados, por eso eran micrófonos muy muy antiguos, de los micrófonos de antes, pero esos micrófonos me acuerdo que sí estaban. Después se fue cambiando, después nosotros nos cambiamos al estudio de que daba a la calle, al estudio nuevo, y allí ya tenemos los micrófonos sobre la mesa, ¿no? Que por un lado, en el caso mío, que los puedo llegar a golpear, pero por otro lado uno se puede mover con el micrófono, digamos, puedes moverlo un poquito y acomodarlo mejor, ¿no? Porque cada uno, cuando se sienta en la silla, cada uno es como que coloca el micrófono para ver cómo, o sea, cómo se siente mejor. O sea, cada uno tiene sus manías. Así que bueno, gracias a Manu. Pero claro, pasa que si ustedes se tienen que imaginar que uno habla y bueno, y tengo que gesticular también, no tengo otra forma, ¿sí? Porque es como que les trato de explicar. Como si ustedes me vieran, si ustedes me pudieran ver, sería otra cosa, ¿sí? Porque ahí podrían ver la manera en la cual uno gesticula, pero siempre fue así que no voy a cambiar, ¿sí? Bien, 3:19 de la madrugada, gracias, oyentes madrugadores. Escuchan todo y saben todo, ¿eh? Me gusta, porque están ahí atentos. 3413-630583, nos vamos a la música de madrugada. Y antes de ir a la música, recuerden, oyentes, que de 4 a 4 y media, por más que ya hayan solicitado algunos temas, vayan pensando en los temas musicales que ustedes quieren seleccionar para Madrugada con Mayúscula. Lo vamos a hacer trabajo. Se había olvidado nuestro operador de que tiene de 4 a 4 y media hacer la selección musical. Así que son ustedes los que seleccionan musicalmente los temas musicales, así que vayan ya solicitando con tiempo, así se arma la lista, para que entre las 4, 4 y media ustedes puedan escuchar esos temas musicales que quisieron elegir. No importa si ya eligieron temas musicales, sigan allí solicitando temas los que ustedes quieran escuchar. ¿Vamos a la música? Yo.

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0: 3:24 de la madrugada. Vamos a actualizar los datos del tiempo, a ver cómo estamos. Vamos a actualizar, sí, por las dudas. 8 grados 2, sensación térmica 7 grados. Está nublado, la humedad 87%, la presión 10.4, el viento del sudeste 8 kilómetros, buena visibilidad. Para hoy sábado mínima 7, máxima 19 grados. Para el día domingo mínima 9 grados, máxima 20. Para el lunes mínima 11 grados, máxima 20. Para el martes mínima 10 grados, máxima 20 grados. Para el miércoles mínima 12 grados, máxima 21. Para el jueves mínima 9 grados, máxima 19. Y para el día viernes mínima 12 grados, máxima 25. ¿Sí? 8 grados entonces, con una sensación térmica de 7 grados. Y una humedad de 87%. ¿Sí? La temperatura actualizada y tenemos mensajes. A ver, dice... nuestro oyente dice... Acá nos manda primero una fotografía, dice... En la provincia de Misiones hay muchos moringa. Y ahí nos manda una foto. Bueno, gracias, le decimos a José, ¿sí? Los movimientos de expresión con la mano, están con las manos... Dicen que es porque lo que explica lo hace con mucha énfasis. Se ve que algo hice con mucha énfasis, que tiré el micrófono, José, eso es lo que pasó. Y que no estaba el productor, porque si no me hubiera retado, ¿eh? Me hubiera retado, sí, porque es algo que no tendría que haberlo hecho con tantos años encima de estar frente al micrófono. Así que, bueno, ¿qué va a ser? Es así. Oyentes, madrugadores, no se olviden, vayan pensando en los temas musicales que quieren escuchar, así ya nuestro operador va armando la lista, ¿sí? de los temas que quieren escuchar a partir de las 4 de la mañana, de 4 a 4 y media, media hora de relax. 3413-630583. Vamos a seguir hablando un poco sobre estos árboles, ¿sí? Que cada uno de ellos obviamente han tenido... algo en particular, y también esto de pensar, ¿no?, a los árboles históricos, decíamos de la cantidad de árboles que nos podemos encontrar y que, bueno, en realidad se fue haciendo una colección de árboles, ¿no? Y sobre todo pensar en los árboles también que tengan que ver, ¿no?, que hayan sido testigos, son como hechos históricos relevantes, pero también testigos vivos de aquellos sucesos, y cada uno de estos entró en un panteón en donde, bueno, son los árboles históricos que nosotros podemos comentar y hablar, o que lo hemos nombrado quizás en alguna de las historias que contamos de Belgrano, que contamos de Güemes, que contamos de San Martín, por ejemplo, ¿no? Decíamos que digamos, para el trabajo que hizo este joven en ese momento, Udaondo, ¿sí?, según el concepto que él va a utilizar en sus borradores de trabajo, los ejemplares de árboles representaban a un total de 14 provincias reconocidas todas como integrantes de la Argentina. Eran aquellos que, según el relato, habían sido forestadas gracias a la acción, bueno, obviamente estamos hablando de 1913, civilizadora de los conquistadores. Esto era lo que él pensaba, ¿no? Afina los lineamientos historiográficos de revalorización de las tradiciones hispánicas desde los historiadores nucleados, ¿sí?, en la Junta de Historia y Numismática Americana. Esta selección explicaba la inexistencia dentro de la colección de ningún ejemplar ilustrativo de los territorios patagónicos. Por otro lado, las 14 provincias... Buenos Aires aparecía representada con mayor cantidad de árboles. Sobre un total de 32, 18 estaban ubicados dentro de la ciudad y la provincia de Buenos Aires. Luego seguía Mendoza con 3 árboles, La Rioja con 2 y las demás provincias con 1 árbol cada uno. ¿Sí? Era la muestra que hacía. Obviamente porque Udaondo estaba mirando Buenos Aires. ¿Sí? El catálogo que hace Udaondo, dice, con respecto a la clase de árboles, incluía un total de 18 especies. Pino, ombú, naranjo, algarrobo, sauce, olivo, palmera, ñandubay, aromo, mora, árbol borracho, parra, olmo, alameda, higuera, tala, tipa, sevil. Pero era el ombú el árbol que aparecía representado en 6 oportunidades, seguido por el pino, en 5, el algarrobo 4, el naranjo y el sauce 2. En efecto, el estudio de los árboles concluía con la consagración del ombú. el más genuino y característico de nuestros árboles, llevado, dice, por nuestra simpatía hacia él y también para vindicarlo en cierto modo. En este árbol se detenía Udaondo no solo para vindicarlo, sino también para explayarse acerca de sus especificidades botánicas. Retomando datos del Compendio Botánico de Ortega, de 1848, informaba que pertenece al género Phytolacca, especie dioica, cuyo nombre griego significa dos casas, pues estos árboles tienen la particularidad de ser unos masculinos y otros femeninos. Bueno, hablando de este árbol que, obviamente, si pensamos en el ombú, que estaba la historia en que el ombú era arbusto o era árbol, ¿sí? Estoy pensando en Victoria, Entre Ríos, está el bosque, el monte de los, me parece, del ombú. Por allí, si alguno de los oyentes me dice, me parece que es en Victoria. Bueno, obviamente que, hablando un poco de este catálogo que hace Udaondo, que es el primer catálogo sobre los árboles, también ahí nos encontramos entonces con estas diferencias. Por eso es rescatar en cada provincia, en cada lugar, un árbol autóctono, pero también un árbol que cuente una historia. 3:30 de la madrugada, nos vamos con nuestro operador.
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1: tu misterioso alguien? 3:36 de la madrugada. Bueno, oyentes, vayan pensando en los temas musicales que quieren escuchar de 4 a 4 y media. Vayan solicitando, así ya se va armando la lista. Así que oyentes, vamos a movilizarse, a pensar en qué tema tienen ganas de escuchar. Son ustedes los que seleccionan la música, ¿sí? No importa si ya solicitaron antes, porque ahora a lo mejor tienen ganas de escuchar otro tema. Sí, no importa, porque esta es la hora que ya saben ustedes, de 4, 4 y media, la media hora para que ustedes puedan participar. 341-363-0583. Y vamos a seguir hablando de árboles, ¿sí? De árboles históricos, ¿sí? Que correspondieron a distintos, ¿no? Personajes de nuestra historia y que cada uno de ellos, bueno, fue tomando forma, estos árboles. Por ejemplo, pensemos en estos árboles que en cada momento, bueno, cada uno se hizo famoso, pero porque albergó a alguien, algún prócer, o sí, también, y nos podemos encontrar por allí, escribieron debajo de ese árbol. Y nos encontramos muchas veces con estos cartelitos que dicen árbol histórico por tal y tal cosa. Y a veces uno no sabe todo, no conoce todo y se sorprende. Si nosotros pensamos en algunos ejemplos de árboles como el abuelo algarrobo, que está en San Luis, que allí, bueno, cuya sombra descansaron próceres como José de San Martín, Facundo Quiroga y Ángel Vicente el Chacho Peñalosa. Podemos hablar, bueno, obviamente, no dejar de pensar en el pino de San Lorenzo. Hay otro algarrobo abuelo en Merlo San Luis, ¿sí? Que es testigo también de conferencias y reuniones de la independencia argentina, también como el algarrobo de Pueyrredón. Pensemos en la magnolia de Avellaneda, plantada por el presidente Nicolás Avellaneda en 1875, durante la inauguración del parque 3 de febrero. Pensemos en el gomero de la Recoleta, que está en la ciudad de Buenos Aires, un importante ficus macrofilia, plantado alrededor del año 1781 y está frente a la Basílica del Pilar, con ramas gigantescas sostenidas por estructuras especiales, ¿sí? Así que miren, si tenemos para pensar en los distintos árboles, ¿sí? Que bueno, van a ser parte, ¿no? De conservar la memoria viva de ese hecho histórico, en algún momento ese hecho emblemático, y de que uno, bueno, dice, acá pasó tal cosa, pasó esto. Así que por eso es interesante pensarlo, ¿no? Desde el momento en el cual nosotros vamos hablando de los distintos árboles, ¿sí? Otro árbol significativo es el aguaribay asociado a Francisco Pascasio Moreno, una de las figuras más destacadas de nuestro país. Este ejemplar, que se encuentra en el barrio porteño del Parque Patricios, fue plantado en la antigua quinta del explorador durante el siglo XIX. Con el tiempo fue reconocido como uno de los primeros árboles históricos del país. Más allá de su valor botánico, el aguaribay simboliza el aporte de Moreno al conocimiento del territorio argentino y su compromiso con la preservación de los recursos naturales. La permanencia de este árbol en medio del crecimiento urbano refleja también la tensión entre desarrollo y conservación. Después vamos a seguir porque tenemos más especies históricas, ¿no? para pensarlas. Bien, ahí nuestros oyentes nos siguen escribiendo. A ver, espera. Dice, si las palmeras son árboles, recuerdo una muy alta de unos 40 metros, más o menos, dice, que se erguía en calle Brown al 2700 Rosario Norte en el medio del patio. Era extraordinaria. Brown al 2700, ¿sí? Estoy tratando de ubicarme, sí, la zona. Ahora sí me ubico. Bueno, ahí estamos. No sé si estará la palmera. Habría que ver. Dice la leyenda de una... eso es temas musicales. Así que ya está, ahí está. Estoy diciendo cualquier cosa. La última vez que pasé fue hace muchos años, no encontré nada al respecto. Leí que por remodelación de la traza de la Costanera Norte trasladaron árboles al Bosque de los Constituyentes. ¿Sabes, Silvina, que me parece que no está? No sé, Coco, si sabe, Coco me parece que sí. Pero me parece que no está. Y sí, debe ser así, Silvina. Me parece que se haya trasladado al Bosque de los Constituyentes. No sé si ustedes alguna vez visitaron el Bosque de los Constituyentes. Es un lugar, o sea, que también no se da tanta publicidad, pero es hermoso el Bosque de los Constituyentes. Realmente es un lugar, bueno, árboles, pero esos lugares paradisíacos, porque es muy lindo, mucho verde. Bueno, a mí me gusta mucho el tema de las plantas, de los árboles, del color verde, de respirar aire puro. Bueno, y es muy lindo el Bosque de los Constituyentes. ¿Cómo lo conocí? Porque acompañamos a mi hijo, estaba haciendo, ustedes saben que es fotógrafo y estaba haciendo en ese momento parte de la fotografía era fotografiar todo lo que era naturaleza. Así que, bueno, fueron a los bosques, las fotos impresionantes de todos, el Bosque de los Constituyentes. Hicieron el recorrido, pero aparte hay que hacerlo con tiempo el recorrido. Yo no hice todo el recorrido, les aviso a los oyentes, pero la parte que hicimos, que estuvimos viendo, no, realmente es impresionante. Es un lugar para irnos, o sea, ahora cómo son las condiciones y demás, si hay que solicitar turno y todo, porque te acompañan para recorrer el bosque, pero realmente es un lindo lugar. Así que puede ser, Silvina, sí, que los hayan trasladado al Bosque de los Constituyentes, seguramente que sí. Bien, oyentes, ahí me encanta que estén así tan activos. 3413-630583, nuestra línea de comunicación. Recuerden que pueden solicitar temas musicales para que entre las 4 y 4 y media tengamos allí en nuestra media hora, ¿sí? Y yo pueda tomar unos mates, porque me preparé el mate, pero no sé si no pude tomar uno o dos nada más, ¿sí? Bien, vamos a seguir hablando de algunos otros ejemplares que tiene que ver, bueno, habíamos hablado de uno que nombré antes, que es el del gomero, de la Recoleta, considerado como uno de los árboles más antiguos de la ciudad. Se estima que fue plantado en el siglo XVIII, es decir, en el año 1700, posiblemente por religiosos o antiguos propietarios de la zona. Ubicado en un área de alto valor patrimonial cerca del cementerio de la Recoleta, este gomero se destaca por su tamaño monumental, sus raíces aéreas y su capacidad de adaptación. A lo largo de los años se convirtió en un punto de referencia tanto para los habitantes de la ciudad como para los visitantes, simbolizando la continuidad en medio de los cambios urbanos. El gomero es inmenso, sí, cuando me parece que creo que lo vi, le digo a los oyentes, porque es de la zona, me parece que sí lo he visto, pero bueno, cuando... yo recuerdo que había por calle, aquí en la ciudad de Rosario, por calle España y Ceballos, y había un gomero, así que estaba en la vereda, pero era inmenso. Yo siempre me acuerdo del gomero, porque el gomero nace en lugares donde hay muchísima humedad, por eso el tema no de las zonas donde está. Me acuerdo que en mi casa, mi mamá se había comprado una planta de gomero, ella le encantaba, y lo había... había plantado, obviamente, el gomero no crecía lo suficiente. Iba y venía, pobre gomero, claro. Pero yo creo que tenía que ver también con el ambiente. Ella me acuerdo cuando vio este gomero que yo les digo, que estaba por calle España, ella no podía creer que ese era el gomero, porque el gomero que ella tenía era chiquitito y costaba crecer. Por eso digo, cómo cada planta se adapta a su lugar. Y ni qué hablar de que pensemos en los árboles de la ciudad, ¿sí? Más allá de los que ya vimos que se caen y son finitos, hay un montón de árboles, ¿sí?, que hacen y dan características a la ciudad. Y como un árbol quizás sea característico, lo miremos y digamos, ah, pertenece a esta ciudad o pertenece al parque de esta ciudad, ¿sí? Nosotros tenemos lugares como para visitar, el caso, por ejemplo, del Parque Independencia, donde allí nos encontramos también con una serie de árboles especiales. 3:45 de la madrugada, a ver qué más nos dicen nuestros oyentes. Dice, en el Parque Independencia desaparecieron los montecitos de olivares y las moreras, donde la gente juntaba aceitunas para curarlas y las ricas moras para comerlas en el momento. Los ceibos tampoco están más, nos dice Coco. Sí, los olivares, me acuerdo de los olivares. Además porque la gente iba a buscar también por la tradición religiosa, ¿no? Y de las moreras no me acuerdo. Pero bueno, no, desaparecieron, evidentemente. Y los ceibos no los vi, no los he visto ahora. Así que hace bastante que no voy, pero no los he visto. Los ceibos que hemos hablado, cuando hablamos del folclore, es la como flor nacional, pero también aparecen en distintos lugares, ¿sí? Y uno puede observarlos. Pero me estoy pensando en lo que nos está contando nuestro oyente Coco, pero no me acuerdo, en el Parque Independencia. Alguna vez los vi, a los ceibos en el Parque Independencia. Pero ahora tendría que ir a ver qué pasa. Bueno, voy a tener que hacer un viajecito también para ver qué pasa si están o no están. 13:47 de la madrugada. Oyentes, no se olviden que tienen que elegir temas. Vamos, oyentes madrugadores. 3413-630583. Esa canción que querés escuchar, ese tema musical que querés. Bueno, es tu selección. De 4 a 4:30 es la selección de ustedes. Nos vamos a la música.

0: Amanda Miguel. Gracias, Amanda, por estar con todos nosotros, por alegrar.
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0: 3:51 de la madrugada. Bueno, y vamos a seguir hablando de los árboles. Hay un estudio, ¿sí? Sobre, bueno, de una investigadora del CONICET que va a trabajar los árboles del general San Martín, los relatos, digamos, en torno a la construcción de la identidad sanmartiniana. Y dice, bueno, que en rigor la existencia de los árboles de San Martín está sostenida por narraciones populares sobre sucesos o momentos en su vida, como descansar bajo una sombra o comer de tal o cual fruto antes de partir para un combate. En los momentos en los que se elaboran estos relatos, difícilmente quienes lo producen pueden probar que la narración se corresponde exactamente con la historia. Aunque hay intentos de hacerlo, envían fotografías, documentos, dice la investigadora, hacen mediciones. Agrega que lo esencial es generar relatos que doten de sentido al territorio y que permitan recrear una historia relacionada con el paso de San Martín por ese lugar. Luego, con la inclusión de estos relatos orales, en los compendios de historias van dotándose de legitimidad. Son más de una docena de árboles rescatados como monumentos o lugares emblemáticos para homenajear a San Martín, que traslucen prácticas simbólicas y rituales que contribuyeron a consolidar un imaginario colectivo sobre el prócer a lo largo del tiempo. Y estas historias fueron recuperadas por la investigadora como para explicar esta construcción de la identidad sanmartiniana junto a sus árboles, ¿sí? Hacia el año 1930 estaba comprobada, de acuerdo al trabajo de Udaondo, la existencia de 5 ejemplares de árboles vinculados a la vida de San Martín. El primero de ellos, y el que inició el listado del catálogo de árboles históricos, es el pino bajo el que, se dice, habría descansado el prócer tras la batalla de San Lorenzo en 1813. Cuidado por la orden franciscana, la historia de este ejemplar había sido descrita por el propio Bartolomé Mitre en su obra Historia de San Martín y la Emancipación Sudamericana. Con el tiempo, en la década de 1940, el árbol fue reconocido como histórico por la Comisión Nacional de Museos y Lugares Históricos, organizada en 1938. Tempranamente aparecieron el Ombú de la Esperanza, ubicado en San Isidro, donde San Martín, Pueyrredón y Guido juraron consumar la independencia nacional. El sauce de San Martín y O'Higgins en el Plumerillo en Mendoza, que dio sombra a los generales entre 1814 y 1817. El algarrobo de Pueyrredón en San Isidro, donde conferenciaron en 1818 San Martín y Juan Martín. Y el quebracho de San Martín, que se alza al costado de una iglesia en la ciudad de San Luis, y es recordado porque en él, algún día entre 1816 y 1819, San Martín habría atado allí su caballo, según lo que va recuperando la investigadora, ¿sí? ¿De dónde salen estas historias? Según la investigadora, se trata de una doble operación: la identificación del héroe y las prácticas culturales que acompañan esa consagración. Sobre finales del siglo XIX y principios del XX, San Martín ya era una figura consagrada, indiscutida por la mayor parte del arco político. Había un consenso explícito, una idea de que San Martín era un héroe. Pero en paralelo se necesitaba apelar a un tipo de prácticas que acompañase esta consagración. Los árboles son un tipo específico de materialidad que permite ser maleable y circular de una manera diferente a otras. A diferencia de la historia contada en los libros, estos mecanismos culturales son del orden de lo cotidiano y permiten todo tipo de ritualización, convocando a las familias, a los que acondicionaron el predio donde se conserva el árbol, al que pintó la cerca, al que puso el cartel, a los maestros que dan clase bajo el árbol. Hay varios rituales asociados que se multiplican a lo largo de los años y persisten en el tiempo. San Martín se movió por todo el país. Hay huellas suyas en todos lados, en lo que era el país en ese momento. Y la prueba está en la distribución geográfica de este conjunto de flora sanmartiniana. El Nogal de Saldán, en Córdoba, en el predio donde se habría alojado San Martín para descansar en junio de 1814. El Algarrobo de la Ramada, en la estancia de Tucumán, donde recuperó su salud en 1814. El manzano de Tunuyán, bajo el cual habría pasado la noche a mediados de enero de 1823, cuando volvía de Chile a Mendoza por el paso del Portillo. El Higuerón y las Palmeras, donde pasó los días de su infancia en Yapeyú, Corrientes. Y el Olivo, que él mismo plantó en la Chacra Los Barriales en Mendoza. En 1947, a partir de un artículo de Leonidas Juan Montaña en la revista Militar, se agregaron la higuera y la parra de batán de Tejeda. Esto era en Mendoza, de la que habría comido uvas mientras preparaba su ejército para el cruce de los Andes. Muchos de ellos generaron retoños capaces de perpetuar y replicar la simbología sanmartiniana, incluso saltando hasta límites internacionales. ¿Sí? Un trabajo que actualmente lleva adelante otra docente investigadora indaga sobre la historia de un retoño de una araucaria mendocina que fue enviada en 1950 desde Argentina a Banff, Escocia, donde San Martín pasó los primeros meses de su exilio en 1824. El árbol existe. Lo más interesante es que las escuelas de Banff van a visitar la araucaria de San Martín, que allá se conoce como Monkey Tree. La memoria de San Martín tiene una relevancia muy particular, incluso tan lejos, cuenta la investigadora. Bueno, esta figura de reproducción a través del árbol, digamos, el árbol en gajos, que se obsequian de manera honorífica, comenzó a tornarse masiva desde finales de la década del 40. Incluso antes, las ramas del pino de San Lorenzo habían servido para adornar el féretro que repatrió las cenizas del héroe desde Francia a la Catedral de Buenos Aires en 1880. Bueno, esta investigación pensó la investigadora acerca de cómo se fue construyendo esa identidad sanmartiniana a través de los árboles. Es una manera también de recorrer, porque obviamente San Martín no se quedaba quieto, sino que estuvo recorriendo parte, la mayor cantidad de las provincias, y eso hacía también de pensar este tema de los árboles, ¿no? Cuál es la relación con esos árboles y la manera en la cual se fue relacionando, pero que también fue parte de la construcción de la identidad. Pensemos que el héroe nacional, Mitre, lo había puesto como héroe nacional. A partir de Mitre, a partir de esta idea, rastrea, ¿sí?, los distintos árboles, que eran todas historias contadas oralmente, pero que después obviamente había que buscar la manera y la forma de saber cómo llega cada uno de estos árboles a la vida de San Martín, o cómo San Martín llega a la vida de los árboles. De las dos maneras es para pensarlo. 3413-630583, ya estamos llegando a las 4 de la mañana y en un ratito vamos a comenzar entonces con esa media hora de relax donde ustedes, ¿sí?, eligieron la música. Así que ahí tenemos. Vamos, oyentes madrugadores, entonces no se van a perder de 4 a 4 y media. No se me vayan a dormir, vamos. 3413-630583 y estamos llegando a las 4 de la mañana en madrugada con mayúscula. Me voy con usted.
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2: 4:05 de la madrugada y ya estamos, comenzamos a transitar esta media hora, sí, pero antes voy a leer un mensajito. Graciela dice: en la zona sur, Saladillo, había una calle arbolada con naranjas amargas. Mi tía hacía unos dulces exquisitos. Creo que era la calle Anchorena. Me parece que sí. Una vez me comentaron de estos, de la calle Arbolada. Bueno, a ver si algún otro oyente sabe algún otro dato, pero ahí ya lo comentamos. Gracias a nuestro oyente, ¿sí? A ver qué más nos dicen. Bueno, ahí hay otro tema solicitado. Yo justo lo abrí al mensaje. Bueno, se lo dejo a nuestro operador. 4:06 de la madrugada. Bueno, oyentes, gracias. Yo porque voy leyendo y no quiero abrir para no perdernos por la cantidad de mensajes que tenemos. Gracias, oyentes. La verdad, muchísimas gracias por estar allí, por estar despiertos a esta hora. 3413-630583. Nos vamos al próximo tema musical solicitado por ustedes, oyentes.

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0: 4:13 de la madrugada y tenemos audios, ¿no? Vamos.
1: Sí, como dice Silvina, por Anchorena y Serrano, por ahí, cerca de la Avenida del Rosario, hay calles llenas de árboles de naranjas amargas que se hacen dulces. Carlos.
0: Ah, bien. Creo que el que decía nuestro oyente... esperen, porque tengo con los mensajes, ¿sí? Que es lo que está comentando, ¿sí? Nuestro oyente... Poco, ahí está, Carlos, sí, es lo que entonces decía, lo que decía Coco. Y después nos dice aquí Silvina, dice, el árbol, a ver, esperen, acá está, dice, el árbol vivo más longevo es un alerce que está en Chile de unos 5.500 años. La dendrocronología es la ciencia que estudia los anillos de crecimiento anual de los troncos de los árboles, ¿sí? Y además dice, sí, recuerdo que las naranjas estaban en la calle Anchorena. Ahí está, ¿no? Ahí están todos los oyentes que van recordando. Y seguimos con, ustedes pueden seguir solicitando, no, pueden seguir, si quieren solicitar temas, sé que estamos completitos, pero por ahí alguno que quedó ahí, que no llegó, puede solicitarlo, decimos a los oyentes, no hay problema. Pero además pueden seguir escribiendo con respecto a los árboles, ¿eh? No se hagan problema que yo voy leyendo. Mientras tanto, vamos con la música elegida por ustedes en esta media hora de madrugada con mayúscula.

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1: Face to face, 4:19 de la madrugada, 341-363-0583, y seguimos con la música elegida por ustedes en esta Madrugada con Mayúscula, en esta media hora de relax que me permite tomar un matecito más. ¡Vamos! ¡Vamos!

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1: 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No sé si qué edad, dice, pero es gigante. Está ubicada en una plaza pública en el centro de la ciudad. Y mandó la foto y es gigante, ¿sí? Así que bueno, gracias le decimos a José por enviarnos la fotografía. Y además, por contarnos, no sabía de la existencia, ¿no?, de esta planta de yerba mate, que es histórica, además gigante, debe tener, y debe estar representando históricamente también a la ciudad. Acá nos dice, no sé si mencionaste que la tala, la forestal, terminó los árboles en Córdoba, los quebrachales en Santiago del Estero, en Chaco. Acá en Rosario se completaba el desastre al patio de la madera, llegaban los gigantescos troncos, uno por vagón. Es raro que no haya un monumento a ese arbolicidio, nos dice. El ferrocarril, con aquellos 45.000 kilómetros de vía, fue un asesino serial de esas maderas nobles en sus durmientes. Claro, también para utilizar para los durmientes. Me parece que no lo dije lo que dije de la otra zona, pero no dije de la cantidad de árboles. Pero es increíble, sí, es cierto, la tala y el desastre que... Y se hicieron. Bueno, gracias le decimos a Coco también ahí, que me encanta porque cada uno va aportando algo más de la historia y de la historia argentina con respecto a los árboles, ¿sí? Pensemos también en el papel. Hoy se habla de para reciclar papel y todo, pero en su momento el papel, obviamente, y la tala de árboles, pensemos en la celulosa, por ejemplo, ¿no? Hoy se puede reciclar el papel y es más, hace tiempo atrás tenía que comprar una resma para imprimir. Generalmente todo viene hoy, viene en todo lo que es por PDF, entonces evitás un montón las facturas, las facturas de la luz, del gas, etcétera, etcétera. Y entonces evitas un montón de cosas, o como viene material en PDF, entonces evitas imprimirlo. Pero hay papeles, ¿sí?, que hay que hacer, trámites que hay que hacer, que hay que llevarlos en mano, ¿no? Y otra, ¿no? Entonces tenía que imprimir. Fui a un lugar a buscar una resma y demás, y encontré las resmas que vienen ahora, que son ecológicas, que son recicladas. Pero no importa, porque nadie me dijo que tenía que ser en blanco. Entonces, porque son marroncitas. Compré esa, un poco para decir, bueno, las tengo que comprar porque si no enviaba todo por hoy, por la virtualidad, pero obviamente necesitaba llevarlo el papel en llevarlo para que lo palpen, lo miren, lo toquen y lo guarden. Otra cosa no, porque era para eso. Así que, pero compré esas, ¿sí? Un poco para reciclar. Y recuerdo en la época de la pandemia, claro, ya hay, con los más chicos no se sabe qué hacer. Entonces, como habíamos sacado un montón de cosas y antes había un montón de material, antes nosotros, ¿qué hacíamos con el papel? ¿Qué hacíamos con las fotocopias? Ustedes recuerdan que, bueno, en un momento no había PDF ni nada de eso, cuando estudiaba, tenía que llevar, digamos, la fotocopia, porque o por ahí hacías apunte de los libros. Entonces había un sinfín de cuadernos y cosas que, bueno, fui sacando, limpiando y sacando cosas de mi primera carrera. Entonces saqué una bolsa bastante importante de papel. Entonces digo, bueno, se los voy a llevar a alguien, o sea, en el momento en que se abriera todo, llevarle a alguien para el tema del papel, ¿no? Que lo pudieran vender o lo que quisieran hacer. Porque no tenía, algunos los usé para apuntes, que uno los saca, los guarda, pero otros no, porque eran doble fácil. Si era material muy viejo que ya no lo necesitaba. Y viendo videos de mis hijos, viendo videos, empezaron a hacer el papel, que es más grueso el papel, reciclar papel. Así que hicieron todos como una especie de libretitas con papel reciclado. Entonces uno ahí empieza a entender todo este de reciclar y demás. Después el resto, bueno, cuando se abrió el tema de la pandemia, todo el resto fue llevado a un lugar donde bueno, lo van a reutilizar, porque la verdad era ese el fin. Bien, oyentes, vamos a seguir con la música porque hay muchos temas solicitados. Nos vamos a pasar un poquito, no importa, pero vamos a seguir con la música. Vamos con el próximo tema musical.

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1: Escuchar Sacrificio de Tonzón. Carlos.

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Muy bien, oyentes, 4:37 de la madrugada y nos dicen, mientras tanto voy leyendo los mensajitos, dice, los muelles nuevos recién inaugurados acá, dice, sirven, entre otras cosas, para tapar los antiguos muelles de quebracho. Hay otros sumergidos y que están a lo largo de toda la costa, desde Ludueña al Saladillo. Además, recordá que antes se cocinaba leña, más los que se llevaron los ingleses, los franceses y los alemanes, se creían que era un recurso inagotable. ¿A dónde fue a parar el suculento beneficio económico? Nos dice y no sabemos. Nunca se sabe dónde va a parar el suculento beneficio económico de las cosas de nuestro país. No sabemos, como no sabemos también... Bueno, no, mejor no hablemos, ¿eh? No hablemos. Gracias, me encanta porque están a full con todo, ¿sí? Están a full con todo. Vamos, seguimos con los temas musicales solicitados. Sí, vamos a ir cumpliendo con nuestros oyentes. No importa que nos pasemos de tiempo, vamos a cumplir con todos. Nos vamos con el próximo tema.

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1: 4 y 41 de la madrugada, nos dice Silvina, en los pueblos algunos tienen calefacción a leña, ya sea hogar o salamandra, pero el humo y el olor es molesto al respirar. Claro, muchos han tomado la decisión, es algo que se había dejado, el tema de la leña en los hogares o la salamandra, porque teníamos el tema del gas natural o el gas, la mayoría por el gas natural fue. Se había dejado, ahora regresó por los precios también del gas y del gas natural, ¿no? Así que, bueno, y en algunos pueblos que no hay gas natural, obviamente el precio de lo que se llaman las famosas chanchas, le dicen que son los grandes tubos, imposible el precio también. Así que, pero es cierto lo que dice Silvina, ¿no? Si no tienen buena salida, bueno, el humo es bastante molesto, sobre todo para el tema de la respiración. Así que gracias por el aporte y seguimos, nos vamos ahora con el próximo tema musical solicitado.

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4:48 de la madrugada y vamos a cerrar este bloque especial de nuestros oyentes madrugadores. Así que realmente una cantidad impresionante de géneros escuchamos. Romántico estuvieron nuestros oyentes también. Me gustó la selección musical que hicieron. Siempre hacen buena selección musical, así que los respeto mucho por eso, porque tienen buen gusto musical. Vamos a cerrar porque uno de los oyentes solicitó cualquier tema de Rubén Rada, ¿no? Ustedes saben que hablamos antes de que, bueno, creo que nos sorprendió a todos, ¿no?, la muerte de Rubén Rada, que para muchos de nosotros, bailamos, escuchamos, cantamos, coreamos sus canciones. Y una de las que se escuchaba en su velatorio es uno de los temas que ahora vamos a irradiar a pedido de uno de nuestros oyentes. Y obviamente lo que se escuchaba es: cuando yo me muera no quiero llanto ni pena, prefiero que se me vele cantando una rica plena. Como escribió el Negro en uno de los himnos más famosos, Muriendo de Plena.

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2: Muy bien, 4:53 de la madrugada. Oyentes, gracias porque nos dieron un regalo musical muy lindo, ¿eh? Y varios temas musicales solicitaron. Bien, nos pasamos un poco, pero no importa, porque ustedes saben que es así. Mientras tanto, fui leyendo algunos mensajes que nos van enviando los oyentes. Aquí nos manda, dice, otra cosa patética que ocurre con los árboles es que para sembrar soja, sí, exactamente, se deforestan grandes extensiones de bosque como en Salta. Sí, sí, también. Y en Córdoba también. Hace unos cuatro años atrás, hay una zona que generalmente, bueno, son caminos de ripio que unen, obviamente, de un pueblo a otro. Y a mí me sorprendió mucho porque cuando entramos al camino de ripio, que aparte que hay cerca los arroyitos y demás, algo que recorríamos siempre nosotros y que estaba lleno de árboles nativos y demás, empezamos a ver la tala grande de bosques, ¿sí? Y de cantidad de árboles que sacaron. Obviamente, esas zonas, se ve que evidentemente se vendieron los terrenos o para la soja o para hacer otro tipo de cosas. Y, o sea, Córdoba tiene la ley de resguardo de los árboles nativos, pero evidentemente en esa zona no se cumplía. Tiene que ver también con los compromisos políticos que tienen, ¿no? Así que, y me sorprendió bastante, pero es cierto lo que decís. Bueno, en el caso de Salta, en Córdoba también, y en otras provincias, ni qué hablar, ¿sí? Dice, es todo tan tragicómico que acá hablábamos de los pibes. Antes las gomeras las hacíamos con horquetas de madera, ahora son de alambre o plástico. Las gomeras, ¿sí? Claro, antes es cierto lo que decían, eran de madera. Bueno, gracias a nuestro oyente, porque la verdad vamos pensando cosas y van saliendo un montón de cuestiones vinculadas, ¿no?, al uso de los árboles y a la tala de los árboles también, ¿sí? Bien, oyentes madrugadores, y vamos a seguir. Bueno, el jacaranda que nosotros andamos por... Bueno, si vamos a la plaza que está al frente de... no me acuerdo cómo se llama la plaza, que está la Maternidad Martín y está el CEMAR. ¿Cómo se llama? Que está al frente de Lisset. Sí, no me acuerdo cómo se llama. Plaza que, bueno, no me acuerdo. Que está por la calle Moreno, sí, para que se ubique en la calle Moreno. Bueno, allí está lleno de jacaranda, ¿sí? Y en noviembre, cuando empieza a caer todo, las hojitas, que tenés que tener cuidado porque te podés resfalar y caerte. Bueno, un poco la historia, ¿cómo apareció el jacaranda? ¿Sí? El título de este artículo dice El hechizo lila de cada noviembre, y es así. En 1893, cuando el arquitecto y paisajista francés Carlos Thays asumió la dirección de parques y paseos, en Buenos Aires, lo que va a marcar un punto de inflexión en la manera de pensar el arbolado urbano, algo que no se había tenido en cuenta antes. En un viaje al norte del país, Thays, que fue fundador del Jardín Botánico, se encontró con la belleza inconfundible de un árbol cuya flor es del color de los ojos que la miran, lila, azul, celeste o violeta. Fue entonces cuando el jacarandá pisó suelo porteño para convertirse en la diva de cada noviembre. Por ejemplo, en la actualidad en la ciudad de Buenos Aires hay unos 19.000 ejemplares. Este árbol subtropical de la familia de las bignoniáceas es originario de las yungas o selvas de montaña del noroeste argentino, especialmente de las provincias como Tucumán, Salta y Jujuy. Y el clima templado de Buenos Aires le resultó perfecto para crecer y alcanzar hasta casi 15 metros de altura. La floración que tiene el jacarandá entre octubre y noviembre, de la mayor intensidad, el árbol está prácticamente sin follaje. En febrero y marzo, menor intensidad con mayor follaje. Es un espectáculo, ¿no?, el tema del jacarandá, sobre todo porque lo podemos ver y observar. Esto es en Buenos Aires, pero recordemos que Carlos Thays también tuvo incidencia en otras partes de, en otras ciudades, y aquí en la ciudad de Rosario, en Jacarandá, también lo vamos a encontrar en varios lugares, y obviamente se cubre de ese color maravilloso. Solo que molestito por ahí si pisás en la, cuando pisás las florcitas, así que están en el suelo, por ahí podés patinar, pero después el jacarandá es bellísimo, ¿sí? Hay un poema sobre el jacarandá, pero también hay creo que un tema musical sobre el jacarandá también, si no me equivoco. Así que ahí tenemos la historia entonces de cómo llega para esta zona que tiene obviamente el clima especial. Dice Silvina, para evitar la tala de árboles hay materiales sustituto de la madera, aglomerado, plástico reciclado, la mezcla de fibra, el PC, de mezcla de fibras de madera con polímeros. Sí hay, es cierto Silvina, es cierto, hay para evitar la tala de árboles, y sobre todo en esta época, ¿no? En este momento, ¿sí? En el cual necesitamos esos pulmones. Así que bueno, gracias porque me encanta por todo el aporte que van haciendo nuestros oyentes. Estamos llegando a las 5 de la mañana, oyentes madrugadores. Hoy me voy a las 6, ¿sí? Siempre tenemos un ratito antes porque tenemos el pase con Roberto, ¿sí? Pero le digo a los oyentes, estamos llegando ahí a las 5 de la mañana. 341-363-0583. Oyentes madrugadores pueden seguir, sigue aportando todo lo que quieren sobre los árboles. En un ratito vamos a contar sobre otro árbol histórico, como el caso del nogal, el nogal histórico de Sarmiento, que está en el Parque de la Estancia de Jesús María. Allí, bueno, una historia de amor vamos a contar de Sarmiento, ¿sí? 5 de la mañana estamos ahí. Vamos entonces a identificarnos.
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1: 5:05 de la madrugada, y aquí uno de los oyentes dice: el tema de Milo J, que se llama Niño, nombre es Jacaranda. Así que ahí le decimos a nuestro operador después que lo busque. En la provincia de Córdoba solo queda entre un 3% y un 5,5% de bosque nativo, en buen estado de conservación. Hace 100 años cubrían cerca del 70% de la superficie total, unos 12 millones de hectáreas, nos dice Silvina. Exactamente, sí, sí. Hay algunos lugares en donde está preservado, digamos, los árboles nativos, pero en otro es increíble como la tala y como la venta también de los terrenos en la zona, ¿no? Sobre todo en zonas al interior de los cerros, ¿no? Bueno, gracias Silvina, ¿sí? Dice: agradezco a Graciela y al operador por concederme el tema solicitado y a los madrugadores por su amplia cultura musical, nos dice Manu. Sí, y tenemos mensajes.
2: Gracias, Graciela, por tu compañía, o como te gusta decir a vos, compañía mutuamente. Nos acompañamos mutuamente. Carlos, gracias, Graciela.
1: Gracias, Carlos. Ya estamos. Entre Lola Hola Madrugador y la compañía mutua, ya estamos. Vamos a tener que empezar a registrar todo esto. Sí, a mí me gusta decir que nos acompañamos mutuamente porque nosotros estamos trabajando, más allá de que disfrutamos de lo que hacemos, por lo menos yo disfruto de lo que hago, no sé, allí nuestro operador pobre que volvió de vacaciones y se tuvo que poner otra vez a... Uno después de volver de vacaciones tiene que tomarse por lo menos unos días más. Es así, sí. Vamos a hacerlo ley a eso. Porque pasa que vos llegas de... tomaste unas vacaciones, te volviste y... Le digo porque venimos los dos de vacaciones. Pues yo me tomé unos días también, vinimos los dos. Pero claro, yo vine un día antes, entonces como que ya descansé un poco más. Bueno, pasa esto, ¿no? Que nosotros estamos trabajando, esto yo siempre digo, es un trabajo, es un trabajo que realmente te tiene que gustar lo que haces. Si no, no podés estar frente al micrófono, no podés producir, no podés estar, y no es de plata, exactamente. No es un trabajo de mucha plata, decimos, porque si el tema de los trabajos, en algún momento... Las radios tenían sus buenos sueldos, ¿sí? Pero a nosotros no nos tocó eso, para nada, ¿sí? Para nada. Entonces pasa que si es un trabajo que si uno no le gusta, no lo haces, ¿sí? O si vos estudiaste, si estudié, no sé, locución o estudié periodismo, porque sí, olvídate, no lo vas a poder hacer. Pero para aquello que nos gusta, no nos interesa. Yo siempre digo, uno viene... Para mí es cable a tierra a veces. Uno viene, son muchos años... ayer veníamos hablando con mi marido de lo que es la radio, ¿no? De cómo muchos programas, cómo muchas radios... Hablábamos de otras radios, no de estas, sino de otras radios que habían cambiado la programación y que la gente no estaba muy de acuerdo con la programación que habían hecho. De otra provincia, les aviso, porque estábamos hablando de cosas que uno por ahí... O sea... Ve, escucha y mira también, porque tenemos que saber de cómo es ese zapping, de cómo es el resto. Que había, claro, después de casi 30 años, de 25 años más o menos, o de, pongamos entre 25 y 20 años de una misma programación, cambiando a lo mejor los locutores, pero más o menos siguiendo ese mismo ritmo y demás, cambiaron totalmente. Cuando cambia, claro, la gente no le gustó el cambio. No le gustó, entonces como que no se puede asentar nuevamente. Entonces decíamos, ¿no? Hablábamos de los temas de los programas, volví a pegarle a mí, al micrófono. Hablábamos de los temas de los programas, entonces decimos, claro, mantenerse tanto tiempo en un programa, ¿sí? Es complicado, ¿sí? Porque las programaciones van cambiando, porque las ideas también de los distintos directores artísticos que tienen sus ideas, que vienen o cambian de administración, obviamente va cambiando. Entonces a veces uno tiene que decir, hay algo que no hizo, que yo siempre digo a mi marido, hay algo que no hice mal, porque me mantuve bastante tiempo en el programa, y es un programa de madrugada. Entonces hablábamos de otros programas y decíamos, bueno, algunos duraron más, bueno, el caso de la barra de Casal tiene bastante tiempo, bastantes años, y se sigue manteniendo, ¿sí? Porque también es alguien que, bueno, viene trabajando hace mucho tiempo, que trabajó en otras emisoras que pertenecían a esta y después, obviamente, a la radio. Es como que esos programas son los que se siguen manteniendo. Entonces decimos, bueno, algo estamos haciendo bien porque nos seguimos manteniendo, buscando la manera y la forma también de llegar con los oyentes. Y esto de acompañarnos mutuamente es eso. Es un trabajo que nos gusta hacerlo, vamos a decir a los oyentes. Porque si de plata no hablemos, porque ese es otro tema, pero es un trabajo que nos gusta seguir haciendo. Se extraña, Maca. Sí, ahí nos dice, me dice por los auriculares, Gonzalo dice, en vacaciones se extraña, exactamente, porque es como que, bueno, no haces lo de siempre, ¿no? Es como que lo extrañás, y aparte porque se comparten un montón de cosas, también entre los compañeros. Ahora somos menos, pero en un momento éramos más, y había también, hay ciertas épocas, ¿no? Obviamente que hay también la incorporación de gente nueva, de gente más joven, como siempre le digo, mi marido, de gente más joven, y eso está bueno porque hay otras ideas, hay otro movimiento, hay otras formas de ver la radio, ¿no? Y pasa, ¿no? Que termina siendo también como, empezamos a ser todos como parte de una misma familia, ¿no? La familia de la radio. Pero esto pasa, yo digo siempre, yo venía cuando vine a LT3, venía de otra radio, ¿sí? Que estaba en ese momento en la calle Córdoba, después se fue allá a la capital. Venía de esa radio. Y cuando vengo acá, cuando llego a LT3, obviamente todo diferente.

marido y todo el tema, pero más allá de eso, siempre sentí eso, ¿no? La familia. Fundamentalmente esa relación particular de la radio. Creo que tiene que ver con la radio en sí, ¿sí? Con esta radio en sí. Así que bueno, más allá de eso, nuestros oyentes son la otra parte que está allí del otro lado y que nos acompañamos mutuamente. Así que gracias, Carlos, por estar allí. A ver, sí, acá tenemos otro mensaje. Dice, te paso un dato del saber popular a los montes de árboles que siembra celulosa para papel. Por estar todos en fila le llaman monte de milicos. Ah, el que está en celulosa, ¿sí? El que está ahí en la. Cuando termina el Granadero Baigorri empieza Capitán Bermúdez. Es el lugar donde está el monte de los de celulosa. Claro, están todos en fila. Es cierto lo que dice otro oyente. Si uno observa cuando pasa, están todos en fila. Gracias, gracias. Dice, algo bueno habremos hecho en la vida para merecernos a Graciela, dice, y a madrugada con mayúscula. No, algo bueno. Sí, ustedes hicieron seguro algo bueno porque me tienen a mí, no, pero más allá de eso, algo bueno y algo bueno, creo que también tiene que ser con. Hace la radio, ¿no? En general. Así que gracias, oyente, gracias, gracias. La verdad que disfruto mucho de ustedes. Ni se imaginan, siempre, cuando, ya les dije, se lo vuelvo a repetir. El año, un año y 3 meses, que se lo agradezco a un viejo. Director artístico que me dejó fuera, pues, no lo quiero decir el nombre, no lo voy a nombrar. ¿Cómo? Le mandamos un beso, sí, que dejó afuera. Bueno, a ver, lo sufrí, pero horrores, porque uno ya se había acostumbrado, fueron 25 años en la primera etapa, ya me había acostumbrado. Pero bueno, a lo mejor necesitaba ese parate y volver, no sé. Las cosas a veces se dan porque se tienen que dar de esa manera, siempre lo digo. Y extrañarlos a ustedes, obviamente, ¿no? A los oyentes, además porque me escribían y me preguntaban, y aparte escribían en la radio y preguntaban. Y es que nadie sabía cómo era el tema, porque hubo muchos cambios en ese momento, quiénes íbamos a regresar y no. Pero bueno, acá estamos de nuevo, otra vez, ¿sí? Con los oyentes manteniéndolos despiertos. 5:15 de la madrugada, nos vamos al próximo tema musical que nos había solicitado uno de los oyentes, que dice el tema de Milo J, Niño, dice nombre Jacaranda, así que lo vamos a escuchar.

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0: 5:20 de la madrugada, 3413-630583. Casi digo cualquier cosa. Bueno, oyentes, acá estamos, de tanto hablar y hablar y hablar y hablar. Vamos a contar un poco la historia del Nogal Histórico de Sarmiento, allí en Jesús María, en la Estancia de Jesús María. ¿Alguno de ustedes conoce la Estancia de Jesús María? Bueno, si conocen, cuenten, ¿sí? La relación entre Domingo Faustino Sarmiento y Aurelia Vélez. Había una diferencia de edad, ¿no? Pero esta relación en el Parque de la Estancia de Jesús María era un secreto a voces bajo la sombra de un árbol. Una tarde, un hombre calvo de unos 70 años caminaba lento por el parque. El aire de las sierras lo hacía sentirse fuerte, como siempre le gustaba sentirse. Miró a los costados para asegurarse que estaba solo y que nadie lo observaba. Se paró junto al nogal, sacó un cortaplumas de su bolsillo y casi como un adolescente talló sus iniciales en el tronco. DFS. Enemigo de Facundo y de Rosas, de Urquiza y de Peñalosa, iracundo, tenaz y vehemente, el maestro de América tenía la picardía de escribir su nombre en el nogal del Parque de la Iglesia de Jesús María. Sí, esto es toda la zona de lo que van a ser las estancias jesuíticas, ¿sí? Su historia con Córdoba tenía amores y odios. Durante su presidencia creó aquí la Academia Nacional de Ciencias, el Observatorio Astronómico de Córdoba, la Oficina Meteorológica Nacional. Incrementó las vías férreas en el territorio provincial y realizó la Exposición Nacional de 1871. Pero en algún momento manifestó que nuestra provincia, o sea, que la provincia de Córdoba no debería llamarse la docta, porque en ella solo tenían acceso al estudio aquellos que pertenecían a la élite dominante. En Civilización y Barbarie, la vida de Facundo Quiroga dio una semblanza particular de la provincia de Córdoba escribiendo: esta ciudad docta no ha tenido hasta hoy teatro público, no conoció la ópera, no tiene aún diarios y la imprenta es una industria que no ha podido arraigarse aquí. Y dice: Córdoba no sabe que existe en la tierra otra cosa que Córdoba. Y sí, y remata: el pueblo de la ciudad, compuesto por artesanos, participa de espíritu de las clases altas. El maestro zapatero se daba aires de doctor en zapatería. Más allá de todo, Sarmiento compartió con Córdoba una buena parte de su intimidad. En la bella Jesús María se encontró con su amiga Aurelia Vélez, hija de Dalmacio Vélez Arfil, el autor del Código Civil, uno de los amigos más fieles del padre del aula. Aurelia había nacido en Buenos Aires el 8 de junio de 1836, durante el segundo gobierno de Rosas. En 1845 se conocieron con Sarmiento en Uruguay, en una reunión con algunos exiliados políticos argentinos. La pequeña tenía apenas 9 años y Sarmiento era un hombre de 34. Sin saberlo, terminaría de conocerse dos personas que se iban a acompañar en los momentos más difíciles y felices de sus vidas. Con el paso de los años, Aurelia se mostraría como una mujer fuerte e inteligente. Colaboró con su padre en la redacción del Código Civil y habría sido su consejera en diferentes asuntos. En 1853 contrajo matrimonio con su primo, Pedro Ortiz Vélez, de quien se separaría pocos meses después, no sin antes levantar una ola de rumores en la aristocracia porteña. Te amo con todas las timideces de una niña y con toda la pasión de la que es capaz una mujer. Te amo como no he amado nunca, como no creí que era posible amar. He aceptado tu amor porque estoy segura de merecerlo. Solo tengo en mi vida una falta y es mi amor a ti. ¿Serás tú el encargado de castigarla? Te he dicho la verdad de todo. ¿Me perdonarías mi tonta timidez? Perdóname, encanto mío, no puedo vivir sin tu amor. Escríbeme, dime que me amas, que no estás enojado con tu amiga que tanto te quiere. Cartas de Aurelia Vélez a Domingo Faustino Sarmiento. Algunos historiadores sostienen que la relación entre Domingo y Aurelia fue estrecha, pero no todos consideran que hayan sido amantes, como si asegura Ignacio García Hamilton y Araceli Bellota. Sin duda eran cercanos y confidentes, pero no se sabe si llegaron a mantener una relación de pareja o no. Algunos especulan que ella fue quien dictó a su padre el nombre de Sarmiento como posible sucesor de Mitre en la presidencia de la nación, y que ella misma habría sido quien dirigió la campaña presidencial, manteniendo al sanjuanino informado sobre los avances de la política nacional mientras él era embajador en Estados Unidos. Tras sus años como presidente, la vida pública de Sarmiento se tornó difícil. Fue víctima de críticas y agresiones desde los diarios y por parte de sus enemigos políticos. Eso fortaleció más que nunca la relación entre Aurelia y Domingo. A fines de 1870, Aurelia y su madre se instalaron en Jesús María porque ambas estaban enfermas. En noviembre de 1879, Sarmiento recibe una carta en la que Aurelia le relataba el difícil momento que atravesaba. Domingo abandonó sus disputas políticas y se trasladó a Córdoba durante varios meses. Si bien no hay registros detallados de su estadía, se sabe que eran frecuentes las reuniones en el parque de la iglesia de la Villa Primera a la sombra de un hogar frondoso. El hombre había asumido la presidencia en un país donde solo 30.000 personas estudiaban. Cuando dejó su cargo, ese número había sido elevado a 100.000. El amante, el periodista, el traductor, el intempestivo Sarmiento se equivocó 100 veces, pero nunca dejó de luchar por sus ideas casi en solitario, con Aurelia a su lado, acompañando su tenacidad. Dice, mi vida futura está basada exclusivamente en tu solemne promesa de amarme y pertenecerme a despecho de todo, y yo te agrego, a pesar de mi ausencia, Domingo Faustino Sarmiento. En diciembre de 1942, una centella incendió el histórico nogal donde Sarmiento había grabado sus iniciales. El fuego fue tan intenso que el destacamento cuarto de artillería no pudo apagarlo y debieron llamarse a diferentes dotaciones de bomberos de la ciudad de Córdoba. Los restos de este árbol aún permanecen en el parque de la estancia de Jesús María, aunque ya no quedan rastros de las iniciales que Sarmiento grabara en 1879. ¿Sí? La historia es... hay varias versiones sobre la historia de Aurelia y Sarmiento, pero obviamente hubo una relación por mucho tiempo, hasta las cartas, ¿sí? Como las cartas que hablamos. No se sabe si realmente fueron pareja o era ese amor platónico o esa admiración que ella tenía también por él, por lo intelectual que era. Bien, esto es parte, ¿no?, de la historia de lo que nos contó un árbol, el nogal, ¿sí?, el nogal frondoso donde Sarmiento y Aurelia hablaban y es donde también había dejado sus iniciales. 5 y 27, no sé si conocían esta historia, 5 y 28 de la madrugada. No la conocía, por eso, o sea, cuando la leí antes, digo, la voy a compartir con los oyentes porque tampoco la conocía a la historia. O sea, sabía de Aurelia y de la historia de amor entre Aurelia y Sarmiento, pero no sabía esto de el árbol, de la historia del árbol. 3413-630583, oyentes, si tienen alguna otra cosa que contarnos, ya saben, lo pueden hacer, todavía tenemos tiempo. Y vamos a seguir hablando de los árboles, porque hay mucho más de los árboles históricos en distintas provincias y cada uno de ellos cuentan una historia en particular, ¿sí? No sé si quiere que vayamos a vamos al corte.
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0: 5:34 de la madrugada. Un dato curioso, dice, vivo en Seguí y Entre Ríos. En el barrio hay árboles de palta en las veredas. ¡Ay, qué rico! Me conmueve ver en esta época de cosecha que los frentistas permitan retirar las paltas y ayudar a gente de la calle a que los coseche y las venda. Un buen gesto. Sí, realmente sí. Gracias por contarnos. ¿Sí? Es un buen gesto, obviamente, porque... A ver, las paltas no las consumís a todas y se caen y se pierden. Está bueno que las cosechen y que las puedan vender. Bueno, me parece un buen gesto de los vecinos entonces. ¿Tenemos uno de los audios?
1: La higuera de San Juan, donde Alba Albarracín, la madre Sarmiento, tenía su telar. Es muy significativa. En la autobiografía de Sarmiento, no me acuerdo ahora el libro de Sarmiento, el primer autobiografía de la historia de la literatura. Recuerdo de provincia, se llamaba el libro, Graciela, donde habla de la autobiografía Sarmiento, de su vida. Es el primer autobiográfico que, de la historia de la literatura. Antes de él no había autobiografía. Mirá qué bárbaro Sarmiento, nuestro primer escritor, después Borges, Carlos.
0: Carlos, sí, cuando estaba, ibas hablando de Sarmiento y del tema de la higuera que habla famosa por la, donde la madre Sarmiento tejía debajo de la higuera, ¿sí? En el telar. Me acordaba del libro, Recuerdo de Provincia, que es cierto, una autobiografía escribe y escribe cómo es su provincia, lo que él ve. Es muy interesante todo lo que escribe. Ustedes recuerdan que yo me fui temprano el domingo pasado porque viajaba, ¿sí? Nos tomamos unos días, la familia se tomó en general unos días y nos fuimos a Buenos Aires. Y fui al algo que ya habíamos quedado, sobre todo con mi hijo, porque había una muestra fotográfica de Sarmiento. Yo había trabajado sobre el tema de la fotografía y lo que a Sarmiento le fascinaba, la fotografía, y fuimos al museo histórico, al Museo Histórico Sarmiento. Realmente, o sea, de lo que había ahí, porque es de Sarmiento y estaba en conjunto con Avellaneda. Un poco como era la historia de la casa, del lugar, bueno, las fotografías que tenía Sarmiento, y claro, y hay parte de algunos de los escritos de Sarmiento, sí, yo saqué algunas fotos de lo que estaba puesto, ¿no? Obviamente. Y bueno, hay cosas que me llamaron mucho la atención de que no conocía tanto, pero de lo que escribe, porque escribe Recuerdos de Provincia, escribe después, bueno, sobre civilización y barbarie, escribe hasta de América. Hay una corriente en ese momento de que está escribiendo Sarmiento, digamos, en todo lo que es su paso de la escritura, y escribe sobre América. No nos vemos como argentinos, sino como americanos. Y es una corriente americanista, las primeras corrientes americanistas en la cual, bueno, se plasma en la literatura. Es muy interesante, más allá que podemos estar de acuerdo o no con algunas cosas, obviamente, porque es la forma de pensar y la forma en la cual tenía para pensar y lo que se proponía hacer. Más allá de eso, hay cosas que realmente sorprenden por la forma de pensar en el momento histórico en el cual estaba viviendo. Así que gracias a nuestro oyente, a Carlos, ¿sí? Creo, a ver, que hay más mensajitos. Dice Silvina, la Ley Nacional 26.331 trata la protección de los bosques nativos. Los divide en tres categorías. 1, 2 y 3 son colores rojo, amarillo y verde. Prohíbe el desmonte en zonas rojas o amarillas. Crea un fondo económico para compensar a propietarios y provincias que los conserven. Y como mencionaste al comienzo del programa, reconoce y protege los derechos de los pueblos originarios sobre los territorios que ocupan. Como muchas leyes, no se cumple. hay tala ilegal, no hay controles estatales y hay desfinanciamiento, obviamente. Además, el gobierno quiere modificarla para peor. Por ejemplo, cambios en el uso del suelo en zonas afectadas por incendios forestales y recategorización. Exactamente, Silvina, sí. Gracias por recordarme la ley nacional, que obviamente, como toda ley, no se cumple, y menos en este momento, es así, porque además hay desfinanciamiento, no hay conservación, y estamos hablando, más allá de la forma de pensar que tiene nuestro presidente, que piensa que no hay cambio climático, que piensa, no sé, que existe solo él, me parece, nada más. Hay un montón de situaciones en las cuales hay que preservar. El tema de los parques nacionales, tenemos un montón de recursos todavía vírgenes para preservarnos, ¿sí? Y no terminar siendo un país donde perdamos todo. El tema de los glaciares, sí, Silvina, es terrible. Yo creo que si hacemos un recorrido de las leyes existentes, de lo que no se cumple, lo que se desfinanció, realmente estamos, digamos, en la cuerda floja en cuanto a recursos y medio ambiente, además de la entrega de cosas que se van haciendo, ¿no? Y ni que hablar de la explotación minera, que no es algo que ya viene, pero ni que hablar que ahora es como que es un recurso más amplio por la contaminación que hay de los ríos, ¿sí? Recuerdo que hay pueblos que no pueden tomar agua, digamos, no tienen agua por el tema de la contaminación. Así que, bueno, es parte, ¿no?, también del momento en el cual estamos viviendo y cosas que no tenemos que permitirlas, ¿no?, también. Así que gracias Silvina, no me acordaba, gracias por traerme el tema de la ley, muchísimas gracias, ¿sí? Hasta mañana, Graciela, gracias por tantas madrugadas juntos, y no olvide que si usted falta, no habrá milagro. No falta, tengo que estar, no sé, me tiene que pasar algo, pero no, por favor, no faltamos, así que gracias, decimos a nuestro oyente. Vamos con otro tema musical.

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1: Y 47 de la madrugada, nos dice Coco, dice, en Córdoba se está ensayando con durmientes de plástico reciclado y ya están en uso los de cemento. Esperemos que dejen tranquilos los árboles. Chau, hasta el sábado, dice, buen fin de, para vos también buen fin de, para los que, recuerden, mañana estamos también para los que nos siguen los dos días, el fin de semana. Y dice, así es, 5 millones de litros de líquido con cianuro en la mina Veladero, dice, de la provincia de San Juan, nos dice Silvina. Exactamente, es así, Silvina, sí. Es impresionante, ¿no?, el tema de la contaminación. Así que gracias. Gracias, oyentes, por escribirnos cada rato. La verdad que un montón de oyentes hoy estuvieron ahí presentes. Me encanta porque además la participación de ustedes es fundamental para que vayamos haciéndolo ágil al programa y para que también aprender de ustedes, ¿eh? Como siempre digo, no solamente uno es una sola voz, sino las voces de todos para saber y conocer todo lo que ustedes también pueden aportar. 9 grados 2, está nublado, humedad 87%, la presión 1010.2, el viento en calma, buena visibilidad. Para hoy sábado mínima 7, máxima 19, para el domingo mínima 9 grados, máxima 20, para el lunes, mínima 11 grados, máxima 20. El día martes tenemos una mínima de 10 grados, una máxima de 20. El miércoles una mínima de 12 grados, una máxima de 21. Para el jueves, mínima 9 grados, máxima 19. Y el próximo viernes, mínima 12 grados, máxima 25. 9 grados, entonces, la actual temperatura con 87% de humedad. 5:49 de la madrugada. Bueno, como ya está la gente de todo campo ahí, ya está presente, ¿sí? Y vamos a hacer el pase, como siempre, con nuestro amigo Roberto. Obviamente, ya vamos a ir cerrando el tema del programa. Hoy hablamos de los árboles y, bueno, realmente les voy a agradecer a los oyentes porque fuimos, vinimos, subimos, bajamos, comentamos, opinamos de todo. Y me parece muy interesante, ¿sí? Me voy con un montón de información también que ustedes nos facilitaron y que nos facilitamos entre todos. Como decimos, siempre nos acompañamos mutuamente. Gracias, Gonzalo. Y bueno, mañana obviamente, ¿no? Con todo el ritmo, como siempre, ¿sí? Mañana los esperamos. Pero ahora nos quedamos un ratito más para hacer el pase con nuestro amigo Roberto. Mientras tanto, mientras nos acomodamos, me cambio de lugar, vamos con un tema musical.

0: Bueno, 5:55 de la madrugada, estamos aquí haciendo el pase con Roberto. Nosotros hablamos fuera de micrófono, dentro del micrófono, todo hacemos. ¿Cómo estás, Roberto?
1: Bien, muy bien. Estoy tratando de ver por dónde vengo con el sonido. No sé por qué toqueteo siempre.
0: Ah, no, porque creo que yo cambié de auriculares, me parece.
1: Estaba arriba. O sea, eso era para despertarte.
0: Claro, porque es como que yo me abstraigo totalmente, claro. A veces veo que... y no.
1: Era como para despertarte.
0: Porque aparte, o sea, no sé si te pasa a vos, pero cuando uno se pone los auriculares y se concentra, la música y todo es como que te lleva. A mí me
1: está buenísimo. Claro,
0: entonces
1: está buenísimo.
0: Es como que me desconcentro del resto, concentro en el programa.
1: Te desorientás en la tele por ahí, porque cuando no tenés los auriculares puestos, entonces el ida y vuelta, ¿no?
0: Claro.
1: Te desconcentra, pero bueno, cuando te
0: acostumbras. Sí, porque el tema de los auriculares es fundamental.
1: Sí, el retorno es maravilloso. Y más lo que si estamos en radio y no tenemos auriculares, estamos al horno.
0: Además, porque hay a veces que... sí, exactamente.
1: Y si no tenemos operador, tampoco.
0: ¿Cómo salimos
1: al aire?
0: Dice, no nos escuchan, exactamente. Sí, porque ni la seña, nada. Sí. Ellos nos hablan por los auriculares.
1: Es tuyo todavía el espacio, pero... Lo que estoy mirando es que la temperatura está agradable y estoy mirando acá lo que dice el servicio meteorológico, que está en 9 grados, 9
0: sí.
1: grados 2.
0: ¿Y es lo que se siente?
1: La verdad que no sé. No, hoy está bien, igual cuando salgas ahí que viene a remiser. ¿Viene a remiser hoy?
0: Sí.
1: Ya debe estar al venir, ya debe estar llegando.
0: Él cuando sale para venirme a buscar viene escuchando. Entonces cuando
1: llega el pase, y después te dice, che, no tiren tanto el pase porque me quiero ir a casa.
0: Claro, más o menos
1: pasa eso, ¿no?
0: Sí, aparte porque él tiene que volver después temprano porque... como está en la transmisión de fútbol también.
1: Ah, claro, está con
0: está
1: toda
0: a cargo
1: la
0: de eso.
1: Con toda la parte técnica.
0: Exactamente.
1: O sea, ¿pero qué se vuelve a la tarde o durante la mañana viene?
0: No, al mediodía, no sé a qué hora tiene que estar acá. Es así, él tiene que llegar antes porque tiene que armar todo el
1: equipamiento.
0: Y después llegan los periodistas.
1: Aparte va bien, él va a la cancha después.
0: Él va a la cancha, sí.
1: Entonces
0: sí.
1: La pasa bien, que ve todos los partidos.
0: Sí, es que siempre lo hizo. O sea, hubo, no sé si unos años que no lo hizo, pero él siempre lo hizo. Yo creo que desde que empezó a hacer radio lo hizo, así que es como que ya está acostumbrado. Y no sé si le gusta tanto el fútbol.
1: La operación técnica.
0: Claro, porque es otra cosa.
1: Yo anoche me terminé. Generalmente me voy a dormir temprano, ¿viste? Que
0: sí, vos siempre eres a las 9.
1: Pero no los viernes.
0: Ah, ¿los viernes no te acostás temprano?
1: No, porque anoche me quedé a ver el partido de Boca.
0: Ah, ¿y cómo salió?
1: Ganó. En el último segundo hizo un gol Boca, así que venía ahí a los golpes. Lanús.
0: Ah, jugaron en...
1: En la cancha de Boca.
0: Es impresionante. Estuve el otro... el miércoles. Me tomé unos días, estuve en Buenos Aires unos días de vacaciones con la familia.
1: Muy bien.
0: Y fuimos, yo no conocía, o sea, ninguno de nosotros conocía el barrio de la Boca, Caminito, bueno. Realmente me impresiona, aparte, la cantidad de gente, el movimiento de gente que había, todos inglés, portugués, alemanes.
1: No, pero aparte el turismo que tiene Buenos Aires.
0: El turismo de Buenos Aires,
1: es impresionante.
0: Y fuimos hasta la puerta, digamos, de la Bombonera, que había también gente que entraba y salía, se ve que había visitas guiadas.
1: Claro, claro.
0: Bueno, estuvimos ahí y realmente me impresionó, ¿no? Porque aparte de ver la cancha en el medio de la... Nosotros vemos acá Central, vemos...
1: Sí.
0: Pero
1: sí.
0: Es como que están más abiertos acá.
1: Sí, no, ahí está
0: ahí en el medio, claro. Sí, y todo lo que hay alrededor,
1: ahí,
0: ¿no?
1: Ahí están luchando para agrandarla a la cancha.
0: A la cancha de Boca, claro.
1: Viste que tiene una parte que es recta y esa la quieren... Hay un proyecto, Riquelme, no sé lo que quiere hacer. Pero bueno... pero lindo Buenos Aires.
0: Sí, lindo.
1: O sea, hay que estar en ese ambiente, ¿no? Hay que estar en ese ambiente. Por ahí uno... Yo, por ejemplo, vengo acá a Rosario y me quiero...
0: ¿Te quieres volver?
1: Sí, me quiero ir al campo.
0: Claro, nosotros estamos acostumbrados al movimiento. O sea, a mí me gusta Rosario.
1: No, a mí también me gusta.
0: En todo el movimiento que tiene.
1: Y cuando venimos, por ahí venimos los fines de semana. Bueno, esta semana estuve viniendo dentro de la semana. Pero también está bueno, pero
0: yo estoy acostumbrado. Otra cosa, otra vida.
1: Hay que estar ahí.
0: La vida de noche, que es algo que aquí en la ciudad a las 12 es como que cuestiones de seguridad se empezó a cerrar la noche, ¿no? Y a las 12 se cierran los lugares donde vos vas a tomar algo y demás. A nosotros nos sorprendió un lunes a la noche la cantidad de movimientos. Fuimos a calle Corrientes y la cantidad de movimiento, y
1: no,
0: tremendo, hasta tarde.
1: Tremendo.
0: Hacía mucho frío. El lunes hacía muchísimo frío.
1: Yo tuve una
0: frío.
1: Época, cuando estuve ahí en Buenos Aires, en Casa de Gobierno, estuve en la Secretaría General de la Presidencia, en el momento más crítico que tuvo de la Rúa. Y bueno, las bombas abajo de los pies era tremendo.
0: Bueno, claro, todo el...
1: Lo que fue ese momento. Yo estuve hasta que entró Cavallo. Cuando entró Cavallo nos echó toda la miércoles. Y
0: hizo el blindaje y ahí...
1: No, hizo un desastre.
0: Y ahí nos fuimos.
1: No, porque iba a pasar al Ministerio de Agricultura y en ese momento lo dejan de ser ministerio, pasó a ser secretaría, después el otro día fue subsecretaría. Y Cavallo, dentro de las cosas que venía programando, que yo no sé, que después me perdí con eso. Si quedó con Duhalde después. Hay una historia ahí. Que se cocinaban ahí adentro. Y incluso cuestiones de radicalismo ahí que le hacían la camita. Le socavaron
0: la presidencia.
1: Sí,
0: porque fue. Sí. Fue muy evidente.
1: No, totalmente. Aparte, después que los funcionarios, un padrino mío quedó de funcionario después. De cuál perdí relación, ¿no?
0: Claro.
1: Porque para mí la cosa iba por otro lado. Pero lo que más allá de esa cuestión de haber estado ahí, el movimiento en sí de lo que era Buenos Aires, más, bueno, hay casa de gobierno y todo eso, la zona de bancos, congreso y qué sé yo.
0: Sí, hay mucho movimiento. Iba,
1: los bares ahí en la esquina, uh-huh, donde se cocinaba todo, donde alguno levantaba la mano y otro no, y iban a arreglar en los
0: donde
1: bares.
0: Se pasaban la servilleta, todo.
1: Había muchas cosas ahí.
0: Y sí.
1: Pero bueno, habían proyectos muy interesantes ahí, que en su momento veníamos trabajando sobre lo que era alimentación natural, alimentación orgánica para la comunidad europea. Y no se dio porque había lobby de empresas americanas que no lo dejaron pasar. Claro. Bueno, pasaron los años y parece que tan loco no estábamos, porque hoy sí hay regularizaciones como para vender a la comunidad europea, ¿no?
0: Sí, que además la comunidad europea es muy exigente con el tema de la...
1: No, totalmente, pero hay una cuestión de certificación.
0: Claro.
1: O sea, era muy temprano en ese momento hablar del tema de certificaciones. Claro. Y estaba muy avanzado el tema del glifosato y qué sé yo, por las compañías, del cual hacían lobby, y no se podía llevar adelante este proyecto. Y bueno... proyecto de alimentación orgánica era.
0: Uh-huh.
1: Porque acá hay una ley que se llama biológica, ecológica y orgánica, y en otros países del mundo hay alimentación natural. Por ejemplo, Japón. En algunas partes de Japón
0: es
1: natural.
0: Que todavía, o sea, el tema en nuestro país, el tema de todo lo que es ecológico, natural, se respeta bastante, ¿no? Es como para...
1: Sí, no. Hoy, por ejemplo, sí.
0: hablando
1: del tema de lo que veníamos, o sea, las proyecciones. En un momento me tocó cubrir el
0: G20. Sí. El que estuvo acá.
1: Cuando el G20 que se hizo acá.
0: Sí.
1: Bueno, aparecieron muchas cosas que no es para que venga ahora, algún día lo vamos a charlar con un café. Pero programaciones a 30 años son, o sea, 25 o 30 años. Entonces, ¿qué le pasa a cada país y cómo te ubicás ahí? O sea, esa es la cocina. Y hoy hay otra cocina a nivel internacional, en la ubicación del país, de Argentina como país. Entonces, hay una cuestión que puede ser aburrido o no, pero el hecho de no mirarse exclusivamente el ombligo, o sea, ver qué es lo que va a pasar a futuro. Lo que pasó con la ganadería, por ejemplo, de donde muchos veíamos que hace 10 años atrás hablábamos de lo que pasaba con la ganadería y decían que estábamos locos. Y hoy, la incorporación, yo te hablo de campo, la incorporación de la ganadería. Bueno, ahora si vos empezás a mirar resultados y empezás a poner de cara lo que es el país productivo, el país productivo a nivel general, te aparece una figura que es minería y lo que es el tema Vaca Muerta. O sea que son, son reservas que se vienen dejando de esos proyectos. O sea, esa es la historia de todo esto.
0: ¿Y cómo que son reservas?
1: O sea, cuando se hace una proyección a 30 años, los determinados países tienen que ser proveedores de determinadas cosas. Esos son acuerdos internacionales.
0: Ajá.
1: Dentro de los acuerdos internacionales pueden aparecer o no estas cosas que, por ejemplo, ahora todo lo que cordillera que empiece a trabajar con minería, del cual lo tuvieron parado por cuestiones X políticas. Esos son los detalles. Lo que hoy vamos a tener... un campo en 5 años que vamos a estar en los 250 millones de toneladas, hoy estamos en 150.
0: Bien.
1: Con una nueva alimentación mundial, que va a cambiar la alimentación mundial. No es que sea Nostradamus, pero te digo lo que escucho en las proyecciones. Antes de ayer estuve en una reunión bastante importante acerca de esto, de dónde se encaran los negocios y cómo se encara el mundo a todo esto. Y nosotros como país... más allá de que la gente la está pasando mal y qué sé yo, y no quiero defender ni una política ni la otra, yo te digo lo que lo que pienso yo de lo que veo y lo que veo a nivel global también, ¿no?
0: Y vos cuando hablas de yo te pregunto para entender, cuando hablas de cuestiones productivas estás hablando desde el campo
1: y la minería.
0: Y la minería.
1: Desde el campo. Bien, y la minería.
0: ¿Qué pasa con la industria?
1: Lo que pasa que las industrias...
0: Te pregunto esto porque...
1: Yo sí tengo que hablar de empresarios, por ahí me pueden llegar a pegar y no salgo de la radio.
0: Tienes que salir.
1: Tengo que salir de la radio. pero ha pasado cosas con el tema de la industria, ha pasado cosas que mucha plata que producía la industria no volvía a la industria.
0: Sí, no. ¿Estamos? Se colocaba en otros.
1: Iba a otra cosa. Entonces vos no podés progresar tecnológicamente en tu empresa.
0: Bien.
1: O sea, ¿y hoy qué nos está pasando? Impresión mía, ¿eh? A las 6 y 7 de la mañana nos está pasando de que hay un rango etario de edades que ya estamos en otra cosa. Hoy se tiene que empezar a formar operarios para lo que viene en diferentes tipos de tecnologías. Esa brecha es la que está complicada. Los de 50, 50 y pico, de cual, bueno, Japón empezó a incorporar gente grande para que guíe a los jóvenes, porque los jóvenes no solamente no van a hacer todo, pero hoy necesitaba un software para hacer determinada cosa. Estaba mirando una máquina de doblar caño y va con una computadora. Claro. Y te hace una producción de caños. O sea, hay dos etapas acá. Una que para mí está terminando, por eso siempre yo hablo de los cambios generacionales, que son interesantísimos. ¿Y dónde están las fallas? Están las fallas muchas veces en las escuelas técnicas, en la educación. Hoy solucionar el problema con un celular, entonces no lo hagas meter en una cosa que es del pasado. No mires el futuro con los lentes del pasado, sabemos decir. Entonces... tenemos que reubicarnos nosotros, y es lo que te decía la semana pasada, tenemos que ver cómo nos superamos nosotros, cada uno de nosotros. Entonces, está bárbaro, cada cual tiene su idea, ¿no? Ahora, el empresario también está teniendo esa historia, ¿no? O sea, sí, se fundió, pero hay una empresa que viene fundida hace 50 años. Pero ¿por qué está fundida? Pero cuando eran los subsidios, le llegaban y en tecnología no ponían nada. Y en incorporación de gente, ¿y qué pasa? Y bueno, listo, total, bueno, ya me hice el nicho allá, y bueno, saco toda la gente y yo total tengo aquella
0: reserva. Está bien. Pensándolo desde el punto de vista del sector productivo, ¿va a dar el suficiente trabajo para la gente del país?
1: Va a ser otro trabajo.
0: Bueno, el trabajo que
1: sea. Va a ser otro trabajo.
0: Porque hoy estamos asistiendo a otra cosa.
1: Estamos en ese medio. Para mí... en estas proyecciones que se hacen.
0: Yo, sí, todo digo, bien, yo veo el tema de las proyecciones y demás, pero veo un presente
1: para mí al joven dentro de, no sé cómo va a ser, ¿no? Cerrar los ojos, dentro de 5 años va a estar ubicado en otra situación.
0: Bueno, esperemos que sí.
1: Para mí va a estar ubicado,
0: Yo tengo otra proyección, pero bueno,
1: no. Yo he sido crítico de muchas cosas y no me voy a poner a hablar de política de un gobierno.
0: No, yo tampoco en ese sentido. Pero veo que lo observamos nosotros de distintos lugares, nos ponemos.
1: No, no, por eso está bueno.
0: Del mío.
1: No, no, totalmente. Y es para debatirlo, ¿no?
0: Exactamente, porque tenemos distintas perspectivas y está bueno esto, tener distintas perspectivas. Se llegaron a buscarme.
1: Muy bien, muy bien, muy bien. No, ya terminamos, ya te la libero.
0: De distintas perspectivas. Nos enganchamos hablando nosotros siempre. Distintas perspectivas.
1: Está bueno hablarlo al aire porque por ahí se comparte esto. Y hay gente que se puede pensar.
0: O sea, yo tengo mi forma de pensar que tiene que ver. A ver, no estamos saliendo desde la política, pero veo desde un presente, veo desde mis hijos que están trabajando, que además, tienen, yo siempre digo, la suerte, pero hacen tres trabajos cada uno, porque si no les cierra. Y entonces, yo lo que estoy buscando es esto, ¿no? O sea, ¿cuál es este presente que yo estoy viendo? A mí no me cierra. No me cierra para nada.
1: No, para.
0: Entonces, cuando vos decís, y esto me hace acordar la década del 90, cuando yo termino de estudiar, que muchos de mis compañeros terminaron, yo tuve la suerte porque había entrado recién a trabajar a la radio. Terminaron siendo taxistas. Y eran cientistas políticos. Entonces, me hace acordar mucho de esa época. Entonces, como decir, a veces no hay que ver el pasado, pero el pasado hay que verlo para ver qué es lo que estamos haciendo mal y qué es lo que podemos acomodar.
1: Esto no salimos solos, salimos entre todos. Porque entre todos, por más de las opiniones que tengamos, es lo que queremos que tener un buen futuro, que tengan un futuro los hijos. Más allá de las discusiones y las visiones de cada
0: pensando,
1: uno.
0: Claro, es eso. Por eso te digo, el sector productivo
1: No me olvido del pasado, porque uno ha cometido miles de errores, y errores por política, que nos tiraron a la miércoles, y errores que propios. Pero tampoco me quiero quedar en eso.
0: No, yo tampoco me quiero quedar en eso. No me quiero quedar en eso, pero voy a esto. Estoy viendo algo que, es más, a veces yo lo discuto con mis hijos, uno de ellos es más activo políticamente, y siempre discutimos, a ver, ¿qué es lo que yo digo? Ustedes también están, o sea, nosotros estamos haciendo algo, pero ustedes también tienen que hacer algo.

0: quieren, si no lo ven. Creo que eso también tiene que ser la lucha, ¿no? Vamos a pensar desde perspectivas diferentes y sí, porque no, pensamos diferente.
1: Bueno, pero está bueno, porque si no...
0: Pero
1: no,
0: esta construcción
1: no, pero
0: también
1: no sería,
0: podemos
1: no,
0: llegar a...
1: No se puede debatir, sino... No se puede debatir, porque...
0: Bueno, respetando, no se puede debatir todo lo que uno
1: no,
0: quiera.
1: No, pero si vos claro. te cerrás, no podés debatir.
0: No, no, entonces, por eso te preguntaba, porque...
1: Por eso la visión de que de cada lado de donde uno puede llegar a ver, ¿viste? O lo que quiere ver. Porque hay muchas cosas de lo que queremos ver.
0: Claro.
1: ¿No? O una expresión de deseo también
0: claro,
1: pasa.
0: Yo vengo de familia de comerciantes. O sea que vengo con... Que han pasado de todo, porque no, ha pasado sí. de todo, ¿no?
1: Sí,
0: y,
1: sí, sí.
0: Y de venir desde abajo, de salir. Bueno, vengo, o sea, mi papá en su momento, mis abuelos tenían campo, todo, pero él, obviamente, esa parte no, nunca la quiso seguir. No le gustó porque ellos sufrieron un montón, bueno, épocas de tirar cosechas porque no les pagaban
1: sí,
0: nada,
1: claro.
0: etcétera, etcétera. Que eso de momentos históricos. Y venir desde familias comerciantes, o sea, nosotros sufrimos otras situaciones.
1: Pero hoy el campo solo es complicado.
0: Por
1: hoy
0: eso
1: el
0: te
1: campo solo,
0: pregunto
1: hoy el
0: cómo
1: campo,
0: el sector
1: hoy,
0: productivo.
1: Hoy el campo solo es complicado, pero porque lo complica el mismo productor a veces. Atención, ¿eh? Nadie le dice que vayan a pagar 20 quintales de soja de alquiler. Nadie le dice. Cuando el rendimiento, tenés 20 quintales de alquiler, 15 de costo de producción y una soja que te puede dar 30 quintales, este año, el año pasado dio menos. Entonces, ¿de quién es la culpa?
0: Pero eso
1: yo, porque... yo las cosas las digo porque son cuestiones empresarias también. Claro. Y después, me fue mal, pero ¿por qué te fue mal?
0: Igual. Bueno,
1: ¿entendés?
0: Por eso, pero yo lo que voy
1: si
0: a
1: yo
0: esto...
1: vengo y pago 3 millones de pesos para hacer una hora de radio... 3 millones de pesos, y después levanto 100 mil pesos, ¿me interpretás como en la mano?
0: Sí, sí, no, ¿para qué
1: entonces,
0: va a pagar 3
1: y después
0: millones?
1: Echamos culpas.
0: Claro, ¿para qué va a pagar 3 millones? Claro.
1: Yo te lo miro del lugar, o sea, sí, después sí. echamos culpas. Cuando fue la 125, ¿qué pasó? Muchos de los que fueron a la 125 eran propietarios, muchos no, pero y fueron a pelear por un quintal. ¿Interpretás como
0: sí,
1: la mano?
0: Sí, sí, sí.
1: Por un quintal renegaban por lo que es las retenciones. Y está bien, porque la retención es un mal impuesto. Porque si no tendríamos retenciones, estaríamos en los 200 y pico millones de toneladas y lo vendría bien al país. Pero, ¿me interpretás dónde está
0: sí,
1: la historia?
0: Sí, sí, sí.
1: Entonces fueron a luchar aquellos que le quedaban. Por eso digo, yo quiero salir de la radio y volver a mí. Porque yo las cosas las digo como son. ¿No? A mí, yo las vi, las viví, estuve al lado escuchando. Entonces, si yo no estoy produciendo, no estoy produciendo. Ahora si hago 7, 8, 10 quintales, bueno, sí me voy a poner a pelear retenciones. Pero por un quintal, dos quintales, y arriesgo un montón de plata, pago impuestos y qué sé yo. Ese es el sistema. Ahora, ¿en qué es lo que pasó? Ah, pará, vamos a hacer una cosa más interesante. Yo le voy a poner valor agregado haciendo ganadería. Entonces, lo que saco de cereal lo paso a la ganadería. Y ahí tengo otra rentabilidad.
0: Claro. ¿Qué es lo que hablábamos la
1: pero
0: otra
1: qué,
0: vez? Que por
1: pero
0: dónde
1: qué,
0: buscás
1: ¿pero qué
0: la
1: tengo
0: salida?
1: Que hacer para hacer eso? Hay una sola palabrita. Tengo que trabajar.
0: Está, y sí, es así.
1: Muchos productores se fueron a vivir al pueblo y dejaron el campo, todo abandonado.
0: Claro, ese es otro tema.
1: ¿Eh?
0: Ese es otro tema.
1: Te cierra
0: claro.
1: como lo
0: sí,
1: que
0: sí,
1: te
0: sí,
1: digo,
0: sí,
1: como
0: bien.
1: Son clara es la
0: claro,
1: cosa.
0: Claro, claro.
1: Entonces echamos claro. culpa después.
0: Claro, está bien. Vamos a seguir pensando en el futuro.
1: No te quiero convencer en nada, pero te cuento cómo son
0: no,
1: las
0: no.
1: cosas.
0: Vos me estás contando de lo que vos vivís de ese lugar. Por eso yo lo que voy a esto. Si el sector productivo, el trabajo, o sea, vos ves el futuro ahí y todo lo que puede llegar a ocurrir, va a poder acaparar todo eso que quedaron fuera, digamos, del sistema de trabajo, ¿no? A eso voy.
1: En las escuelas...
0: Porque cuando más... O sea, si vos tenés... Vos sabemos, el trabajador tiene plata, va a ir y va a gastar y va a gastar...
1: ¡Claro!
0: Si no, no.
1: Y va a venir a la ciudad y va a ver el espectáculo.
0: Claro, y si no, no. No hay. Si no, no gastás. Vos decís, ¿cuántas veces decís? No gasto ni la tarjeta, no toco nada porque...
1: Claro.
0: Porque no quiero.
1: Detalle y te libero. Cuando estuve haciendo unas notas en la facultad de ¿cómo es? De veterinaria, donde es Jorge. Él es piloto, aparte.

0: de aeronave, ¿no? Y bueno, es veterinario.
1: ¿Piloto con certificado?
0: Sí, totalmente.
1: ¿Con carnet?
0: Sí, totalmente. El papá y él. ¿Y sabe con qué me encontré? Que el 60% de los estudiantes en ese momento venían de la ciudad. Porque tenía el campito el abuelo, porque la ciudad era difícil y porque se querían ir al campo a estudiar de veterinario. Facultad de Veterinaria en Casilda.
1: Claro.
0: Me encontré con ese detalle.
1: Con ese detalle.
0: Del cual me gustó, porque a mí me gusta que los jóvenes vayan, funcionen. Te liberan.
1: Sí, porque es el futuro, es así. Para eso estamos discutiendo todo lo que estamos discutiendo. Bueno,
0: tendría que ser más grande y hacer una discusión de este tipo, ¿no?
1: Exactamente.
0: Y cada cual con su forma de pensar.
1: Con su forma de pensar, pero está bueno. ¿Nos vemos el próximo fin de semana?
0: Y a lo mejor venimos con otras historias.
1: Claro, seguimos, nosotros acumulamos historias. Nos vemos el próximo fin de semana, que bueno, tengas un excelente programa, además con invitados especiales.
0: Lo mismo. Hoy tenemos a Andrea Cernari, que viene exclusivamente al programa, al piso, así que nos prometió de hace rato, ustedes no nos invitan a tomar mate, y bueno, y así hay mucha gente que viene desde Buenos Aires y que,
1: está bueno,
0: que nos juntamos y la queremos traer a la radio.
1: Nos vemos el próximo fin de semana.
0: Y esta noche de vuelta, sí, acá. De esta noche firme acá. Bueno, tu chofer quedó ahí.
1: Sí, me está esperando.
0: Pero se va. Ya te la liberé. Discutimos un poco.
1: Ya me conoce.
0: Alguien pone la plata.
1: Ah, por esta me tienen que pagar.
0: Claro, son 19 minutos, pero el pase es de ella. El pase es de ella, no es mío.
1: No, ya está. Yo ya el pase, cumplí a las 6,
0: el pase,
1: son 20 minutos.
0: El pase es de ella. Bueno, lo compartimos.
1: Lo compartimos.
0: Sí. 20 minutos pasaron de las 6 de la mañana. Gracias como siempre.

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0: esta canción, ¿no? Yo te saludo, capital de los cereales. ¿Cómo le va? Muy buenos días para todos. ¿Cómo andan? Un sábado más de este Todo Campo, un Todo Campo y algo más. Y como siempre decimos, bueno, el honor para nosotros hacer este programa de Todo Campo y con todo un equipo, que ya hace un año y medio, prácticamente dos años, que estamos en el aire aquí por LT3 AM 680, y tratando de llevar un poco lo que sucede en el sector, en estos pases y prácticamente debates que tenemos con Graciela, porque está bueno el debate, y en esas condiciones poder expresar, debatir y tener cada cual su pensamiento, me parece que esa es la situación en donde tenemos que llegar para poder salir adelante entre todos, ¿no? En momentos que son más duros, en momentos que son un poco mejor, ver cómo puede llegar a aparecer por nosotros mismos una reconversión de determinadas cosas. Pero bueno, aquí estamos tratando de traer de primera mano la voz del campo, lo que nos parece a nosotros que vemos, nosotros, o sea, de primera mano. Y por eso el agradecimiento a usted que está del otro lado, y tempranito a la mañana, 25 minutos de las 6 de la mañana, para compartir una mañana linda, amena. Programas atrás estábamos un poco más humorísticos, hoy tenemos mucho más para charlar de noticias y la presencia de Andrea Sarnari en un rato aquí en el piso, que vamos a hablar de Federación Agraria, vamos a hablar de presente, vamos a hablar de futuro, muchas cosas que nos interesa, que le interesa al pequeño y mediano productor, en el caso de Federación Agraria, que está siempre ligado a esto, y poder compartir, ¿no? Poder compartir. Así que de un momento a otro, Andrea va a estar aquí en el piso, en el cual, bueno, el agradecimiento, por lo menos con los chicos de producción que hemos tenido, para ella. Bien, me voy a la temperatura, que parecía que no, lo que decíamos con Graciela, parecía que iba a ser más frío la temperatura, por lo que vemos, 9.2 grados. Nublado, esto de la actualización de hace un ratito, nada más del Servicio Meteorológico Nacional, una humedad del 87%, un poco menos de humedad del 90% que veníamos teniendo. Lindos días parece que se está teniendo. Yo creo que la cosecha de maíz está avanzando, muchos han terminado, otros están avanzando. 87% para la humedad, la presión 1010.2 hectopascales, con vientos en calma. La visibilidad es normal de 15 kilómetros, esto fue actualizado por el Servicio Meteorológico Nacional a las 5 de la mañana, o sea que hace un rato. Había una proyección de que iba a ser un poquito más frío, pero bueno, no hay viento. Mañana 9 grados para la temperatura mínima, 20 para la máxima, para el día lunes 11 para la mínima, 20 para la máxima, para el día martes más o menos calcadito, toda la semana más o menos parecida, y el día viernes aumenta un poco la temperatura. No está en condiciones normales, está complicado con poniendo a funcionar su sistema inmunológico y algo más, y psicológico también es, porque uno piensa en cómo llevar adelante la cuestión, pero bueno, no voy a adelantar mucho. Señor Germán Aureli, despacito contra el micrófono, porque viene de una semana complicada. No sé si cantó, salió, se resfrió, se destapó. ¿Cómo anda? Buen día.
1: Buen día, Roberto, buen día a toda la audiencia.
0: ¿Qué voz tiene? Voz
1: diferente para el día de hoy.
0: Escuche la voz que tiene, casi que de tango, operador.
1: Una voz de una tango. Voz,
0: como que hubiera fumado.
1: Lo cacho castaña, pero esa voz.
0: Y con café y la humedad.
1: De café y la humedad. Esa es la.
0: Oscar Casco era, claro.
1: Claro, esas voces de tango de antes.
0: Claro, claro.
1: Esos tangueros que estaban acostumbrados a las noches largas y a los días de descanso.
0: Y a los días cortos.
1: Y a los días cortos, claro, porque descansaban de día y vivían prácticamente de noche. Esto, esta gente...
0: Como el panadero, ¿vio? Como
1: bueno, pero el panadero no habla, no habla, no canta.
0: Sí, bueno, sí, habla.
1: El panadero hace un trabajo más artesanal, que nosotros lo disfrutamos, ¿no?
0: Totalmente.
1: Pero vive al revés nuestro. Así que bueno...
0: Pero la verdad es que hay que ver quién es que vive al revés.
1: No, al revés nuestro. Ahora, ¿quién vive?
0: Estuvo bueno
1: nosotros trabajamos más de día, el panadero trabaja más de noche.
0: Claro.
1: Pero no sé quién está equivocado o no.
0: No, pero hay artistas que trabajan de noche, hay mucha gente que trabaja de noche.
1: Bueno, en nuestro sector hoy en día...
0: En el campo antes se trabajaba un poco más temprano, ahora ya no tanto.
1: Ya no,
0: no tanto. Pero hay noches que sí, que se pasa de largo,
1: Yo hay recuerdo, noches que se pasa de largo. Recuerdo épocas donde teníamos que terminar de sembrar.
0: Ah, cuando se siembra, de día y de noche.
1: En la época, porque hoy la mayoría de la gente joven está acostumbrada a los navegadores satelitales.
0: Totalmente.
1: A toda la tecnología. Yo recuerdo que nosotros en esa época de siembra usábamos una tecnología que hoy no existe más. Fíjese lo adelantado que estábamos, ¿no? Poníamos, mi hermano era el que manejaba el tractor y sembraba, y poníamos una linterna en la punta de la cabecera.
0: Ah, claro.
1: Porque había que terminar. Había que terminar de sembrar, no había chance.
0: Y no había que pasarse el alambrado.
1: No, es que no había que errarle tampoco, porque si no dejaba, como se le dice, un gato bárbaro.
0: Un chancho, alguna vez.
1: Y entonces marcábamos, para poder marcar derecho, poníamos
0: un... Y cuando había que tirar una melga con el arado, que también con la linterna, y que no se, linterna, y que no se mueva, ¿no? Porque si no iba, claro, a salir en la otra punta.
1: No, la poníamos atada en un poste, en el violo, en los postes. Y el que de campo no va a saber.
0: Y que no quedase sin pila.
1: Entre el poste, la varilla, el esquinero, el que es que haya sido de campo de antes o ganadero, sabe de lo que le estamos hablando y la diferencia entre una cosa y la otra, ¿no? Y entonces con eso se marcaba la línea para poder terminar de sembrar.
0: ¿Usted quiere decir que esto que le pasó ahora de la garganta viene por esa época? No.
1: Y lo que pasa es que un poco lo que veníamos diciendo hoy temprano. Uno ya no tiene 20 años, ¿no? Y entonces, a medida que uno... Es más, el desgaste más por trabajo que por otras cuestiones, ¿no? Pero igual, uno ya no tiene esos 20 años que dicen que 20 años no es nada. Y 20 años en este caso es mucho. Porque son 20 años, claro, después de los 20,
0: dicen,
1: ¿no?
0: Dicen que en 20 años no es nada.
1: Son 20 años después de los 20. De los 30 años después de los 20.
0: Y bueno, se van sumando. Bueno, 31 minutos pasaron de las 6 de la mañana. Antes de ir con Hernán, me voy para el otro lado, Oper. Allá estoy. ¿Qué? ¿Usted se sorprendió porque voy tan medio puntual? Bueno, ahí voy porque si no después me critican. Vamos.
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0: Ahí estamos, ahí estamos. La verdad que está bárbaro que la gente opine, que opine de cada uno. Estaba mirando que ahí había llegado un mensajito ahí dando vuelta, bueno, diciendo que todo campo era complicado y qué sé yo. Bueno, cada cual tiene su impresión, cada cual tiene su impresión, por eso el debate, por eso el debate. Puede estar de acuerdo o no. Bueno, señor Hernán Jurado, que lo veo muy, muy complicado. ¿Cómo anda? Buen día, ¿cómo le va?
1: Buen día a la gente, buen día. Me agarraste de sorpresa.
0: No, para nada, porque en la fila estaba usted.
1: Bueno. Ante todo, buen día a la audiencia, buen día al operador. Hay que toda la mañana cuando venimos con la facturita, le damos la facturita a nuestro operador, ¿eh?
0: Pero está perfecto. ¿Eh? Está perfecto.
1: Él tiene que, a ver.
0: Ahí está el aplauso.
1: Que me digan por el WhatsApp que vos dar el número. ¿Quién es? Dale el número.
0: El WhatsApp de LT3, 341-363-0583, para comunicarse con la radio. Y opine si está a favor o en contra. Nosotros no tenemos problema.
1: Bueno, ¿a favor de qué? ¿En contra de qué? No, tranquilo. Esto es todo campo de informar, tratar de ayudar en un tiempo difícil para toda la industria. Está muy difícil. Está bravo, entendible lo que está pasando en este momento. Pero bueno, dale la forma a que este país pueda salir un poquito adelante. Sabemos que está complicada la industria. Mucha industria está complicada. Se está pasando una transición. Bueno, esto de acá a fin de año, gente, le voy a decir, va a pasar esto. Va a pasar así y va a ser así. No hay una varita mágica. Una varita mágica no hay más, no hay más varita mágica. Y no esperemos de acá a fin de año que van a bajar los precios, no, van a seguir aumentando. Van a seguir aumentando los precios.
0: Sí, a ver, me perdí porque estaba mirando un mensaje.
1: Por mensaje, ¿eh? Vos dijiste que se levanta temprano la gente del campo. No, te olvidaste de una persona que no se duermen directamente.
0: No, el panadero está temprano.
1: No, te voy a decir quién
0: son. El camionero.
1: No, el que menos duerme es el jablero. Y el que lleva chancho.
0: ¿Ah, sí?
1: Sí. Esos son la gente que menos duerme.
0: Ah, mire usted.
1: De todo el país. Eso le discuto a cara china cualquiera.
0: Mire usted.
1: El jablero y el chanchero son la gente que ni duermen. Lo que llevan porcino, vivos.
0: Ahora le voy a preguntar a nuestro médico veterinario.
1: Y los vaqueros también no duermen nunca. Hay una empresa que trabajan 6 camiones, no conocen lo que es la almohada, duermen 3 horas en la semana.
0: Bueno, pero se van cambiando.
1: No se cambian. Se cambian de choferes.
0: No, por eso.
1: Cambian de choferes.
0: Van cambiando de choferes.
1: Cambian de choferes porque se cansan o lamentablemente hacen siniestros viales.
0: Pero tienen que descansar.
1: La realidad
0: el
1: es
0: chofer,
1: esa.
0: El chofer.
1: A ver, eso es una radio que se escucha y que hay mucha gente que lo escucha, pero hay que cambiar un poquito las leyes de código de tránsito a la empresa, hay que empezar a castigar un poquito.
0: ¿Usted está postulado para algo de eso?
1: Y bueno, si alguno se presenta y quiere apoyar lo que estoy diciendo, que hay que cambiar las leyes a niveles nacionales para que los choferes de camiones tengan su momento y su tranquilidad.
0: ¿Usted se está postulando para un cargo?
1: Y vamos a ver. Todo hay próxima. Que ver. Para el 2027 vamos a ver.
0: La Agencia Provincial de Seguridad Vial.
1: Me encantaría para sacar un poquito a la gente que no tiene ni idea lo que es. Es más, vuelvo a reiterar. El Roldán está haciendo el desvío. Vuelvo a reiterar a la gente de Roldán. Al intendente de Roldán le voy a decir algo. Y esto se lo voy a decir personalmente casi.
0: No, pero está en la radio.
1: Bueno, está bien. Me voy a escuchar. Cuando piensan un desvío a un pueblo, a una localidad, esto lo hablo a nivel general. Piensen un poquito, gente, piensen. Piensen que los camiones estamos todos a reglamento. 420, 410, ¿estamos? Los portadores de cable y de la EPE que te dejan los cables a 380. Después, ¿qué culpa tiene el camionero porque se cae la columna? Y otra también, aparte de los cables, terriblemente el desastre que hay con el tema de las plantas. Que me escriba la gente si quiere, que si lo está escuchando. Es terrible las plantas, las ramas que caen en el medio de la calle. En el medio de la calle. Vos veis con un vehículo normal, vigente por la BTV, vigente a niveles nacionales e internacionales. ¿Qué tiene que tener un vehículo de 1.10 m? ¿De 1.10 m tiene que tener el vehículo? ¿De altura?
0: ¿Pero qué es lo que pasa? No está diagramada las calles para tránsito pesado.
1: primero están desgramadas, segundo, quieren hacer algo, está bien, sabemos que la provincia está armando la 12, que la está arreglando, que esto, que aquello, que no pretendamos que va a ser mucho más que eso, va a arreglar la vía primero, después vendrá el ensanchamiento, todas esas cosas. Ahí siempre se quiso hacer un puente, los vecinos nunca quisieron, era la solución hacer un puente, de arrancar de la autopista al otro lado de la vía, los vecinos no quisieron. ¿Entendés? Y ahora se volvió poblado por bueno, un montón de cosas. Pero el tránsito pesado que está ahora, que entra por la Cabral y después salir por, no me acuerdo si la Galve, es un desastre. Los cables todo bajo. Los que vamos al parque industrial, la 12 está cortada, muchachos. La 12 está cortada. Para todos los camioneros, digo, la 12 está cortada. Desde la autopista Rosario Coso hasta la 34 está cortada. Lo sabemos y algunos no lo saben.
0: Pero está en reparación.
1: Sí.
0: ¿Y debe tener algún desvío?
1: Sí, lo que estoy hablando. Del desvío. Del desvío, pero solamente para industria del Parque Industrial de Roldán. Para los que conocemos y la gente que conoce. Pero realmente, el señor intendente de Roldán, que hizo ese desvío y hace pasar los camiones.
0: Pero ahí debe haber un conjunto entre el intendente y la provincia, o los que están haciendo la obra.
1: Mira, lo único que hay un tacho anaranjado que tiene con una layel y otro tacho anaranjado, y después están los de seguridad vial durmiendo delante del patrullero, durmiendo.
0: ¿Usted
1: y...
0: se hace cargo?
1: Sí, me hago mucho.
2: Le voy a decir algo en cuanto a lo que dice Hernán. El problema es que las calles por las cuales tienen que desviar los camiones en Roldán, donde está diciendo Hernán, justamente es eso, está cortado porque están reparando, están haciendo reparaciones, están arreglando, y las calles por donde ingresan y desvían el tránsito pesado son calles internas, claro, de la ciudad de Roldán.
0: Claro.
2: Entonces...
0: No se diagramó de pasar por un determinado lugar.
1: Exacto. Es ancha, exacto. Es perfecto, es ancha. Pero el problema que tiene es que tiene todos los cables bajos. Y el Sider, camiones que llevamos altura, que son normales. A ver, porque la gente se asusta cuando ve un camión alto. No, ojo, has pasado de altura. No, señores. La BTV no te la dan si estás pasado de altura. Eso es todo mentira. Es todo mentira que dicen.
2: Hernán, disculpa. El tema es así. Las calles por las que tiene que pasar los camiones en este momento, por una cuestión de que está arreglando la ruta y están cortando y no pueden transitar por las vías normales por donde deben pasar los camiones. Entonces, ¿qué pasa? Desvían, vuelvo a repetirte, por calles que son internas de la localidad, las cuales no están habilitadas
0: para
2: el tránsito de camiones. ¿Me comprendés? Entonces, más allá de que comparto con vos totalmente que las distintas empresas o de telefonía o de la EPE son bastante inoperantes a la hora de colocar el cableado y el tendido eléctrico. Compartimos eso.
0: Lo bajan por una cuestión de que cuando han pasado tormentas y qué sé yo, para que no estén tan altos los cables.
2: Lo bajan porque...
0: Lo vemos en muchas localidades. Eso
2: porque pasa, también tienen una altura y no cumplen muchas veces la colocación de esos cables a la altura correspondiente. Y como no se les da mantenimiento, después pasan este tipo de problemas. Pero vamos a convenir en que en este caso es un caso especial porque... he estado en el lugar, he hablado con gente en el lugar, hemos ido al lugar donde está cortado. La gente de Roldán lo primero que hizo es quejarse, porque un poco con razón, la calle es una calle que tiene un sentido único, es muy angosta. Cuando pasa un camión,
0: claro,
2: ni siquiera
0: neutralizó todo.
2: Es hasta peligroso para los vehículos que están estacionados, de los que viven en la misma calle, en la misma cuadra.
1: Esa es la Galvez, me parece.
2: Esa es la Galvez, exactamente. Es una calle de mano única, muy angosta. Usted imagínese, cuando transita un camión del porte que nos dice Hernán, que como dice Hernán, son camiones que están a reglamento,
1: sí,
2: exactamente, pero no preparada esa traza, porque no está permitido circular con tránsito pesado por esa calle. Entonces... Esto es un caso particular. Se los desvía porque están haciendo un arreglo. Sería bueno, como vos dijiste, Hernán, que la gente de Roldán nos mande un mensaje y nos diga si hay otra calle.
1: Hay otra calle. Hay otra calle. Pero lo que pasa es que te la hacen corta. Como hoy se creció mucho los parques, las casas de fin de semana, de desprendimiento, de liberación de corporal, de todo lo que vos quieras, le molesta que pasen un camión adelante de la calle. Lo entiendo, perfecto. Pero son calles de tierra que pueden hacer un cuadrado. Por el lado de Funes no puede entrar. Y es una calle ancha de tierra que no molesta a nadie. Pero bueno, hay country y molesta el camión.
0: Bueno. Son cosas que pasan cuando llegan las mejoras a las diferentes ciudades. 45 minutos pasaron de las 6 de la mañana. Me voy con nuestro médico veterinario, don Jorge Rusconi. ¿Cómo anda, Jorgito? ¿Todo bien?
3: Muy buenos días. Todo muy bien, todo muy bien. Saludo a la audiencia, a la mesa formal, al operador. Muy bien, muy bien.
0: ¿Todo tranquilo?
3: Sí, por ahora.
0: Se tranquilizó con el tema del clima, ¿no?
3: Se tranquilizó, empezaron los días buenos, salió el sol que nos ayudó un montón, estábamos teniendo patología por muchos días nublados, ahora con eso, digamos, da directamente, se da por la fotosíntesis, falta de fotosíntesis en las plantas y concentración un poco de algunos nitratos, nitritos que hemos tenido problemas. También el tipo de pasto que está con mucha agua y hace alguna hipomagnesemia. Pero bueno, ahora que salió el sol va cambiando un poco el ambiente.
0: Vi las pasturas que están muy buenas, las alfalfas están buenas.
3: Sí.
0: Se han recuperado en lo que vos decís, en el tema del sol y cambió, porque ya venía bien de buena cantidad de humedad. Pero yo las veo que están bien, están con mucha fuerza, digamos, y bueno, y con manejos que se están haciendo, la verdad que están dando muchos resultados todo esto de lo que es de lo que son las pasturas, ¿no?
3: Sí, las pasturas están muy buenas. El tema está en el, digamos que muchas veces la alfalfa tiene un poco de latencia ahora, y con estos calores empezó a mejorar y aumentar el porte de la planta. Los verdeos de invierno, las avenas están muy buenas. Este año se pudo pastorear varias veces, así que viene muy, muy bien. Y creo que, por lo que decía Gabriel en el programa pasado, y mucha gente que he hablado también lo estaba poniendo en práctica, que se están preparando como para hacer una siembra de maíz temprana para adelantarse al agua.
0: Ese es un tema, ¿eh? Ese es un tema. O sea, todo el mundo en los medios y generalmente se está hablando de la corriente del Niño, lo que puede llegar a pasar. Y hubo acontecimientos también dentro de lo que fue la semana con el tema de heladas. Ha pegado mucho en las legumbres, hay lotes de lenteja que los hizo desaparecer prácticamente.
3: Sí, me llamó la atención un lote casualmente ayer. Estuve en un establecimiento donde se marcaba bien en franjas la helada.
0: No sé si ¿dónde está la cola de la máquina?
3: Exacto, eso bueno. Es lo que me dijeron. ¿Y dónde pega la helada? ¿Dónde no está la...?
0: El tema es así, y seguramente si podemos hablar con el Gaby en un rato. Donde hay mayor concentración de paja, de la cola de la máquina, es donde la semilla, la raíz queda un poquito más arriba, y con la humedad de la concentración de humedad, cuando hace frío, lo primero que hela. O sea... se ha notado en aquellas máquinas que tienen, cada cual tiene su impresión, es lo que hablamos esta mañana, cada cual puede pensar lo que quiera, y más en este aspecto, la remoción de la máquina, hay máquinas que remueven un poquito más y que te dejan un poquito más de tierra suelta y eso tiene un poquito más de temperatura. Cuando no alcanza a remover tanto y queda ese colchón que sigue quedando, por más que tengas desparramador de granza, no llegás a cubrir el ancho de la plataforma hoy son plataformas que son muy anchas, y si no son anchas no llega, bueno, toda esa cola queda marcada. Ha pasado también en aquellos que hay buena cobertura, que tiene mucha cobertura, que también ha pasado lo mismo. Yo he visto cerca de la 14, los otros días estuve yendo hasta Venado Tuerto y vi, puedo decir Pueblo Muñoz, cerca de la 14, vi lotes que estaban terminados, estaban cocinados. Pero supuestamente había mucha cobertura. Y donde está la tierra un poco más suelta, ahí es donde está un poco mejor. Bueno, no sé si se va a recuperar, me gustaría preguntarle al Gaby después.
3: Eso que decís, la tierra suelta, yo he visto lotes separados por un camino, que uno estaba trabajado, claro, y el otro estaba en directa, y el que estaba trabajado no celó, y el que estaba en directa, bueno, ahí está. No quedó nada.
0: Ese es el tema de la legumbre. O sea, por eso cada cual tiene su librito en esto, ¿me entendés? Cada cual tiene su librito. Entonces, a mí, si me preguntás, a mí me gusta mover, para sembrar legumbre, generalmente lenteja, me gusta moverlo, moverlo un poco. Claro. Uno me decía, no, porque podés agarrar una rotativa. No. Lo movés, haces un buen tratamiento, control de malezas y qué sé yo, ya lo tenés bastante más cubierto. Claro. Y pasan este tipo de cosas, y bueno, igual que lo que puede llegar a pasar ahora, si llega a llover mucho, ¿no? O sea, se encharca, más la lenteja, que es lo que, más complicado. Arvejas también es complicado, ¿eh? Arvejas también es complicado. Pero bueno, la legumbre es así. Seguramente a lo mejor el Gaby ahora en un rato nos podemos comunicar y podemos hablar con él. Pero lo que pude ver a campo pasa por ahí.
3: Sí.
0: En la concentración de más cantidad de paja de la cosecha de soja, claro, por ejemplo.
3: En el caso de la alfalfa tampoco le gusta mucho el agua, que bueno, es lo que hablábamos ayer con un cliente, que en la época de sequía la alfalfa fueron lo que nos salvaron realmente, y ahora el problema está que si empieza a llover mucho, la alfalfa no le gusta para nada el agua. Así que en eso se puede tener algún tipo de problema, que haya algunas pérdidas. Lo que está el productor preparándose, haciendo reserva tanto de granos como de heno, como para poder cuidar un poco más los potreros, los animales que tengan pasto y hacer reserva. Lo ideal sería que, bueno, que lo tengamos un lugar que esté alto, donde podamos hacer las reservas de rollo y no tengamos que mover mucho, y donde escurra el agua y en poco tiempo, cuando pare de llover, se seque. Eso generalmente se va a buscar una loma donde haya una buena pendiente y que escurra bien. Con respecto a la parte de sanitaria, estamos haciendo ahora ya las vacunas de preservicio, que son las reproductivas. Recordemos que eso se hace como para no tener pérdidas por abortos. Y también algunos lotes que de aparición temprana se están aplicando las vacunas respiratorias y clostridial. Eso, digamos, es lo que es la parte de rodeo general.
0: ¿Qué influye ahora la llegada de la primavera? O sea, ¿es todo normal? ¿Hay un cambio en sí? ¿Qué es lo que influye de salir del invierno con un determinado rodeo y llega la primavera?
3: Sí, hay un cambio un poco en el tema de las pasturas, donde tenemos que tener un poco de cuidado con las diarreas que estamos teniendo, digamos, donde el animal está haciendo una transición, que está lactando y va a pasar a una dieta mixta, donde algo de pasto va absorbiendo. Esos animales generalmente van haciendo esa transición y tienen un poco de diarrea. Hay que vigilar que no haya una un control, teniendo en cuenta que se puede hacer con algún rollo, o bueno, en caso de que la diarrea no cese y el animal esté deprimido, se le puede hacer el tratamiento con antibiótico y ya más adelantado con fluidoterapia. Esos son los problemas que nos puede ahora la primavera nos puede dar con el cambio de pasto. Pero si no, en la parte también de clima son los cambios de temperatura, que es como nos está pasando a nosotros un poco también, que eso hace que se irriten las vías respiratorias y deje la entrada para virus que después colonizan bacterias y producen moco, y si se deja estar, pasa una neumonía en todo lo que es ternero, más claro, que nada, que son claro, más frágiles, una categoría muy frágil.
0: ¿Hay mensajes? ¿Tenemos mensajes? A ver, vamos a leer, a ver.
2: Buenos días, nos dicen los mensajes. Nos dicen, buenos días, la ruta A012 está proyectado a ser la autovía desde hace más de 30 años.
0: Ajá.
2: Solo se hicieron unos pocos kilómetros desde la 33 en Zavalla hasta mitad del tramo a Roland, es verdad.
0: Ahí está.
2: Muchas rutas, cuando la reparan, no las cortan, sino que lo realizan por tramos cortos y hacen desvío por la mano contraria. Y tratando de hacerlo en épocas de poco tránsito de camiones.
0: Tránsito de camiones.
1: A ver.
0: Tránsito
1: yo
0: de camiones.
1: Yo voy a contar ese mensaje. Lo está diciendo por agrede lo que dije. A ver, está bien, reconozco algo, pero la 12 no descansa en todo el año.
0: No, pero aparte estamos viendo camiones permanentemente.
1: No descansa nunca. A ver.
0: Ahora hay cosecha de... Ha quedado un buen porcentaje de soja todavía en el campo.
1: Lo que se está cosechando es maíz.
0: Bueno.
1: Mucho cupo de maíz y trigo.
0: Quedó mucha soja todavía en los bolsones.
1: Mucha
0: soja. Que eso se está viendo, a ver, que creo que estuvo un repunte la soja. Después lo va a decir Sergio lo que pasó en la bolsa, pero hubo un repunte en el precio de la soja. Y creo que algo en trigo hubo, no se lo vi por ahí arriba.
1: Y el trigo se está moviendo mucho cambio con trigo, te digo, porque venía por la ruta el otro día y era un regadero.
0: Esos son todos remanentes que quedó de la cosecha, porque vos calculás que salimos de una cosecha gruesa. Y aparte hay una cosecha que bastante interesante en lo que es maíz de segunda, que parecía que no, por lo menos aquí en la zona parecía que no, y bueno, están los 7, 8 mil kilos, lo vamos a charlar con el Gaby. Que no es malo. Y después, bueno, afuera debe estar bastante, con bastante rinde. Estoy mirando acá. Sí, Jorge, voy a decir algo.
3: Que la cosecha un poco están con el tema de la humedad, el productor.
0: Ahí está complicado.
3: Estaba esperando, pero bueno, ya el tema del rastrojo. Mucho se había hecho algún verdeo de invierno sobre maíz. Y eso está como avanzando... y la planta está retrocediendo en maíz, entonces es como que la altura después la máquina tiene que pasar por todo el verdeo ese que tiene.
0: Ahí está el problema.
3: Y entonces el productor la termina cosechando, donde está teniendo mucha humedad, porque no, los días nublados y la llovizna no hizo que baje la humedad del maíz.
0: Acá hay una noticia, dice, finalizó, ya estoy yendo con Fernando para el otro lado, con nuestro operador, porque prácticamente estamos en el segundo corte, ¿no? Voy a tratar de ser medio prolijito. Finalizó la cosecha de sorgo con 2.8 millones de toneladas, un poco menor que el año pasado, lo que dicen en el tema de la cosecha de sorgo, tuvo un promedio de rendimiento. Acá dice, a ver, la Bolsa de Cereales de Buenos Aires informó este jueves la finalización de la cosecha de sorgo. Muchos lotes con el tema de la lluvia se perdieron. O sea que yo venía siguiendo algunos lotes, a mí particularmente en un momento me pasó. Tenía un sorgo muy interesante, empezó a llover, lo terminé perdiendo, porque después parecería que no. Lo planté por el hecho de decir, siembro sorgo para no tener problema, y lo tuve en sí el problema. El rendimiento promedio nacional se ubicó en los 40 quintales, mira, interesante, con un promedio cosechado de 34, el promedio general fue de 34-35 quintales de los últimos 5 años. Y este año algunos lotes tuvieron un poquito más.
1: ¿Ese es sorgo, Roberto?
0: Esto es sorgo.
1: Es porque... mayoritariamente todos los colonos de la Argentina lo usan para hacer cobertura. Porque el sorgo se usa para el alcohol, para muchas cosas, pero...
0: No, no, no, lo usa como grano, lo usa como grano forrajero, o sea, lo molés incluso a la ganadería. Siempre, sí. Siempre hay que molerlo, siempre hay que romperlo, porque claro. Si no, es una bolita que pasa de largo.
3: Claro, el sorgo se puede utilizar para...
1: Está picado. El sorgo blanco y el sorgo...
3: Claro, bueno. Viene un sorgo doble propósito que se puede picar y después...
0: Que eso
3: viene...
0: sería sorgo forrajero.
3: Exacto.
0: Y después tenés el sorgo granífero. Ahí está. Esto hablamos de sorgo granífero.
3: Exacto.
0: Bueno, las 7 de la mañana en punto. Ahora sí, estoy en punto, estoy en punto. Bien, vamos para el otro lado, Oper, y seguimos con este todo campo, que 341-363-0583, las líneas de comunicación para comunicarse con todo campo y con LT3 AM680. Vamos.
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0: saber de la antigua Grecia y de historia universal, seguro que nos ayuda en la vida cultural. Que cultivemos la música de algún lejano país, seguro que no es pecado si conozco la de aquí. Pero si ando musiqueando el canto de
1: otro. Es como para quedarse a escuchar, ¿eh?
0: Sin conocer un estilo, una baguala, un balseao, guacho de nuestra cultura, extranjero en mi lugar.
1: Bien, ahí está, 3 minutos pasaron de las 7 de la mañana. La verdad que como para quedarse escuchando música, ¿no? Nuestra línea de comunicación 341-363-0583, la línea de comunicación de aquí de LD3. Bueno, estábamos hablando del tema agronómico, algunos detalles sobre el tema lentejas y qué es lo que estuvo pasando con las heladas en estos últimos días. Y para eso tenemos a nuestro ingeniero agrónomo Gabriel Petinari. ¿Cómo anda, Gaby? Buen día, ¿cómo estás?
2: Buen día, Roberto. Buen día a la mesa y a toda la audiencia. ¿Cómo están?
1: Te hicimos despertar temprano hoy. Muy temprano, ¿no?
2: No, ya estábamos en actividad.
1: Ya estabas en actividad, qué bárbaro. 4 minutos pasaron de las 7 de la mañana. Bueno, pero zafaste de las 4 de la pasada a buscar.
2: Sí, hoy tuvimos que pedir permiso, sí.
1: Ya pasaste de las 4, o sea, por lo menos ya un poquito más adelante. Gaby, vamos al tema que estábamos hablando acá en la radio. Muchos de los lotes de lenteja que vemos ahí en la zona, o sea, todo lo que es la cercanía aquí a la ciudad de Rosario, muchos de aquellos con demasiada cobertura en la cola y qué sé yo, sufrió más el tema heladas. Contanos un poquito acerca de esto.
2: Sí, la verdad, digamos, la helada se fue marcando ya hace cosa de 15 días. Uh-huh. Todo lo que era... Nosotros veíamos que la mayoría de los lotes, con los rindes que se obtuvieron de trigo, todos tenían un nivel de cobertura muy alto y era posible este resultado. Bueno, diferentes productores tomaron la iniciativa de diferentes implementos, pasaron con la siembra, sembrar el fertilizante y después sembrar el cultivo, ya sea tanto como lenteja o arveja. Pero igualmente la concentración de rastrojo en la cola de la máquina es lo que primero se marcó en la primera helada, y esta última fue terrible porque prácticamente ese sector va a quedar con muy pocas plantas. Y queda todo el lote franjeado, digamos.
1: No sé si estuviste escuchando algo que estaba hablando con Jorge, yo también lo vi sobre la ruta 14, ahí... Salida Pueblo Muñoz, no sé si anduviste por ahí viendo algunos lotes, lo vi bastante complicado. El otro día fui hasta Venado Tuerto, vi lotes que estaban estuve preguntando, incluso algunos tenían un par de manitos de discos, se la pasó un poco mejor, lo que fue directo, y en eso que vos decís de cobertura se la pasó peor. Yo tengo mi opinión personal, pero ya tengo 65 pirulos y vengo de otra guardia. ¿Será que para lo que es legumbres, generalmente lentejas? No he visto esos problemas en arveja, pero en lenteja hay que pegarle una removidita. ¿Cuál es tu opinión? Sé que ustedes por ahí, los ingenieros agrónomos, dicen que no, pero una máquina que tenga mejor remoción, ¿qué es lo que notás?
2: Sí, digamos, lo que tenemos el factor de este año es que el trigo rindió exactamente el doble de lo normal.
1: Claro.
2: Prácticamente.
1: Dejó mucha cobertura.
2: Entonces, el volumen de rastrojo que estábamos manejando es superior. Después no lo dejó acondicionar el suelo en tiempo y forma por la humedad que había.
1: Claro.
2: El retraso de la cosecha de soja no nos dio, o sea, no le dio tiempo al producto a hacer las labores más temprano, más separada de la fecha de siembra. Porque hasta que se hizo ese labor, estuvimos ahí a prácticamente 10, 15 días de la siembra. de los primeros lotes.
1: ¿Será que
2: en muchos casos?
1: ¿Será que se sembró con humedad también, Gaby? ¿Será que se sembró con humedad también? O sea, todo, y un corte cuchillo
2: todo
1: ahí.
2: Junio, sí, pero el tema es que todo junio y todo julio se sembró prácticamente con una humedad superior a la óptima.
1: Claro.
2: Entonces, claro, digamos, la sembradora tampoco pudo hacer la remoción que normalmente hace.
1: Claro.
2: Y por eso.
1: Se está cortando, Gaby. No sé si te mueves. Hay idas y vueltas. A ver, hola. Ahí, a ver si.
2: No, hola.
1: No, busca.
2: No tengo el señal tope.
1: Sí, pero acá no está llegando. Se busca cortar.
3: Hola.
1: A ver ahí.
3: Hola.
1: A ver ahí. A ver ahí. Ahí parece que.
3: Hola, hola.
1: Ahí parece que estamos mejor. Ahí parece que estamos mejor.
2: Bien. No, que te comentaba que el mes de julio, sembrando lo que es legumbre, se hizo con una humedad superior a la óptima, con lo cual las sembradoras tampoco pudieron hacer la remoción normal que hacen, digamos.
1: Claro. Ahora esos lotes que están dañados, vamos a decir así, ¿se pueden llegar a recuperar? Eso que lo vemos que están marrón, ¿o ya se perdieron?
2: No. Hay que ver si de las yemitas axilares puede llegar a rebrotar lote por lote. Obviamente que la pérdida de planta van a estar, sí, y eso va a ser un problema futuro después por el tema de malezas.
1: Claro.
2: Pero que hay pérdida de plantas, seguro va a haber, y puede ser mínimo un 30% a un 80% seguro.
1: Oh, claro. Gaby,
2: en esos sectores.
1: Sí. En lo que es este tipo de arvejas y lentejas, ¿qué sufrió más, la lenteja o las arvejas? Las arvejas no las vi tan complicadas. Yo por lo menos lo que pude ver.
2: No, la arveja por lo menos yo hasta se fueron viendo varios lotes. La arveja no la tocó la helada prácticamente.
1: Claro,
2: también
1: claro.
2: Que hubo lotes muy atrasados sembrados. O sea, hay lotes que están recién con dos hojitas. Pero a la arveja sí, a la lenteja, perdón, en mayor o menor medida las tocó a todas.
1: Claro. Y medio en zona general. Bueno, ahí en la zona le tocó las heladas, en otras zonas como las rosas y todo eso, bueno, la cantidad de piedras que estuvieron cayendo en estos días fue tremendo, ¿no? Sí. Viene el sector viene golpeado por el tema de las inclemencias del tiempo. Pero bueno.
2: Además que vienen con los anuncios que vienen de lluvia también.
1: Bueno. Claro. Viste, era para evaluar. Yo, lo que siempre, desde que arrancamos con esto, me puse un poco la camiseta maicera, ¿viste? De decir, bueno, si llueve, hago un maíz con toda la papa y veo qué pasa. Pero bueno, es lo que vos me decís también y que venimos repitiendo aquí en el programa. Hay que salir a solucionar el despiole del año pasado, de la sequía, y bueno, entonces empezás a aquel que siembra legumbre es legumbrero y va a seguir sembrando legumbre, eso no hay ninguna duda. Un porcentaje lo va a sembrar, cueste lo que cueste. Muchas veces se ha perdido hasta la semilla de la lenteja y se vuelve a recuperar. Pero bueno, ahí estamos parados, ¿viste? Así, por eso, si vos evaluás en un pensamiento a futuro, decís, pucha, yo en vez de hacer una legumbre en un campo complicado y con barro, me tiro a hacer un maíz. Hablando de maíz, ¿cómo está el tema siembra de los maíces de primera? Tenemos buenos climas ahora, buen está lindo el clima.
2: Sí, o sea, esta semana algunos ya arrancaron acá en la zona, de puntuales, por diversos motivos, por ir enfocando, ¿viste?, el tema de las labores.
1: Claro.
2: Pero en otra zona, bueno, ya se empezó. Zona Sanford, Chabás, digamos, ya también empezaron. Y yo pienso que ahora, entre el 10 y el 20, va a ser el fuerte de septiembre, va a ser el fuerte de la siembra. Se va a adelantar a lo que era el año pasado.
1: Claro. Y no, seguramente que se va a adelantar. Porque no sé cómo quedó esto de la del tema del niño, cuáles son los meses que puede estar más complicado según los datos pronosticadores, el mismo servicio meteorológico y todo lo que están dando información al respecto, ¿no? De lo que va a suceder con el tema de las lluvias. Puede pegar también en un lado más, en otro lado menos, ¿viste? Como esta es la situación. Pero bueno, si es que está anunciado y lo vienen diciendo todos los días, empecemos a tener cuidado y ver para dónde salimos, para dónde apuntamos.
2: Sí, acá, no sé si es tanto, en esta zona la cantidad de lluvia lo problemático, va a depender también de los sectores donde los suelos son un poco más planos, ¿viste? Nosotros tenemos varias topografías, más planas, claro, y más, claro, onduladas, pero el tema es la intensidad con que la haga, eso sería, lo más preocupante.
1: No la cantidad, sino en el tiempo.
2: Creo que hasta el cultivo del... Claro.
1: No en la cantidad, sino en el tiempo. Claro, claro, claro.
2: Ya se está hablando con los productores por el techo y demás, para no

0: la recolección, porque sabemos que, digamos, noviembre puede llegar a ser uno de los meses que empiece a caer mayor precipitación, y bueno, estamos ahí justo con el comienzo de la cosecha.
1: Claro, pero ahí tenés este doble inconveniente. Vamos a mirarlo del lado de la problemática. Una es el tema de poder recolectar lo que tenés de cosecha fina. Pero si haces mucho, y vamos a hablar de campo, si haces muchos huellones, huellas, o compactás con determinada maquinaria, tenés que sembrar después ahí. O sea, yo creo que dentro de lo que es el trabajo en sí del sector, el más complicado es ese. Porque ahí tenés que estar fumigando, tenés que estar cosechando y tenés que estar sembrando a la vez. O sea, tenés que tener muy articulado ese tema, porque yo en todo el año lo veo más tranquilo, después lo podés pilotear. Pero ese es el más crítico. O sea, yo lo he visto por cuestiones particulares, ¿no? Que ahí tenés que hacer todo, y ahí una únicamente que tenga servicio, pero aquel que no tiene, que no contrata servicio, que lo hace todo él, ahí se le complica un poco. Ese es el cuello de botella más importante. Y más ponele lluvia, porque con sequía se hace lo que se puede, va, al último no sembrás. Pero con lluvia tenés que estar al pie del cañón haciendo esto.
0: Sí, el tema está, bueno, cuando vos rompés el lote, después, por más que sea, tenés que acomodarlo, y eso lleva tiempo.
1: Claro.
0: Y el tema es el tiempo, si te deja realizar las labores.
1: Claro.
0: O sea, por un año húmedo no sería el problema poder remover ciertos sectores del lote, porque la humedad la vas a recuperar, pero el tema el tiempo de poder hacer con una lluvia tras otra y con la humedad para poder hacer la labor. O sea, las huellas se llenan de agua, hay ciertos inconvenientes posteriores.
1: Te voy a hacer una pregunta, porque he pasado por aquí frente al City Center y veo que había banderitas de AFA, camionetas. ¿Qué se está realizando en el City?
0: El jueves se realizó el Congreso 4.0 de AFA para los jóvenes.
1: Ajá.
0: Una convocatoria muy importante. Hubo de 1.100 personas entre una edad de 18 a 40 años.
1: ¿Estuviste participando, Gaby? ¿Participaste?
0: Sí, estuvimos. Sí,
1: contanos un poco de qué se trataba eso. ¿Cuál es la visión?
0: Y lo principal es el traspaso generacional que venimos hablando en el programa hace rato. Y que es una temática que cuesta en las producciones familiares que nosotros estamos, digamos, tenemos en la zona.
1: Claro.
0: Y bueno, reforzar esa pata como para que los jóvenes puedan llegar a tener actividad y se queden en la actividad, que lo que estamos viendo que cuesta que entren ciertas productores con los hijos que vienen, uno los ve a la cooperativa, pero no es la mayoría que podría llegar a estar. Y generalmente se están abocando a otras actividades, que está bien, cada uno elige lo que quiere hacer, pero es bueno que sigan la producción de los abuelos, digamos.
1: ¿Y qué se propone como alternativa? ¿Qué es lo que proponen para recuperar al joven para que vuelva al campo?
0: Bueno, AFA está apostando mucho a las ideas de los jóvenes. Ahí se largó un lanzamiento para que los jóvenes tiren ideas y propuestas para que llegar a, si son ideas, volcarla al sector, y si son, ahora con el tema de la inteligencia artificial, uh-huh, también se abocó mucho la temática, todo lo que es, ¿cómo decirlo?, de todas las aplicaciones,
1: aplicación de tecnología, drones y
0: exactamente,
1: y agricultura de precisión.
0: Agricultura de precisión, la creación de datos que generalmente el productor no está acostumbrado a tomar datos, lo que hace mínimamente. Bueno, AFA también está haciendo otros congresos como para ir formando consejeros,

0: para que, viste, aporten ideas también a la cooperativa. O sea, está tratando de que cierto pool de jóvenes tratar de que se pegue a la cooperativa, en una manera de decir, a la cooperativa, como para que esté en el sector, ¿no?
1: Claro, sí, o a su sistema productivo, o encarar un sistema productivo.
0: Exactamente,
1: Claro.
0: exactamente.
1: Claro, o sea.
0: Encarar o desarrollar o
1: Claro,
0: innovar en
1: claro.
0: alguna otra actividad.
1: ¿Y cómo lo ve? ¿Y cómo lo ve? Proyectate a 4 o 5 años. ¿Qué es lo que divisas? Te hice una pregunta
0: Yo lo veo
1: difícil.
0: que
1: Te
0: no.
1: hice una pregunta difícil, pero.
0: Sí, porque esto va a depender mucho de las políticas que hoy estamos en auge con el tema de la ganadería, y vemos que en el sector se está desarrollando mucho. Uno va transitando por un montón de caminos y ves que el desarrollo de alambrado que se habían perdido, la creación de infraestructura que se habían perdido, uno ve que se viene levantando. Y yo pienso que si la política sigue, esto en 4, 5, 10 años, el desarrollo va a ser muy importante acá en la zona que, por ejemplo, me toca a mí recorrer. Y eso va a traer mucha actividad rural, que, o sea, prácticamente había sectores que estaba desértico, de que no había nada.
1: Ahí
0: No, yo
1: estaba
0: pienso.
1: mirando acerca de ganadería. ¿Te acordás cuando, yo creo que hace 6 o 7 años que estábamos en el canal, hablábamos de la ganadería y pensábamos, pucha, cómo se va a armar toda la infraestructura, no se va a poder hacer y qué sé yo? Pero todo hace al tema de comercialización también y de poner valor agregado. Porque hoy yo lo decía en el pase. Muchos de los números que se manejan en el campo por ahí no cierran si vos alquilás a 20 quintales y tenés un costo de producción de 15 o de 16, no sé, vos lo tenés mucho más finito, si no ponés valor agregado, está medio complicado alquilando. Entonces, si diversificás un poco, te vas un poco a la ganadería y haces agricultura, esa es mi opinión, no sé cuál es la tuya, por ahí la podemos compartir, puede llegar a cambiar la ecuación final. ¿Compartís
0: Sí,
1: eso?
0: yo creo que, o sea, una de las trabas que había era, o sea, el tema de los alquileres en ese tipo de campos, que frena. O sea, obviamente que el número se pone muy fino,
1: Claro.
0: pero ahora se están segregando esos tipos de calidad de suelo como
1: Claro,
0: para la
1: porque
0: ganadería.
1: hay calidad de suelo.
0: Ya, o sea,
1: Ese es
0: porque
1: el
0: ya se
1: problema.
0: sabe, ya lo
1: Ese es el
0: probaron, se
1: problema, claro.
0: clavaron.
1: Claro. Ahí está el cuello de
0: Y lo
1: botella,
0: bueno.
1: Gaby. Ahí está el cuello de botella. Porque vos alquilabas un campo donde tenía un sector que podía ser agricultura y uno que era más tirando a ganadería que a agricultura, y bueno, no lo podías hacer porque te faltaba la infraestructura, o te faltaba el precio, o te faltaba cómo comercializarlo, o qué hacer. O sea, hoy tenés el dato, lo vemos con Jorge acá, viste, vos cuando compartís la mesa, hoy sabés qué hacer. O sea, para ponerle un poco de valor agregado, cómo comprar, hoy tener mecanismo de compra, tener, qué sé yo, vamos a nombrarlo a Rosgan, tener un montón de cosas que lo podés comprar ya directamente online. O sea, ha cambiado y va a cambiar mucho más, me parece, de entre 5 y 10 años más. Va a cambiar, va a seguir cambiando. No es nada, no queda nada para siempre. Siempre, todos los días hay un cambio diferente. Me parece a mí.
0: No, o sea, acá, digamos, lo que se lo que
1: Ahí te perdimos.
0: la aptitud de suelo. Hola.
1: No, ahora sí, dale, dale,
0: Hola.
1: dale, dale, que ahora te
0: No,
1: recuperamos. Bueno, se va y viene.
0: lo que se empieza a divisar es a separar lo que, o a segregar la calidad de suelo,
1: Claro.
0: con lo cual ya se empieza a alquilar a un precio diferencial.
1: Claro.
0: Eso ya es una buena medida para que la ganadería tenga su
1: Su
0: puesta en
1: espacio
0: marcha. Pues,
1: y su espacio.
0: claro, porque vos podés tener a ganadería en fase 1 con una intensidad muy diferente a un clase 5 o 6 de
1: Bueno,
0: suelo.
1: claro.
0: Eso Jorge también te lo va a marcar, y ahí sí se pueden estar viendo que los números empiezan a mejorar.
2: Gaby, buen día, ¿cómo andás?
0: ¿Qué hace Jorge? ¿Cómo andás?
2: Acá andamos. Gaby, sí, lo que decís vos ahí, era lo que hablábamos en el programa anterior, de que por ahí el dueño de campo ahora está no solo entrando al negocio y viendo el negocio, sino también que está diferenciando los arrendamientos por kilo de novillo, que antes no se daba, que generalmente era claro. en soja.
0: Exactamente. Y aparte, o sea, ahora colocar la ganadería en esa calidad de suelo inferior te mejora el número, porque con la agricultura no tenés rindes que superen el margen,
1: claro,
0: o el punto de indiferencia. Con la ganadería tenés rentabilidad y mejorás la agricultura de calidad superior a en lo que son 3, 2 y 1 de calidad de suelo.
2: Claro.
0: Y con eso...
2: Otro recurso que tiene el productor es que el grano sale en carne a veces también del campo. Entonces le ayuda, sí, sí, le ayuda también eso por ese lado.
0: Claro, porque ahora también, viste, hacen el ciclo completo.
2: Claro.
0: Sí, lo...
1: En esas charlas, Gaby, ¿está incluida la visión ganadera?
0: A ver, todas las actividades.
1: En el joven, ¿no? ¿Cómo lo acepta el joven?
0: Sí, o sea, por ahí todavía no tuve el tiempo de
1: evaluar,
0: de poder hablar con alguno de los chicos que fueron, y fueron varios acá de la zona, para ver cómo lo toman. Si bien por ahí hay charlas que... digamos, entre comillas, un poco más teóricas,
1: claro,
0: que otras,
1: sí, sí,
0: pero hay muchas que son prácticas, y yo lo que pude notar es que por ahí llegaron algunos padres diciendo que ya le quieren cambiar la bocha, viste, por el tema de, claro, del traspaso generacional, es como que vinieron haciendo ruido, sí, así que de a poco se va influyendo.
3: Hola Gaby, buen día, ¿cómo andás, amigo? Te estoy escuchando porque, bueno, sabía de esa reunión, me invitaron para ir, pero bueno, no tuve tiempo, era de City Center, porque también hubo economía, hubo clima, sí, hubo de todo, te digo, uno, tu gerente me invitó especialmente, para sí, sí, yo quería, podía ir con las cámaras, y bueno, y no me dio el tiempo, pero me gustó porque, bueno, ahí también Estefano estuvo también disertando un poquito el tema de economía, y hoy se quiere... al productor cambiar los paradigmas, en el sentido de... Se viene la tecnología, hoy hay mucha tecnología, Gabriel. Vos sabés que hoy es todo tecnología. Y las máquinas y lo que es procesión de campo, se terminó eso de medirlo con un encendedor. Ahora se mide con satélite.
1: Ahí está.
0: Sí, o sea, el tema de la tecnología, de la inteligencia artificial, he tratado de enfocarlo a una productividad, porque lo especialista es que hay mucha tecnología, pero no usada para un fin específico. Entonces la idea es focalizarlo.
1: Lo que pasa es que hay otra historia. Tampoco haces todo con la tecnología. O sea, va a colaborar en tu explotación, pero la tecnología en sí no te soluciona todos los problemas. O sea, hoy tenés problema climático y qué sé yo, que lo tenés más o menos resuelto, o con un poco de conocimiento, que puede pasar cosas que son inesperadas, y después hay mucha tecnología en semilla, que es interesantísimo, y en tecnología en maquinaria, sí, la tecnología en maquinaria es que te acelera el proceso de siembra o de cosecha. O sea, pero también tenés que poner tu cuota, o sea, la cuota humana a la tecnología, porque si no es como un avión sin piloto, ¿no? O sea, la tecnología no te va a solucionar todo.
0: No, el tema es que, o sea, todo lo que es inteligencia artificial, lo que estamos viendo, lo que te va a ayudar,
1: claro,
0: es a recopilar información y que
1: nada
0: vos
1: más
0: pueda tomar mejor decisión.
1: Claro,
3: eso es la tecnología.
0: Para determinada actividad.
1: No es que te va a solucionar todos los problemas de la tecnología.
0: No, el productor va a tener que tomar decisiones,
1: sí, claro,
0: obviamente, pero a lo mejor con menos variabilidad y con datos que, bueno,
1: que el antes productor no estaba.
0: Que se va a tener que sentar es a cargar esos datos.
1: Claro, que antes no estaba. Bueno, y hoy lo tenés resuelto en pocos minutos.
0: Hoy la maquinaria recopila información.
1: Claro. La inteligencia artificial no es extraterrestre, o sea, es acumulación de datos, donde te da respuesta de datos rápidas. O sea, ese, o sea, acumulación de datos, va a una fuente de datos y esa fuente de datos te da la respuesta rápida. Eso es lo que sucede, pero creado por el ser humano, o sea, son datos humanos, no son datos de extraterrestres. O sea, en eso no tenemos... Cuando hablamos de inteligencia artificial, para mí entender inteligencia artificial es de un banco de datos. O sea, vos le preguntás a un banco de datos lo que querés saber, en historia, en agricultura, en lo que fuere. ¿Me entendés? Pero la decisión final la tienen que tener y la van a tener que seguir teniendo los humanos, porque si no estamos al horno con papas.
0: Tal cual, tal cual. O sea, es importante después, o sea, por eso, digamos, las acciones que hay y de llevarlo para que la conozcan, las diferentes herramientas que hay, porque claro, o sea, tenés que saber qué datos te toma, de dónde vienen, porque mínimamente... Tenés que tener
1: una fuente,
0: cierta capacitación, claro, mínimamente para vos decir, bueno, el dato que te arroja, de dónde viene,
1: es certero.
0: Y por qué, ¿entendés? Para, exactamente, porque hay que corroborar todo.
1: Hay de todos, hay de todo, pero, tipo de, o sea, datos.
0: Se acelera, sí, pero se acelera mucho el proceso. O sea, todo lo que antes llevaba meses, hoy lo podés tener.
1: En día
0: o en horas.
1: No, totalmente, claro. Totalmente. Ese es el motivo de llevar adelante la inteligencia artificial. De tenerlo como datos rápidos. O sea, el mundo va rápido y tenés que tener el dato rápido, porque antes venían en barco de Europa, ahora ya no, ¿me entendés? Entonces, ahí está el cambio. Bueno, Gaby, charlamos un rato. ¿Qué actividad vas a andar?
0: Sí, estamos ahora con el tema, bueno, de la siembra. Ajá. Mirando, evaluando los cultivos de legumbre. Bueno, toda esta semana fue de mucho evento y nos quedó mucho tema de papeles de...
1: Y bueno, visita. Hay que avanzar. ¿Y el campo experimental cómo viene?
0: Y bueno, el campo de ayer vinieron a hacer un ensayo de herbicidas en un barbecho.
1: Ajá.
0: Y bueno, y venimos evaluando, digamos, la etapa de las arvejas y cómo viene la... Y analizando, digamos, en lo que fue el ensayo de trigo, que hicimos fertilización diferencial, y evaluando cómo se viene comportando.
1: Mucha gente
0: haciendo esta semana.
1: Mucha gente pregunta por la jornada, viste, que no sé si es porque quieren ir al campo o porque quieren ir a comer el asado. Eso. ¿Cuándo son las jornadas?
0: Todavía no pusimos fecha. Va a estar alrededor de mediados de octubre, seguro.
1: Ya estamos cerca.
0: Tenemos que ver.
1: Ya que se preparen, que estamos cerca.
3: En el mes que nacen los hombres. Claro. En el mes que nacen los hombres, octubre.
1: Sí. Bueno, el 21. Hay que ver qué tipo de hombre.
3: No, pero bueno, octubre.
1: Sí, hay hombre que por ahí. Bueno.
3: Pero ya te tiró el palito que quería comer carne.
1: No, pero no solamente eso. Bueno, los otros días cuando estuvimos en la bolsa hablando con Pablo Bortolato, siempre charlamos un rato y que después hicimos una nota y qué sé yo, y él me decía que, bueno, a la gente hubo como mil y pico invitados, porque, bueno, no sé, tengo que preguntarle a Pablo o a los chicos cómo es el tema de las invitaciones, qué sé yo, porque éramos como mil y pico, porque la sala del recinto estaba totalmente llena. Y decía Pablo, no sé si vale tanto los discursos que hacemos, pero como se vienen a comer, ¿viste? Entonces es como un aliciente más eso de ir a comer. La verdad que la pasamos bárbaro ahí. Como también ahí con ustedes, ¿no? Así que, bueno, sí. Que se vayan preparando la gente que está escuchando al 341-363-0583, que en el mes de octubre puede, aquel que está asociado ahí a la cooperativa puede estar degustando de algo, y aparte de ver, de tener un poco de conocimiento, participar de las charlas. Así que bueno. Che, Gaby, ¿algo más?
0: No, con eso estaría hasta el momento, digamos, por eso y ya después toda la actividad de la semana. No, estamos cerrados bien.
1: Muy bien, tuvimos en línea al ingeniero Gabriel Petrinelli, te saludamos, te mandamos un abrazo y a seguir laburando, amigo. nosotros un rato más, nosotros un rato más aquí en la radio. Abrazo grande.
0: Un abrazo para todos.
1: 33 minutos pasaron de las 7 de la mañana y ahí me voy para la parte técnica nuevamente. Vengo con un minuto, dos o tres hoy. Hoy vengo bien, ¿eh? Hoy vengo bastante bien. Vamos, me voy con la tercera tanda, me parece que es.
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0: Ahí estamos con muy buen folclore durante la mañana. Lo tengo a Sergio Petroni en línea. ¿Cómo andás, Sergio? Buen día.
1: Buen día, Roberto. ¿Cómo estás? Buen día para toda la audiencia y para toda la mesa.
0: Bien. Linda mañana, no sé si linda la temperatura, porque acá me dicen 9 grados 2, 9 grados y medio, pero no hay viento, por lo menos cuando veníamos nosotros no había viento y no se siente tanto el frío.
1: Mira, yo me asomo un poquito, hay algo de viento, pero nada importante, pero ya lo lindo es que empezás a ver que amanece un poquito antes, ¿no?
0: No, claro, y que vemos el sol.
1: Sí, ya ves claridad mucho más temprano. No, ya dan ganas de trabajar desde más temprano.
0: Bueno, ahí me dicen.
1: Va cambiando.
0: Ahí mira,
1: va cambiando la estación.
0: Los muchachos me miran, dicen ganas de trabajar. No sé si pasa por ahí. Pero,
1: ¿y bueno, qué va a hacer? ¿Y qué va a hacer tan temprano?
0: Claro.
1: Otra cosa no se puede hacer.
0: Lo único que nosotros arrancamos temprano. Bueno, yo hoy decidimos salir un rato más tarde, pero yo a las 3 de la mañana ya me levanté. Ya está.
1: Qué va.
0: Me puse a mirar un poco de información. Andrea Sarnari está supuestamente viajando hasta la radio. Esperemos que en un rato nada más esté con nosotros. Así que, bueno, un orgullo, un honor para nosotros tener a la presidenta de Federación Agraria aquí.
1: Sin duda, y en visita personal.
0: Ahí está. Acá los muchachos han comprado factura, pero se las comieron todas.
1: Claro, ahora tenés que ir a comprar de vuelta.
0: Viste, un segundo tiro.
1: Sí, señor.
0: Bueno, Sergio.
1: Bueno, vos sabés que lo escuchaba recién, que estabas conversando con el ingeniero, y esta semana noté, vos sé que había notado algo que él deslizó medio al pasar.
0: Decime.
1: Campos que no estaban alambrados,
0: ahora
1: estaban
0: sí.
1: Poniendo postes.
0: Ahora
1: trabajando,
0: sí.
1: ¿No es cierto? Me llamó mucho la atención eso, ¿eh? O sea, eso demuestra el entusiasmo, o por lo menos que hay una proyección. Y que la gente vuelve a invertir, porque, el hecho de tener gente poniendo postes, alambrando, es muy caro eso, es una inversión que tenés que amortizarla con el correr de los años.
0: No, pero aparte hay una cosa, se critica al campo por no dar mano de obra, ¿no? O sea, las críticas, que no dan, o sea, se lo critica por no dar mano de obra, y en este caso la ganadería mueve un sector que es el de aquel alambrador y qué sé yo, que está empezando a tener actividad de nuevo, o sea, por lo que vos decís.
1: Me llamó la atención porque no fue un campo, vi varios campos en provincia de Buenos Aires y algo que ya lo veía acá en provincia de Santa Fe, que campos que por ahí son debajo, o sea, que se ve que han sido campos ganaderos que se destinaron a agricultura y que ahora se vuelve al alambrado.
0: Pero es que no funciona si vos querías hacer agricultura en un campo ganadero. O sea, ahora si vos le das...
1: Hubo un momento que sí funcionaba porque el valor de la hacienda era muy bajo, la perspectiva era mala y la soja parecía como que cualquier rinde servía.
0: Claro, sí, pero cuando empezás a pagar 17, 18, 19 quintales por hectárea para hacer soja y después los números no te dan en el conjunto, ¿me entendés? Entonces decís, pucha,
1: sí,
0: a ver qué...
1: Sí, sin duda, eso, bueno, pero es un debate de años. Ese es un debate del año 2000 hacia acá. El precio del arrendamiento es un tema porque se forma un mercado en que se compite por algo que se sabe que vas a perder.
0: Claro. Pero bueno, Sarna con gusto no pica, nosotros no venimos a las 3 de la mañana para la radio, ¿viste? Lo
1: mismo. Así es.
0: Claro, Sarna con gusto no pica. Sí, Sergio, bueno, entonces, ¿cómo viene la cosa? ¿Anduviste por la provincia de Buenos Aires?
1: Ahí trabajando.
0: Con sol ahora más tranquilo que estar con tanta humedad.
1: Sí, bueno, el sol apareció ayer,
0: Y hoy, y hoy debe ser.
1: Sí, porque la semana fue bastante, o sea, fue un mes nublado, ¿no?
0: Claro. Bueno, contame lo que pasó en la semana.
1: Bueno, en la semana tuvimos el día miércoles el decreto de Trump donde reglamentó las 300.000 toneladas que habíamos hablado la semana anterior.
0: Sí.
1: Se reglamentó este día miércoles y, bueno, como del modo que se reglamentó, nosotros quedamos afuera.
0: Eso es lo que escuché.
1: Quedamos afuera en tanto y en cuanto, o sea, porque la primera impresión era que quedamos afuera.
0: Sí.
1: Después, si lo analizás, quedamos afuera en la medida en que no terminemos de completar nuestra cuota.
0: Claro.
1: Cuando completemos nuestra cuota, ahí si vos querés exportarles, tenés que pagar el arancel. Y en ese caso pareciera que podría ser operativa. La resolución está hecha a la medida de Brasil. Claro. Si recordás, Estados Unidos con Brasil, peleado, lo dejó fuera de toda baja de aranceles. Bueno, esto aparentemente es un guiño para el mercado brasilero, que ahora se queda sin Europa el día 3.
0: Claro, pero ahora te voy con Germán. Pero lo que pasa es que, viste, que cuál es la política de Donald Trump. O sea, va a fondo hasta que después dice...
1: Levanta el pie del acelerador. De todas maneras, te digo que no tiene pocos problemas dentro de Estados Unidos con las asociaciones ganaderas, están todos que vuelan.
0: Claro.
1: ¿Por qué? Porque en cierta forma dicen que esto desalienta la inversión. O sea, a ver, es un intervencionismo, que por ahí nosotros acá en su momento lo criticamos, y los productores dicen lo mismo, dicen, pero pará, si yo tengo que invertir para largo plazo, y yo me encuentro con que vos, con esta medida, me devaluás el precio de mi ganado, y además atentás contra una seguridad alimentaria que uno está tratando de reforzar hacia el futuro, entonces como que no, hay como un doble juego ahí, ¿no es cierto?
0: Claro. Pero eso es lo que escuché. Germán, vos tenés algo para preguntar.
2: Sí, buen día, Sergio, ¿cómo estás?
1: Buen día, Germán, ¿cómo estás?
2: Sí, bien, gracias. Mi pregunta iba enfocada porque aquellos que por ahí no están tan involucrados con el tema, para explicar cortito, nosotros, porque tuve algunos comentarios durante la semana de algunas personas que decían, y viste ustedes que defienden la ganadería, nos quedamos afuera por no cumplimentar la reglamentación. No, le digo, no es tan así. Entonces, para que aquellos que tienen esa duda entiendan.
1: Nosotros lo que tuvimos fue un privilegio anticipado. Este privilegio anticipado el año pasado.
2: Nosotros teníamos el número, recordámelo, era un cupo.
1: Nosotros teníamos 20.000 toneladas por tratado internacional de carne de calidad, más 80.000 que por un decreto como este, que se firma en base a la amistad entre el gobierno y el gobierno de Estados Unidos y el gobierno nuestro. O sea, no es una relación país a país, sino es una relación gobierno a gobierno. Nos dieron 80.000 toneladas sin arancel, que es lo que estamos cumplimentando. Ya lleva... Vamos a ver ahora la semana que viene cómo terminó agosto, pero debemos estar ya cumpliéndola cerca del 80%.
2: Claro, y hasta tanto no se cumpla con esa cuota, no podemos entrar...
1: Quedamos afuera.
2: Exactamente. Claro. No es que...
1: No podemos agregar privilegio. Lo que pasa es que, por ejemplo, Uruguay también quedaba afuera, pero Uruguay su cuota ya la cumplió. Todo lo que está exportando, lo está exportando pagando el arancel.
2: Claro,
1: entonces,
2: es lo que por ahí...
1: Esas cuotas por ahí van a quedar, eso va a quedar... De todas maneras no es relevante, el volumen lo va a tener Brasil.
2: Sí, tal cual.
1: Pero
2: tal cual.
1: Tanto Argentina como Australia, como Nueva Zelanda, que son los mayores potenciales cumplidores de esa cuota, estamos afuera. El único que queda con camino libre es Brasil.
0: Claro. Y aparte con una cantidad tan importante que tiene de cría Brasil, ¿no? O sea,
1: sí, porque estamos hablando de un volumen de toneladas demasiado importante.
0: Claro. ¿Con qué cubrís?
1: Claro, son 100, no,
0: seguro.
1: 100.000 toneladas por mes, mucho. Mucha carne.
0: No nos queda nada. No nos queda nada para el mercado interno.
1: Yo creo que se asocia, se vincula la política con el mercado, en el sentido de que tiene las elecciones ahora en octubre, Trump. Quiere bajar los precios, quiere dar una sensación de baja de precios porque no logró dominar la inflación, que sí heredará del gobierno anterior o no,
0: pero
1: la realidad es que la inflación en Estados Unidos sigue adelante.
0: Generalmente siempre son herencias, ¿viste?
1: Sí, bueno, y la herencia viene de la pandemia y así, pero de todas maneras la realidad es que no ha podido dominar la inflación, y la carne es un componente importante dentro del índice de inflación, ¿no es cierto?
0: Bien,
1: ¿qué es lo que nos está ocurriendo a nosotros acá?
0: Claro.
1: De febrero a esta parte,
0: claro,
1: la carne deflacionó.
0: Ahora,
1: y eso ayudó a los índices no escaparse.
0: Ahora, viste que hay diferentes precios, ¿no? Cada cual marca con lo que puede, qué sé yo, como quiere, pero hay si vos vas de un lugar al otro, hay mucha diferencia en precios en la carne aquí en la Argentina, ¿no? O sea... por ahí no sabés a dónde, porque por ahí los proveedores son los mismos y la diferencia, para mí hay un problema del comerciante, a lo mejor ahí, no sé, no me quiero meter. Porque
1: sí,
0: no...
1: yo mucho tampoco conozco, pero supongo o veo que la forma de comercializar nuestra va quedando obsoleta.
0: Claro.
1: Creo que lo conversamos ya alguna vez, no sé si hace mucho o poco, pero va quedando obsoleta. ¿Por qué? Porque el costo, antes con muy poca venta vos podías paliar el costo de tener un local abierto.
0: Claro.
1: Por decir algo, en un pueblo. Vos tenías tres carnicerías en un pueblo de 500 personas.
0: Claro.
1: Hoy ya no podés, porque si el señor alquila y tiene que pagar enfrentar una boleta de luz de a lo mejor, que sea 800 mil pesos, un millón de pesos, tenés que vender muchos kilos de carne para poder prorratearlo.
0: Claro.
1: Entonces el que más vende puede prorratear teniendo precio más bajo, y el que menos vende tiene que calcularle para poder llegar a sus gastos. Por eso te digo, o sea, la diferencia de precios yo imagino que tiene que estar dada por eso, por la estructura de costo de cada comercio.
0: Sí, sí, totalmente diferente a lo que pasa aquí en la ciudad, ¿no? O sea, donde...
1: Claro, no en la ciudad, sino con los grandes proveedores, o sea, con los grandes supermercados.
0: Claro.
1: O sea, vos ves los precios de la carne estos fines de semana en las cadenas de supermercado grandes, y ves una carnicería de un pueblo de 100 kilómetros de Rosario y vos decís, ¿cómo puede haber tanta diferencia? Y sí, la diferencia está en la estructura de costos.
0: Y la otra diferencia la tenés en el Mercado Central de Buenos Aires también.
1: Okay. Sí, bueno, eso es, Buenos Aires es un mundo aparte.
0: ¿Viste?
1: Buenos Aires es un mundo aparte, se conjugan muchos factores que hacen al costo.
0: Claro. Claro, o sea, ahí está la diferencia. Y bueno, y acá después tenés los fletes y qué sé yo, que se van sumando.
1: Flete, pero la informalidad, que también es un factor que se agrega, o sea, hay muchas cosas allá en Provincia de Buenos Aires.
0: Y sí. Y bueno, pero son...
1: O sea, cuando vos corres impuestos, te ponen un porcentaje de ventaja muy importante.
0: Bien, estamos medio...
1: Bueno, eso
0: medio
1: por el lado contrario. Internacional ha pasado eso, después no... No mucho más, o sea, el foco está en Estados Unidos, que está tratando de bajar sus precios internos, creo yo, en vista de las elecciones de octubre.
0: Claro.
1: Y bueno, no nos tocó por ahora. Así que bueno, seguimos adelante con la cuota que teníamos y vamos a ir viendo. Inclusive ya están habilitando, que es lo que le critican las asociaciones, el ingreso de Hacienda de México, que venía vedada por la existencia del gusano barrenador.
0: Claro.
1: De la bichera.
0: Claro.
1: Y bueno, ya están habilitando el paso de 700, 800 animales diarios para llegar a 2.300, 2.500, ahora en un plazo breve. Y bueno, esa es la queja también de las asociaciones, no solo por las 300.000 toneladas, sino por el ingreso de animales vivos.
0: Sí,
1: por el lado local...
0: Sí. Vámonos local.
1: Bueno, por el lado local tuvimos una semana con una entrada reducida, como fue todo el mes, que responde a una menor oferta de Hacienda y una menor faena. Lo extraño que esto se sucede con una reducción de precios, o sea, los precios están, digamos que el mes terminó con precios estables, algunas bajas entre el 2%, en las vaquillonas, novillitos, el novillo terminó casi en el mismo nivel, y lo único que se sostiene con subas de 2 a 3% son las vacas y los toros, las vacas en todas las categorías y los toros. Una entrada chica semanal, una entrada mensual chica, un 20% menos que el mes pasado. Mes de julio se faenaron 85.000 cabezas, a número redondo. Acá en agosto se faenaron 68.000 cabezas, eso representa más o menos un 20% de reducción, que condice con una faena de un 10% que viene cayendo mes a mes, ¿no es cierto?
0: Sí. ¿Y la impresión que notás a futuro?
1: En el consumo interno no se ve un movimiento diferente a lo que se está viendo por ahora.
0: El tema precios, te digo, ¿no?
1: No se ve. A mediano plazo no se ve. O sea, lo que está muy deprimido es el consumo.
0: Claro.
1: Se espera que con la mejora del clima haya más reuniones, más salidas, y eso pueda movilizar un poco la venta. Pero el problema central que tenemos en el 80% que consumimos nosotros, de todo lo que se produce, el 80% que se consume internamente, está deprimido. Hay un límite en la venta.
0: Claro. No, pero por aparte, por una cuestión económica también, ¿no? O sea, que el ajuste...
1: Sí, sin dudas.
0: El ajuste, aquel que quedó sin trabajo y qué sé yo, todas esas situaciones, te hace achicar en este tema, ¿no? En el consumo. O sea,
1: es una cuestión económica asociada también con una pérdida de kilos de carne vacuno a favor, que lo hemos hablado ya más de una vez, compensado con pollo o con cerdo.
0: Ahí está. Bien, ¿cómo estamos en materia de precios?
1: Materia de precios, bueno, el día de ayer en el mercado agroganadero de Cañuelas, con una entrada de 3.394 cabezas, entrada muy chica, un mercado tranquilo, selectivo, como estuvo todo el mes, y tuvimos novillos especiales joven de más de 430 kilos, de 3.800 a 4.800 pesos, con un promedio de 4.505. Novillitos especiales, hasta 390 kilos, livianos, 4.150 a 5.300 pesos, con un promedio de 4.745 pesos. Novillitos especiales, pesados, de más de 390 kilos, de 4.400 a 5.120, con un promedio de 4.738 pesos. Por novillito regular, 4.300, 5.120, con un promedio de 4.590. Por vaquillonas especiales, livianas, hasta 390 kilos, 4.000 pesos, hasta un máximo de 5.200, con un promedio de 4.770 pesos. Por vaquillonas especiales, pesadas, de más de 390 kilos, 3.400 pesos a 4.600 de máximo, con un promedio de 4.095 pesos. Vaquillonas regulares, 3.400, 4.800, promedio 3.900. La vaca especial joven, hasta 430 kilos, de 3.200 a 3.900, con un promedio de 3.490 pesos. La vaca especial joven, pesada, de más de 430 kilos, 2.500 a 4.000 pesos, con un promedio de 3.350. La vaca conserva buena, de 2.000 pesos a 2.800, con un promedio de 2.345 pesos. Los toros especiales, de 2.300 a 3.800, con un promedio de 3.025. Y toros regular, 3.600, como única marca.
0: Ahí estamos. ¿Completo lo del mercado ganadero?
1: Sí, señor. Podríamos indicar, como es el último día del mes, ya agosto, si bien el lunes todavía es agosto, ya no va a haber mercado. El índice de arrendamiento para el mes de agosto nos quedó en 4.519,70.
0: Ahí está. ¿Cómo estamos con granos?
1: Con granos. Bueno, tuvimos una semana en la cual hubo algunas variaciones de precios. Encontramos una soja que arrancó la semana con 521.500, terminando el día de ayer con 540.000 pesos, el sorgo de 278.630, tuvo una leve baja a 275.000, girasol sin cotización, trigo con 335.250 el día lunes, terminando con 356.200 el día de ayer, y el maíz, que arrancó la semana con 266.710, terminó con 270.500. Bueno, y en agosto tenemos en Hacienda el récord de peso de la media res, de 244 kilos, o sea, mes a mes venimos agregando kilos, lo cual ayuda mucho a compensar la falta de Hacienda, ¿no es cierto?, la falta de Hacienda para todo producto de la... de la mayor recría y de la mayor cantidad de kilos y de la relación granos-carne.
0: Ahí está. Completito entonces.
1: Completito el asunto.
0: Una suba interesante en soja, ¿eh? Una suba interesante, ¿sí?, en soja.
1: Sí.
0: Así que eso para mostrarlo. Algo también en trigo, ¿no? Algo también en 19 trigo.
1: 19.000 pesos la tonelada en soja, lunes al viernes, y en trigo, que arrancamos 335.250 y terminamos en 356.000 pesos. 20.000 pesos también en trigo.
0: Bien.
1: Trigo, dicho sea de paso, la manga de piedras del día jueves. La Bolsa de Comercio estima entre 30.000 y 80.000 hectáreas las afectadas. Una zona muy, muy grande.
0: Mirá.
1: Y Todavía se está evaluando, la semana que viene van a tener una estimación de daños, pero la zona afectada es muy, muy grande. Arranca en Belville y termina en Entre Ríos, pasando por Las Rosas, Monje.
0: ¡Qué bárbaro! Siempre casi que en el mismo lugar. La otra vez arrancó medio por la zona de Bombal, por acá cerca.
1: De Bombal, exactamente. Tormenta. Pero acá fue tormenta con una manga de piedras que hacía mucho no se veía.
0: Y terminó allá, Sergio, terminó en esa misma zona, Terminamos en esa misma zona. Sí. Así que bueno, para
1: y tener... Y piedra muy grande, eso es lo llamativo, ¿viste? Mucha cantidad y muy grande.
0: Bien, bueno, querido, la verdad que es un placer.
1: Trabajo para las compañías de seguros.
0: Bueno, acá vamos a hacer algo sobre el tema compañías de seguros. Vos sabés que se está iluminando todo el estudio, está Andrea Sarnari acá.
1: Un placer, ya me conecto a escuchar.
0: Un placer, un lujo que venga a la radio. O sea,
1: sí, señor.
0: Lo prometió. Yo ya tengo el mate recién preparado. Lo prometió y vino. O sea, no puedo decir nada. Tener a la presidenta de Federación Agraria acá, y creo que alguien de la región, que ahora ya vamos a estar hablando también de Federación Agraria, que un placer para nosotros. ¿Sabés qué pasa con eso? Que parece que todo campo LT3 no hace sentir importante, ¿vos sabés?
1: Exactamente.
0: Me parece que debe pasar por ahí. Sergio, querido, un abrazo grande, consignatario.
1: Buen fin de semana. Buen fin de semana para todos. Buen fin de semana para la audiencia y nos estaremos hablando o viendo la semana que viene.
0: Perfecto, consignataria Rosario, junto a nosotros en este ambiente propicio de todo campo. Me voy a la pausa un ratito y ya arrancamos con tele también, Arrancamos con tele también. Vamos a la pausa, consignataria Rosario, cerramos y estoy en un ratito nada más charlando con la gente de Federación Agraria. Vamos.
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0: Ahí estamos, 3 minutos pasaron de las 8 de la mañana en este Todo Campo especial hoy, ¿eh? Hoy un Todo Campo especial. La verdad que un honor tener a Andrea Cernari aquí en la radio, la presidenta de Federación Agraria. André, ahora la bienvenida oficial. Gracias por estar.
1: No, gracias a ustedes por invitarme. La verdad que a mí me gusta más también el estudio, porque uno... habla como más dinámico, ¿no? Que cuando te hacen la nota telefónica, que capaz que estás viajando, capaz que estás en una reunión y salís a hacer la nota. Bueno, es más lindo personalmente conversar.
0: ¿Habías estado aquí
1: no,
0: en la radio?
1: No, acá en esta radio no había estado, mirá, así mirá, que...
0: Mirá. Y bueno, nosotros esta radio arranca siendo la pionera en el sector agropecuario.
1: La escuchamos todos.
0: Y tener el honor para nosotros particularmente de hace un año y medio estar en este programa de campo, la verdad que es maravilloso. Y aparte lo maravilloso de ustedes, los que son, o sea, los funcionarios o los que están en diferentes lugares, de que se acerquen también a la radio, de poder tener una nota. La verdad que eso, cuando vamos a un determinado lugar y que nos atienden también, porque uno de nosotros llegamos, y la verdad que eso es un placer en cada lugar que nos encontramos. Yo creo que lo hace a una cuestión ya medio familiar, ¿no? De un grupo de gente que recordarnos, la otra vez nos recordamos de tu historia, qué sé yo, y la verdad que es un placer. Bueno, nos visita André también, Marcela Fabricín. Contame un poco cuál es la representación de dentro de la provincia y después vamos a estar hablando con ella también.
1: Sí, está con nosotros Marcela. Buen día, Marcela. Buen te saludo día. Yo como si fuera la periodista, ¿viste? Buen día.
0: Sí, totalmente, porque yo cuando le dije a ella que ella iba a venir también como parte de la radio. O sea, entonces, vos dale sí, que va. Saludo a Marcela también, ¿me entendés?
1: Marcela Fabricín es directora del Distrito 6 de la Federación Agraria, compone el Consejo Directivo Central, así que es de las autoridades máximas y es una de las mujeres que está en el Consejo Directivo de la Federación Agraria representándonos en el territorio, pero bueno, además es nuestra representante en la provincia, digo, en los diferentes lugares, en las comisiones, nos representa siempre cuando tenemos gestiones que hacer, además de representar a su propio distrito, que es el sur, una parte del sur de Santa Fe. También está en el Consejo de INTA Oliveros y es nuestra representante de INTA. Y en el equipo que hemos conformado de la Federación Agraria con los 16 referentes en todas las regiones de INTA que le dan el apoyo a nuestro director nacional y que permanentemente están trabajando. Así que bueno, Marcela es una gran trabajadora de la Federación Agraria.
0: Ahora la tengo, primero la presentaste vos, ahora la tengo que saludar yo. Sí, claro. Marcela, gracias por estar aquí en la radio, en este Todo Campo. Nos encontramos en una oportunidad, en una lucha de ustedes en un sector en Empalme, Villa Constitución, con problemáticas, así que bueno, yo de mi parte en el programa, de tenerte aquí en el programa también es un honor para nosotros por radio, para nosotros televisión, así que bueno, bienvenida a las dos.
2: Bueno, muchísimas gracias por la invitación, gracias a Andrea, que también siempre me tiene presente para el trabajo, pero me tiene
0: está
2: presente.
0: Bien, está bien.
2: San Cayetano me encuentra siempre trabajo ella.
0: Sí, no, pero... yo tengo a varios que son así, yo también medio soy San Cayetano, ¿viste?
2: Pero bueno, siempre es un placer acompañarla a ella cada vez que me convoca, y también gracias a ustedes. Hay novedades siempre en el sector con respecto a lo que mencionaste, lo de Empalme, que en esa oportunidad nos habíamos juntado por el tema de los robos, de la invasión de caballos y demás. Hay algunas novedades, así que después las comentamos. Así que bueno, un gusto estar con todos ustedes.
0: Y compartimos mates, ¿eh? Y hay facturas también, no sé cómo está el tema de las facturas, se jugó la producción, qué sé yo. Yo lo que estaba diciendo es que de las que trajimos quedaron muy pocas, no sé si comieron, tenían hambre, algo pasó. André, ¿cómo está la situación?
1: Bueno, lo primero que quiero mandar es un saludo y acompañar desde acá a la gente de Las Rosas, fundamentalmente, que pasaron un mal momento, pero que además la siguen pasando, porque siempre decimos que las tormentas no son solo el momento que uno la pasa mal, sino todo lo que queda después. Y bueno, ayer hablando con asociados nuestros ahí de la región, me decían esto, que todavía no pueden dimensionar exactamente el daño que les ha causado, no solo en la producción, ¿no? Que el trigo aparentemente es lo más afectado, sino que también en la población, ¿no? La cantidad de casas, bueno, los daños colaterales que quedan, estar sin luz, etcétera. Así que Digo, una de las cosas que nos preocupan y nos ocupan a nosotros las gremiales también es esta, tratar de estar cerca de los productores que tienen estas pérdidas que después no es fácil de recomponer. Lleva mucho tiempo, todos sabemos que en el campo los ciclos son largos y este es un año especialmente en que vamos a tener que estar muy atentos para que, bueno, podamos mitigar sobre todo y tratar de evitar algunos eventos climáticos, también solidaridad con la gente de Entre Ríos, que ha habido algunas zonas como en Nogoyá, Ramírez, donde también la tormenta ha sido tremenda. Bueno, y en una franja grande, como te escuchaba vos decir, no solamente en esos dos lugares puntuales, los menciono porque tenemos muchos asociados y conocemos bien el tema ahí, pero ha sido una franja bastante importante.
0: Hay una historia con el tema de los tipo tornados y piedras. Yo recuerdo nosotros en una época estábamos en la zona de General Geli, J. de Molina y qué sé yo, y durante 7-8 años seguidos nos trajo a la radio porque nos quedamos complicadísimos. Incluso en una oportunidad hasta tumbó un tren en J. de Molina, fue tremendo. Y donde pasa, sigue pasando, está varios años pasando siempre por los mismos lugares. O sea, la piedra, incluso hay una historia, ¿no? Que tenés un alambrado, de un lado cae y del otro lado no.
1: Bueno, pero son ciclos, es verdad.
0: Claro.
1: Mira, te voy a contar una anécdota personal que me pasó a mí con un tornado. En mi casa siempre hablaban de los tornados. Yo nunca había visto uno, era bastante, claro, bastante chica. No tanto, ya 14 años. A lo mejor nunca había visto un tornado. 15, estaba en la secundaria. Y estábamos en la escuela una tarde, tipo 2 de la tarde, 3, y empezamos a ver que había una tormenta muy fea. Y los profesores, los docentes nos hicieron entrar a todos dentro de la escuela, que no anduviéramos en el patio, en la escuela, en el medio del campo, ¿no?
0: Sí, sí.
1: Que entráramos adentro y cuando empezó el viento fuerte nos hicieron tirar al suelo.
0: Porque ¿qué pasó?
1: Era una escuela llena de ventanales. Claro. Y entonces, bueno, el temor. Teníamos un profesor que a su vez vendía molinos. Y decía, bueno, que el viento se lleve los molinos para...
0: Para vender más.
1: Como riéndose, ¿no? Bueno, hasta que vimos que el molino se lo llevó.
0: Ahí está, pone otro.
1: Y a un docente le pasó una chapa muy cerca. Entonces, digo, y nos asustamos mucho. Bueno, fue un tornado terrible. Llevó el techo de la escuela, galpones, etcétera. Cuando llegué a mi casa, a mi campo, había tirado tinglado, el galpón, medio monte, porque fue un tornado importante. Y a partir de ahí que tuve registro, durante 3 o 4 años, varias veces pasaron tornados.
3: ¿Viste? Disculpenme, ¿qué zona es?
1: Eso es Bolívar, provincia de Buenos Aires.
3: Bueno, en Bolívar hay una franja, como sea en la franja que habló recién Geli. Yo tuve una reunión que se habló del Niño, una franja de que se llama la famosa Los Huracanados, Pergamino, la zona de Bolívar, todo eso. Se dio el otro día en la charla que tuvimos en Godoy sobre la tormenta del Niño, que ya está instalada, ya está.
0: Hay una cuestión, incluso Jorge veterinario, aparte es piloto, nos puede llevar con helicóptero, bueno, el papá más con helicóptero, vos más en avión. En un momento descubrimos que desde Rosario a Pergamino había una franja ahí que como de tornados.
3: Es la que estoy nombrando.
0: A nivel aeronáutico está
4: claro, el tema de las presiones como que se repite, por eso la zona se da en lugares de cambios de presiones, entonces va repitiendo en la misma zona. Eso es por ahí lo que pasa.
2: Bueno, en la zona mía, que es Pavón, Figuera, tenemos la zona de la sequía. Ahí pasa la sequía, todos los años. Cuando bueno, este año han escuchado decir cosecha récord, digo, menos en Departamento Rosario y Constitución.
0: No, claro,
2: Departamento Constitución. Cuatro años intensos y ahora esta última, a través en enero y febrero, tuvimos otra vez sequía. Lo que pasa que fue tan local que como que no cobra dimensión.
0: No, pero la zona Acebal, todo eso donde nosotros estamos, también fue complicado. Y ahora lluvias, o sea... Sí,
3: bueno, pues el Departamento Villa... fue siempre demográficamente que fue la parte que, salvo Arroyo Seco, para este lado, para el lado de Figuera, no, llovió mucho más que esa zona, que es Pavón, como nombrás, Godoy, Rueda, Molina, toda esa zona fue siempre más tirando a no llover.
2: A seco, pero extremo.
0: Cuando se complica, se complica. Bueno, ¿qué vemos? ¿Qué vemos? ¿Vamos a dejar un poquito al pasado?
2: Dale.
0: ¿Qué vemos al futuro?
1: En el futuro que vemos, yo creo, a ver...
0: Te pregunto siempre eso.
1: Sí, vemos una Argentina... pensando en la Argentina, una Argentina con mucho potencial, ¿no? Y eso lo notamos porque todos los que somos productores, y no solo productores agropecuarios, digo, los que producimos en la Argentina, la industria incluso, sí, sí. Vemos proyecciones de posibilidades que se empiezan a abrir, ¿no? Porque el mundo ha cambiado tanto que nosotros podemos proveer a las necesidades de gran parte del mundo. Ni que hablar en lo alimentario, y centrándonos en los productores, digo, nosotros lo que vemos para el futuro es justamente eso, un sector que tiene que desarrollarse y crecer y ponerse a la altura de las circunstancias para poder producir mucho, porque el mundo demanda demasiado alimento, la población mundial está ávida de mejor calidad en los alimentos, hay comunidades muy grandes que han mejorado su nivel y su poder adquisitivo y que están requiriendo cada vez más un alimento de calidad, y Argentina es un gran proveedor de eso, pensando en China, digo, con la gran cantidad de personas, sí, sí, que tiene y que han mejorado su nivel del poder adquisitivo y que van a ser son y van a ser en el futuro un demandante muy grande de nuestro. Europa lo mismo, los consumidores europeos cada vez tienen más cuidado.

0: Argentina se mira para adelante, o debe mirarse para adelante como ese gran proveedor, el supermercado del mundo, supo decir alguno alguna vez, como el gran proveedor de calidad de esos alimentos. Y nosotros vemos eso en el campo, vemos esa posibilidad. Lo que hay es que generar las condiciones para que eso se convierta después en una realidad concreta, ¿no? Pero los productores además estamos preparados, ávidos y tenemos ganas de hacerlo.
1: Yo tengo algo que hoy a la mañana tuve un debate ahí que salí medio enredado. Porque yo hacía proyecciones a 5 o 6 años, ¿no? Y por ahí uno quiere soluciones rápidas, incluso uh-huh. aquí en la ciudad de Rosario, o sea, por lo que está pasando, industrias que están cerrando. Y yo miraba con optimismo, del cual no todo el mundo puede estar de acuerdo a lo que uno piensa. Y yo digo, estamos en un momento de un cambio generacional muy importante, donde se tiene que insertar los jóvenes en todo esto. Lo estaba hablando con nuestro ingeniero agrónomo recién. El mundo que viene está creado para el joven. O sea, nosotros, ya, yo por ejemplo, ustedes son jóvenes, pero yo que ya tengo 65 pirulos, me ponen 5 más, estoy en los 70. El otro día miraba una ruta, digo, uy, no la voy a ver a esta. Pero quiero ser optimista en esto y en la incorporación de jóvenes en el sector, en nuestro sector.
0: Bueno, pero para eso hay que generar muchas oportunidades para que
1: ¿Pero
0: los
1: qué
0: jóvenes...
1: nos pasa, gente? ¿Qué nos pasa de que nos cuesta que el joven ingrese nuevamente dentro de la actividad?
0: No tiene oportunidad. No tiene oportunidad.
1: Qué rápido me contestaste.
0: No tiene oportunidad porque nos ha pasado todo lo que... Digo, pero, en este momento es muy notorio porque ya en el campo cada vez vivimos menos personas, porque cada vez en la actividad somos menos los productores, pero es un proceso que no empezó ahora, es un proceso que lo venimos sintiendo principalmente de los años 90 para esta parte, donde hubo grandes cambios tecnológicos y donde cambió la estructura social agraria, donde la gente se fue del campo. Hubo un desarraigo muy grande hacia las ciudades por una falta de oportunidades, porque vos dijiste algo que tenés razón, porque, o por lo menos yo comparto. Digo, los cambios no son mágicos. O sea, uno no puede pretender que las cosas cambien de hoy para mañana. Hay soluciones que son más inmediatas y que son más urgentes, pero los cambios no son mágicos. Como tampoco los han sido los que nos han llevado hasta esta situación. No son medidas o hechos que sucedieron ayer o durante este gobierno, porque acá en todo lo medimos en términos de gobiernos en este país.
1: Sí, sí, sí.
0: Y eso tenemos que empezar a dejar de hacerlo. Acá tenemos que empezar a mirar al país con políticas, más allá de los gobiernos que le toque momentáneamente conducir una provincia, una nación, una comuna, pero acá lo medimos todo en gobierno. Entonces, para ponerlo en términos de gobierno, digo, esto viene de muchos gobiernos anteriores, y también por una cuestión global. Porque hay procesos totalmente que son globales. Entonces, si vos me preguntás, ¿por qué pasa eso? Porque no hay oportunidades de acceso a la tecnología. Hoy comprar tecnología para un joven, que serían los que están con mucha más facilidad de manejarla, es muy costoso. No hay crédito accesible para comprar esa tecnología y repagarla rápidamente. No hay acceso a la tierra. Porque los jóvenes que o te tenés que quedar en el campo de tu padre, o el que heredaste, o el que podés alquilar, pero no hay un acceso fácil, porque un alquiler, un arrendamiento de un campo hoy cuesta un dineral, es una inversión que no cualquier joven puede desde cero empezar a hacerlo.
1: Y de venir con fracasos del padre, a lo mejor, entonces tiene
2: eso. Eso me parece que es la clave. Los padres dicen, no, andate y hace otra cosa, porque el campo es para sufrir. En realidad, ahí está la clave un poco. Y aparte, no hay conectividad, no hay electricidad en todos lados. Bueno, ahora voy a hablar de los caminos rurales. Ahora hay un acondicionamiento a raíz del Niño. Además, están limpiando canales. Hay lugares que están mucho más transitables y demás.
3: Bueno, ahora está Camino Sustentable, que se está llevando mucho de la provincia. Uh-huh. Que bueno, a los que pensábamos de los caminos rurales era de darle una planicie. Ahora es... más el pastito a lo costado.
2: Exactamente.
3: A ver, tuve muchas llaves.
1: Pero limpieza de canales, qué sé yo, también.
0: Pero ustedes hablan de los caminos en Santa Fe porque están teniendo una mejoría, me pueden hablar los cordobeses que tienen una maravilla de trabajo. Yo soy productora de la provincia de Buenos Aires.
3: Sí, conozco también la,
2: otra realidad.
3: La ruta 44 de Tucumán.
2: Las inundaciones que han tenido este año han sido devastadoras.
0: No, tremendo. Y caminos que no se arreglan hace 30 años.
3: Bueno, pero para entrar a la gente, los caminos.

0: que tienen ustedes son más
1: arenosos.
0: Arenoso y tosca. Porque
1: bueno, depende de la región. La provincia de Buenos Aires es otro mundo, digo yo.
2: Sí, enorme.
1: Es otro país enorme. Por la extensión.
0: Sí, ¿no? Sí, tenemos de toda la... ando mucho yo en la Argentina, gracias a Dios.
1: Tenemos como muchas calidades de suelo, entonces tenemos diversidad. Tenemos lugares mucho más arenosos, otros lugares con mucha más tosca, lugares de piedra.
0: Exactamente, de piedra.
1: Claramente
3: que Marcela. Tenemos. Y una cosa más, el formato o la educación. La educación también a veces no colabora. Digamos, a ver, vos nunca vas a querer lo que no conocés, digamos. Entonces, claro. Más escuelas agrotécnicas tendría que haber, claro, ¿está? Claro. No que llegar a la instancia de la Facultad de Ciencias Agrarias, que por suerte ahora se abrió una en Venado Tuerto.
2: Ah, mira.
3: También, pero me parece que también pasa un poco por ahí. Está bien, cuando vos sos chico, va a la escuela primaria de tu localidad y demás, pero después me parece que es lo que estaría faltando, por lo menos en Santa Fe hablo, las escuelas agrotécnicas. Hay una escuela muy linda agrotécnica que hemos visitado en Bigam, uh-huh, pero a esa escuela concurren chicos, por ejemplo, desde Arroyo Seco. Está bien, son chicos que permanecen en la escuela y demás, pero no es algo tan cercano. Y uno piensa, escuelas rurales, las chicas ya se han cerrado un montón, ¿está? ¿Por qué? Porque la gente se va del campo, se va a las localidades, los pueblos, busca confort, digamos, mínimo, pero lo busca. Luz,
1: sí, necesidades básicas.
3: Las necesidades básicas para cubrirse.
2: Pero hoy si buscas tecnología, la tenés la tecnología para
3: tener. Pero por eso, campo. Es decir...
2: Tenés el teléfono celular que antes teníamos que poner palos y qué sé yo para poder tener un teléfono. Jorge, participar también, ¿eh?
4: Sí, participar. No, justo estaba pensando el tema de las escuelas rurales, que después por los caminos de tierra no tenés acceso a llegar a la escuela cuando llueve. Los chicos se le complica o los padres no pueden llevarlo. Y eso termina diciendo, bueno, vamos al pueblo y nos queda más cerca, no renegamos con el barro. Por eso ayuda a que la conectividad, si no tenés en el campo, no es imposible que se mantenga una escuela rural.
1: Por eso, para ser positivos, digo,
4: sí, sí,
1: porque yo soy optimista, en mi vida soy optimista. No,
2: yo también, por eso miro para adelante.
1: Creo que sí hay oportunidad de... Si hay voluntad, hay oportunidades para poder mejorar, porque esas escuelas rurales que bien decís vos, hay cosas que uno no puede evitar. Los que vivimos en el campo, nacimos en el campo y trabajamos en el campo, sabemos que contra el clima podemos mitigar, podemos prever, pero no podemos no permitir que llueva o que haya sequía. No, bueno, seguro. Entonces uno está acostumbrado a poder afrontar esas dificultades. Pero hay que prepararse para eso. Entonces, si vos tenés un camino mucho más acondicionado, vas a pasar mucho mejor, ¿no? Habrá días de lluvias que no vas a tener clases, porque es obvio que en el campo no vas a tener clases el día de lluvia, casi. Pero tenés otros modos hoy de no perder esa continuidad pedagógica, educativa. Hoy hay internet y que puede estar al alcance de todos. Si eso realmente estuviera, bueno, esos chicos tendrían clases al menos virtual el día que no pueden ir a la escuela... Claro. Podrían tener docentes. En Córdoba hay una linda experiencia. Pusieron en las escuelas rurales antena Starlink y hoy...
0: Bueno, eso, diva.
1: Y hoy todas, cierro esto, hoy todas las escuelas rurales de Córdoba tienen inglés, por ejemplo. Por primera vez en la historia yo escucho que las escuelas rurales tienen un idioma. ¿Por qué? Porque hay una maestra centralizada que puede dar clases a esos chicos a través del Zoom. Internet.
0: Claro, eso es lo que te iba a decir. La zona tuya, ahora se ve un montón de antenas de Starlink. Vamos a decir lo que es. Hoy la tecnología ahí creció un montón y la gente del campo empezó a apostar a eso. Uh-huh. Porque antes era señal de humo y arreglata como pueda. Hoy la conectividad con el tema de la antena es muy grande, es muy bueno. A ver, de la zona que estamos hablando, de la tuya, que es extensa. Acá tenemos todo cerquita.
1: Bueno, sí, es así, pero hay que generar oportunidades, porque si vas a Jujuy, o vas a Salta, o vas a La Rioja, o vas a Catamarca, eso no es tan común.
0: Bueno,
1: la Argentina tiene esa diversidad.
0: El otro día estuve en Belén, en Catamarca, uh-huh. Yo viajo por todo el país.
2: Es transportista aparte. Por eso conoce las rutas.
1: Muy bien.
3: Multirrubro.
2: Es multirrubro, sí.
0: Pero bueno,
2: realmente... Se baja, agarra la... toma la cámara y sale con nosotros. Viste que sale con nosotros.
0: Pero yo ando por toda la Argentina porque llevo tanques de una empresa muy grande, que es un tanque plástico que se reemplazó a los famosos tanques australianos. Y bueno, a raíz de eso conozco toda, pero toda la ruta y los caminos de toda la Argentina, de toda, entera, de punta a punta, de este a oeste, de norte a sur, de todos los puntos cardinales, y conozco lo que están hablando y sé cómo es y cómo se maneja hoy el tema de camino y la conectividad y la escuela que hablan ustedes. Se cerraron porque, ¿qué pasó? Hoy la gente grande se entró a fallecer. ¿Qué hacen los jóvenes? Hoy ponen un casero, un solo hombre, y lo manejamos por vía Zoom, por internet, y la escuela tuvo que cerrar, porque antes era una sola, era, hay lugares que tienen dos chicos y en cada escuela de la escuela rural.
2: Yo creo que ahí estaría complicado el tema de volver a llevar los chicos a la escuela, y qué sé yo, porque
1: hay opciones.
2: Viste, pero bueno, pero para mí hay una cuestión en educación también. Hay una cuestión, por ejemplo, para manejar un dron, yo le enseñaría en una escuela técnica, una cosechadora, o en una escuela agrotécnica. O sea, me parece que hay cuestiones como para darle salida laboral al chico. Me parece que hay cuestiones. En los talleres, por ejemplo. A mí me está pasando, a mí me está faltando gente que especializada en soldar, por ejemplo.
1: Bueno, porque se ha perdido. A ver, porque hay muchas cosas que hacen a la realidad. Se perdieron los oficios.
2: Claro.
5: Eso viene de los 90.
2: Claro. Fueron en Aceval, por ejemplo, salen técnicos químicos. Todos técnicos químicos. Los talleres, los tornos los sacaron y qué sé yo. Pero bueno, son cuestiones que de política.
1: Yo te voy a sacar de la cotidianidad y te voy a hacer repensar estratégicamente. ¿Qué le falta a la Argentina? Yo siempre me pongo en este lugar para tratar de mirar a todo el país y a la Argentina como pegar el salto. Le falta eso, le falta una planificación estratégica de saber qué queremos ser primero. ¿Qué queremos ser los argentinos? ¿Queremos ser los mejores futbolistas del mundo y campeones del mundo? ¿O queremos ser campeones del mundo en el fútbol, pero también campeones del mundo en la agricultura y en la industria, en la exportación? Bueno, me parece que nos falta adultez todavía como argentinos para pensar esos planes estratégicos a largo plazo, que los ejecute la política que le toque en el momento, pero que tengamos esa planificación. Si vos tenés definido que querés ser un país agroexportador, o querés ser un país agroexportador pero también minero y energético, y también tener industria pesada, o al menos la industria agrícola desarrollada, para eso te tenés que preparar. Y prepararte empieza generalmente desde la educación y la formación. Preparar a los mejores profesionales para que estén en ese lugar. A los mejores productores agropecuarios, al mejor tornero, al mejor soldador. Entonces, y eso lleva tiempo. Nada es mágico. Pero nosotros primero tenemos que definir y saber hacia dónde vamos. Miremos a Brasil. Yo siempre digo, no vamos a mirar a la otra parte del mundo. Miremos qué ha hecho Brasil. Brasil en los últimos 30 años ha pegado un salto impactante que no creíamos los argentinos que Brasil se iba a convertir, creo que los brasileros lo creían, pero que se iban a convertir hoy en el productor de carne que son, en el productor de soja que son, en el productor de maíz que son, en el productor de biocombustibles que son, y así podemos seguir con todo lo que Brasil ha desarrollado. Brasil no tenía nada de eso hace 30 años.
2: Claro.
1: Nada de eso, pero lo planificó. Y vinieron gobiernos de un lugar y del otro, igual que en la Argentina, de un extremo y del otro. Pero las políticas las siguieron ejecutando.
2: Cuando tenés que formar, lo que siempre decimos aquí en el programa, nosotros también somos parte de los comunicadores de muchas cosas, ¿eh? Pero cuando, también desde la comunicación, cuando estás de un lado o estás del otro y no te manejás sobre lo que vos decís, una política de Estado que tienen los gobiernos para decir, mira, este camino es este, este es este, este es este. Y nosotros también de comunicar la realidad de las cosas, porque lo que pasa también con nuestros colegas y qué sé yo, van para allá o van para acá, porque le llega al oído del que está del otro lado, entonces todo eso es un conjunto de situaciones.
3: Así es. Me parece que está la clave en lo que dijo Andrea. Primero, la continuidad de las políticas públicas famosas que siempre estamos, ¿no es cierto?, reclamando. Porque el campo tiene su tiempo, son procesos. Ni hablar si no entramos en el tema de la ganadería, donde claro, vos tenés que esperar mínimamente un año, está para llevar que la vaca tenga cría. Sí, hay un montón de condiciones. Y hay que tener la decisión de decir, el gobierno que venga, por eso está bien lo que dice Andrea, de no hablar de gobierno, sino de pararse políticas. Claro. Necesitamos continuidad porque el campo tiene procesos largos, no son de un día para el otro.
1: Para eso necesitas previsibilidad, porque no podemos tampoco tener un gobierno que no cierre las exportaciones.
3: Que te cambia las reglas de juego continuamente.
2: Claro.
3: Yo voy a hablar de educación, porque además de productora soy profesora de inglés. Doy en una escuela de la zona oeste carenciada, donde esos chicos, tanto que se habla de la inclusión y demás, donde vos le tenés que dar un oficio. Está claro. Por su misma estructura familiar, no sé, carpintería, tanto donde vos ya les dé una herramienta, que salgan de la escuela con una herramienta. No pedí que se inserten en el campo, que sean. Algunos tienen aspiraciones y dicen, profe, quiero estudiar medicina. Y yo digo, ay, que Dios lo ilumine, digo yo. Y no. Lo intentan y después fracasan y termina, bueno, eligiendo otra carrera. Pero esa hay que darle oficio, no hay oficio. Y el que tiene el oficio, que son personas arriba de los 50 años, tenés que sacar turno para que te pueda venir a hacer algo.
2: Ya estamos.
3: ¿Me entendés lo que...? Es complejo, entonces. Está bien, como dice Andrea, definir qué clase de país. Entonces, en base al norte, ir construyendo eso, porque lleva tiempo y no puede ser. En educación hubo en un periodo un cambio de gobierno, tuvimos una ministra de educación hasta marzo. El gobierno se fue en diciembre. Esa ministra cambió todo el plan de educación para la secundaria. Y después, cuando vino otro gobierno, implantó otra cosa. Es re difícil. Y vos tenés en el medio procesos cognitivos los chicos que decís, está bien. El adulto lo puede procesar, pero los chicos decís, no, ahora van a rendir con tribunales. No, ahora tienen que venir a hacer el proceso. También, digamos, los chicos sufren esas cuestiones, que ya de por sí el adolescente tiene la suya, imagínate.
2: Claro, Oper, me tengo que ir para allá y nos queda la situación crediticia. El tema de créditos, para el sector ganadero. Y nos queda el INTA. Tenemos medio horita todavía, nos falta 31 minutos. Pasaron de las 8 de la mañana, 341-363-0583. Los teléfonos de la radio, aquí LT3 AM 680, Canal 6 Regional. Estamos en un ratito en la tele. Ahí me voy para el otro lado, Oper. Y cuando volvemos, más Federación Agraria.
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0: Ahí estamos nuevamente en este todo campo, con la humedad 87%, la presión 1010.2 hectopascales, con viento en calma, la visibilidad es 15 kilómetros. La mañana, no sé, no veo porque aquí detrás tengo sol. El cartel del ET3, nada más, no veo. Sol. Hay sol. Me dice Marcela que lo ve y que pueda ver por
1: muy la lindo ventanita. Día.
0: Está lindo el día, se viene acercando la primavera. Bueno, 9 grados 2 y la verdad que esta mañana cuando vinimos, yo 3 de la mañana que me vengo levantando para ver un poco el panorama, no lo encontré tan frío. Nos quedan temas, 38 minutos pasaron de las 8 de la mañana, no los quiero desperdiciar porque nos quedan un ratito. Me voy con Andrea a hablar de varios temitas claves en esta cuestión. Hay un cajón que tiene en un determinado lugar una ley de semillas y se ve que hay un candado que no sé quién lo tiene o qué es lo que pasa. Contame un poco sobre el tema de la ley de semillas.
1: Hace 20 años que discutimos una nueva ley de semillas porque es necesario ayornarse a la nueva realidad de cómo ha cambiado justamente lo que hablábamos hace un rato, ¿no? La técnica, la ciencia, y es necesario ayornarse y pensar en que hay que desarrollar más tecnología al alcance de los productores y que los productores tenemos que tener alcance a eso. ¿Por qué no se ha podido debatir hasta ahora? Por los grandes intereses que se encuentran de un lugar y del otro, ¿no? Claro, claramente, claro. Cuando uno empieza a discutir, el interés mayor es un interés económico que hay detrás. ¿Cuál es el interés? El interés económico de la industria, de poder desarrollar más tecnología, biotecnología, aplicarla a la semilla, y el interés del productor de poder compensar en la medida que la industria quiere. Pero detrás de todo eso hay otros intereses más grandes que a veces quedan
0: no son tan visibles,
1: que son la necesidad o la avaricia que tienen algunas grandes empresas multinacionales, generalmente, que no son muchas, son dos o tres, de quedarse con toda la cadena agroalimentaria.
0: Claro.
1: Y esa es la realidad de cuando uno empieza a discutir las cosas, empiezan esto a surgir. Hoy tenemos, creo que, una oportunidad porque hay una presión que nos ha puesto a discutir de nuevo la propiedad intelectual. La Argentina firmó con Estados Unidos un acuerdo comercial que, entre otras cosas, Estados Unidos pone como condición de que Argentina adhiera a UPOV 91, que es un acuerdo internacional, que de parte de la producción nos oponemos porque, entre muchas cosas, y es bastante técnico, pero para ser claros, nos quita el derecho de uso propio del agricultor de la semilla. ¿Y qué significa eso? Que los productores podemos guardar parte de lo que cosechamos para volver a sembrar el año siguiente. Uh-huh. Ese derecho lo perdemos con UPOV 91 y vamos a depender siempre de que el dueño de la semilla nos la venda o nos permita volver a usarla. Entonces nosotros no queremos
0: Pagando regalías,
1: pero pagar regalías el productor no está tan desacuerdo.
0: Claro, en porque general, ponés tecnología.
1: Pero si no, pero el hecho de no poder reservártela para volver a sembrarla, ese es un derecho que se pierde que simplemente queda atado siempre a la voluntad del dueño de la semilla. Y por el otro lado, que abre el abanico legal para que Argentina pueda tener una ley de patentes en materia de plantas y de vegetales. Y eso nosotros consideramos que es un riesgo muy grande llegar a que en algún momento nuestros animales y nuestras plantas estén patentados, porque corre el riesgo no solo ahí una cuestión económica, corre el riesgo la diversidad productiva, la diversidad de variedades, digo, la soberanía del país, digo, el alimento de las personas. Y nos pasó ya en algún momento. A mí me gusta contarlo con ejemplos. En Argentina, cuando se introduce una de las primeras sojas RR en Argentina, no, afortunadamente no teníamos ni patentes, ni UPOV 91, que es a lo que nosotros no estamos dispuestos a llegar. Y Monsanto, cuando llegó un barco de Argentina, unos cuantos barcos de Argentina, cargados de harina de soja producida en la Argentina, los embargó y tuvimos que litigar como país para demostrar que no tenían derecho de patente sobre nuestra harina, claro, no sobre nuestra soja. Entonces, no queremos volver a repetir eso, y ahí estamos en un debate para mejorar lo que tenemos sin se llegar a los extremos. Bueno, hoy estamos discutiendo afortunadamente en una mesa donde podemos poner todas estas cosas y debatir sobre todo la preservación del derecho de uso propio para el agricultor. Una parte, y acá sí hay un gran consenso, que la industria está dispuesta a que conservemos el derecho de uso propio Así que habrá que reglamentarlo, por supuesto una parte gratuita, una parte onerosa, pero que lo reservemos al derecho de uso propio y otros tantos temas que seguramente seguiremos debatiendo en Ley de Semillas.
0: Ahí está, y que encuentren la llave del cajoncito.
1: Y que encontremos las mejores oportunidades, porque también somos muy extremistas, entonces o queremos cambiar todo de rápido, habrá procesos tal vez hasta llegar a la mejor legislación.
0: A poder lograrlo, aparte estamos pensando en un país con una producción mucho más importante para los próximos años.
2: Aparte, si otros países pueden, ¿por qué no podemos nosotros también?
0: Nosotros seguimos muy de cerca a la doctora Raquel Chan cuando hizo la semilla de soja y de trigo resistente a sequía, y quedó dando vueltas por ahí, porque los otros países la aceptaron y nosotros no.
1: A veces no se trata solo de aceptación, a veces se trata de oportunidades. Yo siempre discuto mucho con la industria, con mis amigos de ASA, sobre temas de propiedad intelectual, y siempre digo, la industria semillera argentina tendría que tener las mismas oportunidades que tiene en Brasil. Porque, claro. ¿Por qué Don Mario? Y voy a poner nombre y apellido porque tengo problema por decirlo, se los digo a ellos. ¿Por qué Don Mario, que es una industria nuestra, semillera, que generó mucho desarrollo, tiene el 80% del comercio de grano de soja en Brasil y en Argentina no puede crecer? Bueno, porque tiene otras condiciones como industria. No es el problema de la tecnología, que si se la cobra o no al productor. El problema es que tiene carga laboral mucho más liviana, porque tiene energía más liviana, porque tiene infraestructura. Brasil le genera condiciones a esa industria que Argentina no.
0: Pero apostaron a otra cosa. No, apostaron a la producción.
1: Bueno, pero hacen lo mismo que ellos empezaron a hacer en la Argentina y quisieran hacer en la Argentina. El problema no es la propiedad intelectual de la semilla, el problema es las oportunidades que tiene la industria en la Argentina y que tiene en Brasil. Bueno, hay que pensar las cosas, no necesariamente es propiedad intelectual el debate.
0: No te vamos a dejar sin hablar, o sea, para nada. 341-363-0583 y voy por otra porque después me quiero ir a ver qué pasa con el tema del INTA. Yo creo que están muy bien pagos, está todo bien. Yo creo que el INTA está bien. El INTA está bien. Yo creo que en los últimos años, más en el último año, creo que es donde mejoró el INTA. Pero ahora me va a contar Marcelo.
3: Vamos a ver cómo anda la estación meteorológica del INTA, porque yo, en la charla esta que tuvimos del niño, yo tengo acá todos los parámetros que hay en la zona.
0: Ahí está. Pero quiero terminar con las entrevistadas. Quiero terminar con la entrevista. Otro tema. Tenía tres cositas marcadas. Voy por la segunda. El tema de infraestructura. ¿Está todo bien?
1: Hay un camino que se ha empezado a transitar que creo que sí es positivo. Y como digo siempre, que es a mediano y a largo plazo, que es el de las licitaciones en las rutas nacionales estratégicas. Nosotros cuando pensamos en infraestructura, pensamos mayoritariamente en las rutas porque hoy es lo que más necesidad tiene de atención inmediata. Pero en verdad lo que hay que pensar es una planificación estratégica en toda la infraestructura de comunicación. Incluye los trenes, incluye la hidrovía, incluye las rutas y por supuesto los caminos rurales. Tenemos una deficiencia muy grande. Ahora, ¿cómo se soluciona? Bueno, se soluciona con recursos, con buen trabajo y con obra pública. Y hoy no tenemos obra pública nacional en las vías principales de la nación. Y eso está trayendo serios problemas. En un país productivo donde nosotros movemos toda la producción por camiones, las rutas son hoy el medio de transporte indispensable y necesario para sacar esa producción y para trasladarlo, por supuesto, a los argentinos. Bueno, no hay recursos, que no haya recursos no es una linda noticia, porque el campo puso durante más de 20 años retenciones sostenidamente, y esas retenciones que se fueron de cada una de nuestras localidades no volvieron en ningún tipo de obra, y entre las que tenían que haber vuelto esas obras eran esas rutas que hoy necesitamos. Afortunadamente, lo que digo es, hay planificación para los próximos tiempos, sí, se han licitado algunas de las rutas troncales, pero tenemos ruta como la 33, que es indispensable transitarla todos los días y que no se puede andar, o la ruta 14 o la ruta 12, que ya están licitadas, concesionadas incluso, pero va a llevar mucho tiempo. Bueno, alternativamente hay que pensar en el tren.
0: Sí, totalmente.
1: En una Argentina tan extensa y tan diversa, no podemos no tener tren para la producción. Eso lo desmantelamos los argentinos, claro. Tenemos que hacer cargo de reacomodarlo. bueno, hay algún pensamiento y una planificación para recuperarlo. Hay que tener paciencia porque eso sí lleva mucho tiempo. Hay que mejorar los aeropuertos. Creo que Santa Fe, Rosario, puntualmente con eso, está dando un poco en la clave. Digo que creo que los aeropuertos, como el de Rosario, deben tener el movimiento que se merece la región para poder hacer las exportaciones y que se puedan hacer vía avión, ¿no? Por supuesto que no todas se pueden hacer así, pero las que se pueden hacer, hacerlas y facilitar, y también para el transporte de las personas, por los negocios y por la conexión que eso significa. Bueno, no hemos tenido esa planificación. Creo que algo de eso empieza a suceder.
3: Se empezó a mover un poquito en tema de vías, provincia de Buenos Aires especialmente. Se empezó a mover un poquito. Y la parte del norte ya está, que viene de González a los puertos. Ya está en marcha.
0: Pero lleva un determinado tiempo.
1: El Belgrano Carga está todo licitado. Afortunadamente se cambiaron también algunos parámetros de la licitación. Esto hay que decirlo, que tiene un método pensado para el transporte posterior cuando ya esté construido, que es muy interesante. Digo, bueno, esa es una obra que afortunadamente se reactivó y que es necesario tenerla
3: ya,
1: y que
3: ya está en marcha porque, bueno, la 16, si la recorriste alguna vez, la 16, que es la ruta que vas de Vera hasta Rosario de la Frontera, la zona de Metán, Galpón, La Lajita, hay un montón de localidades.
0: Si tenés que traer en camión de Salta para acá, te conviene mandarla a China. Me queda una y quiero saber qué pasa con la INTA. Biocombustibles.
1: Bueno, seguimos discutiendo biocombustibles en el Congreso. El agregado de valor en la Argentina es una deuda pendiente todavía. Los productores agropecuarios podemos hacer la mejor carne, el mejor trigo, la mejor soja, el mejor girasol, pero necesitamos recuperar más valor de ese que se le puede agregar en el territorio. Y que ese recupero de valor agregado no solo recaiga sobre el productor primario, sino que genere trabajo, que genere arraigo, que mueva la industria y el comercio de cada una de las localidades. Es indispensable pensar no en un país solo productor de productos primarios, sino de agregar valor a lo que nosotros hacemos. Y los biocombustibles son una gran oportunidad, porque es un mundo que hay dos cosas que demanda grandemente el mundo, y esto hay que mirarlo estratégicamente: alimentos y energía. Son las dos grandes cosas que le faltan al resto del mundo y que nosotros las tenemos y las podemos producir también. Producir biocombustibles es producir energía, además de hacerlo de manera más sustentable y de pensar en los elementos que tenemos. Pero para nuestra región, la región centro, los tres gobernadores de la región centro, los tres equipos de producción de la región centro lo vienen sosteniendo insistentemente, y creo que hay que escucharlos en la legislatura nacional, en el Congreso Nacional, con aumentar los cortes en biocombustible y que finalmente podamos tener el desarrollo de una industria local de agregado de valor que indefectiblemente se va a trasladar en mejor calidad de vida a nuestros pueblos del interior.
0: Bien, ¿cómo está la situación entre todos ustedes, los gremios, entre todos, Federación Agraria, Sociedad Rural, trabajando juntos, todo bien, ¿no?
1: Sí, claro, venimos de tener, esta semana estuvimos 2 días juntos en diferentes actividades y estuvimos una reunión ayer. Tenemos un trabajo cotidiano, uh-huh, que muchas veces decimos no lo hacemos tan visible, pero que trabajamos conjuntamente en aquellos temas que por supuesto que tenemos coincidencia y que creemos son importantes y trascendentes para el momento. Semillas es uno de esos. Nosotros, cuando nadie hablaba de semillas todavía en este último tiempo, nosotros desde el año pasado, pero silenciosamente lo veníamos haciendo, la mesa de enlace venía trabajando en un proyecto que inmediatamente estuvo la oportunidad, en marzo lo presentamos y ya teníamos un proyecto elaborado. Y así trabajamos en temas tributarios, así trabajamos en los temas laborales, todos los temas que son transversales al sector, los trabajamos juntos y todos entendemos que la mesa de enlace es esa cajita de herramientas que tenemos todas las gremiales para pelearla juntos y pelearla mejor.
0: ¿Lo escucha el gobierno?
1: Sí, nos escucha el gobierno, tenemos canales de diálogo, falta que haya más decisión en algunas áreas del gobierno.
0: ¿Me voy a INTA? Me voy a INTA. Los últimos años, nosotros hace unos cuantos años, yo 42 que estoy en el medio, y Nunca encontré.
2: ¿Naciste en la radio entonces?
0: Nunca en el campo, en la radio, perdón, con pasión. Las pasiones son, si no, no vendríamos a las 3 de la mañana.
1: Los mismos que hace que yo esté en la Federación Agraria acá.
0: Sí. ¿Viste? Quiere decir que tengo unos años. Me queda poquito, pero te decía, el mejor lugar, lo mejor que pasó el INTA en estos últimos años, me parece, ¿no? Contame.
2: Bueno, a ver, INTA Santa, voy a empezar por casa.
0: Ahora me pegan cuando salgo.
2: No. INTA Santa Fe, por suerte, a comparación de otras cosas que vienen sucediendo en otros INTA, ordenado, tiene todas las tierras en uso, las cooperadoras trabajan forma ética, digamos. No hay cargos políticos tampoco, que es un poco, ¿no es cierto?, con la bandera que se empezó esta, de cierta manera yo digo como una embestida, porque todavía no estamos sabiendo cuál es el norte
0: el
2: que
0: camino.
2: Se quiere. Exactamente, hablamos de cambio, de modernización, de reestructuración y demás, pero que son necesarios, obviamente, en todo lugar siempre hay que estar, seguro, ¿no es cierto?, reubicando y pensando cómo avanzar y demás. Pero bueno, estos dos últimos años ha sido mucho el desconcierto que se ha generado, mucha incertidumbre en el personal de INTA. Han estado pidiendo muchos informes que no sabemos porque nunca tuvimos una devolución de todo eso, auditorías de tierras, de cooperadora, de estaciones experimentales y demás. Ahora parece que después de tanto tiempo se ha podido, ¿no es cierto?, o el gobierno ha canalizado toda esa información y ya están dando algún tipo de devolución. Es muy difícil cuando no te dicen para dónde hay que ir.
0: Claro.
2: Es muy difícil. Sabemos las palabras grandes, pero ¿qué entra dentro de todo eso? Sí hay que darle valor agregado al INTA, porque nosotros participamos de congresos ganaderos y demás, y siempre la fuente es INTA. Siempre. Ensayos, estudios que se llevan en INTA. Y a eso no se le ha dado valor agregado. Las semilleras, por lo general, se sirven porque hacen los ensayos con INTA. INTA como que no le ha dado valor agregado a eso. Entonces me parece que está bueno esto de repensar el INTA y cómo lo queremos y qué INTA necesita también Argentina. Pero va de la mano de lo que dice Andrea, ¿qué clase de país queremos?
0: Claro.
2: Entonces, si vamos todos por el mismo camino, es mucho más fácil. Pero tenemos que asentar las bases.
0: Falta ese norte.
2: Exactamente. En este último retiro voluntario que terminó el 15 de junio, alrededor de 900 agentes de todo el país se han retirado. Y sí, los sueldos, y sí, totalmente, no, deprimidos.
0: Claro.
2: En INTA, voy con un ingeniero que estaba en INTA Oliveros, que vive en Arroyo Seco, pero tenía que trabajar en Oliveros. De 7 a 4 de la tarde, 1.300.000 de sueldo.
0: No,
2: me
0: claro.
2: Parece que no hay competitividad en ese tema. Entonces, bueno, toda esa gente que se formó en el INTA, que viene de la universidad pública, termina yendo al privado. Porque ahora el privado los estaba esperando, digamos, porque sabían que con esos sueldos, que no son competitivos, más el traslado, bueno, hay muchos de los ingenieros que ahora están trabajando en el sector privado. Ayer tuvimos una reunión con Bronsovich, los presidentes de centros regionales, con los consejeros nacionales de las distintas entidades de la universidad. Bueno, nuestro representante de Federación Agraria en ese Consejo Directivo Nacional es el ingeniero Gustavo Tetamanti.
0: Ah, Gustavo.
2: Bueno, que tenemos estrecha comunicación, todos los consejeros del país, y bueno, ayer, por ejemplo, pudimos hacerle un pedido puntual que necesitamos presupuesto para arreglar unos caminos internos de la experimental de Oliveros, que es donde va a tener lugar parte del Congreso Mundial de Axoja 2027. Van a venir delegaciones de todo el mundo a recorrer, ya tenemos designados los lotes que van a hacer los ensayos y demás, y le dijimos que necesitamos que nos dé una mano con los caminos. Bueno, busquen sponsor, nos dijo.
0: Busquen
2: sponsor. Sí, ya tenemos mitad de sponsor. Tenemos la comuna de Olivero que nos ayuda con la maquinaria, con los obreros. Necesitamos, bueno, la materia prima para arreglarlo. Si vos te ponés a pensar, sí, está bueno, porque después de todo, todos nos servimos del INTA.
0: Claro.
2: ¿No es cierto? pero lo solucionan fácil, pero no es tan fácil a veces extraccionar, donde sabemos que todas las empresas tienen algún tipo de recesión y demás, y no podemos estar saliendo a pedir continuamente. El cambio es brusco. Yo le pregunté la otra vez que por qué no hacía las cosas un poco más paulatina. ¿Y vos qué me querés decir? Que la haga más despacio, le digo, porque a nivel nacional se ha retirado mucho personal de planta permanente, por ejemplo, la parte de jurídica, ¿no es cierto? Donde se firma convenio, INTA firma convenio con privado para investigaciones y demás, y se fue todo ese personal y quedó gente nueva que no sabe qué hacer con la parte legal, si firma o no firma. Estamos como que está todo parado. Hay una en Pergamino de Zona Norte, INTA tiene 26 convenios parados. Cuando lo actualicen, ya ese convenio se venció o ya la industria buscó a alguien que le haga el estudio. Está bueno revisarse, mirar puertas adentro, fijarte qué es lo que necesitas. La misma tecnología te lleva a que haya cambios, que vos te tengas que parar desde otro lugar.
0: Totalmente.
2: Pero que nos digan para dónde tenemos que ir, porque esas palabras suenan lindo y en el medio
0: está, hay que llevarlo a la práctica.
2: Hay que llevarlo adelante. Y después tiene que agilizar cuestiones, porque también se empezó en esto que en el INTA había en Santa Fe que cada gente tenía un auto. Sí, la mitad de esos autos están que no se pueden utilizar.
0: Claro.
2: Están
0: y pagaban patente, seguro y todo con algo que estaba totalmente parado.
2: Exactamente.
0: Así fue. 58 minutos prácticamente tenemos que estar entregando el programa. Voló el programa, ¿eh? Voló.
1: Nos pusimos a charlar.
0: Voló. Pero esto es así, es una charla.
1: Bueno, yo aparte de una charla quiero agradecerte, pero y agradecerte a vos y a todos los que hacen periodismo agropecuario, porque nos dejan a nosotros también ponerle voz a lo que hacemos cotidianamente, que no siempre es visibilizado, y ustedes son nuestro canal de comunicación y nos permiten que nos escuchen, no solo los productores agropecuarios, sino que la sociedad toda también conozca qué hacemos los que trabajamos en el campo.
0: Muchísimas gracias. Bueno, nosotros nos gusta hacer este tipo de charla tipo café, ¿no? Porque usted está del otro lado, escuchando, mirando la tele, y que todo aquello que ocupan un lugar no son extraterrestres, son seres humanos, y podemos dialogar y tener pensamientos totalmente diferentes, compartirlos, el debate, la verdad que está maravilloso, y yo súper agradecido de que estén, soy súper agradecido. Nos encontramos siempre en las reuniones, pero bueno, hoy fue el día. 59 minutos pasaron de las 8 de la mañana y vamos a entrar a salir, dijo la Andricina, entramos a salir. Germán quedó ahí, pero no solamente quedó ahí porque prácticamente no puede hablar. Germán, voy con un micrófono para donde estás vos.
4: Sí, la verdad que estamos muy agradecidos a la visita porque también fuera del aire se dan estas charlas que son profundas. Yo creo que ese es el punto. Tenemos que pasar de la superficie y buscar la profundidad de cada tema, porque no es solo hoy, no es solo un rato, es más allá. Tenemos que pensar en el beneficio de quienes nosotros no vamos a ver. Tenemos que hablar a 30, 40 años para que esta sociedad que tenemos hoy les deje el camino abierto a las sociedades que vienen. Si todos, desde cada lugar de cada uno, logramos ese trabajo, este país tiene todas las condiciones. Pero si seguimos en el camino de los egos y de las individualidades, va a ser muy difícil que concretemos. Esta mesa es un equipo. Ustedes nos dan una reseña de todo el trabajo que se hace fuera de esta mesa, pero es un equipo. Cada uno tiene su opinión y hacemos este programa. En general es así. De la mano de todos los componentes de cada lugar, tenemos que tomar las cosas e ir dándole forma y dándole cada vez más y potenciar. Ese creo que es uno de los caminos. En todos los sentidos, en producción, en educación, en el futuro hacia los jóvenes, en la tecnología. Gracias por venir y agradecer todo esto que ustedes nos brindan, que tenemos nosotros la posibilidad de transmitir al aire, pero que es necesario que se difunda.
0: No habló, pero lo dijo todo al final. Hernán, nos tenemos que ir. Después hago el saludo final. Ya lo tengo al profe por allá, que tenemos que hacer el pase. Nos vamos hasta el próximo sábado.
3: Lo vamos hasta el próximo sábado. Muchas gracias. Y, bueno, la visita espectacular. Bueno, y ya me conocieron y ahora vamos a seguir hablando un ratito.
0: Ahora cuando lo vean con cámara, peligrosísimo. Jorge, una recomendación cortita para los productores ganaderos y nos vamos.
5: No, bueno, ¿Una recomendación en base a qué me decís?
0: En base a sanidad, que lo que hay, vacunación que tenemos, como para que no quede en el tintero.
5: No, la próxima campaña en marzo, y bueno, después la recomendación es que apliquen vacunas reproductivas y los terneros que ya están para destetar, clostridia respiratoria. Saludo a toda la audiencia y bueno, un placer tener la visita en casa.
0: Bien, Marcela, nos tenemos que ir. El saludo, el agradecimiento para vos.
2: A ustedes por invitarnos a este lugar. Andrea, que me permite participar con ella y ella habla y yo aprendo. Siempre digo lo mismo. El último consejo directivo, estuvimos hablando, ¿te acordás? Estaba por aprobar el tema de tierras, lo de UPOF 91 y demás. Y la verdad que nos dio una clase magistral. No podía llegar a tomar nota de todo lo que decía, porque bueno, también nosotros, la función nuestra como directores es después replicar en el territorio, ¿no es cierto?, y llevar un poco la voz cantante de ella y de los vicepresidentes. Y bueno, saludo a todo el distrito, al distrito 6, saludo a toda la provincia de Santa Fe y a disposición para que los necesiten.
0: André, gracias por venir.
1: No, gracias a ustedes, siempre a disposición.
0: Ahí estamos, esto fue Todo Campo. La verdad que un Todo Campo maravilloso. Cerramos también para Canal 6 Regional. En un ratito estamos en la tele. Y yo me voy al pase con el profe Oscar Martino, que lo tengo en un ratito nada más aquí en la mesa. Esto fue Todo Campo, Oper. Y nos vamos hasta el próximo sábado. ¿Qué visitas tenemos, eh? Bueno, vamos.

0: No me acuerdo.
1: Ahí estamos, robamos un cachito al programa del profe. Siempre hacemos el pase. Hoy un día complicado, porque mi productor anduvo también un poco complicado de la voz.
2: Yo estoy complicado.
1: El cambio del tiempo. ¿Cómo andás, Oscar?
2: Bien, bien, con un problemita en la garganta, tratando de cumplir el compromiso, pero...
1: Totalmente, complicado. Totalmente. Pero bueno, tener el programa ya bastante armadito.
2: Sí, sí.
1: Che, Oscar, bueno, te deseo que tengas un buen programa. Yo me voy a atender un poco a la gente que vino de Buenos Aires.
2: Distinguida.
1: Sí, bien, bien. Por lo menos las repercusiones fueron interesantes, así que una visita prometida y que uno a veces con los funcionarios y qué sé yo, por ahí dirigentes, que si vos pensás es difícil que vengan a la radio de Buenos Aires, a algunos lugares que vienen de reuniones, pero bueno, la verdad que fue un placer.
2: Y además es un representativo importante, muy importante, por supuesto.
1: Sí, así que bueno. Bueno, Oscar,
2: a prestar atención, el lunes arranca el Forum Bisni.
1: Ahí vamos a estar.
2: Yo también voy a ir, es muy interesante.
1: Ahí estamos acreditados, así que vamos a estar. Incluso estábamos hablando con Andrea, que también va a estar en la inauguración. Yo por cuestiones personales después voy a estar una semana muy complicada, pero bueno, el lunes vamos a tratar de estar como para hacer presencia. Y que vayas mejorando la garganta. O sea, nosotros una de las herramientas es esta, así que vamos a tener que cuidarla y aceitarla.
2: ¿Qué te parece?
1: Que tengas un buen programa. No te voy a hacer charlar tanto porque sé que vas a agotarlo a eso. Que tengas un buen programa y nos estamos encontrando seguramente entonces entre la semana. Y a toda la gente de Todo Campo, muchísimas gracias por estar, gracias por compartir y gracias a nosotros también de estar en esta empresa que está relacionada al sector agropecuario. Muchísimas gracias y queda en mano del profe Oscar Martino.
2: Adelante.
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Bien, 9 de la mañana, 14 minutos, un tanto complicado, pero estamos con todo el equipo. Así que vamos a compartiendo lo que nos dice Lara, lo que nos dice Facundo, lo que nos dice Hernán, lo que nos dice Karina y, por supuesto, las entrevistas. Les cuento, hoy estamos en las efemérides correspondientes a la jornada de hoy. Hoy es 29 de agosto, es el Día Nacional del Árbol, que fue instituido por alguien de aquí de Rosario en su momento. Estanislao Ceballos, desde el Consejo Nacional de Educación. Y también hoy, en homenaje al doctor Juan Bautista Alberdi, es que hoy se celebra el Día del Abogado. Así que saludo para abogadas y abogados. Él nació un día como hoy, en 1810. Y a propósito de nacimiento, también un día como hoy, en 1632, nacía en Inglaterra el filósofo John Locke, fundador de

0: del liberalismo. Y aquí en nuestro país, el nacimiento en 1810 del doctor Juan Bautista Alberdi, ensayista, jurista, bueno, en cierto modo, el mentor de la Constitución de Argentina. También, un día como hoy, y ya en las efemérides rosarinas, llegaba a Rosario el batallón 1 de línea al mando del coronel Palma. ¿Y qué tiene que ver esto? Bueno, en el batallón venía como soldado raso y destinado por el general Urquiza, a consecuencia de una calumnia que había sido levantada, el joven José Hernández, que después con los años se convirtió en el autor del Martín Fierro. El coronel Pueyrredón, sobrino del director supremo y tío a su vez de José Hernández, finalmente intercedió por él, consiguiendo su libertad, siendo después tratado con toda consideración. Las efemérides correspondientes a la jornada de hoy. Ahora sí, vamos con Lara Belén, con el primer informe.
1: El Niño se intensifica y anticipa muchas más lluvias de lo normal. Según un análisis de la Bolsa de Comercio de aquí de Rosario, el evento podría cobrar mayor fuerza durante octubre, noviembre y diciembre. Las precipitaciones podrían ubicarse un 30% por encima de lo habitual en octubre, un 70% más en noviembre y hasta un 90% más en diciembre. El impacto tampoco sería igual en todo el país. Mientras que en algunas zonas del centro, como Córdoba, las precipitaciones podrían mantenerse más cerca de los valores habituales, el escenario sería más lluvioso en buena parte del litoral. Se estima que durante la mayor actividad del Niño, las regiones con impacto más marcado van a ser el NEA, el litoral y la región pampeana, incluida la provincia de Buenos Aires.
0: ¿Y qué nos dice Facundo con curiosidades?
2: Todo tiene que ver con todo. Por cuestiones climáticas subió el precio de la banana. La banana subió un 55% por el cierre prolongado del Paso Cristo Redentor. El bloqueo por más de un mes del Paso Cristo Redentor afectó el abastecimiento de la fruta importada y los desvíos logísticos elevaron los costos mayoristas en todo el país. El precio de la banana registró un incremento cercano al 55% en las últimas semanas como consecuencia del cierre prolongado del Paso Internacional Cristo Redentor, provocado por intensos temporales de nieve en la cordillera de los Andes.
0: Facundo.
2: Furor por las mascotas. La industria pet ya mueve unos 3.200 millones de dólares en Argentina. La creciente presencia de mascotas en los hogares logró dinamizar un sector de la economía que ya supone medio punto del PBI. Perros y gatos dejaron de ser solo animales de compañía para convertirse cada vez más en integrantes de la familia y en protagonistas del presupuesto doméstico. En el país ya hay unos 20 millones de mascotas que movilizan alrededor de 3.200 millones de dólares al año, un volumen equivalente a medio punto del PBI. En 2017, el 73% de las familias argentinas tenía al menos una mascota. La proporción subió al 76% en 2022 y alcanzó el 80% al año siguiente. Es decir, desde hace 3 años, 8 de cada 10 hogares conviven con al menos un animal.
0: Bueno, y en los diarios locales, en la capital, Rosario será sede de los Panamericanos Junior 2029, principal título, pero también en la capital de la alerta roja al alivio sanitario, Rosario logró frenar el avance del dengue, Central choca con Gimnasia y busca dar el salto en la tabla anual en el aperitivo del clásico. También investiga posible foco de contaminación ambiental en un basural a cielo abierto en San Pedro. En cuanto al Ciudadano y la Región, título destacado, bueno, Ciudadano generalmente titula con una editorial y tiene que ver: mientras Milei se desentiende del agobiante endeudamiento que sufren los hogares argentinos, porque según él nadie le puso una pistola en la cabeza para pedir plata prestada, su negacionismo de la crisis ya empieza a jugarle en contra. El drama que el presidente no quiere asumir hizo que un amplio abanico de fuerzas políticas por fuera del macrimileísmo se uniera en diputados para imponer el debate. Y cerramos con el suplemento local de Página 12, Rosario 12. La población alcanzada abarca a los tres poderes del Estado. Tiene que ver con narcotés a funcionarios. La Cámara Alta de Santa Fe le dio media sanción a un proyecto para realizar exámenes aleatorios de narcolemia a quienes ejercen

0: encargos selectivos y funcionarios provinciales. Las portadas de los diarios locales, La Capital, El Ciudadano y La Región, y el suplemento local de página 12, Rosario 12.
1: El PAMI recortó los pagos por diálisis y alertan que peligra la atención de 4.700 afiliados. La Confederación de Asociaciones de Diálisis advierte que el módulo cayó un 8% y no se actualiza desde hace un año y medio. Piden una recomposición del 50% para sostener la práctica. Los centros de diálisis expresaron su profunda preocupación ante el recorte de recursos que el PAMI aplica al tratamiento renal, una situación que alertan compromete la atención de miles de pacientes. Así lo informó la Confederación de Asociaciones de Diálisis de la República Argentina a través de un comunicado. Se viene una falsa primavera. El Niño podría traer temperaturas de verano antes de tiempo. Los últimos informes del Servicio Meteorológico Nacional anticipan un escenario particular para el tramo final del invierno y valores superiores a los habituales en varias regiones.
0: Bien, vamos con los títulos de comunidad municipal. Importante presencia municipal en la marcha contra los femicidios. Avances en el espacio de mujeres municipales junto a Santa Fe y Rafaela. Gremio municipal busca participar en el debate por la estatuyente y reuniones de mesa de relaciones laborales. Se esperan respuestas. 9 de la mañana, 22 minutos. Actualizamos datos del tiempo. Tenemos una linda jornada con sol, 11 grados la temperatura, la humedad 84%. La máxima prevista para hoy, 20 grados, soplan viento del este a 10 kilómetros.

0: 9 de la mañana, 26 minutos, escuchábamos Manuel Ruiz, Hoy te necesito. Bueno, vamos con Hernán. Noticias para reflexionar.
1: Noticias para reflexionar. Quien escucha, reflexiona. Yo les cuento la noticia. No es opinión, es noticia. Por eso, noticias para reflexionar. Con la carne vacuna más cara, crece la picada de pollo como alternativa. Los cortes vacunos subieron un 52% anual frente al 22,9% del pollo. La molida aviar se vende desde 1.475 pesos el kilo. Las carnicerías incorporan carne picada de pollo como alternativa a la vacuna ante la búsqueda de opciones más económicas. El reemplazo comenzó con productos como patamuslo, alitas y otras piezas de menor valor. Pero ahora alcanza a la picada una preparación asociada a la carne de vaca. Es así por el paladar o por el bolsillo de los argentinos.
0: Bien, Rosario fue elegida sede de los Juegos Panamericanos Junior 2029. Naturalmente, un gran evento para la ciudad. Esto se resolvió ayer viernes en la Asamblea General de Panam Sport en Lima, en Perú. Se suma a los Juegos Suramericanos que se van a desarrollar acá en Rosario a partir del 12. Se llevó a cabo la asamblea, la ciudad fue seleccionada como la sede de estos Juegos 2029, estamos hablando. Pero bueno, es un evento multideportivo internacional para atletas de 12 a 22 años, representantes de los 41 comités olímpicos nacionales, miembros de la ODEPA, ODEPA en la Organización Deportiva Panamericana. Bueno, así resolvieron justamente esto. Pero son miles de jóvenes de atletas de 41 países, miembros de Panam Sport, junto a entrenadores, dirigentes, oficiales técnicos, prensa. Va a haber un movimiento realmente muy bueno. Y ahora se vienen los sudamericanos, pero para los sudamericanos son 15 países. Y acá estamos hablando de 41. Si los sudamericanos mueven tanto, se imaginan lo que van a hacer los otros juegos. Por cierto, esto es muy, pero muy destacado. Bueno, y así como esto es destacado y lo ponderamos, también ha sido muy destacada la participación del movimiento obrero en un evento que realizó la Asociación Empresaria. En realidad lo organizó CAME. CAME en Rosario tiene la sede, obviamente, en la Asociación Empresaria. Ricardo Díaz, el presidente de la Asociación Empresaria, es además el presidente de CAME. Y convocaron a FISFE, Federación de la Industria Santafesina, a DIMRA, Industriales Metalúrgicos, CAME y la CGT. Y ahí se habló de las diferencias que hay, del contexto difícil. Y digo por qué. Participación muy destacada de Jorge Sola, que fue el co-secretario general de la CGT que estuvo participando del evento. Porque dijo, tenemos intereses distintos a veces, pero no contrapuestos. Todos tenemos el mismo objetivo, levantar el país, que el país se ponga en marcha. Y después, obviamente, el patrón tiene un interés, el obrero tiene otro interés. Pero no tienen por qué ser contrapuestos. Puede tener en algún momento una fricción, pero justamente basándonos en una negociación permanente, eliminamos, minimizamos las fricciones. Ahora, claro, tiene que haber para eso un conjunto de medidas que están lejos de ser las que está tomando el actual gobierno. Bueno, esto pasó acá en Rosario, en la Asociación Empresaria, y ese mismo día, a la tarde, porque esto fue el jueves, a la tarde en el Consejo Municipal se realizó un evento impulsado por la concejala Norma López, donde pequeñas empresas, medianas empresas, estuvieron debatiendo más o menos las mismas condiciones. En un escenario tan difícil, nos llevan a competir, nos llevan al muere directamente. Y si esto se muere, ¿de qué vamos a vivir el día de mañana? Realmente muy interesante estas dos propuestas que surgieron aquí en nuestra provincia. Como también quiero ponderar lo que se resolvió, más allá de las diferencias que surgen, que siempre están en diputados y después en el Senado, respecto de la reforma política. ¿Por qué digo esto? Porque hay distintos sectores, pero se dialoga, se logran acuerdos, se logran consensos. La reforma política se aprobó por amplia mayoría en diputados y por unanimidad en el Senado. Y hay una diferencia, que bueno, es cuestionable el tema. Unos tienen una opinión, otros tienen otra, pero en conjunto. Y nadie le faltó el respeto a nadie, como lamentablemente pasa a nivel nacional. Y me siento muy afectado como periodista por las cosas que dice permanentemente el presidente de la Nación, que fue a dar una charla con unos alumnos en una escuela y insinuaba a los chicos que arenguen contra el periodismo. La verdad, me deja mucho, pero mucho que desear. Bueno, vamos con algunos anuncios, un poquito de música. Ando medio de la garganta, pero puedo estar, un poquito de música y después vamos a hablar con Erika Oliva de la Red de Mujeres Municipales, porque hubo una marcha muy importante de mujeres, multitudinaria, que también tiene que ver con esas políticas de ajuste, bajar programas de protección, de concientización respecto del tema de la violencia de género. Así que vamos a hablar con Erika Oliva, porque municipales participó la Intersindical Femenina de Gremio junto con otros colectivos, participaron muchos varones también y fue realmente multitudinaria. Bueno, vamos con la identificación, un poquito de música y después conversamos con Erika Oliva.
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0: Bien, escuchábamos El Farolito de los Piojos.
1: Erika Oliva, de la Red de Mujeres Municipales, por supuesto, participó de la movilización del género femenino el día miércoles, que fue una marcha realmente multitudinaria. ¿Cómo te va, Erika? ¿Cómo estás? Buen día.
2: Buen día, Oscar. Buen día. Buen sábado para todos.
1: Bueno, fue muy emotiva la marcha, ¿no es cierto?
2: La verdad que sí. A raíz de que se viene trabajando mucho desde la intersindical en conjunto con todos los gremios, ¿viste? Como vos ya sabés, estuvimos pensando también en esta marcha multitudinaria que se convocó con todos los femicidios, los últimos femicidios que hubo entre la semana pasada y la anterior, y bueno, y el caso disparador fue el de Karina en la farmacia, ¿no?
1: Claro, terrible.
2: Su pareja,
1: sí.
2: Y bueno, como ya sabemos, fue apuñalada. Así que la verdad que la comunidad toda, porque más allá de las organizaciones sociales, la Asamblea Organizativa de Mujeres, todos los sindicatos acá de Rosario que integramos la intersindical, todos en conjunto acompañamos, más todos los autos convocados y familiares de las víctimas. Fue multitudinaria, la verdad que es un disparador muy fuerte, y esto creo que nos tiene que llevar a repensar las políticas públicas, que es lo que se está pidiendo, porque no es un caso aislado, ¿no? Y con el agravante de la cuestión de género. Matar por el solo hecho de ser mujer, ¿no?
1: Erika, pero escúchame, Hugo. Hubo 3-4 casos en 15 días. Ustedes difundieron la cantidad de casos en lo que va del año, la cantidad de casos en Rosario. Es muy delicado. Desde los ámbitos donde se toman las decisiones, se empezó a decir en algún momento que esto era todo un curro, toda una mentira. Bajaron determinadas políticas y se están notando otra vez la reaparición de estos casos. Es urgente trabajar en este tema, ¿no? No hay que bajar los brazos nunca en este tema, como con la inseguridad. Nunca podés bajar los brazos, y menos poner en cuestionamiento el accionar de quienes trabajan con estas cuestiones.
2: Exactamente. De que como que se bajaron los casos, de que era un curro, no. Porque esto es lo que nos interpela a la sociedad toda. Entonces, ¿no? Que por una buena vez nos dejemos... Perdón la palabra, pero es así, de joder, y lo tomemos como realmente hay que tomarlo, con la seriedad que implica este tipo de situaciones. Son mujeres que no solamente vieron vulnerados sus derechos o dignidad, sino su propia vida.
1: Claro.
2: Entonces, lo que vos decís, que las cifras que se dan no son ciertas, no, porque es cierto, el Ministerio de Seguridad eliminó un montón de políticas públicas que había, porque los casos que se plantean no son reales, hay muchos más de los que se dicen.
1: Claro, sí.
2: Entonces, bueno, hay que empezar a tomarlo realmente como amerita.
1: No, pero además hay otra cuestión, porque estamos hablando del crimen, pero antes del crimen hay un montón de acciones que también son terribles. Vos fijate que esta mujer no había querido denunciar el tema para no tener más problemas, porque vos denunciás y no tenés la certeza de que se te va a proteger como corresponde. Entonces también genera un temor, y esa es una situación extremadamente violenta también.
2: Exactamente, por eso te digo, no solamente termina con el riesgo que está su vida, sino que anteriormente pasó por un montón de situaciones, como vos bien decís, que vio vulnerada su dignidad, sus derechos, y por proteger seguramente también a su familia, ¿no?
1: Claro, claro.
2: Entonces hay que ver y estar en el lugar de la persona que está transitando una situación de violencia.
1: Erika, ustedes lo trataron a este tema en la Intersindical de Mujeres, no hubo dudas en la participación, pero dentro de la Red de Mujeres Municipales, ¿lo siguen tratando estos temas, lo siguen trabajando?
2: Sí. Dentro de la Red de Mujeres, en la Intersindical, que nunca se dejó tampoco de trabajar, tanto en una como en otra, La interregional, que trabajamos también en conjunto con Rafaela y Santa Fe.
1: Y la que inauguraron hace poquito, claro.
2: Y ahora, sí, y ahora que viajamos el mes que viene, viste, al encuentro plurinacional, el 39º, que se va a llevar a cabo en la ciudad de Córdoba, también estamos trabajando en conjunto. Empezamos ahora, vamos a empezar esta semana con Buenos Aires, Jujuy y otras provincias. Sí, la verdad que nosotros lo tomamos, digamos, como te digo, con la seriedad que esto implica.
1: No, seguro, y además desde el primer momento, sí. Hay mucho compromiso, incluso ustedes fueron planteando a lo largo desde que se creó todo esto una serie de acciones con el Ejecutivo, y ahí apareció el programa de trato digno, o sea, cuestiones que tenían que ver con situaciones de violencia también.
2: Sí, el Ley Micaela. La semana pasada fuimos a una jornada en el sindicato de correos también, que la verdad que...
1: La ley EMA, por la ley EMA, claro.
2: Sí. Con respecto a también toda la violencia digital que hay, que eso no es terrible, para reeducar también, ¿no?, a las niñeces y a los más jóvenes.
1: Claro,
2: para trabajar en prevención.
1: Pero vos recordás que hasta hace poco había campañas, había difusión permanentemente, desapareció todo eso. ¡Qué barbaridad! Sí, realmente, qué barbaridad.
2: Nosotros lo seguimos haciendo, ¿no? Por eso te digo, hay que trabajar mucho, y bueno, lo que se pide con urgencia es eso, educación, prevención, el abordaje que se necesita en estos momentos, porque la verdad que es terrible lo que está pasando.
1: Erika, un afecto grande y bueno, a seguir trabajando. Un gran afecto, Erika, gracias por este momento.
2: Gracias.
1: Erika Oliva, de la Red de Mujeres Municipales y por supuesto de la Intersindical Femenina.
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0: mañana, 46 minutos, música ligera, Soda Estéreo. Reiteramos los datos del tiempo: 11 grados la temperatura, 84% la humedad. La máxima prevista, 20 grados. Se viene un lindo fin de semana. Y la semana que viene con temperatura, buen tiempo y temperaturas que se van a ir elevando. Bueno, también les cuento del ámbito gremial, mucho malestar por el tema del Consejo del Salario, porque el gobierno anunció que busca, es más, tiene como una negociación con la CGT para elevar el mínimo imponible, que se aplica mucho acá en la Municipalidad de Rosario y se aplica también en el ámbito provincial, por encima de los acuerdos por porcentaje que se hacen los acuerdos salariales, se establece un mínimo por debajo del cual nadie puede estar cobrando. Y bueno, esto se intenta hacer también a nivel nacional. Y en medio de eso aparece la reunión, no aparece, estaba programada, la reunión del Consejo del Salario, donde van representantes del trabajo, representantes patronales, y establecen el sueldo mínimo básico, lo que nadie puede dejar de percibir. Y los dirigentes gremiales fueron con la idea de 1.000.000 de pesos, y la patronal fue con la idea de 400.000 pesos. Hay mucha diferencia. Además de que este salario mínimo es el más bajo en toda Latinoamérica. Y bueno, y ahí se armó. A raíz de esto, la CGT dio a conocer un duro comunicado. Sin diálogo real no hay acuerdo posible. El salario no puede ser un ingreso de pobreza. Volvieron a denunciar la ineficacia del formato virtual, porque además el gobierno, todo virtual, querían hacerlo presencial y todo virtual. Bueno, terminó en un fracaso. Ahora tiene que resolver el gobierno. En anteriores ocasiones, el gobierno siempre resolvió por el lado de las patronales. Entonces, otro dirigente sindical dice, está todo armado para imponer el acuerdo patronal-gobierno. Bueno, esto va a pasar seguramente lunes, martes, pero quería comentarlo porque es un tema, esto fue ayer, un tema muy interesante. Vamos con Lara Belén, con informes, y después la vamos a saludar a Yamile Baclini y conversamos con ella sobre lo que hablábamos antes con Erika Oliva, el tema de los femicidios, cómo se trabaja en el ámbito de la municipalidad la cuestión relación mujer-varón. Bueno, pero vamos primero con Lara Belén.
1: Alarmante. 48% de los argentinos asegura que no llega a fin de mes y 60% cree que su situación económica empeorará. Una encuesta nacional de la consultora Opina Argentina reveló un fuerte deterioro en las expectativas económicas y preocupación por el empleo, la inflación y el poder de compra. Chao gustitos. 36,1% de los hogares argentinos recurrió a ahorros para cubrir gastos diarios. El dato surge de un informe del Instituto Argentina Grande y refleja el creciente uso de recursos propios para sostener el consumo y afrontar las necesidades cotidianas. Está en el nivel más alto en 10 años.
0: Bien, ¿y qué nos dice Facundo con curiosidades?
2: Siniestros viales. El 47% de las víctimas en el país son motociclistas. Así lo señaló un informe realizado por Luchemos por la Vida. En algunas provincias la cifra alcanza picos de hasta 60%. El avance del delivery y la falta de capacitación agravan los riesgos.
0: No, y acá en Rosario también, bravo, En la semana estuvimos hablando de ese tema. Gustavo Ada estuvo también dando explicaciones, que hacer mucha capacitación, porque el tema de los siniestros viales y las muertes, totalmente evitable, pero totalmente evitable. Hay que meterle con la capacitación. Bueno, la saludamos a Yamile Baclini, que ahí lo tenemos. ¿Cómo te va, Yami? Buen día.
3: Buen día, Oscar. Buenos días a las compañeras, a los compañeros municipales y a todos los oyentes del programa.
0: Han tenido una semana activa, como siempre, pero esta semana con el agregado de una movilización por el tema de la violencia de género. Un tema que tendría que estar, no sé si superado, pero por lo menos encaminado, y sin embargo está más complicado que antes.
3: La verdad que se vienen dando situaciones absolutamente conmovedoras y muy difíciles, y es por esto que, bueno, motiva a la marcha, que lo que busca es que el reclamo sea oído justamente por los estados, que tomen cartas en el asunto y que busquen revertir estas situaciones para que no vuelvan a suceder nunca más. La marcha es una expresión del dolor, de la angustia, de la bronca, del miedo, y de que no queremos que sucedan más situaciones de violencia, femicidios, otras femicidios, son situaciones gravísimas que dejan muchísimas familias en angustia total, y necesitamos que las mujeres, las disidencias, todas las personas podamos vivir en tranquilidad, en paz y en armonía. Y para esto reclamamos de que haya una declaración de emergencia para que se asignen presupuestos a la prevención, como campañas de sensibilización, campañas de concientización sobre estas temáticas que lamentablemente hace muchísimo que no se ven en los distintos medios, no solo los televisivos, sino también los medios gráficos o las redes, que hoy llegan a tantas personas, ¿no? Especialmente a las juventudes también. La verdad que hay mucha preocupación. Hemos estado también en la semana en una actividad que se realizó en el Sindicato de Correos, donde se hablaba de la ley EMA, que busca también generar
0: campañas de prevención. Recuerdo que lo comentaste, sí, recuerdo bien, sí.
3: Exactamente. Y bueno, y todo esto viene de tragedias, de desgracias, de situaciones violentas e injustas que cambian la vida de una familia y que terminan con la vida de las mujeres y de las disidencias. Entonces necesitamos que esto se revierta, que sea atendido y que esté en la agenda de la política, que esté en la agenda de quienes están en el Estado municipal, provincial y ni que hablar nacional.
0: Pero además estaba todo esto. Pero esto estaba, porque se fue en cierto modo desafectando. Había muchísimas campañas y había mucho. Lo que pasa es que se consideró que este era un curro, un negocio de algunos vivos. Se fue cortando a nivel nacional y a nivel provincial también se fue cortando todo esto. Hoy estamos pagando consecuencias.
3: Justamente por eso nos vimos en la necesidad de expresarnos públicamente, pacíficamente, y adherir a esta marcha que realmente nace de esto, ¿no? Del dolor y del pedido de justicia y del acompañamiento a los familiares, que los familiares sepan que no están solos, que todos reclamamos junto a ellos por justicia, por esclarecimiento y para que no sucedan más a ninguna otra persona. Por eso es que desde los distintos lugares nosotras marchamos y acompañamos como bloque intersindical, pero la realidad es que también desde los gremios promovemos prácticas y conductas desde el respeto hacia todos los trabajadores y hacia las trabajadoras, y también bregamos para que haya una sociedad justa, una sociedad en el respeto y no en estas cuestiones de desigualdades o de violencias.
0: Bueno, lo hablábamos antes con Erika. Ustedes siguen trabajando con la Red de Mujeres, con un montón de programas que fueron creados en su momento y que están todos vigentes.
3: Absolutamente, sí. Hay muchas cuestiones que no trascienden, que no toman estado público de conocimiento, pero son numerosas la cantidad de situaciones que padecen las mujeres. Muchas mujeres y disidencias viven situaciones realmente de violencia que a lo mejor no llegan a ser un femicidio, enhorabuena,
0: claro.
3: Pero que se viven con situaciones de muchísima angustia y que no tienen dónde recurrir o que el Estado llega tarde. Entonces es muy importante seguir aceitando todos estos mecanismos y ampliar en lo que haga falta.
0: Bien. Bueno, este es un tema que naturalmente les ocupa mucha atención por además la cantidad de mujeres y que tienen en el municipio, y además ustedes lo conocen bien porque la municipalidad como Estado asiste a personas que son violentadas, les da un lugar y el personal que las atiende es personal municipal. O sea que ustedes conocen perfectamente bien el tema.
3: Totalmente. Además, una cuestión que es muy importante también para destacar, esta marcha en particular se convoca con la participación de los varones, con la participación de todas las familias. La verdad que una marcha absolutamente distinta porque nace fruto del dolor, nace fruto del estado de consternación en el que nos hallamos, en el sentir y ver en los medios la gravedad de los hechos que vienen sucediendo. Entonces, bueno, es eso, ¿no? Es un poco el espanto, la preocupación y plantear de que necesitamos que se arbitren otros medios o más medios para mejor condición de todos y
0: no,
3: de todas.
0: Ni hablar. Hacemos una pausa, Yami, ya continuamos, hacemos una pausa.

Todos abajo, por favor. Muy bien. Gracias, gracias. Eso, todos abajo. Muy bien, amigos. Eso es. Estoy viendo, estás parado. Abajo. Eso.

0: escuchábamos Los Pericos, Hogar, Dulce Hogar. Les cuento el tema del endeudamiento. Hubo una sesión en diputados donde se trataron el tema, la modificación de la Carta Orgánica del Banco Central, que se aprobó, el tema también de la Inocencia Fiscal 2, que se aprobó. Y en ese contexto, la oposición presentó un proyecto, ampliar el temario para poder tratar el tema del endeudamiento. Ampliar el temario, ¿qué significa? Incorporar un tema para que se trate que no está en comisiones. Una mayoría muy especial. No se logró esa mayoría, pero en verdad fue una estrategia. La idea era presentar el tema para saber cuánto apoyo hay, con la idea de pedir una sesión especial. Y bueno, fue lo que se hizo. Y esa sesión especial quedó para el próximo 9 de septiembre, donde se van a emplazar a las comisiones para discutir y consensuar 50 proyectos. Y también incluyen la iniciativa para extender la emergencia en discapacidad por un año más. Además, se generó, cuando se planteó el tema, una serie de consideraciones, de baja ética, como la que dijo el diputado Venegas Lynch, que fueron a comprar televisores para ver el Mundial, y como Argentina no salió campeón, no lo quisieron pagar. Y ahora piden que el Estado salga a desendeudarlo. Y nadie le pidió que el Estado salga a desendeudarlo, porque además no es cierto que el Estado no tiene que ver con esto. Miren, al día siguiente sesionó Senado, por el tema de la designación de jueces, que entre paréntesis designaron al doctor Maraponte como camarista aquí en Rosario. Pero en esa sesión, Marcelo Lewandowski, senador por Santa Fe, explicó muy bien cómo se genera el endeudamiento. Cuando se sanciona el decreto 7023, que es el primer decreto que presenta el gobierno que generó tanta polémica, libera al sistema financiero la tasa de interés a aplicar cuando la persona entra en mora. Entonces han disparado los intereses y usted entró en mora y llega un momento que le hacen una montaña. O sea, no es verdad que es un tema solamente entre privados, porque el Estado fomentó justamente como un castigo o compensó a los bancos con esa cuestión. Hoy el resultado, ¿cuál es? Un altísimo porcentaje de personas endeudadas. Bueno, estos son temas que pasaron en la semana. Vamos con identificación, algunos anuncios y continuamos el diálogo con Yamile Baclini.
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0: Y continuamos el diálogo con Sammy de Baclini. Sammy, ya en las cuestiones estrictamente del gremio, mantienen reuniones, reciben delegados, estuvieron en jornadas de capacitación para poner todo bien en sintonía con la nueva comisión directiva. O sea, están con muchos bríos ustedes para todo lo que se viene.
1: Exactamente, bueno, lo fundamental y lo principal es darnos un ordenamiento, darnos un espacio para evaluar cómo seguimos trabajando, cómo vamos a trabajar hacia el futuro también con la nueva comisión directiva una vez que podamos asumir y que estemos todos en nuevo cumplimiento de las funciones. Es muy importante porque la verdad es que vemos cómo a lo largo del tiempo la forma de trabajo que nosotros venimos llevando adelante, si bien da respuesta en este nuevo escenario donde hay tanto achicamiento por parte, digamos, del presupuesto, del salario, y la verdad es que las problemáticas terminan presentándose en un cuello de botella donde una vez que podamos asumir y que estemos todos en nuevo cumplimiento de las funciones. Es muy importante porque la verdad es que vemos cómo a lo largo del tiempo la forma de trabajo que nosotros venimos llevando adelante, si bien da respuesta en este nuevo escenario donde hay tanto achicamiento por parte, digamos, del presupuesto, del salario, y la verdad es que las problemáticas terminan presentándose en un cuello de botella donde no sale todo en el tiempo que debería salir y se generan demasiadas postergaciones. Entonces, claro, también debemos dar el tiempo nosotros para organizarnos y ver cuál va a ser nuestro nuevo proceder, nuestra nueva manera de trabajar, a los fines de aceitar el mecanismo dentro de la mesa de relaciones laborales, hacer que se reúna también de forma más periódica, pero con más asiduidad, la mesa de comisión técnica. Digo, todos estos son mecanismos que vamos a tener que aceitar para que funcionen bien, porque además en el medio estamos en medio de un proceso donde se declara la autonomía, hay que dar nuevos paradigmas para los trabajadores del sector público municipal, y en esto queremos que se cuiden los derechos de las trabajadoras y de los trabajadores, pero además garantizar la posibilidad de que haya representatividad en todas las mesas de discusión y que esta representatividad y que estas discusiones luego se plasmen en hechos concretos, en decretos o lo que haga falta para mejorar las condiciones laborales.
0: Sí, sí, cristalizarlo en una palabra. O sea, todo es tan expectante. Bueno, falta esto, falta lo otro, aquello está pendiente, vamos avanzando. Porque lo que se ve en general, no digo en el caso municipal, pero en general lo que se ve son pérdidas de derechos. ¿Y qué dicen desde los sectores públicos, básicamente en la provincia? No, pero eso estaba mal, había que ajustarlo. Sí, pero todos los ajustes son siempre en contra de los derechos de los trabajadores. Entonces la gente teme cuando algo se demora, porque no lo entiende como una demora, sino como el intento de un retroceso.
1: Claro, claro, sí. Y especialmente cuando nosotros hablamos de la carrera administrativa o de la carrera

0: dentro del ámbito municipal, es decir, el desarrollo en la carrera municipal, tiene muy pocas claridades. La realidad es que el desarrollo en la carrera se ha logrado a través de poder generar concursos, pero también muchas veces se da no por un concurso, sino por las negociaciones dentro del ámbito de mesa de relaciones laborales. Y otro tanto, cuando no sucede de esta manera, generan postergaciones que a veces no tienen ninguna razón de ser con la realidad, no se condicen a veces con la tarea que ya una persona está desempeñando, claro, o con la función que está desempeñando.
1: Claro,
0: y todo esto genera una demora en lo económico, ni que hablar del tema de la discusión sobre los adicionales o sobre las asignaciones en relación a las categorías. Hay categorías que ya hoy no figuran, entonces necesitamos tener el espacio para poder debatir y construir políticas públicas que mejoren las condiciones de los trabajadores y de las trabajadoras municipales.
1: Yami, ¿y la relación con los sindicatos de este encuentro que implementaron ustedes desde el sector de la mujer municipal con Rafael y con Santa Fe? ¿En qué quedaron? ¿Hay un próximo encuentro programado? ¿Cómo quedó la cosa?
0: Sí, muy enriquecedor, porque además de continuar trabajando colectivamente, uno intercambia mucho material. Estamos trabajando sobre todo el material que se abordó en ese encuentro, fundamentalmente la devolución de las compañeras quienes participaron en el encuentro dejaron mucho trabajo hecho, mucho dicho, sobre eso hay que abordar, hay que hacer un abordaje, estamos haciendo justamente un análisis sobre cuáles son los reclamos concretos, cuáles son las preocupaciones de las compañeras municipales y cuáles son las posibles soluciones que se plantean desde los distintos ámbitos. Y lo que no sorprende es que muchos de esos temas son reiterativos y repetitivos, es decir, tanto en Rafaela como en Santa Fe como en Rosario, muchos de los planteos son el mismo. Entonces, bueno, arbitrar los medios también para que estas respuestas sean colectivas y no sean individuales.
1: Así que, seguro, claro.
0: En esto nos mantenemos en colectivamente, digamos, en lucha. Y por el otro lado, también decir que vamos a seguir manteniéndonos en distintas organizaciones, porque también estamos ya en miras hacia el 39º encuentro que se va a llevar en la ciudad de Córdoba,
1: claro, claro.
0: En el marco del encuentro nacional y plurinacional que se hace todos los años. Así que también vamos a estar presentes allí, nos estamos vinculando con otras municipalidades de todo nuestro país.
1: Claro, van a ir como ámbito municipal, como mujeres municipales, esa es la idea.
0: Sí, exactamente. Y de todo esto que surjan políticas públicas. Es decir, en el intercambio de experiencias uno pretende, ¿no?, después tener una posibilidad de ser escuchado y que en virtud de esto se plasme en normativa concreta.
1: Te hago una última pregunta, Yamín. Vos mencionaste recién el tema del estatuyente, porque es cierto, en breve Rosario va a tener que tener un nuevo estatuto. ¿Se habla de esto en el ámbito del personal municipal? ¿Se preguntan cosas respecto de esto?
0: Hoy logramos, desde hace un tiempo a esta fecha, cuando surgió el tema de la autonomía municipal, junto con nuestro secretario general, acompañados por toda la comisión directiva y por el cuerpo de delegados y delegadas, logramos resguardar los derechos principales, diríamos, de lo que nosotros ya veníamos teniendo. Pero hace falta dar un debate, pero lo que pasa es que ese debate tiene que ser, por supuesto, respetando estos derechos y ni que hablar, dando garantías y certezas para que los trabajadores puedan seguir desempeñándose, conociendo cuáles son las reglas del juego y conociendo también a qué nos exponemos. Así que hay preocupación, por supuesto, y por eso nos estamos preparando para todo lo que se venga.
1: Claro, está bárbaro. Yami, un afecto grande, nos mantenemos en contacto.
0: Muchísimas gracias, Oscar, un abrazo grande para ustedes.

Bien, escuchábamos Luis Miguel, Dame tu amor. Les cuento lo que veníamos hablando antes. La oposición busca sesionar en diputados, el gobierno busca romper el quórum, van a citar a comisiones, van a invitar referentes, porque el tema tiene que ver con la cuestión del endeudamiento. También destacado del ámbito general, Amnistía Internacional salió a cuestionar al gobierno. En realidad, dice, lo que está buscando el gobierno con los ataques a la prensa es silenciar para generar autocensura. La directora ejecutiva de Amnistía Internacional Argentina, Mariela Belsky, analizó la creciente agresividad del presidente contra los periodistas. No es nuevo, hace mucho, pero estuvo en una escuela y cuando vino diciendo algo, algún grupito murmuró. Y él los alentó, los arengó para que critiquen al periodismo. La verdad, es muy mal gusto. Pero incluso los padres de los alumnos al día siguiente salieron a pedir respuestas, porque en la visita a Milei, lo expresaron esto, colocaron a sus hijos como audiencia de un discurso mesiánico. Advirtieron que los hijos fueron usados como audiencia de un discurso atravesado por referencias religiosas, cuestionamientos al periodismo y asociaciones entre marxismo y satanismo. Y reprocharon la ausencia de encuadre pedagógico y la habilitación de intervenciones políticas partidarias dentro de la escuela. Generó mucho malestar, porque usa determinados grupos para mandar determinados mensajes. Pero el tema no terminó ahí. Al día siguiente viralizó un informe del ministro Tusenegger y otra vez empezó con lo mismo, con grosería, un prejuicio, una falta de respeto realmente grosera. Me siento muy afectado, obviamente, como periodista por este tema. Y lo está sosteniendo, lo dicen los gremios en todo el país, los sindicatos de prensa, por supuesto, pero no le prestan atención a nada. Si no cumplen una ley como la universitaria, si no cumplen fallos judiciales, ¿qué van a decir ante las críticas? Ahora, la titular de Amnistía Internacional dice, desde su regreso al centro de la escena pública, después de casi un mes de cierto ostracismo en la Quinta de Olivos, el presidente volvió al ruedo con una amplia y agresiva cruzada contra el periodismo, calificándolo, en principio insultando, y después calificando como mentirosos, desinformadores, golpistas. Bueno, el no cumplir una ley, el no cumplir una sentencia, ¿cómo se define? Pregunto. Bueno, la titular de justamente Amnistía Internacional, en declaraciones a la agencia Noticias Argentina, dice, Javier Milei está ejerciendo ataques sistemáticos al periodismo y a través de ellos a toda la sociedad, al limitar el acceso a la información, considerando un derecho humano. Es realmente muy complejo analizar, creo que lo central que podemos decir es que los insultos de Milei no son exabruptos aislados ni algo que se reduzca a un estilo, porque se suele decir, bueno, es el estilo del presidente. Nos parece que es un patrón sostenido que está documentado con componentes que van desde un insulto sistemático a restricciones puntuales e institucionales de acceso a la información. Y eso es sí un problema de derechos humanos, más allá

0: sábado que se puede disfrutar en la ciudad de Rosario. Algunos eventos pagos y otros gratuitos. Así que bueno, a tener en cuenta esto. Por un lado, en la Orilla Infinita se sigue celebrando el mes de las infancias y va a estar OTA Teatro para Bebés allí. También a la tarde, en el Galpón 11, ahí en las inmediaciones de Sargento Cabral y El Río, se va a poder escuchar a Kifa, este grupo local, con las chicas, con los chicos.
1: Estuvieron con nosotros en la semana, claro.
0: Sí, sí, muy buena música para escuchar con entrada libre y gratuita, tener en cuenta esto. Y también continúa el éxito en Rosario de lo que se llama la Cena de los Tontos. Ahí está Martín Bossi, Gustavo Bermúdez, Laurita Fernández. Digo el éxito porque estuvieron la semana pasada y repiten este fin de semana en Rosario. Van a estar puntualmente este fin de... Y bueno, ahí está Martín Bossi, Gustavo Bermúdez, Laurita Fernández. Y bueno, el que no pueda ir al teatro por diversas razones... vamos a decir que también lo puede disfrutar a Martín Bossi en las plataformas. En Prime Video está Historia de la Involución, que es un espectáculo, un stand-up que él hace y que está disponible en Amazon Prime. Y en Netflix hay una película que recomiendo que se llama Viudas, con Graciela Borges, con Valeria Bertuccelli, pero que está Martín Bossi, hace un personaje muy divertido también. Así que para verlo también en plataformas, y de paso les digo que también en Prime Video estrena la película de Barreda, así que a los que les interese, quieran verlo, a Luis Machín, a nuestro rosarino Luis Machín, interpretando al asesino de Barreda, también está disponible en Prime Video.
1: Está bueno, ¿eh? Está bien.
0: Está bueno, algunos recomendados, ¿eh? Para hacer.
1: Bien, bien, bien. Bueno, Karina, un afecto y estamos en contacto.
0: Bueno, buen fin de para todos. Chau, chau.
1: Chau, chau, chau. Karina Culazo con el espectáculo. Y sumamos ahora a Nora Posetti con historias de nuestro folclore.
2: Durante el siglo XVIII, a la vera del camino al Alto Perú, se había ido conformando una villa, la Villa Loreto. Si bien el río Dulce, el Misquimayu, solía inundar los campos, se aprovechaba esa inundación para construir pozos, hacer cementeras. En la tercera década del siglo XIX, Loreto comenzó a declinar porque el cauce del río naturalmente se desvió y dejó, sin ese líquido vital, a la villa. El ferrocarril que conducía a Rosario esquivó la zona, tendió sus vías provocando éxodo y migraciones. El clamor por el agua fue el que desencadenó la tragedia. Se gestionó la venida de un ingeniero. La plata no alcanzó, no se terminó la obra, y el 21 de diciembre de 1908, 2,5 metros de agua cubría la Villa Loreto. Verdaderos brazos del río se abrieron en toda la villa, anegando los campos y destruyendo toda la cosecha. Los trabajos de defensa eran infructuosos. Los hombres trabajaban denodadamente, colocando bolsas de arenas, y animados por un botero y un gran nadador que durante toda la noche rescató a muchísimos vecinos. Se llamaba Tatacú, Tatacú del Carmen, y tocaba el violín.
3: El violín de Tatacú, de Cristóforo Juárez, por Alfredo Ábalos.

0: El niño se intensifica y enciende las alarmas. Estas serán las zonas más afectadas por las lluvias en Argentina. El fenómeno climático ya está instalado y las proyecciones anticipan un escenario con precipitaciones más frecuentes durante la primavera y el comienzo del verano. Las proyecciones estacionales anticipan mayores probabilidades de precipitaciones por encima de los valores habituales en determinadas regiones durante la primavera y el comienzo del verano. En Argentina, la atención está puesta principalmente en lo que pueda suceder durante la primavera de 2026 y el comienzo del verano 2026-2027. No hay plata. Cayeron las ventas en supermercados en casi todo el país, excepto dos provincias. Hay 22 provincias que están por debajo de su promedio histórico y solo dos registran números positivos. 22 provincias facturaron por debajo de su promedio histórico y solo dos mostraron números positivos, Neuquén y Río Negro, impulsadas por el dinamismo de la minería y el petróleo, sectores que hoy encabezan la atracción de la actividad económica.
1: Bien, bueno, vamos a hablar con Antonio Radner, secretario general del sindicato. Vamos a hablar de los temas que importan, por supuesto, a quienes trabajan en la municipalidad de Rosario. ¿Qué tal, Antonio? Buen día.
2: Buen día, Oscar, ¿cómo le va? Y buen día a todos los compañeros y compañeras municipales.
1: Antonio, la verdad que estamos en un momento difícil, grandes debates en el Congreso por distintos temas, pero mucha gente endeudada, la gente no le alcanza el dinero, es un escenario complicado y para el movimiento obrero es muy complicado este momento.
2: Creo que es un tema que preocupa a todos los argentinos, preocupa a todos los asalariados. Imagínense a los que están dentro de la economía informal y que el gobierno responda de que están endeudados porque compraron un televisor para ver el mundial y como Argentina no salió campeón, no lo quieren dejar de pagar.
1: Claro,
2: Me
1: claro.
2: parece que le toma el pelo a los que más necesitan, a los que están en esta situación. No se reconoce que el endeudamiento fundamentalmente es en la comida, es en los alimentos. Después, los salarios están muy bajos, muy deprimidos. Se han licuado los salarios, sobre todo de los empleados públicos. Más allá de echar 54.000 empleados públicos a la calle, los salarios siguen expulsando trabajadores. Y bueno, con la esperanza de que esto cambie, de que esto se modifique, de que esto entiendan de que se necesitan respuestas, de que el Estado no puede estar ausente, que el Estado no puede hacerse el otro, no puede mirar para un costado, que solamente no le puede interesar el bienestar de algunos sectores de la sociedad en perjuicio de otros. Así que esperando que esto cambie, y como usted dice, ¿no? Mirando los debates, mirando lo que se dice uno a otro. Pero creo que todo eso está muy lejos de lo que necesita la sociedad.
1: No, porque todo momento tiene su característica. Uno dice, bueno, este es un momento difícil de ajuste, pero da la sensación de que hay un sector al que lo quieren talar directamente, que es el sector del trabajador, el trabajador del sector público, quitarle derechos, modificarle convenios. O sea, ustedes están en un trabajo muy serio desde hace mucho tiempo, en capacitación, garantizar la carrera administrativa, participar de la próxima estatuyente para darle más entidad a todo lo que es la profesionalización del empleo. Y bueno, puede discutir, pero del otro lado aparecen discursos como que esto no sirve para nada y lo tenemos que manejar de otra manera. La verdad que es difícil interpretar este escenario.
2: Bueno, pero hace 2 años, Carlos, nosotros salíamos a protestar con una ley bases. Decíamos que una ley bases era la copia fiel de bases para una Argentina moderna, que era del año 76 con la
1: Sí,
2: dictadura militar.
1: sí,
2: Es
1: sí,
2: el
1: sí.
2: mismo plan socioeconómico, lo hemos debatido, hemos participado en paneles donde explicamos cómo es la coincidencia, más que coincidencia, es el venir a complementar un trabajo sucio que comenzó con la dictadura, siguió con el menemismo y bueno, yo continúo con Miguel, con Milei, pero vemos que no hay esa reacción de muchos sectores que están esperando que algo suceda, pero no ser protagonista de esos cambios, ¿no? Que es lo que hoy nos reclama la mayoría de los trabajadores.
1: Claro. Sí, y usted como otros dirigentes están en una línea en la que la gente busca respuestas, y la verdad que las respuestas son difíciles de encontrarlas también.
2: Mire, Oscar, nosotros volvimos a la fuente, volvimos a la intersindical, donde marchamos por la ciudad de Rosario cuando era una ciudad totalmente insegura. Marchamos con la iglesia, marchamos con todas las expresiones religiosas. Dejamos que ellos, que todos los pastores, los sacerdotes, el obispo de la ciudad, hablaran pidiendo que queríamos vivir en una sociedad ordenada, libre, sin ese temor urbano con el que se vivía y se vive en algunas zonas de esta ciudad, no es que esto se haya terminado. Salimos a protestar cuando nos querían imponer la ley base, salimos a protestar también, hicimos una gran movilización junto con la CGT cuando se quería aprobar la reforma laboral, la que prometía que el empleo informal o el empleo negro iba a pasar a ser un empleo en blanco, porque los trabajadores, lo que se le ofrecía al empleador es que no paguen cargas sociales, claro. Mientras tanto el trabajador pasaba a quedar en blanco y tuviera sus aportes a la seguridad social, a su obra social, y nada de esto ocurrió, al contrario, sirvió para expulsar trabajadores de los lugares de trabajo. Sirvió para que se achique el comercio con esta recesión que es imparable. Yo no veo, y después no hablan de brotes verdes, no hablan de que el país está saliendo adelante, la sí, verdad. Sí. Es muy, muy, muy preocupante todo esto. Si no se dan cuenta de que debe cambiar este modelo socioeconómico, este modelo que no es argentino, este modelo que solamente nosotros tenemos que trabajar y aportar para que se le pueda pagar al Fondo Monetario Internacional, este modelo también que no explica que el país más endeudado de la tierra es Argentina, con el fondo, donde viene el fondo a monitorear las cuentas de Argentina y nos dice cómo tenemos que vivir. Bueno, yo creo que no es lo que eligió la gente.
1: No, naturalmente.
2: Creo que la gente eligió un cambio, otra forma de gobierno, a lo mejor se cansó del gobierno anterior, esperó otras cosas, se planteaba un cambio vehemente, con remover viejas estructuras de un Estado. Bueno, pero si no hay un Estado presente, el Estado, Oscar, tiene que garantizar la seguridad, tiene que garantizar la vivienda, tiene que garantizar la educación. Tiene que garantizar el servicio que presta el Estado, no lo van a prestar los privados.
1: No, seguro. Seguro, porque tiene otro objetivo.
2: Tiene una compensación. No, entonces, ese Estado que debe cubrir la necesidad de la gente, cuando se borra, se aparta, lo mantiene y lo sostiene en todos sus discursos. Es más, terminan diciendo que esto no van a cambiar, que este plan económico va a seguir y bueno, entonces... obliga a que nosotros también, de una forma u otra, salgamos a defender el salario, salgamos a defender la fuente de trabajo, y no esperar que suceda lo peor.
1: Hacemos una pausa, Antonio, ya continuamos.
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0: Disco, solo un momento. 10:35.
1: Antonio, y lo están hablando con otros dirigentes, porque ustedes conformaron la CGT, pero tienen, además de la CGT, tienen reuniones con otros sindicatos municipales a nivel nacional. O sea, esta es una preocupación que atraviesa todo el movimiento obrero. ¿Y qué pasa con los sectores políticos también? ¿Qué pasa con los sectores políticos?
2: Coordinamos tareas en conjunto. También acompañamos a nuestras compañeras de trabajo que salieron a protestar para que el gobierno elabore políticas de Estado con el fin de cuidar a nuestras compañeras por los femicidios que se vienen dando en la ciudad y en la provincia. O sea, estamos presentes en toda organización, en todos los lugares, estamos presentes codo a codo en la calle, pero vemos que si es necesario debatir, pero considerar una propuesta que sea una salida diferente a la que tenemos. Nosotros no podemos estar en el medio de una de un grupo que dice que no queremos volver al pasado y un grupo que dice que el pasado era mejor que lo que tenemos.
1: Claro, sí.
2: ¿Cómo se hace? No sé, yo para eso están los políticos. Y otra, con esta reforma laboral que están implementando en la provincia de Santa Fe, acá lo único que interesa es la reelección del gobernador, no interesa otra cosa. Y tal es así que el gobernador va a encabezar varias boletas con distintos candidatos a vicegobernador o vicegobernadora.
1: Sí.
2: O sea que volvemos a la ley Lema, entonces todo el pasado fue peor. Y encima cuando uno escucha en la Municipalidad de Rosario, no queremos volver al pasado, pero ya hace 30 años que gobierna este partido Rosario.
1: Bueno, pero Antonio...
2: ¿A qué pasado no quieren volver?
1: Pero en algún momento cuando se sancionó la autonomía municipal, se reflotó una vieja ordenanza que era del año 84, 85. Recuérdelo, que ustedes salieron a confrontar...
2: No, el tema lo puso sobre la mesa Sandizaga.
1: Claro.
2: Pero no era autonomía... que quiere decir autogobierno, no quiere, él lo entendió como que la autonomía es la facultad de hacer lo que yo quiero. Cuando la autonomía ofrecía la posibilidad de generar sus propios recursos, de la distribución de sus recursos, la posibilidad de generar recursos foráneos para la ciudad, para los servicios, para la mejor calidad de vida del vecino. No, nadie piensa en eso. Acá se piensa, ¿ves qué cargo voy a ocupar yo en las futuras elecciones?
1: Claro, sí.
2: Y le digo más, los cargos estatuyentes, que son 28 los cargos que le corresponden a Rosario, van a ser de los mismos políticos que se presentan para otros cargos.
1: Y sí, porque siempre fue así, y así fue la reforma constitucional también.
2: Pero es la reforma que no reforma.
1: Bueno, pero usted dijo...
2: Una reforma provincial que se hizo solamente para la reelección del gobernador.
1: Antonio, pero...
2: O sea, un gobernador que fue elegido con una constitución donde tiene un solo mandato, modificó ese mandato para volver a ser reelecto 4 años más. Igual que en la ciudad de Rosario hay una constante de hace muchísimos años, si bien no es taxativo o no está expresamente planteado en normas de consejo municipal y de la ciudad, un intendente tenía una sola reelección. Pero todavía no sabemos quién va a ser intendente el año que viene.
1: Sí.
2: No sabemos quiénes van a ser los candidatos. Bueno, y de ahí depende también nuestro trabajo.
1: Bueno, pero que justamente...
2: Los servicios que se presten en la ciudad.
1: No, bueno, pero ustedes como gremio, por ejemplo, yo estoy viendo que otros gremios, o sea, la CGT, este planteo que está haciendo usted se está haciendo mucho en todo el movimiento obrero, no solamente por el ámbito local, sino por el ámbito nacional, porque han desaparecido de las representaciones legislativas dirigentes gremiales, y la verdad que están viendo que así como desaparecieron dirigentes gremiales, desaparecieron agendas de trabajadores, y están planteando que esto tiene que ser resuelto. Y yo lo escuché decir a usted la vez pasada que en el tema estatuyente ustedes tienen un objetivo claro, quieren estar presentes cuando se vaya a discutir discutir cómo es el trabajo en la municipalidad autónoma.
2: Por supuesto, dentro de la autonomía está el empleo público.
1: Claro.
2: Y hay que establecer reglas de juego claras, cómo es el ingreso a la actividad pública, cómo es la carrera dentro de del empleo público, cómo es el retiro del empleo público, cuáles son las... tener un régimen disciplinario que todo el mundo conozca y que apruebe, tener derechos, obligaciones, es necesario para tener en claro cómo es un trabajo municipal. Pero lo que pasa es que acá los políticos no consideran a los municipales como trabajadores. Uh-huh. O sea, han comprado el mismo discurso que baja el gobierno sobre las estructuras públicas.
1: Sí.
2: Entonces, me parece que si somos trabajadores de la ciudad, nosotros podemos debatir y poner sobre la mesa cuántos empleados municipales somos, qué es lo que hace cada uno de los empleados municipales. Son los únicos trabajadores del sector público. Mire, me animo a decirle no solamente del país, sino de cualquier lugar que su sueldo figura en una página de internet. Claro. ¿Qué es lo que hace cada uno figura en una web donde cualquier ciudadano puede entrar, registrar y mirarlo? O sea que esto estamos dispuestos a ponerlo sobre la mesa, pero lo que queremos tener es un convenio colectivo, queremos tener una relación de empleo formal.
1: Sí, lo que garantiza una carrera administrativa.
2: Lo que tienen el resto de los trabajadores.
1: Claro. Sí. Sí, que lo contrario justamente del clientelismo. Bueno, habrá que participar en eso, Antonio.
2: Y es la única forma que el municipio va a dejar de ser un botín de guerra para el intendente que gana. Acá parece que gana la elección el intendente, después tiene que conseguirle trabajo a todos los seguidores. Si el intendente viene de un... de la estudiantina... que hay algunos que están 25 años estudiando porque no quieren recibirse porque su tarea es hacer política en la universidad y después saltan a un cargo público. Pensemos los que trabajan en Rosario y se van a cumplir funciones a Santa Fe.
1: Claro, sí.
2: Entonces entran a la municipalidad de Rosario y se van a cumplir funciones a Santa Fe. Yo creo que esto también hay que revisarlo, hay que ponerle un punto final. Porque eso, de todos los impuestos que venimos pagando los rosarinos, nosotros no tenemos ningún tipo de beneficio, de privilegios, porque también pagamos nuestros impuestos, es poder opinar sobre lo mismo. Si tenemos la planta permanente, cuidar la planta permanente, ¿sí? Que se hagan concursos, que se haga un preingreso, que se capaciten los trabajadores antes del ingreso. Pero estamos dispuestos a poner sobre la mesa lo que es un empleo formal y lo que nosotros... ¿Sabe qué, Oscar? Llamamos empleo decente.
1: Claro, seguro.
2: Entonces queremos tener una base, que nadie gane menos de...
1: Bueno,
2: esto sea para todos los empleos municipales.
1: De hecho lo tienen, pero... De hecho lo tienen, pero son acuerdos con cada intendente. Tiene que ser algo más instituido, más sólido.
2: Mire, lo tenemos a media. Porque acá en Rosario usted puede discutir salario, pero cuando va a discutir salario somos autónomos, pero hay que esperar a ver qué dice Santa Fe.
1: Claro, a ver qué pasa con Santa Fe.
2: Entonces, ¿somos autónomos o no somos autónomos? La vez pasada le dije a usted que llamen los que escuchan el programa y que digan qué beneficio le trajo la autonomía.
1: Sí. Hasta ahora nadie notó absolutamente nada.
2: Llama alguno y se lo dice, por favor, me lo comunica.
1: No.
2: Así me entero yo también.
1: Es que hasta ahora nadie destacó absolutamente nada, es el tema. Hacemos una última pausa, Antonio.
2: Sí, cómo no.
1: Antonio Randa.

0: escuchamos Abel Pintos, 11.000. Bueno, antes de volver al diálogo con Antonio Rander, ¿qué nos dice Hernán con noticias para reflexionar?
1: Noticias para reflexionar. Quien escucha, reflexiona. Yo les cuento la noticia. No es opinión, es noticia. Por eso, noticias para reflexionar. Ludopatía. El gobierno lo tratará como política de salud pública. El gobierno nacional modificó por decreto de necesidad y urgencia, DNU, las competencias de los ministerios de salud y economía en materia alimentaria y sanitaria, y estableció que la cartera sanitaria tendrá a su cargo las políticas de prevención, concientización, capacitación, investigación y el abordaje integral de la ludopatía vinculadas con juegos de azar y apuestas. No es una definición menor, porque ubica a la ludopatía como una enfermedad. Lo que sí es contradictorio, porque mientras se define así, mantiene libre la posibilidad de publicitar el juego sin restricciones. ¿En qué quedamos? Si la ludopatía es una enfermedad, en lugar de aplacarla, la fomentamos.
0: Antonio, bueno, y ustedes siguen negociando, las cuestiones vienen bien concretas del personal municipal, mesa de relaciones laborales, mesa técnica, monitoreando la paritaria, siguen con los cursos de capacitación, viene la nueva, la asunción de la nueva comisión directiva, o sea, internamente tienen mucho trabajo también.
2: Sí, lo que pasa es que siempre, bueno, por una cuestión, por lo general, se manifiesta que es una cuestión económica, no podemos acordar fecha para solucionar algunos temas, algunos problemas, y esto se demora, y cuando se demora genera el mal humor de, claro, de los trabajadores, ¿no? Que asumimos entre todos un compromiso y no se cumple. Y bueno, seguir trabajando, seguir esperando, seguir discutiendo con el Ejecutivo para ver en qué momento se van a dar. Nosotros tenemos una de las situaciones que se planteó en la Secretaría de Desarrollo, fueron en una asamblea que duró mucho tiempo, pero se plantearon los concursos, se plantearon las coberturas de la vacante por trabajadores municipales, y también se planteó un curso para jóvenes que tengan llamados socioalimentarios, ¿no? Que son donde atienden a los chicos en sectores más vulnerables, de tener capacitado jóvenes que conozcan con qué alimentos se trabajan en los SME.
0: Qué interesante, sí, bueno, sí.
2: Sí, pero todavía ya terminó el curso y estamos, veremos. O sea, claro, que claro. Estas son las cosas que muchas veces nos alejan de un diálogo cordial, por llamarlo de alguna manera.
0: Claro,
2: ¿no?
0: Y sí. Bueno, y porque además, la gente va y pregunta, y llega un momento cuando no tiene respuesta, y eso es muy desagradable, por cierto.
2: No, pero después le trae un decreto donde otro es nombrado con categoría 20, claro, 21, 19.
0: Claro, claro.
2: Usted para llegar a una categoría 19 en este municipio tiene que hacer una peregrinación a Luján.
0: Claro, sí, sí, sí.
2: Y no, después pasar por un gabinete porque quiere ver su estado psicofísico, a ver si le permite tener una categoría, no, y por otro lado se sacan decretos donde aparecen personajes, por llamarlo de alguna forma, hasta vinculados a empresarios rosarinos que forman parte de la planta municipal. Y bueno, esto es lo que nosotros queremos dentro del estatuyente tratar para que deje de pasar.
0: Ah, seguro.
2: Que gobierne para toda la ciudad y no solamente para un sector.
0: ¿Mantienen diálogo con los distintos sectores políticos, Antonio? Siempre tienen contacto porque, lógico, tienen contacto con los concejales y ahí están los sectores políticos. ¿Pero mantienen diálogo con los sectores puramente políticos más allá de los concejales?
2: Sí, sí, por supuesto. Siempre charlamos, incluso más, porque formaron parte de la municipalidad, que no lo olvidemos que aquí el socialismo tuvo muchísimos años al frente de la municipalidad. Ahora está el radicalismo y una sociedad que no sabemos cómo se sostiene. Pero sí, mantenemos incluso con sectores del peronismo. Lo que no vemos es hacia dónde vamos. Nosotros siempre decimos, cuando hablamos de unidad, unidad no es amontonar. Unidad es para un objetivo, ¿no? Vamos a unirnos, pero tener un objetivo claro, tener un plan de trabajo, de decirle cuál es a la sociedad, incluso a los vecinos de Rosario, que puedan participar, hacia dónde vamos. Acá hay impuestos que se cobran que no vuelven a la ciudad, y sin embargo, claro, yo le digo, el caso del impuesto a las ganancias, vuelve como coparticipación a la provincia de Santa Fe, encima de los magros sueldos, cuando usted hace un par de horas extra más y llega, le alcanza el impuesto a las ganancias.
0: Claro, sí.
2: O sea, usted como un trabajador que dice, no, yo ya no trabajo 6 horas, estoy trabajando prácticamente 12 horas por
0: claro,
2: día.
0: Claro,
2: si trabajo 12 horas por día, ese trabajo empieza a conspirar contra la salud del trabajador. Pero nadie lo toma a ese tema y parece como que, bueno, vos sos empleado y tenés que hacer lo que yo te digo y el tiempo que yo te digo y cuando yo te lo digo. Entonces acá, si usted se queja, le llega enseguida la crítica, el manoseo, la estigmatización. Siempre el empleado municipal y ya cansa todo eso.
0: Y no, por supuesto. Es decir, la idea del sindicato es, independientemente del pensamiento de cada afiliado, de los integrantes de la comisión directiva, tener un perfil estrictamente sindical, buscando que se garanticen derechos y pelear por una carrera administrativa. Ese es el objetivo fundamental, no es un sindicato metido en política partidaria.
2: No, mire, Oscar, esta semana tuve la visita de médico del Hospital Vilela, que están a cargo del área de trasplantes. Una tarea que es relevante, pero relevante porque incluso hasta el Garrahan envía a Rosario, quienes van a ser, sobre todo, chicos, por supuesto, para que se trasplanten acá en Rosario. También el José María Gutiérrez de Buenos Aires, el Mujica, siempre elige el Rosario para esto, y hay un equipo muy chico, pero que tienen que hacer ese trabajo. Donde en ese trabajo también se colabora y colabora muchísimo la Fundación Messi, que es la de Jorge Messi.
0: Ajá, sí.
2: Y también el INCUCAI, que es quien paga esos trasplantes. Ahora, si nosotros no mejoramos la situación de esos médicos, que fueron formados en Barcelona, el INCUCAI lo formó porque era necesario formarse fuera del país para después aplicar esas técnicas y esos conocimientos acá, de tener que operar y después de operar llegar y en su casa seguir trabajando porque tiene que responder a los protocolos de trasplante que le pide el INCUCAI. Tienen que conocerlo, los rosarinos, tienen que conocer todas las tareas que se hacen en el municipio, las obras que son proyectadas, calculadas, puestas sobre un escritorio para llamar a licitación, es hecha por trabajadores municipales,
0: claro,
2: usted conoce la obra, no conoce quién lo hizo.
0: Claro, no, y cómo se creó la idea, cómo se proyectó, claro, está bien, sí.
2: Y bueno, y tiene la mitad del personal trabajando en la salud pública que hoy, escuchaba las nuevas estadísticas, ya está cerca de las 100.000 carpetas que se han creado, o sea, como historias clínicas, ya es habitual del hospital público. Entonces, bueno, seguimos manteniendo el mismo presupuesto para el hospital.
0: Claro.
2: ¿Cómo cuidamos a los médicos del hospital? ¿Cómo cuidamos al sector de enfermería? ¿Cómo cuidamos a los profesionales de la salud? ¿Cómo cuidamos a los técnicos? Bueno, tenemos una salud que desde hace muchísimos años le ofrecemos a la sociedad una salud que es de primera. Y llegamos hasta decir que era la mejor de Latinoamérica, la salud que se brindaba acá en la ciudad de Rosario. Y saliendo de Rosario, visitando otros hospitales, usted se queda con los hospitales de Rosario, no tenga ningún tipo de duda.
0: Claro,
2: pero hay que reconocerle también a los trabajadores el esfuerzo que hacen.
0: Ya, y exigir, como dice usted.
2: Es una discusión permanente, es una discusión para decir, bueno, hacia dónde vamos,
0: por qué
2: no podemos mejorar, por qué no podemos incorporar elementos. Hay reparticiones donde usted tiene equipos informáticos, donde se lo dicen los mismos trabajadores. Yo prendo el el server y tengo, me voy a tomar agua, y voy, porque no se prende enseguida, demora, es lento. Y tiene otros sistemas que están vinculados a la fotomulta, están vinculados a otro tipo de respuesta, mucho más rápida, pero que genera recursos.
0: Claro. Estos funcionan bien.
2: Ellos funcionan bien.
0: Antonio, fuerte abrazo y nos mantenemos en contacto.
2: Bueno, gracias, Oscar. Buenos días.
0: Antonio Randall, secretario general del sindicato.
3: Bien, y ya estamos en esta edición de Comunidad Municipal. En la reunión, atención con esto, es muy importante, la vamos a hablar el próximo sábado, por supuesto, pero en la reunión de Mesa de Relaciones Laborales salió el decreto por ambiente. El decreto de ambiente que fue largamente esperado. Recuerden que se había iniciado todo con una situación conflictiva a principio de año y después se llegó a la instancia de seguir negociando. Bueno, ya está el decreto de ambiente. Y respecto a la situación de tránsito, va a haber en la semana, porque el intendente está en Perú, por eso se anunciaba desde Perú que Rosario fue electa sede de los Juegos Panamericanos Junior 2029. Ahí se reunió justamente la asamblea del Panadeport y el intendente estaba allí. Hay un tema en tránsito, hay que resolverlo. Bueno, quedó todo pendiente, todo suspendido hasta el próximo miércoles cuando se reúnan Antonio Randner con Pablo Hapkin por este tema. Y el decreto de ambiente salió, ya está, el decreto de ambiente que era largamente esperado. Bueno, vamos con más noticias con Lara Belén y de este modo vamos cerrando esta edición de Comunidad Municipal. Te escuchamos, Lara.
4: En una década, el salario mínimo perdió el 60% de su poder de compra. En julio, solo alcanzó a cubrir el 23,8% de la canasta de pobreza, el menor nivel de cobertura de los últimos 10 años, y hace 12 meses que no para de caer. Dramático. Crece la necesidad de hacer changas y tomar crédito porque los ingresos no alcanzan para llegar a fin de mes. Cada vez son más las personas que recurren al pluriempleo y a los préstamos para compensar la pérdida del poder adquisitivo. El punto de partida es que el salario promedio de un trabajador del sector privado resulta un 14% inferior al de hace 10 años. Y si se considera el ingreso disponible luego del pago de los gastos fijos, la pérdida asciende al 24%. Entre los empleados públicos, la situación es todavía más crítica. Desde 2017 perdieron un tercio de su poder adquisitivo.
3: Bien, y así llegamos al final. Nos vamos. Hasta el próximo lunes. Chao.

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Muy buenos días, Rosario. Son las 11 de la mañana y estamos en una por AM680 LT3 para compartir este sábado juntos. Agosto ya se va despidiendo lentamente y con él se van los últimos días de invierno. Y mientras el calendario avanza, Rosario empieza a prepararse para recibir uno de los meses más hermosos que tenemos, septiembre, el mes de la primavera. Porque septiembre en Rosario se siente distinto. Se empieza a pintar de verde el Rosedal, del Parque Independencia. Los árboles recuperan sus hojas y los espacios verdes vuelven a llenarse de gente. La Plaza San Martín, la Plaza Pringles, el Parque España y el Parque de las Colectividades y también el Parque Alén. Lugares que forman parte de nuestra identidad y que con los primeros días de calor recuperan otra vida. Y también está el río, siempre el río, el Paraná, acompañando el viento suave, las caminatas por la costa, las tardes en el Monumento a la Bandera, los mates, las bicicletas, los chicos jugando, la familia disfrutando de una ciudad que comienza a florecer. Se va agosto y llega septiembre. La primavera llega con los días más largos, los árboles florecidos, los atardeceres sobre el río y esa sensación tan rosarina de que después del invierno la ciudad vuelve a abrir las ventanas. Así que abrimos nosotros también las nuestras, abrimos la radio, abrimos este sábado y abrimos estas dos horas para encontrarnos con vos, con la actualidad, con las historias, con nuestros invitados, con la música y con todo lo que tiene esta radio para contarnos de esta ciudad que tanto queremos. Rosario se prepara para la primavera, septiembre llega y nosotros ya estamos

0: buenos días a todos. Mi nombre es Hernán Kovacevic. Muchas gracias por estar del otro lado, detrás de las redes sociales. Le doy la bienvenida a mi equipo que me acompaña hoy, Micaela Franco. ¿Cómo estás, Mica?
1: Hola, Hernán. ¿Todo bien, vos?
0: Bueno, y Franco Gudel.
2: Buen día.
0: Vamos a estar los tres acá, al pie del cañón, hasta las 13, medio equipo. Pero bueno, ya sabemos que tienen obligaciones los demás, es comprensible. Así que bueno, vamos a estar los tres. 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Bueno, seguimos con el programa. ¿Qué pasaba un día como hoy? 29 de agosto. Bueno, hoy se celebra... Bueno, es mi día hoy, el Día del Abogado. Hoy se celebra...
1: ¡Feliz día,
0: bueno,
1: Hernán!
0: Muchas gracias. El Día del Abogado en Argentina, bueno, esta jornada se toma por el aniversario del nacimiento de un gran jurista tucumano, Juan Bautista Alberdi. Este hombre se destacó por su labor como abogado, jurista y diplomático y pasó la historia por el rol clave en la Constitución Nacional de 1853. De hecho, es considerado el autor intelectual de este documento. Por ello, desde diciembre de 1958, que la FACA, que es la Federación Argentina de Colegios de Abogados, propuso el Día, bueno, del Abogado, que considera con su natalicio, ¿eh? Después también hay un Día del Abogado Internacional, que es el 3 de febrero en todo el mundo, pero hoy se festeja el Día de los Abogados, así que, bueno, le mando un saludo a todos mis colegas, tengo innumerables colegas, ¿eh? Ya estuvimos esta mañana sandulándonos entre todos, así que tengo colegas en toda parte de Argentina, ¿eh? Amigos que me han dado la profesión, así que un saludo para todos. Y bueno, festejen, ¿eh? Pásenla lindo hoy y disfruten, ¿eh? Yo siempre les mando un video de, me hace acordar a los Simpsons, Lionel Hutz, que dice, ¿qué sería el mundo sin abogados? No sé si lo vieron. Ah, sí. Muy bueno. Así que bueno, felicidades para todos los abogados. También tenemos otras efemérides. En 1732 nace el filósofo inglés John Locke, fundador de la Escuela del Empirismo. También tenemos en 1915 nace la actriz sueca Ingrid Bergman. En 1920 nace el saxofonista estadounidense Charlie Parker, muy famoso en esa época, músico de jazz, junto a Dizzy Gillespie. Hay saxos que se fabrican con el nombre de él. También tenemos, nace en 1958 el cantante estadounidense...
2: No le digas, ya sé.
0: Considerado el rey del pop.
2: Michael Jackson.
0: Muy bien, muy bien. Mirá, no sabía que era el 58. Tenemos una efeméride de gallina hoy. En 1959 nacía el ex futbolista y director técnico de La Rioja. A ver si lo sacan. Fue director técnico y jugador de fútbol de River. Es riojano. Ramón Díaz.
2: Ah, no.
0: Sí, ese es. Ahí está. Después tenemos otro efemérides que se llama... Lanza Netflix como un servicio de alquiler DVD en Internet. Un día como hoy, en 1997.
2: Qué trayectoria,
0: ¿eh? Sí, la verdad que sí. Nadie daba dos pesos por Netflix en ese momento, ¿no?
2: Ni siquiera Blockbuster.
0: Sí, es verdad. Blockbuster lo mató. Sí. Después también tenemos, en 2011 muere el presentador de televisión argentino Pipo Mancera. Fue muy célebre, bueno, en la década de 80-90, tuvo un programa acá en Rosario también. También tenemos que hoy se celebra el Día del Árbol en Argentina, ¿eh? Y el Día del Gamer mundial. Esta actividad reúne más de 2.300 millones de jugadores en todos los países. ¿Eh?
2: ¿Cuándo es el día de farmear ahora?
0: No sé. Y bueno, es nuevo eso. Es nuevo, así que... ¿Cuándo empezó eso? ¿Hará un mes? Así que calcular, el año que viene vamos a tener el día del farmeo, como claro. Quien dice, ¿no? ¿Viste? Se armó lío en un partido de fútbol porque un árbitro dijo farmemos Aura y lo suspendieron. Cuando fue a sortear la moneda, en un partido de fútbol de Argentina, no me acuerdo qué partido era.
2: Qué polémico.
0: Así que bueno, esas son todas las efemérides que tenemos a nivel, ¿cómo es? Nacional e internacional.
1: Me gustaría sumar una, Hernán.
0: A ver, decime.
1: Una que me parece muy importante, que la he trabajado años anteriores.
0: ¿Ah, sí?
1: Hoy es el Día de la Persona Donante de Órganos de forma nacional, en honor a la familia Trivisono. La fecha, bueno, recuerda a esta niña rosarina que falleció el 29 de agosto de 1999 en un accidente de Rosario. Y bueno, la idea de esta fecha es reconocer a todas las personas donantes y obviamente a sus familias, porque es una decisión difícil y la muy verdad. Valiente de tomar en ese momento. Así que... nada, me gustaba recordarlo, bueno, en honor a la familia Trivisono y en honor a todas las familias.
0: Mirá vos,
1: donantes.
0: Raro que no están dentro de las efemérides, yo la busqué a todas las más importantes y no vino, pero bueno, está bueno eso y concientizar en donar órganos es mucho más fácil ahora, sí. Uno lo puede hacer mediante cuando hace el DNI, cuando hace el registro, bueno, lo puede hacer de un montón de maneras y bueno, y un órgano salva vida, así que bueno, la concientización... lógico, es una decisión muy personal, sí. Y la concientización de bueno de que un órgano va a salvar una vida está buena. Así que bueno, muchas gracias Mica por sumar la efeméride. Seguimos con las rosarinas, ¿eh? Tenemos algunas acá que siempre hay en Rosario. Se concreta en 1731 el primer matrimonio en nuestra ciudad, en la Capilla del Rosario, ¿eh? Se casó el señor Julián Ramos, hijo del capitán Ramos, y Juana de Frías. Se casaron acá en Rosario. El libro 1, ¿no? El acta 1, son ellos. Así que hoy, en 1731, se casaba el primer casamiento de Rosario.
2: ¿Cuál es la capilla de Rosario? ¿La que está en el monumento?
0: Claro, esa es la primera capilla. Ahí se armó Rosario. Ahí empezó el como que dice, la Villa del Rosario. Uh-huh. Teóricamente ahí se paró la Virgen que iba a Luján, sí. Lo tomaron como un mensaje y ahí se empezó los caseríos. Por eso no tiene fecha de fundación Rosario, porque no se sabe cuándo se fundó. Se claro. Toma una fecha X, que es en octubre, pero no tiene fecha de fundación porque empezó un caserío, después se fue llenando de gente y bueno, así sí. Fue. En 1859 llega a Rosario el primer batallón de línea al mando del coronel Palma, en el que venía en clase de soldado raso y destinado por el general Urquiza a consecuencia de una calumnia que le había sido levantada, el joven José Hernández.
2: Mira.
0: El creador Martín Fierro, sí. Era soldado raso y se instaló acá en Rosario. Bueno, como dijimos, el Día del Árbol se celebra acá también en Rosario. El principal impulsor de la actividad forestal fue Domingo Faustino Sarmiento. Luego en 1900, por iniciativa del rosarino doctor Estanislao Ceballos, el Consejo Nacional de Educación estableció el Día del Árbol, el cual se fijó, bueno, a partir de 1900 en esta fecha, ¿eh? Así que hubo un rosarino ahí interviniendo en el tema, ¿cómo es?, del árbol. Después también tenemos, en 1917 se instaura el primer dispensario antituberculoso en la ciudad de Rosario por iniciativa del doctor Clemente Álvarez. Estaba en Buena Calle Buenos Aires, entre Cerrito y Riobamba. Después también tenemos en el Teatro de la Comedia, un día como hoy, en 1957, debutaba teatralmente Mirta Legrand, acá en Rosario. Mira, yo no sabía. Se trató de la obra en tres actos, cuando la luna es azul, y El amor nunca muere. Y ella actuó como primera actriz. Bueno, digamos, no sabía que fue acá en Rosario, en un teatral.
2: ¿En qué año?
0: En el 1957, en el teatro, de Rosario, La Comedia, ahí está. Así que mirá. También después tenemos otra efeméride más, a ver acá. Se inaugura el Aeropuerto Internacional de Fisherton en 1987. Fue habilitado por primera vez en nuestro aeropuerto, bueno, que ahora es internacional, sí. con una torre de control, balizamiento y una pista central donde, bueno, se podía recibir aviones de cabotaje, ¿no es cierto? Así que, bueno, no sabía tampoco. Esa es buena efeméride.
2: Qué locura que Mirta Legrand tenga más trayectoria que el aeropuerto de Rosario.
0: Y sí, y ya casi centenaria, así que imagínate cómo no va a tener trayectoria. Bueno, les voy a recordar acá el WhatsApp 341-363-05, acá no lo estoy viendo todo, 83. También nos pueden mandar mensajes por por YouTube, ahí tenemos un mensaje. Buen día, equipo, muy feliz día, Hernán. Bueno, muchas gracias. Ahí Jesse Steel dice el apodo, no sé quién será, pero bueno, vaya a saber quién es. Muchas gracias por los mensajes y bueno, sigan mandando mensajes, los leemos a todos.

0: de la radio. Vamos a un separador.
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0: Bueno, volvemos, ahí estábamos escuchando a Michael Jackson, bueno, en el aniversario de su natalicio, un grande de su época, en el baile, en las canciones, fue un precursor de la canción We Are The Wall, donde concentró a los artistas, cantantes más famosos de ese momento. El otro día veía el documental de cómo se hizo, la verdad que fue complicado juntarlo a todo porque era una lucha de egos, nadie quería cantar menos que el otro, pero fue un éxito esa canción y fue todo por los chicos de África, USA for Africa, donde se recaudó un montón de dinero para los chicos que, bueno, que habían sufrido en matanza y desnutrición en África. Bueno, seguimos con la actualidad argentina, vamos a los diarios nacionales, tenemos el diario Clarín. Mire, en julio la gente compró 3.319 millones de dólares, récord desde las elecciones. Crecen los depósitos en bancos, pero se volcan poco en la economía. Y la gente, viene las elecciones.
1: Y pasa que viene esa demanda estacional ahora de cobertura de la devaluación.
0: Después, así es.
1: En el bloque de finanzas lo vamos a
0: por eso
1: a
0: desde detallar lo tiré, un poquito más. Sí. Bueno, seguimos. Cerimedo declaró que tiene un ingreso de un millón de dólares mensuales. El que está detenido en Bolivia por el... Bueno, por el presunto intento de femicidio de su pareja, al serle preguntado de qué vivía, dice que tiene un millón de dólares mensuales. Bueno, hay que ver de qué trabaja. Trump anunció un pacto con Venezuela para controlar reservas de petróleo. Bebote Álvarez con nexos narcos. Bueno, ayer detuvieron al jefe de la Barra Brava Independiente. Fue detenido por la Policía Federal. Bueno, lo acusan de traficar drogas desde España y de Bolivia. Críticas por el discurso del presidente ante los alumnos secundarios, sí, la verdad que dejó mucho que desear. No sé si lo vieron.
1: No, no lo vi.
0: Habló como, primero lo leyó y habló como si estuviera hablando con un economista. Hacía bromas que la entiende una persona que tiene una trayectoria universitaria, una trayectoria de vida, ¿no? A pibitos de 14 a 17 años. La verdad que dejó mucho que desear. Triunfo de Boca en el descuento y otra polémica por el arbitraje, lo que dice el diario Clarín. Pasamos al diario Nación. Los Leones no pudieron contra Alemania, bueno, perdieron el equipo de hockey masculino, cayeron 2-1. Ahora está jugando Argentina con Holanda, lo estamos viendo acá en el estudio, en la televisión de estudio, en la final por el campeonato mundial. El año pasado Argentina perdió con Holanda en la final, ahora es la revancha, así que ahí están jugando. Van 5 minutos del primer tiempo, van 0-0, así que bueno, ojalá sea positivo para las Leonas. Seguimos con el diario La Nación. Se frenaron la suba de los alimentos y estiman alrededor del 1,5% de la inflación en agosto. Sería menor a la que preveían las consultoras a mediados de este mes, dice. Bueno, seguimos. Otro fallo ayuda a la AFA a eludir auditorías. Seguimos polémica y malestar por el discurso político de Milei ante los alumnos de la OR, como habíamos dicho. Después tenemos el diario Popular. Habla de, bueno, de la caída de Bebote Álvarez, preso por narcotráfico. En el conurbano, tres policías resisten robos, motochorro muerto y otro herido. Jugará en Olimpia, hubo acuerdo con Ávalo y se fue Independiente. El delantero se despidió de sus compañeros y va a Paraguay. Bueno, fracaso en la reunión del Consejo del Salario y el gobierno definirá por su cuenta el nuevo monto. Quieren ahí subir el mínimo imponible. El ciclón suma Farías, pero su sede podría ir a remate. San Lorenzo contra las cuerdas por una deuda millonaria con Ignacio Piatti.

0: Poncio ya puso mano a la obra en el equipo, ¿eh? Bueno, Poncio es el director técnico interino, ya que se fue el Chacho Caudé. Es un ex jugador de Newell's, es oriundo de Las Rosas, estaba a cargo de la reserva, así que ahora está interino. Mañana enfrenta a Banfield, a ver cómo le va. Bueno, el Mundial de Hockey, como le dijimos recién, las Leonas van por la gloria. Seguimos con el, ¿cómo es? Con el diario Crónica. El drama de una personal trainer detenida en Estados Unidos. Bueno, la joven fue demorada el 1 de agosto, está ilegal en el país. Y bueno, hoy salió hablando la hermana en los medios, se queja de que la maltratan dentro de las cárceles, etcétera, etcétera. Bueno, habla de la victoria de Boca también. Operativo con 27 allanamientos, donde cayó Bebote Álvarez. Cuento del tío, creyó que tenía un novio inglés por chat y le robaron 30 millones de pesos.
1: No.
0: Yo no entiendo cómo cae. La otra con Kevin Corner. Ay, Dios. Bolsillo flaco. Septiembre llega con aumentos, dice. Así que bueno, vamos a ver qué pasa con los aumentos. Página 12. El lado oscuro de Peter Thiel, dice, el Congreso comenzó a investigar los verdaderos motivos del desembarco del tecnomagnate en Argentina. En una audiencia especial a la que Thiel se negó a concurrir, se revelaron datos clave de su relación con el gobierno de Javier Milei y los riesgos que implica que se le entreguen todas las bases de datos personales del Estado para generar política de control y más ajustes. Bueno, eso la verdad que habrá que verlo bien. Después también tenemos el diario Olé, habla, bueno, de Boca, que le ganó a Lanús. También tenemos ahí en el mismo diario, habla de todos los partidos que hay hoy en el día de la fecha. Así que bueno, ahí entonces tenemos todos los diarios de tirada nacional. Vamos a los diarios locales con el Diario de la Capital, ahí con Mica.
2: Bien, la portada tiene al histórico Thunderbird del ex intendente Luis Carballo, que recibirá la patente provincial importado para uso oficial de la Municipalidad de Rosario en los 60. Uh-huh. Su actual dueño contó aspectos del mantenimiento y cuidados del auto. Después tenemos, la Ciudad Central despejó dudas sobre el vínculo con la agencia de autos Motorsport. Un chofer de Didi sufrió un robo a mano armada y también lesionaron a su acompañante. Están en la guardia ahí del Carrasco. Información general, investigan posible foco de contaminación ambiental en un basural a cielo abierto en San Pedro. La región Las Rosas se recupera tras 15 minutos de devastación por la tormenta de granizo. La ciudad, de la alerta roja al alivio sanitario. Rosario logró frenar el avance del dengue. Después tenemos un poco de fútbol, Ovación, Central choca con Gimnasia y busca dar el salto en la tabla anual. En el aperitivo del clásico.
0: Ojo. Sí, el clásico ya tiene fecha y hora. Decían que iba a ser el sábado, pero lo pasaron para el domingo, creo que 14:45 me parece.
2: 14:45, domingo 6 de septiembre.
0: La gente de Arroyito, de esa zona, contenta.
2: Sí, la verdad.
0: Se va a volver loca ese domingo, pero bueno, es así, ¿qué va a ser?
2: Bueno, también acá seguimos con el clásico Ovación. Sí. El clásico Newell's estuvo atento y se movió a tiempo en la primera pulseada previa. Después tenemos Agro, una startup que usa plasma para mejorar semillas. Fue elegida entre las 10 más innovadoras de América Latina. La ciudad. El tiempo en Rosario. Vuelven las nubes, pero siguen los días templados. Desesperada búsqueda en Rosario. La familia de un hombre de Maciel pide ayuda. Y después, bueno, tenemos un poco de política y lo tenemos obviamente a Javier Milei, la deuda que acecha Milei y la interna inédita que prepara Puyaro. Y eso sería todo por el diario La Capital.
0: Sí, se vienen bastantes cuestiones con la política. Justamente ayer el Senado Provincial aprobó una nueva modalidad de las PASO. Ahora el gobernador o la gobernadora, candidato o no gobernadora que... Uh-huh. que vaya a concursar, tiene que elegir 3 vicegobernadores. Y uno va a tener que elegir entre esos 3 quién los va a acompañar. Y también puede llevar en la lista a todos los diputados, no así los senadores, se separan. Porque la idea es que, bueno, que el gobernador que gane lleve gente, mayoría en su bloque para poder hacer una gobernabilidad a favor, porque dice que si no se le gana la oposición y nunca puede salir una ley a favor, entonces quieren colocar la lista de los diputados que vaya con agarrada a la, al, al, al papel, como quien dice, uh-huh. al gobernador. Lo mismo quieren hacer con los concejales. Así que esas son las nuevas novedades que tenemos en la provincia. Así que bueno, vamos al diario Rosario 3. Trump y Delcy Rodríguez anunciaron un acuerdo para desarrollar 17 campos petroleros en Venezuela. Charlas de mercado, cartas que inquietan a la bolsa de Rosario, la preocupación del A3 y el fideicomiso que sacó AFA. Tragedia en Baigorria, una mujer de 73 años murió en el incendio de su casa y también falleció su perro. Bueno, también está en el diario Rosario 3, desesperada búsqueda de un hombre de 34 años que fue visto por última vez en el centro de Rosario. El clima Rosario, bueno, está lindo, y está solcito, calorcito, está para andar en moto, bien, así que viene.
1: En bici, hacer deporte.
0: Sí, viene, viene, esperemos que vengan los días lindos, ya está, ya pasó lo peor. Vamos a ver, hoy una máxima de 20 grados para Rosario, así que bueno, seguimos con las noticias. Estados Unidos advierte al Reino Unido y amenaza con revisar el apoyo al reclamo británico sobre Malvinas. Ataque letal con drones en Ucrania, al menos 27 muertos y 42 heridos tras una fuerte explosión. Torneo clausura, Unión goleó a Sarmiento, volvió a la zona de clasificación, le cortó la racha de victorias al equipo de Saba. Venía bien Sarmiento de junio, no le ganaba a nadie, pero tenemos, prohíben salir del país a Verbanega por una deuda de cuota alimentaria, sí. Ay Dios, con la plata que tiene.
2: La deuda.
0: Sí. Tres delincuentes armados se hicieron pasar por repartidores para robar un depósito en zona sur. Después tenemos una argentina radicada en Estados Unidos, fue detenida por la policía migratoria, eso ya lo dijimos en el en los diarios nacionales. Espectacular robo en Museo de Viena, rompieron una vitrina y se llevaron un collar de 673 diamantes. Super Rugby de sábado, bueno, los Pumas versus Australia, Argentina 15 con Capitán Rosarino, Torneo Litoral y Urba Top 14 y Springbok versus Obla. Bueno, hoy hay mucho rugby, los Pumas juegan contra Australia en Jujuy, en la Tacita de Plata, allá en el norte argentino, van por una victoria ante Australia. Vamos a ver si ganan, esperemos que sí. Y después tenemos diputados de La Libertad Avanza planean una estrategia para dilatar los proyectos de la oposición sobre morosidad. Hakim celebró la elección de Rosario como sede de los Juegos Panamericanos Junior 2029. Ya fuimos elegidos ahí, así que tenemos nuevos Juegos Panamericanos. Tensión en la casa de Tini Stuese. Su padre inquietó a los medios y le arrojó una piedra. ¡Ah! ¡Un piedrazo, mi abuelo! Hasta ahí no había llegado. Allanamientos por una intimación narco a una escuela de Villa Gobernador Gálvez. 4 aprendidos. Papa Móvil argentino va a ser un auto local y que lo van a diseñar para transportar al Papa León XIV en su visita al país. Marisa Valle bajó la persiana de su histórico lugar de flor después de 26 años. Dice, me agoté. Se ve que bueno, no quiere saber nada. También después tenemos Kudel, carenga a sus muchachos con un discurso que esquiva intencionalmente la realidad. Y murió el polaco, reconocido proteccionista animal, que creó un refugio que llegó a albergar a más de 400 perros en Santiago del Estero. Y bueno, esos son todos los diarios de locales. Vamos a la pausa y vamos a volver con el diario Litoral.
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0: Bueno, volvemos, seguimos, vamos a terminar con la tirada de los diarios, vamos a hablar, a leer el diario Litoral de Santa Fe, Capital. Puyol inaugural invencible en Santa Fe, el deporte nos permite construir una sociedad mejor, dijo el gobernador. La nueva infraestructura será sede del handball en los Juegos Sudamericanos y quedará como espacio para competencias, actividades culturales y recreativas, con obras que buscan ampliar la oferta deportiva en la ciudad. Conversación con el ministro Enrico, desde que asumimos nunca tuvimos obras paralizadas por falta de pagos, dice, donde la cuna pone condiciones, solo el 14,2% de los jóvenes argentinos accede a un empleo pleno de derechos, o sea, en blanco. De paso por Santa Fe, Kaplan, no se puede separar lo afectivo del aprendizaje cognitivo, somos seres integrales, dice. Newell se prepara para los Juegos Suramericanos 2026, acondiciona su estadio. Luciana Aymar, apostar al deporte es una de las mejores inversiones que puede hacer el Estado. Bueno, está Luciana ahí con las Leonas en Holanda, ahí estamos, siguen 0-0, estamos viendo en directo el partido. Las Leonas están 0-0 todavía empatando. De cara a los Juegos, Armstrong también se sumó a la cuenta regresiva de Santa Fe 2026 con el paso del fuego suramericano. En Santa Fe, el Team Paraguay se prepara para ser protagonista de los Juegos Suramericanos 2026. Bueno, mucho de los Juegos. Desregulación. Los tractores nacionales pierden terreno frente a los importados en la adquisición de maquinaria agrícola. Memoria de Santa Fe, el Papa Juan Pablo I tenía un primo en barrio María Selva, la historia que sorprende a todos en 1978. Tramo decisivo de la temporada, Colón prepara una campaña para sumar socios y llenar el Brigadier López. También Santa Fe, un incendio afectó una casa en zona de Pasillo y puso en riesgo a viviendas vecinos en barrio Pompeya. De 4-1 de la reconciliación, Unión, la goleada y el festejo anoche en un día agitado. Deportaron a Ecuador a un ex ministro acusado de planificar un magnicidio. José Serrano, ex ministro interino durante el gobierno de Rafael Correa, fue señalado por el fiscal como presunto ideólogo del ataque que terminó en el asesinato del candidato presidencial Federico Villavicencio. Y también barrio Siete Jefes en Capital Federal, en Capital de Santa Fe, preocupación por grietas y hundimiento frente a la escuela Avellaneda en Santa Fe. Rige una alerta amarilla en la capital de nuestra provincia por tormentas para este sábado. Así que bueno, ahí pasaban entonces todos los diarios de tirada provincial. Bueno, yo quería hacer una breve reflexión sobre el Día del Abogado, ya que bueno, me toca muy de cerca. Como dije al principio, hoy se festeja por haber sido el nacimiento de Juan Bautista Alberdi, pero bueno, esa fecha tiene para mí un significado especial, porque bueno, yo elegí ser abogado para defender derechos, acompañar a quienes necesitan ser escuchados y buscar justicia, y puedo decir bueno que tuve la posibilidad de llevarlo a la práctica. Me tocó defender a personas que bueno consideré inocentes, que fueron llevados a juicios en una causa que desde mi perspectiva estuvo construida sobre una mirada sectorizada de los hechos y sobre la necesidad de sostener un determinado relato, sin importar demasiado a quienes podían involucrar. Bueno, y ahí comprendí que más que nunca el verdadero sentido de esta profesión es la obligación de no defender un relato y una ideología, sino defender personas, el debido proceso y las garantías constitucionales. Porque la justicia no puede construirse seleccionando solamente aquello que sirve para confirmar una determinada versión de los hechos. Mucho menos puede utilizarse a personas para demostrar a cualquier precio que tenían razón. La presunción de inocencia, el derecho de defensa y la lealtad procesal no son obstáculos para alcanzar justicia, son parte esencial de ella. Por eso, cuando logro que una acusación injusta encuentre un límite, que una persona sea escuchada o que un inocente no sea condenado, siento que estoy cumpliendo con la razón por la que bueno, elegí esta profesión. Por más que esté castigada la profesión, muchos abogados como la llevan de manera decorosa, porque hay que ver que bueno, detrás de cada expediente hay una persona, hay una familia y hay una vida. Y bueno, por esto, en este Día del Abogado, reafirmo algo que para mí sigue siendo esencial: elegir ser abogado para defender derechos, y cada vez que pueda evitar una injusticia que se transforme en una condena, siento que bueno, que estoy cumpliendo con aquello que soñé cuando elegí este camino. Así que bueno, lo quería decir, porque bueno, justo el día de hoy se celebra el Día del Abogado, y para graficar cómo uno piensa, no todos los abogados son como mucha gente piensa, que son cuervos, que son carroñeros, que son ventajeros. No, hay abogados y abogados, ¿eh? Como cualquier profesión en el mundo, hay gente mala y hay gente buena. Y yo elijo el lado de la justicia. Me ha tocado un juicio grande donde lamentablemente involucraban a inocentes, ¿eh? Tuve la suerte, o no sé, o le puse energía, le puse estrategia, le puse mis conocimientos de que salgan absueltos, donde la verdad prevaleció. Así que bueno, quería decirlo esto, damos vuelta a la página, vamos a hablar un poquito de lo que está pasando acá en Argentina, ¿eh? Con todo este lío de Tini, con el padre...
1: La plata,
0: los memes, aparecieron un montón de memes, ahí Tini barriendo ahí en una vereda, en un ranchito, y después venía de trabajar como albañil. Después lo esperaba, dice, lo único me quedó de la plata que tenía, un poco de salchichón ahí con salame de Milán. Pero bueno, hay que ver cómo se desarrolla esto. A lo mejor es una construcción de la prensa y el padre tiene todo en blanco. Dice que...
1: Bueno, sí, viste que también hubo mucha polémica porque Yanina Latorre estaba hablando al aire de esto.
0: Lo vi, y la llamó la madre de Tini.
1: Decía,
0: me da risa, porque le dice, no digas que hablé con vos.
1: No, bueno, está saliendo al aire. Aparte Yanina le dice, está saliendo al aire.
0: Yanina Latorre, que te 2 minutos más de frente, yo ni la llamo.
1: Bueno, se dice que cuando pasó todo el problema Cami Holmes, sí, Rodrigo de Paul, Tini Stoessel, a Tini no la salieron, entre comillas, tanto a matar porque tenían como un acuerdo con Yanina Latorre y con Ángel de Brito, que básicamente son las raíces de la polémica, claro, y los quilombos. Bueno, ellos tenían como una especie de buen trato, un tratado ahí, para que a Tini no se la mate, en el, claro, sentido que se había metido en...
0: Bueno, la vida de un hombre casado, o sea, había como que había roto. Tini es rara. Se peleó, se puso novio con una chica, después se despidió con una canción de la chica, volvió con De Paul, ahora se casa. Es raro todo eso, es raro.
1: Bueno, supuestamente De Paul nunca la dejó de buscar, pese a que ella estaba como que quiso rehacer su vida y, sí, estaba en otra sintonía. Parece que De Paul nunca dejó ahí de insistir firmemente. Pero bueno, ayer también Yanina contaba que, respecto a esto del patrimonio, que si Tini lo llega a demandar al padre, el padre la demandaría a ella por el 50% y por creación de imagen.
0: Claro, porque él es el encargado de ella de menor de edad. Pero yo no creo que se llegue a eso. Es el padre y la madre, tienen buen trato. Mira, muchas veces es una demonización de la prensa. Ayer hablaba también la madre de Lali Espósito, con Lali, sí, Espósito, en una entrevista, y dijo, yo cuando mi hija empezó a ser famosa, contraté un estudio jurídico, yo manejaba todo, observaba todo y aprobaba todo. Cuando ella tuvo su edad, de mayor de edad, fue y le dijo, mira, acá tenés todo, fíjate, no te falta nada. Ella se fijó, se hizo cargo y listo. A lo mejor viene por ese lado, vaya a saber. Puede ser una maniobra de alguien que no la quiere, qué sé yo, vaya a saber.
1: Bueno, supuestamente viene esto a raíz del famoso, ay, no me sale, este contrato que hacen los famosos cuando tienen mucho patrimonio.
0: Vos decís el contrato prenupcial.
1: Eso.
0: Pero no existe en Argentina eso.
1: Supuestamente no De Paul le pide eso a Tini, entonces Tini ahí manda hacer esta auditoría.
0: ¿Pero se van a casar o no? ¿Van a hacer una fiesta para declarar su amor? No entiendo eso. Sí, porque acá no existe el contrato prenupcial. En el derecho argentino, en el derecho civil, no existe el contrato prenupcial. Vos lo que traes de afuera de tu, ¿cómo es? De tu matrimonio es tuyo. Lo que construís después en el matrimonio es de los dos, ¿entendés? Salvo las herencias. Si vos heredás estando casado, es tuyo. Pero todo lo que se construye es de los dos. Es más, si vos te casás y tenés un terreno y sos la dueña y después haces la casa, el día que te separé, tu pareja te va a reclamar el 50% de lo que construyó, no del terreno. Por eso te digo, todo es ganancial. Así que no entiendo ahí cómo va a ser ese tema. Pero bueno, es un tema que está empezando. Vamos a ver cada vez la semana que viene. Seguro vamos a tener un poco más de desarrollo. Vamos a hacer una pausa y volvemos.
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0: Bueno, volvemos al aire. Tenemos mensajes en el YouTube. Dice María Fernanda, feliz día, al mejor. Saludos para todos de San Nicolás. No sé quién será el mejor, porque no dijo si era abogado, si es el mejor locutor acá, no sé, o el mejor economista. Bueno, muchas gracias por los saludos. Sigan mandando saludos o mensajes, los leemos. Al WhatsApp 341-333-0583. Tengo un mensaje de Guillermo de San Juan. Hernán, te sigo todos los sábados. Feliz día del abogado. Bueno, muchas gracias a Guillermo. Lo mismo, Ignacio de Salta. Feliz día del abogado, Hernán. Bueno, muchas gracias por todos los saludos. Pero bueno, ya que estamos hablando del abogado, tengo un tema que traje hoy. Que bueno, que siguen las estafas. Cuando hay ardides que con tarjeta, con cuentas. Pero bueno, no todo está perdido, como dice la canción. Traje un tema que, bueno, esto fue hace unos años atrás. Le enviaron una tarjeta que nunca pidió, le generaron una deuda y terminó el veraz. La justicia condenó al banco, por suerte. Este hombre nunca solicitó y activó ni utilizó el plástico. Sin embargo, la entidad comenzó a cobrarle cargos de mantenimiento, impuestos e intereses. Derivó, bueno, la supuesta deuda a un estudio jurídico y lo informó como deudor en situación 5. La justicia consideró que hubo una práctica comercial abusiva y ordenó una reparación cercana a los 30 millones de pesos, además de un tratamiento psicológico y una estadía de 15 días en Brasil, le dio. Bueno, por eso digo, las estafas no son solamente de delincuentes. Uh-huh. El banco que te estaba estafando, si vos nunca habilitaste, ¿por qué te va a cobrar? Teóricamente, el día que va a habilitar y empezar a gastar, te tiene que cobrar todas estas cuestiones. Uh-huh. Este hombre recibió la tarjeta en su domicilio, que a mí me ha pasado muchas veces, en una situación habitual, le llega la tarjeta, uno firma y la tiene. Hay muchas entidades, bueno, financieras lo ofrecen como nuevos productos, uno a lo mejor contrata algo y firma en la letra chica, no ve que le dan una tarjeta, muchas veces. Un servicio, compra un electrodoméstico. El hombre, esta persona, nunca la pidió, dice, pero bueno, se la dejó, jamás la activó y no realizó ni una sola compra. Esto ocurrió en Puerto Madryn, terminó en los tribunales este caso, y bueno, ahora deja un fuerte mensaje sobre la responsabilidad de entidades financieras y los derechos de los consumidores. Uh-huh. La Cámara de Apelación de Puerto Madryn confirmó la condena al banco BBVA. Así que fíjense, BBVA no es un banco trucho, es un banco conocido. Luego de considerar acreditado que el banco había generado una deuda vinculada con una tarjeta de crédito que el cliente aseguró no haber solicitado. La situación no quedó solamente en una discusión sobre cargo bancario. La deuda fue reclamada durante meses. El consumidor recibió llamados, correo electrónico, mensajes WhatsApp y finalmente descubrió que había sido incorporado al registro de información crediticia como un deudor considerándolo irrecuperable. Uh-huh. Por eso, tratamiento psicológico, porque a vos te llaman, te mandan mensaje, debes, yo no debo nada, Okay. Sí, usted debe, qué sé yo, bla, bla, y te hace una preocupación, ¿eh? Sí. El conflicto comenzó cuando el hombre recibió en su domicilio una tarjeta Visa YPF Serviclub, la tarjeta Visa YPF Serviclub, que nunca había solicitado. Según quedó establecido en el expediente, el banco se la presentó como una especie de obsequio. Por eso le digo, hay que tener cuidado con los regalos. Ah, el cliente, al entender que podía traerse una promoción, incluso un error, tomó la decisión de no utilizarla. Él no la utilizó, la dejó, nunca la activó. Sin embargo, bueno, el hecho de no utilizar el plástico no impidió que comenzaran a aparecer cargos. Entre septiembre y diciembre de 2021 se le acumularon conceptos vinculados con mantenimiento, impuestos e intereses. El detalle, bueno, adquirió especial relevancia durante el juicio. Un peritaje contable determinó que los resúmenes de tarjeta no registraban compras ni consumos realizados por el cliente. Uh-huh. Lo único que aparecía eran cargos relacionados con el mantenimiento y funcionamiento de la cuenta. Claro, te cobraban por tener la tarjeta. Claro. No la usabas, pero el interés de los 20 pesos que te cobran por mantenimiento iba sumando. Sí. La deuda no se había originado por compras en ningún momento. Una deuda de 9.000 pesos. Terminó convirtiéndose en un problema mucho mayor. Para abril del 2022, la deuda ya rondaba 900 mil pesos.
1: 900 mil pesos, algo de 9 mil.
0: Sí, por eso. Lo que pareció un monto menor, bueno, empezó a subir solo, con los intereses más los demás. El problema del consumidor comenzó a enfrentar reclamos por una obligación que sostuvo en todo momento, nunca había asumido. Uh-huh. Lo pusieron en el veraz situación 5, lo informaron en el central, sí. Y al veraz, una categoría de deudores irrecuperables en eso, sí, sí, que sí. Nunca más te va a recuperar.
1: Pero aparte después querés pedir un préstamo.
0: Por eso, ¿no? Irrecuperable, no puede levantarlo eso. Antes de iniciar el proceso judicial, el cliente intentó solucionar la situación directamente en la entidad bancaria, no le dieron respuesta. envió una carta de documento para dejar formalmente asentado su reclamo. El banco lo recibió, pero no respondió. Y además, en el juicio, la entidad financiera reconoció que no contaba con documentación que demostrara que el cliente hubiera contratado la tarjeta. O sea, no había documentación ni que había gastado ni que había contratado la tarjeta. Sí. Por eso, la justicia le dio la razón y declaró como una práctica comercial abusiva. La consideró responsable en su carácter de profesional de servicios financieros al banco, con las obligaciones que eso implica frente a los consumidores. La Cámara, entendió que no resultaba razonable atribuirle al cliente una obligación contractual cuando el propio banco no podía mostrar que había existido una solicitud o contratación válida del producto. Defendieron lo indefendible, ¿eh? Sí. Uno de los aspectos más relevantes del fallo, que es interesante, porque no solamente para devolverte la plata, es el daño psicológico, ya que el damnificado presentó una pericia donde presentaba signos compatibles con neurosis, trastorno de sueño, insomnio y ansiedad. Todo esto por toda esta cuestión atravesada de ser deudor y verse irrecuperable. La sentencia estableció una multa civil de 10 millones de pesos en concepto de daño punitivo. Y aparte, en total, con resarcimiento económico y honorarios, son 30 millones de pesos. La justicia también ordenó que el banco afrontara el costo de 27 sesiones de tratamiento psicológico. Y esto es risorio. Pero incluso una medida poco habitual también. La entidad deberá financiar una estadía de 15 días en Brasil para una persona, Vaya a saber por qué. De paso, para que se... ¿qué pasa si, para prevenir esto, si te llega una tarjeta que nunca pediste? Lo primero es no activarla ni utilizarla, siempre eso. No firmar nada, si se la dejan en la puerta, aunque la entidad la presente como regalo, una promoción o beneficio, si aparece en cargo posteriormente, es fundamental poder mostrar que el consumidor nunca realizó la contratación voluntaria. Pero también es necesario conservar toda la documentación. Hay que hacer un reclamo formal, no dejar que la deuda siga, hace 9 mil pesos, ya se van a dar cuenta que no la uso, no. Ir y reclamar en el banco, de alguna manera, por WhatsApp personalmente o por carta documento. Y solicitar la baja, entrar a la aplicación y solicitar la baja inmediata, sacar captura de pantalla. Todo eso, controlar la situación crediticia, entrar al veraz de vez en cuando para ver qué pasa. Y si no da resultado nada de esto, hacer una denuncia en la defensa del consumidor o en el, ¿cómo es?, en el juzgado civil. Guardar todo esto, las llamadas, los correos electrónicos, los WhatsApp, las cartas, resúmenes, todo lo que van haciendo, guárdenlo, porque después eso es prueba para el momento de que, hay que reclamar. Que no es la primera vez que se sienta esto, yo lo he escuchado, porque, como digo, cuando comienza con un pequeño cargo, un resumen, puede terminar afectando algo mucho más importante, el historial crediticio y la tranquilidad. Así que lo traje porque quería graficar que no solamente los delincuentes hacen estafa, esto también es una estafa encubierta, sí, de un banco muy conocido. Vamos a la pausa y volvemos.
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0: Bueno, volvemos al aire. Seguimos ahora, vamos a la columna de Franco Wood. Pero hay un mensaje acá, nos mandaron al WhatsApp de la radio. El 1228 termina, dice, hola, yo siempre decía, los bancos son ladrones con escritorio, dice. Después el corralito me dio la razón. Muy errado no está este muchacho, porque ellos tienen el poder encima. En el corralito tenían el poder sobre tu dinero. O a lo mejor ustedes no se acuerdan de esa época, ¿no?
1: Yo no había nacido.
0: ¿No? ¿Qué año naciste vos?
1: 2002.
0: Claro. Ah, no, yo sí, yo ya era grande y me acuerdo que la gente se volvió loca. ¿Cómo te van a sacar tu dinero? El señor Cavallo encima, que ahora sale a dar disertaciones. No puede hablar de nada ese muchacho. No sé qué...
1: Tremendo. Por ahí voy a la casa de mi abuelo y de vez en cuando toco... Hablábamos y cuando tocamos este tema... Todavía le quedó la conciencia a esto y se larga a llorar, ¿verdad?
0: Bueno, desde ahí la gente no confía más en los bancos. La gente tiene miedo de que haya otro corralito. Por eso la gente ahorra abajo del colchón. El argentino, el 90% ahorra abajo del colchón.
1: Pero es una pérdida patrimonial a nivel país importantísima. Sí. Esto, porque la inversión matemáticamente está demostrado que invertir hace que crezca la economía y el patrimonio.
0: Obvio.
1: Tanto de las familias como a nivel personal como de la economía macro.
0: Lo que pasa es que la falta de confianza, te digo, la gente grande, yo también, yo te digo tengo, cuando miro la billetera y se cae la billetera, ya me late el corazón.
1: Y
0: hasta que vuelve, que se recupera, no sé si por internet o por mantenimiento, pero uno se acuerda de eso, te digo.
1: No,
0: hay gente que ha perdido fortunas, fortunas.
1: Sí, sí, sí.
0: Pero bueno, muchas gracias al oyente por aclararnos esto y por recordarnos la época mala del corralito. Ojalá nunca más vuelva eso, ¿eh? Bueno, señor Franco Wudel, ¿qué nos trajo para hoy?
1: Perdón, quiero terminar con eso conectando. Está demostrado esto de que la inversión totalmente ayuda al desarrollo de los países.
0: Sí.
1: Y actualmente estamos viendo en cómo están las empresas pymes y también cómo están la industria local, que por falta de crédito, por falta de este blanqueo de capital, por falta de esta gente que en su vida nunca invirtió, nunca hizo unas finanzas responsables, no hizo que crezca el capital, y hoy por hoy se está viendo también esta circunstancia de que las empresas no tienen créditos por todo esto.
0: Mira, yo el otro día ahí estaba leyendo... un ex jugador de rugby, Tati Filan, que fue capitán de los Pumas, cerró la empresa que tenía él porque no puede competir con los capitales extranjeros. Por la importación abierta que hay ahora, cerró la empresa y tuvo que dejar a 400 empleados en la calle.
1: Eso es durísimo y actualmente lo estamos viendo mucho en Argentina, en el sentido de que la economía, con una apertura a la importación muy grande, estamos viendo de que hay rubros que están migrando.
0: Sí.
1: Por ejemplo, el rubro que estaba compitiendo por precio ya está o cerrando o está migrando a otro modelo de negocio. Ya hoy por hoy todo lo que sea del mercado exterior, o sea chino o lo que sea.
0: Y ya tenemos todo chen acá.
1: Todo chen.
0: Y ahora quieren hacer un barrio chino acá en el centro.
1: Sí, lo vi.
0: queremos copiarnos a Capital Federal, me parece.
1: Pero a mí... Esto es una opinión personal. A mí me daña el corazón porque la cultura argentina, la cultura rosarina, el centro que uno ve, camina, ve, o sea, ve la ciudad, ve la gente, ve las estructuras. Y
0: es como reformarlo por un interés económico. Igualmente el centro está devaluado. Cuando yo era chico, adolescente, era el centro acá. La peatonal, las galerías, desde que se armó todo el shopping... Y todo lo que es la parte norte, el centro, un sábado, un viernes a la noche, está explotado antes.
1: Pero también es por esto que hablábamos, de que cambió mucho la manera de consumir y la manera en que el consumidor, es decir, nosotros, personas a pie, llega al producto. Por ejemplo, o sea, antes vos querías comprar, no sé, vasitos para el cumpleaños de tu nene.
0: Sí.
1: No sé, tenías que comprar 30 vasitos. ¿Vos qué hacías? Te ibas al centro un día porque buscabas precios y cuidado de bolsillo.
0: Sí.
1: Te ibas al centro, ibas y comprabas a, no sé, cualquiera de calle San Luis.
0: Sí, cualquier cotillón.
1: Cualquier cotillón. Comprabas ahí y volvías. Ahora te fijás. Mercado Libre, ¿cuánto está? Te fijás en el cotillón, te fijás en la página web, inclusive el cotillón. Ve la más barata,
0: y te lo dan a tu casa.
1: Normalmente es Mercado Libre. Sí. ¿Por qué? Porque tienen el modelo de que de comercialización con las fábricas. Sí. Entonces, ese distribuidor, que lamentablemente en Argentina o a nivel centro, son la mayoría de distribuidores, gente que le compra a la fábrica por mayor y que le vende a por menor a la persona de a pie. Entonces, ese modelo económico es el que está migrando y por eso también hay muchos locales del centro que se están cerrando.
0: Sí, sí. Cada vez peor. Y bueno, ahí tenemos la favorita, que no se sabe qué va a pasar con ese lugar.
1: Y ya estuve viendo noticias de que no sé si se van a vender, ¿sí? Si, o inclusive si van a poner como un todo chen, pero...
2: No.
1: Pero 100%, 100% chino, así, de pie a cabeza.
0: Igual yo fui, es barato, ¿eh? Es barato todo chen. Hay uno ahí al lado del viaducto y otro en la zona sur ahora, ahí en Arijona, al 400. Muy barato, te digo. Pero sí, hay que competir con eso.
1: O también el de que está en el planta baja, no, el subsuelo de la favorita.
0: ¿Sigue estando ese? No. Sí, no. Cerro la favorita ahora.
1: No, no, pero el que estaba. Antes, bueno. Como que yo entraba y como que... No sé, me daba... Está bien, esto es cuestión personal, pero me daba otras vibras.
0: Sí, sí, lo que pasa es que en el bolsillo sirve, ¿eh? Pero bueno.
1: Sí, obvio.
0: Vamos a ver cómo se desarrolla eso.
1: Bueno, hablando de estos historiales crediticios, que bueno, comentábamos, es importantísimo siempre... En una economía rara como la nuestra en Argentina, es como que es distinto tener un historial crediticio a que con los países desarrollados. O sea, si lo traspolo, los países desarrollados lo que hacen es cuidar ese historial crediticio cuando es joven, por ejemplo, cuando una persona de 18 años que empieza a trabajar, tiene su sueldo, tiene su tarjeta de crédito. Y ahí va haciendo sus consumos, que la mayoría de los consumos de bancarios que hacen los norteamericanos son a través del crédito, y ahí va pagando su resumen. Ese historial que genera, que se trabaja inclusive durante años, no es algo que es de la noche a la mañana, ese historial queda registrado y cuando vos querés hacer una compra importante, por ejemplo, hacer un préstamo hipotecario, viene el banco, analiza cómo te fue con tu responsabilidad financiera, decir, bueno, ¿pagaste desde los 18 años tu tarjeta? ¿Alguna vez te trazaste? ¿Alguna vez quisiste no pagar? Porque es importante esto para un banco, porque si vos no cuidaste tu resumen de tarjeta por, no sé, pagar, no pagar 100.000 pesos, después el banco va a decir, a este no le importa pagar 100.000 pesos, no te vamos a dar un crédito para una casa si no lo vas a pagar.
0: Claro.
1: Entonces, obviamente el banco quiere recuperar ese dinero con un retorno y bueno, es importante tener limpio en este sentido. Y actualmente en la bolsa se ve muchísimo esto en la negociación de cheques de pagos diferidos y también en empresas que, bueno, que son otro tipo de historiales. Por ejemplo, hoy por hoy una pyme o una... No sé, o una persona normal, sí, que se quiere financiar a través del mercado de capitales, dependiendo de la estructura de la pyme, si es grande puede haber de haber más posibilidades, pero si es chica y quiere financiarse, por ejemplo, por 4 millones de pesos, 5 millones de pesos, 10, 20 millones de pesos, cosas que son muy chiquitas, claro, normalmente lo hace a través de cheques de pago diferido. Estos cheques es... Simplemente...
0: Sí, a 30, 60.
1: Claro, el funcionamiento es así. Te emito un cheque, vos comprás el cheque, el inversor compra el cheque, vos obviamente los comprás con un descuento y negociamos una tasa. Esto se puede hacer a través del mercado argentino de valores, que es uno de los tres mercados, ¿sí? Sí. Que tiene la bolsa de comercio en la parte financiera. Entonces... Estos cheques, cuando uno lo mete al mercado, aparece por sistema ya de por sí tu historial crediticio, donde uno puede entrar y fijarse. El problema de este loco, no sé si dijiste el nombre, pero dijiste que era de Chubut.
0: De Chubut, sí.
1: De Chubut. Este loco con este historial crediticio le aparecería, por ejemplo, este cheque como... no garantizado calificado.
0: Claro, pues nivel 5 es irrecuperable.
1: Claro. ¿Qué significa ser calificado en la parte de negociación de cheques o a la hora de conseguir una deuda? Ser calificado significa que solamente te pueden comprar inversores que tengan más de $300,000 o que tengan un título. Un título idóneo en mercado de capitales, claro. O ser una empresa que conoce el tema y te quiere venir a financiar. Si vos entras, por ejemplo, Hernán Kovacevic, no vas a poder comprarle a este loco o no vas a poder financiar. ¿Por qué? Porque tiene este historial crediticio, claro, pésimo. Entonces, claro, el mercado cuida al inversor en este sentido y hace que tenga esta traba, por así decirlo.
0: Claro, sí, se entiende.
1: Así que, bueno, esto lo quería comentar porque me pareció...
0: Claro, justo que hablamos de este tema, porque igualmente, yo me retrotraigo si el banco confiaron o no. ¿Cuántos políticos tuvieron créditos que no calificaban y se lo dieron hace poco? ¿Te acordás?
1: Sí.
0: Por eso te digo, hecha la ley, hecha la trampa. Vuelvo a lo que dijo el oyente hoy, los bancos son ladrones con de escritorio, lamentablemente. Sí. Yo sé que vos hablás de lo que tiene que ser, obvio, pero siempre hay, en la Argentina siempre hay un lado gris.
1: Sí, por supuesto. Y inclusive, además, creo que hay algo de la generación nueva, que obviamente nació, yo porque nací en el 2002, claro, y me relaciono con gente de mi misma edad,
0: claro,
1: y como que no vivimos esa experiencia. No. Y no, o sea, hoy por hoy, si me decís, prefiero tener 100,000 pesos en efectivo o 100,000 pesos.
0: No, sí, la mayoría de ustedes lo quieren todo en Mercado Pago.
1: Y sí.
0: Yo a mi hijo le digo, me dice, no sé, me presta dinero. Bueno, tomá, no, pasámelo a la billetera, te dice. De tu edad, así que están en esa. El tema que le digo, el del día que se te caiga la billetera, te roban el celular, no tiene ni 10 centavos en la billetera para solventar algún gasto.
1: No, obvio. Inclusive si se te rompe o pasó algo, no te podés ni tomar ni un taxi.
0: Sí, te robaron el celular, sonaste.
1: O sea, apelás a la confianza del tachero para decir, bueno, llego a mi casa y te pago, porque ahora no tengo ese dinero.
0: Claro, es así. Bueno, estamos con Franco Gudel, vamos a una pausa y volvemos.
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0: Bueno, volvemos al aire, sigo teniendo mensajes, son muy personales hoy los mensajes. Beto Codaro de Santiago del Estero, feliz día del abogado, me dice. También me saludan de parte del equipo de los Cuervos Rugby, es el equipo de rugby del Colegio Abogado, donde yo juego ahí. Saludo para todos, son todos abogados, así que ahí no hay ni uno que no sea abogado. Así que bueno, muchas gracias por los saludos, ¿eh? Acuérdense de que tenemos los canales abiertos, el 341-363-0583, o nuestras redes sociales, Instagram, Facebook, Twitter y el streaming en directo por YouTube, por el canal de LT3. Ahí los leemos. Así que bueno, señor Franco Gudel, seguimos con usted.
1: Bien. Bueno, antes habla muy bien de que te saluden en tu profesión, tanto de cómo es uno como abogado y cómo es uno como persona.
0: Sí, igualmente no son todos abogados los que me saludan. Hay un montón de gente que son clientes, amigos y bueno, y colegas, ¿no es cierto? De todo un poco.
1: Bueno, vamos a hablar del dólar en Argentina, porque ahora se está acercando este clima electoral y está pasando de que desde hace un par de semanas, un par de meses, se está empezando a devaluar.
0: Sí, y había aumentado, después bajó hace poco.
1: Así es, aumenta, sube e inclusive este lunes rompió una brecha en el dólar mayorista de los 1.500 y bueno, vamos a hablar de eso. El acumulado de las compras de agosto fue de 640 millones de dólares. No sé si recuerdan, pero bueno, en episodios anteriores he mencionado que el Banco Central compra todos los días para poder cubrir con
0: la salida que tiene.
1: Sí, y también con las metas del FMI tiene que acumular reservas.
0: Claro.
1: Todas esas reservas se compran día a día, días hábiles, obvio, ¿no?
0: Claro, sí.
1: Entonces, este mes de agosto, para poder, por así decirlo, contrarrestar esa devaluación, fue uno de los meses que peor estuvieron y compraron 640 millones de dólares.
0: Sí, el Banco Nacional está en 1.485 la compra y 1.535 la venta.
1: Sí.
0: Bastante brecha ahí en el medio.
1: Sí, hay muchísima brecha. Ahí.
0: Está por arriba, 20 pesos por arriba del oficial, el Blue. Está en 1.535 y 1.555.
1: Inclusive también, como decía, lo más importante a nivel económico grande, es que durante semanas el gobierno había buscado evitar la rotura de los 1.500 en el dólar mayorista. Uh-huh. Esta rotura es una rotura psicológica, por así decirlo.
0: A ver, ¿cómo es eso?
1: Porque, por ejemplo, si el dólar no supera de los 1.500 o no supera cómodo de los 1.500,

0: Listo. O sea, este es el techo, el mayor precio es 1.500 y listo, y empieza a bajar.
1: ¿Superar cómo que sería? ¿Más de 1.590? ¿Casi 1.600?
0: No, sería, por ejemplo, que esté en 1.500, que por ejemplo, el lunes cerró 1.505 el dólar mayorista.
1: Sí.
0: Después empezó a estar 1.510, 1.515, 1.512 y se quedó por ahí. Pero ya que se quede un par de días en ese mismo
1: Claro.
0: precio, significa que está cómodo en ese
1: Claro,
0: precio.
1: claro.
0: Y eso es malo para en análisis técnico del precio. ¿Por qué?
1: Claro.
0: Porque si empieza a bajar o si hubiese estado un solo día 1.505 y después al día martes, por ejemplo,
1: Sí,
0: estaría
1: sí.
0: 1.499 o 1.497, estaría ya en una tendencia medio bajista porque a ese dólar le incomodó ese precio.
1: Claro.
0: Entonces, como que bueno, baja. En este caso, como no, tiene pinta de seguir subiendo debido también a todo este riesgo
1: Sí,
0: electoral.
1: yo te digo, mira, en varios años que vengo viendo el dólar, a fin de año siempre sube y siempre se estanca arriba. El año pasado subió hasta 1.500, llegó a 1.500, estaba 1.000 en más o menos 1.000 y pico, en 1.100,
0: Sí.
1: estaba, me parece, en junio, julio, no, no sé si
0: Yo tengo
1: estoy.
0: todos los
1: Ah,
0: datos
1: ¿tenés
0: acá.
1: la tabla?
0: Tengo toda la
1: Muy bien, a
0: grilla
1: ver, entonces deshazneme, a ver. ¿Cuánto
0: acá.
1: estaba el año pasado el dólar a hoy, por ejemplo, a primeros días de septiembre?
0: Primero día de septiembre estaba a 1.425, más o
1: Claro.
0: menos. Donde sí estuvo arriba de los 1.500 fue en diciembre,
1: Claro, por
0: 1.510
1: eso, ¿ves?
0: estaba.
1: Ahora, para mí va a llegar a 1.600, no sé. No soy muy conocido en la economía, pero en diciembre lo veo en 1.600.
0: Bueno, el último relevamiento de expectativas del mercado, el REM,
1: Sí.
0: del Banco Central, inclusive informe hecho del Banco Central, sostuvo que para diciembre del 2026, es decir, para este año,
1: Sí.
0: se pronostica un tipo de cambio de 1.652. Una variación a nivel estadístico interanual estimada del 14% respecto
1: Sí.
0: al 2025. Por otro lado, un informe más privado, hecho por analistas, lo esperan en torno a los 1.605 para el mismo mes. Esto hace de que el dólar informal o el dólar de la calle, el
1: Sí,
0: dólar
1: sí.
0: MEP también, abriera en enero en un 1.450 y terminara alrededor de los 1.600,
1: Claro.
0: 1.650, teniendo un alto porcentaje de variación.
1: Sí.
0: Esto es dado no solamente por este riesgo cuca, por así decirlo, que
1: ¿Por qué cuca? ¿Por qué utilizo esa
0: utilizo.
1: palabra? A ver, cuénteme.
0: Es que. Yo acá
1: Se cerró solo.
0: utilizo la frase célebre que se está
1: De
0: utilizando en el
1: Milei.
0: momento, claro, que es la que utiliza Milei, ¿no?
1: Claro.
0: Pero este riesgo cuca es,
1: Ajá.
0: por así decirlo, que es un riesgo que es como de un gobierno populista.
1: Entiendo.
0: Que vuelva, obviamente, los kirchneristas, que es como se le dicen de forma peyorativa,
1: Sí.
0: cuca, cucardos o,
1: Sí,
0: viste,
1: sí.
0: cucarachas, no sé, como que. En ese sentido es peyorativo, ¿no?
1: Sí, entiendo, entiendo.
0: Para un país que busca financiarse o para un país, viste, que busca el desarrollo monetario, no el desarrollo económico, porque acá divido brecha, pero a lo que hoy es un desarrollo monetario y una moneda fuerte, hace que el riesgo cuca sea un impedimento para buscar nuevas formas de financiamiento. Inclusive este último tiempo, este último mes, los bonos estuvieron bajando y ahora apremia a los que quieren comprar bonos debido a que ya los bonos, las obligaciones que tiene el gobierno a partir del año que viene, ya tienen más riesgo porque
1: Claro.
0: si te asume, por ejemplo, no sé, alguien peronista, puede ser de que la deuda no la pague y obviamente eso se pasa a precios.
1: Sí.
0: El otro día estaba hablando con un periodista en el evento de la Bolsa de Comercio e hicimos la comparación. Por ejemplo, Mica, si querés dar nombres, dalos. O sea, a modo de ejemplo.
2: Okay.
0: ¿Tenés una amiga que sea financieramente correcta, por así decirlo?
2: Sí.
0: O sea, que prolija, o sea, no hace falta que tire manteca al techo, sino que sea prolija, que sepa que si. Que, no sé, si a fin
2: sí,
0: de
2: mes tengo los dos extremos.
0: Eso, tal cual. ¿Querés poner un nombre o preferís no?
1: No, pues la matan.
2: No, después. No.
1: Está escuchando. Dejala ahí en una amiga. ¿Por qué hay que dar nombre? No mandes.
2: Tengo los dos extremos en el mismo grupo de amigas.
1: Me hace acordar el sticker, no me quemé.
0: Está bien, está bien. Supongo que Rosa es la que se porta bien financieramente y Rita es la que no se porta tan bien. O sea, si vos le prestarías a Rosa porque se quiere comprar una moto, por ejemplo, y le falta, no sé, 500 lucas, y vos las tenés, más o menos, ¿se las prestarías a Rosa?
2: Sí.
1: ¿Se porta mal? ¿Se aprieta igual?
0: No, pará.
2: No, Rosa es la que se porta bien.
0: Rosa es la que se porta bien.
1: Ah, está bien, está bien.
0: ¿Vos
2: sí, sí.
0: Y si te dice Rosa que a fin de mes te lo paga, te lo paga?
2: Sí.
0: O sea, vos sabés que sí, es confiable.
1: Sí, tiene confianza, es confiable.
0: Ahora, si Rita viene y te pide 500 lucas, ¿y qué hace? ¿Te la pensás o
1: y no
0: se la
1: tengo. Justo lo gasté. ¿No lo decís? No. ¿No?
0: Las dos son amigas confiables.
1: Y bueno.
2: Sí.
0: Pero
2: si yo,
0: bueno, vos sabés.
2: Yo confío en su palabra, se los prestaré igual. Pero sí, por ahí me generaría más duda que con la otra.
0: Bueno, viste cómo lo pensaste. Es distinto. Porque
2: sí, es
0: si
2: distinto.
0: Yo te dije Rosa, hubieses... Así, instantáneamente, soltaste la mano, por así decirlo. O sea, viste los billetes. Y no, con Rita lo pensaste un poquito más. Esto pasa...
1: Yo te digo la verdad, Rita, si es mi amiga, le digo, no, mira, justo lo gasté, no tengo. Porque no tenés la seguridad que te va a devolver esa plata. Aparte hay que ver esa plata si vos la necesitás o la tenés ahorrada y no la necesitás. También tiene
2: claro.
1: que ver en eso.
0: Sí, sí, depende mucho de eso y también depende si la tenés o no.
1: Claro.
0: A ver, si uno la tendría y bueno, más o menos es un monto que no se inquilomba, quizás a Rita le prestaría menos. No
2: claro.
0: sé, en vez de prestarle 500 lucas, bueno, te presto 200, que es lo que tengo, porque sé que si te presto 500 me quilombás
1: claro,
0: a mí. ¿No?
2: Claro,
1: claro.
2: Tal cual.
0: En ese sentido. Y esto pasa también en los mercados financieros. Este riesgo cuca, por así decirlo, este riesgo Rita...
1: Bueno, acá Susana Emilia dice, muy buena reflexión del chico que habla de economía. Ese es el chico que habla de economía.
0: Sí. Y más, me tengo que cortar un poco el pelo, así no me comparan tanto con un presidente. Pero bueno, hablando un poco de evaluación y llevándolos a números,
1: sí.
0: Y para redondear,
1: sí.
0: Estadísticamente, los años que fueron electorales, por ejemplo, cuando asumió Cristina, 2011 y 2012 fue de la devaluación del 43% y en 2011 del 15%. Cuando asumió Macri, en 2015 fue del 3%. Todo esto es dólar paralelo, sí. Dólar informal. 2015 fue del 3%, 2016 fue del 15%. Cuando asumió Alberto, ya está bien, fueron distintas economías,
1: sí,
0: y
1: sí.
0: distintos mandatos, distintas formas de dejar el país, por así decirlo, de los mandatos, pero en 2019, que fue casi lo de la pandemia, llegó a 90% de devaluación y 115, y ahora en este dato estaríamos teniendo una variación del dólar acumulada del más o menos 20%.
1: Bueno, ahí pasaba entonces toda la actualidad económica en Bursátil con el señor Franco Budel. Vamos a una pausa y volvemos.
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0: Bueno, volvemos al aire. Bueno, ahora le toca el turno a Micaela Franco, que ha traído un tema sobre...
1: Sobre el deporte. En realidad abarca un poco más que el deporte, porque en menos de 2 semanas Rosario va a estar con un evento muy, muy grande, sí. Porque el 12 de septiembre comienza la tercera edición, la número 13, de los Juegos Suramericanos Santa Fe 2026. Que bueno, es una competencia que va a reunir a más de 4.000 atletas de 15 países y que se va a extender hasta el 26 de septiembre.
0: Bueno, ya que está justo, actualizamos el partido de la final de hockey 1-1, Argentina-Holanda, el hockey femenino.
1: Empatamos.
0: Sí, vamos perdiendo. Estamos a 45 segundos de terminar el cuarto, así que no sé si van a alargue o a penales directamente. Así que bueno, quería actualizarlo para la audiencia que está expectante de hockey, que Rosario es muy adepto al hockey femenino, muchos clubes hay.
1: Bueno, dentro de las sedes principales obviamente está Rosario, sí. Santa Fe y Rafaela, pero la gran parte de los juegos, las actividades y demás, se va a estar centrando acá en la ciudad. Y la magnitud excede esta vez lo deportivo, porque hay nuevas obras, hay villas para delegaciones, hay mucho movimiento hotelero y gastronómico, porque toda esta gente que viene a quedarse acá obviamente va a venir a consumir. Y bueno, eso también genera empleo asociado al evento y una inversión pública superior a los 90 millones de dólares en infraestructura vinculada a los juegos en la provincia. Y hay un dato que cambia mucho la lectura de todo esto, que lo contabas hoy cuando leías los diarios, sí. Que es que ayer, viernes 28, Rosario fue elegida sede de los Juegos Panamericanos Junior 2029.
0: O sea, toda la estructura va a quedar.
1: Exactamente, por eso esa es la pregunta que ahora nos podemos hacer, si los suramericanos son un acontecimiento que va a ser excepcional o si es el comienzo de una etapa en la cual Rosario se va a buscar como instalar como ciudad deportiva.
0: Pero está bueno esto, está bueno porque genera ingreso económico y movida como es turística para la ciudad, que Rosario es una ciudad de turismo pasajero, como quien dice, viste, que dice una escapada a Rosario, un día, dos, pero bueno, esto le va a servir a la capacidad hotelera, gastronómica y bueno, para conocer más nuestra ciudad.
1: Exactamente. Bueno, ¿y qué son los Juegos Suramericanos? Básicamente son una competencia multideportiva que está organizada en el marco de ODESUR. Sí. Santa Fe 2026 va a reunir delegaciones, como dije antes, de 15 países miembros y tendrá aproximadamente 60 disciplinas. Entre ellas está atletismo, natación, fútbol, vóley, hockey, tenis, voleibol. Y también se suman cositas nuevas como los eSports, que son los juegos más tecnológicos y demás. Skateboarding, pádel, pelota vasca, wakeboard, rugby 7, BMX y remo costal, entre un montón más porque son 60. La organización provincial proyecta más de 2 millones de espectadores para este evento, a lo largo de todo el evento, obviamente. Además de una audiencia de magnitud similar mediante televisión y plataformas digitales, que ese también es otro ingreso. Esa expectativa explica por qué el gobierno provincial presenta los Juegos no solo como una competencia, sino también como una vidriera internacional para Rosario, Santa Fe y toda la provincia. Y para Rosario hay antecedentes importantes porque la ciudad organizó los Juegos Suramericanos de Playa 2019 y los Suramericanos de la Juventud 2022. Sí. Es decir que este 2026 forma parte un poco de una secuencia que ya viene sucediendo y que se viene construyendo esta experiencia organizativa que bueno, y ahora con esta noticia de los Juegos 2029 seguimos con un mismo trayecto. ¿Qué se construyó? ¿Qué va a quedar? ¿Y qué fue lo que hizo que esto avance? Uno de los puntos más fuertes, obviamente, es la infraestructura, porque la provincia informó una inversión de 90 millones de dólares para obras que están ampliamente vinculadas y únicamente vinculadas a estos juegos, con 75 millones de dólares de financiamiento del CAF y aportes del Tesoro Provincial. En Rosario sobresale este nuevo centro acuático provincial en el sector del ex Batallón 121, que va a tener una piscina olímpica cubierta de 50 metros para natación, polo acuático y natación artística. Y además va a haber una pileta específica para saltos ornamentales.
0: Qué bueno que se aproveche todo ese predio. Ahí cerca del Museo del Deporte, cerca de la Casa de Messi, zona sur.
1: Bueno, después el otro punto clave es que la ciudad va a incorporar infraestructura capaz de recibir competencias tanto nacionales como internacionales. A partir de ahora se nos abre una puerta en ese sentido muy grande.
2: Para el Mundial.
0: Yo quiero ver la selección argentina jugar en Newell's, che. Ya que tenemos dos tribunas ahora. Los campeones de Central ahora quieren hacer otra tribuna. Ay, Dios.
1: Nunca es suficiente.
0: Sí.
1: Otro escenario también es el Estadio Multipropósito Invencible Rosario en el Parque Independencia, uh-huh, que fue inaugurado el 23 de agosto. Y durante los Juegos va a estar recibiendo las disciplinas de judo, karate y patinaje artístico. La municipalidad indicó también que una segunda etapa va a permitir ampliar su capacidad a unas 7.000 personas para el deporte y hasta 10.500 para espectáculos. Lo cual también deja abierta ahí una puerta para que vengan shows.
0: Claro.
1: O...
0: sí, por eso va a ser para todos eventos, no solamente deporte.
1: Exactamente.
0: Espectáculos de, bueno, cantantes, grupos, eventos para, no sé, congresos. Se puede hacer un montón de cosas con toda la infraestructura que queda.
1: Bueno, también se construyó el microestadio del Parque Independencia, uh-huh, con capacidad para 2.400 espectadores. Y se suman adecuaciones, obviamente, Newell's, que va a ser sede, sí, en Provincial, Gimnasia de Esgrima, el Jockey Club y Rosario Golf. La Villa Suramericana completa todo esto. También en el batallón, en el ex batallón 121, se levantaron 5 torres de más de 250 departamentos.
0: Bueno, eso ojalá, porque en Buenos Aires hicieron lo mismo con los Juegos Sudamericanos de la Juventud, uh-huh, y los departamentos se lo dieron a empleados municipales, pues se lo asignaron, uh-huh, y lo están pagando. A lo mejor eso después lo hacen así.
1: Eso puede suceder.
0: No creo,
1: sí,
0: que lo dejen inhabitable 5 años porque se desarman, eso sí.
1: Bueno, son más de 250, bien, o sea, son un montón. Y, después de los Juegos tendrán destino residencial permanente.
0: Ahí está, justo, me adelanté.
1: Esa reconversación será una de las claves, obviamente, para evaluar el legado real de estos departamentos, que obviamente es muy importante.
0: Sí, obvio.
1: Después tenemos también lo que pasa con el movimiento económico, con el empleo, con los hoteles. Que esta actividad obviamente ya está produciendo efectos porque el 20 de agosto se realizó en Rosario la primera ronda de empleo local, sí, específicamente orientada a los juegos, o sea, todo lo que va a ser ayudante, sí, gente que, sí, esté...
0: mucha gente empleada por el tiempo que dura los juegos, es una buena,
1: exactamente,
0: una buena iniciativa, por lo menos tiene un ingreso laboral, por más que sea por poco tiempo... los rosarinos.
1: Exactamente. Y participaron más de 300 postulantes, o sea, un montón.
0: Sí.
1: Y 15 empresas de tanto gastronomía como turismo, hotelería y comercio. Maximiliano Puyaro, el gobernador, informó que durante la inauguración del estadio multipropósito, que las obras empleadas y vinculadas a los juegos emplearon a más de 3.000 personas, que es una cifra oficial, así que no solo el durante de los juegos ofreció trabajo, sino que el antes también, y esperemos que el después también, claro, que algo de todo esto se mantenga.
0: Bueno, algo de la Argentina, fueron a penales. Uh-huh. Los penales no son como en el fútbol, son caminando, tiene, sí, que... Ahí va Holanda, ahora tiene que evitar al arquero y bueno, y introducir la pelota en el arco. A ver si lo hace... Y no lo hace. Ay.
2: ¿No lo hizo?
0: No, ya lo erró.
2: Dos penales se erran. Dos penales. Sí, el primero lo hizo Holanda y lo erró.
0: No, va 1-0, mirá. ¿Ves?
2: Sí, sí, por eso, sí, el primero lo erró.
0: Claro, va ganando Argentina 1 arriba, así que bueno. Uh-huh. Lo estamos actualizando.
1: Ojalá.
0: Vamos, que salimos campeones con las Leonas.
1: Bueno, y después Rosario va a ser, obviamente, el escenario, va a ser la sede inaugural de todo esto.
0: Sí.
1: El sábado 12 de septiembre, desde las 18, en el Monumento Nacional a la Bandera. La provincia ya confirmó que será de acceso libre y gratuito, por ende todos van a poder ir a disfrutar.
0: Sí, ¿viste en el Monumento a la Bandera? Yo el otro día casi me muero. A las 5 de la tarde iba para a dar clase para Villa Don Orgalve, estuve... una hora para salir de ahí, del lío de tránsito, porque están armando todo el escenario.
2: Sí, exactamente.
0: Está todo reducido, así que evítenlo por estos tiempos.
1: Sí, sí, bueno, están armando todo, ya arrancaron a armar todo. Ya comenzó durante lo que fue esta, sí, semana. Y bueno, la elección del monumento tiene una lectura comunicacional muy clara, que es que la apertura no queda encerrada en un estadio, sino que se coloca frente al símbolo más reconocible que tenemos. Y es un espacio urbano abierto y está buenísimo que sea libre, gratuito, para que todos lo puedan disfrutar. Y bueno, las competencias se van a ir distribuyendo por clubes, instalaciones municipales y nuevos complejos. Y el programa va a ofrecer una oportunidad para acercarse a deportes que por ahí tienen menos exposición que los otros.
0: Sí, los más nuevos, los que menos adeptos tienen.
1: Exactamente, por ahí.
0: O conocerlos, porque muchas veces, qué sé yo, a ver qué están haciendo. ¿Qué es eso? Los eSports, yo no. Ni idea, ustedes sí, porque son más chicos.
2: Solo sí, es nuestra generación.
1: Bueno, pero después escalada está también, por ejemplo. Escalada, eso va también tener más relevamiento esta edición. En los grandes eventos deportivos siempre aparece una misma discusión, que va a ser el legado.
0: Sí.
1: Construir infraestructura para una competencia internacional puede ser una inversión de largo plazo o convertirse en equipamiento costoso y subutilizado. Y la diferencia va a estar en lo que pase después. Como venimos hablando, en Rosario el argumento oficial es que las obras fueron pensadas para seguir funcionando, que el centro acuático como polo de entrenamiento y competencia, el arena con usos deportivos, culturales, educativos, para ferias, para congresos, como decías vos antes, y los departamentos de la villa con uso residencial y mejoras permanentes.
0: Para familias que no tengan acceso a la vivienda, es verdad.
1: Exactamente. Eso, sí. Entonces, bueno, esperemos que haya una buena continuación de todo esto que sucedió y que sucede, bueno, en un bien para...
0: Sí, yo lo veo positivo. Así que bueno, vamos a ver cómo se desarrollan los Juegos Suramericanos, que ya falta poquito. ¿Cuándo empiezan?
1: El 12.
0: El
1: 12 en el Monumento Nacional a la Bandera, a las 18 horas, va a estar la ceremonia
0: inaugural. La Sole creo que está.
1: La Sole. Y bueno, y después disfrutar de un montón de disciplinas hasta el 28 de agosto, va a ser bastante tiempo, y bueno... Va a haber la ciudad colmada de gente.
0: Va a estar revolucionada.
1: Todo lo que es gastronómico, hotelero, bueno, las calles. Sí.
0: Los atletas de otros países, va a estar lindo, va a estar movido. Bueno, vamos a una pausa y volvemos con el último bloque, con la agenda cultural y deportiva.
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4: 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Los saludo porque estoy con Antonella, nos estamos escuchando,
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0: Bueno, volvemos al aire con la noticia de que, bueno, las Leonas campeonas del mundo. Ahí, felicitaciones a todo el equipo argentino de hockey sobre césped. Le ganó por penales a Holanda. La tercera copa, está como el fútbol. Así que ahí está Luciana Aymar llorando. Está apoyándola la gran Messi Rosarina de hockey, le decían, ¿no? No tenemos ninguna jugadora de Rosario en las Leonas. Las Leoncitas sí. Pero igual, bueno, mucha felicidad. La arquera es muy buena. Yo la vi el anteaño pasado atajar. Es una de las mejores arqueras del mundo. Y sí. Bueno, se lució. Así que bueno.
1: Se atajó 2-3 penales.
0: Sí. Bueno, tenemos campeones del mundo. No importa de qué deporte, pero tenemos campeones del mundo. Estamos en todo el mundo como campeones del hockey. Bueno, y para cerrar el programa, vamos a hablar un poquito de qué se puede hacer este fin de semana soleado en Rosario.
2: Bueno, tenemos la Rosario Expo Café en el Centro Cultural Fontana Rosa. Va a estar, bueno, ya arrancó de 10 sí. a 20 horas, va a estar hasta la noche, va a haber degustaciones, talleres, bueno, charlas, obviamente mucho café.
0: Sí. Con el café que hace mal tanto, ¿eh? Yo tengo a mi hijo que es fanático del café, y bueno, iba a ir, pero bueno, se lesionó, así que bueno, ya está operado, pobrecito, pero hay que tomar poco café para hacer mal, ¿eh?
2: Bueno, le puedes llevar un café de regalo. Sí.
1: Le mandamos un saludo
0: a Mirko, ahí que ya está operado la clavícula, tuvo un accidente, y la verdad que quiero, bueno, también mandar un saludo a la gente del ICR, que se portó muy bien, y bueno, lo atendió muy bien, así que ya está recuperándose.
2: Ya está bien.
0: Se va a tomar un café.
2: Bueno, la entrada es gratuita para esta experiencia en el día de hoy, Centro Cultural Fontana Rosa, hasta las 20 horas.
0: Después, ¿te gusta el café a ustedes?
2: Sí.
0: ¿Negro
2: sí.
0: o cortado?
2: Me gusta todo. depende del horario, como que a la tarde me gusta más un café con leche, así como un
0: cortadito.
2: A mí cortadito.
0: Me encanta el café chiquito. El café claro. de abogado.
1: ¿El ristreto?
0: El café de abogado. Claro. Te invito un café, así tomás cada rato. Sí. Yo me cargan porque me dice, te vamos a dar café en un dedal en mi casa. Porque la mayoría toma café grande, ¿no? A mí claro. chiquitito, Tuki. No muy cargado y solo, con espuma.
2: Claro.
0: No. Café con leche... qué sé yo, no me gusta. Un buen irlandés, sí, con cacao, un poco de ron, ahí está bueno.
2: Ah, bueno.
1: Con whisky irlandés.
0: No, con ron también se hace, con ron.
1: ¿Con ron?
0: Sí, sí. Uh-huh. Bueno, sigamos, sí, ya nos fuimos por la rama del café.
2: Bueno, después tenemos la Ruta de los Azulejos, sí. que es una nueva muestra sobre la historia del arte y los oficios de la ciudad a través de los azulejos en el Museo de la Ciudad, Oroño 2361. También ya está abierto, arrancó a las 10 hasta las 18 horas. Es completamente gratuita la entrada. Después tenemos una clase abierta de bachata. No hace falta experiencia ni asistir con pareja. Es en el Aura, frente al Monumento Nacional de la Bandera, a las 15 horas, totalmente gratuito. Después tenemos también el Festival de Coros, que participan Vocal Consonante, Conjunto de Cámara Canto Amigo y Coral de la Cámara de Rosario a las 18:30. En el Centre Catala, Entre Ríos 761, también es una actividad gratuita. Después tenemos a Baiano en vivo, recorrido por sus canciones.
0: El Baiano.
2: Por sus canciones solistas y los clásicos de Los Pericos. Uh-huh. Canta un poquito de todo a las 20 horas en el Centro Cultural Güemes. Son pagas las entradas, desde 26.000 pesos arrancan. Y también va a estar tocando esta noche, 21 horas, Flor Bertotti, Tour Otra Vuelta, canciones de su carrera y sus recordadas producciones televisivas como Floricienta. En el Metropolitano, Junín 501, y las entradas van desde aproximadamente 80.000 pesos. Y para los que les gusta más el rap, el trap, esta onda así más, esta nueva onda... A las 22 horas va a estar tocando Brapis, DJ Sec, más Artículo 19, una noche de música y celebración. En el JUM Buenos Aires 1064 es completamente gratuito. Y bueno, también está el cumbión del Paraná a las 12 de la noche, como suele haber.
0: Es un clásico el cumbión del Paraná.
2: Es un clásico, van a estar Los Lirios y Mario Pereira en la segunda Seguros Arena y van desde 10.000 aprox las entradas. Y para mañana domingo tenemos Tango en la Calle de 10 a 12 en frente de la Casa del Tango, ahí Arturo Illia 1750.
0: Sí.
2: Nuevamente la Ruta de los Azulejos en el Museo de la Ciudad va a estar abierto en el día de mañana. Y tenemos Gala La Redanza, es un encuentro de escuelas, docentes y estudiantes con coreografía de diferentes estilos, las 18 horas, en el Teatro La Comedia. Son pagas las entradas, entre 7.000 y 15.000 pesos aproximadamente salen. Pero bueno, está lindo para ir a terminar el domingo viendo algo de danza. Así que eso es todo por la agenda cultural.
0: Bueno, con el deporte hoy tenemos a los amantes del rugby a las 16 horas en San Salvador de Jujuy. Bueno, los Pumas se enfrentan a Australia. Es un test match internacional y es el primer encuentro de una serie de dos. Así que vamos a ver ahí cómo se desarrolla el partido. Hay muchos jugadores nuevos, los Pumas, que bueno, que el entrenador Felipe Contepomi está probando para de cara al Mundial, que bueno, que va a ser el año que viene. Y bueno, y después tenemos el fútbol, como siempre. Ya han jugado ayer, como dijimos, Unión, que ha ganado. Hoy tenemos a las 14:45 Deportivo Riestra Vélez. A las 17, Rosario Central versus Gimnasia. 19, Huracán versus Estudiantes de Río Cuarto. 21:30, Talleres Central Córdoba de Santiago del Estero. Y a las 21:30, Atlético Tucumán versus Belgrano. Mañana Banfield River a las 15, a las 17 Argentino Junior Aldo Civi, 19:15 Independiente versus Gimnasia Mendoza y a las 21:30 Independiente y Rivera versus Racing. Y sigue el lunes, ¿eh? El lunes a las 19 tenemos dos partidos, Defensa y Justicia versus Platense y Estudiantes Newell's. Newell's va a La Plata a medirse con Estudiantes y a las 21:15 cierran Tigre Barraca Central y a las 21:15 Instituto San Lorenzo, ¿eh? Bueno, los encuentros que ya pasaron fue Unión 4, Sarmiento 1 y Boca 1, Lanús 0, que se disputaron el día de ayer y antes de ayer. Bueno, nos vamos, muchas gracias por estar del otro lado. Nos vemos el sábado que viene a las 11 del mediodía en esto que dimos en llamar en una. Soy Hernán Kovacevic, con el equipo que me acompaña hoy, Micaela Franco y Franco Gudel. Un gusto, nos vemos el sábado que viene. Chao, nos vemos.

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1: Amigos del fútbol, estamos en el Estadio Mundialista, estamos en la cancha de Rosario Central, a la vera del río Paraná, en una tarde nublada con poco, pero no es un partido más, es la antesala de lo que va a ser la gran fiesta el próximo domingo a las 14:45 entre Rosario Central y Newell's Old Boys en otra edición del Clásico, pero eso será otra historia a partir del lunes. Hoy Central tiene que pensar en Gimnasia de Lima La Plata, un rival que no viene bien, pero siempre de cuidado. Central hoy poniendo lo mejor que tiene en cancha, con algunas variantes que está analizando el técnico, pero Central viene de remontar un partido duro frente al Talleres de San Paoli, con muchos objetivos a cuesta, más allá de la eliminación de la Copa Libertadores, tiene muchas cosas por lograr en este campeonato el equipo canalla. Promesa de buen partido, juega Central, juega Gimnasia y lo vas a vivir en el LT3 que tiene estos anunciantes.
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1: La voz de Miguel Flores. ¿Cómo le va, Marcelo Turcato, nuestro comentarista? Bienvenido.
3: ¿Cómo te va, César? Un gustazo. Un saludo a todos los compañeros, a toda la audiencia de LT3, a José María Baños, a nuestro amigo Poto ahí en Estudios Centrales, a todos los que hacen posible que estemos al aire hoy. Bien, me va bien, pero bueno, hoy viene Almirón acá, vuelve Almirón después de la eliminación de Copa Libertadores. Un director técnico que no ha logrado todavía, César, entrar en el corazón de los hinchas. A pesar de conseguir buenos resultados, y esto indudablemente marca una desconexión emocional, filosófica, cultural, si querés, con la identidad del Club Rosario Central. El fútbol, como digo siempre, ganar es lo indispensable, es lo único. Pero para alcanzar el estatus de ídolo, si querés, o ganarse el afecto de la tribuna, se necesita algo más que sumar puntos en la tabla. Por eso, uno de los interrogantes que vamos a ver acá es cómo recibe el público Almirón. Hace rato, de que llegó, lo mira de reojo el público de Rosario Central. Hacer bien las redes, encuestas, preguntando qué pensaba si Caudet venía a dirigir Rosario Central. O sea, hay gente que indudablemente aspira a otro tipo de entrenador. Y eso es uno de los puntos salientes. Después, lo futbolístico, en la tarde de hoy, importantísimo ganar. La Central se estaría acomodando muy bien y ya estaría, según algunos resultados, peleando el 1-2. El 1 no llega, pero el 2 seguro en la tabla del acumulado. Así que bueno, veremos. El equipo más o menos lo sabemos, ya lo va a contar Thiago Jiménez, pero lo que Central necesita en la tarde de hoy es reencontrarse con la victoria, ¿no? El otro día con Talleres volvió a equivocarse defensivamente, groserísimos errores, que después, bueno, por suerte pudo recuperarse y empatar el partido 2-2. No lo pudo ganar porque Copetti le erra el arco. Esperemos que vaya afinando la puntería. Me decía César Alvado, cuando entramos por el portón principal de la cancha de Central, Central declaró libre a Copetti. Perdón, intransferible a Copetti, no libre, perdón, intransferible a Copetti ante el pedido de algunas entidades, ante el sondeo de algunas entidades, Central lo declaró intransferible. Son pruebas o hechos de apoyo a un jugador, tanto del técnico como de la dirigencia en este caso, a un jugador que le cuesta muchísimo convertir un gol. Está bien, la suerte no lo ha acompañado últimamente. No, vamos a ver si en la tarde de hoy, en esta tarde nublada acá junto al río Paraná, es la noche de Copetti, es la tarde de Copetti para decir mejor. Central juega con Gimnasia Esgrima, que viene también a los tumbos en este campeonato.
1: Muy bien, las primeras pinceladas, los primeros conceptos de Marcelo Turcato, líder en el aire de la radio en LT3 AM680 y por internet para todo el mundo. Lo presentamos comercialmente a nuestro compañero en la zona baja, Thiago Jiménez.
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1: ¿Qué tal, Thiago? Bienvenido. ¿Cómo anda?
4: Muy bien, César. Muy, pero muy buenas tardes para todos. Y aquí estamos, en el Gigante de Arroyito, para vivir la fecha 7, como bien marcaban, la antesala del Clásico Rosarino. Y a lo largo de esta previa vamos a estar hablando del equipo de Jorge Almirón, cómo llega después de la eliminación de Libertadores, pero tras el empate ante Talleres, sobre todo, y estos 4 puntos que viene de sumar en 2 partidos seguidos como visitante. Vamos a estar hablando también de los posibles cambios que podrían darse para el partido de hoy, que no serían muchos, ya que el técnico pretende no guardarse nada e ir por todo. Y, por supuesto, que vamos a seguir hablando de algunos detalles de cara al clásico del próximo domingo, como cuando salen a la venta las entradas para los socios. Y también el rumor que ha trascendido en las últimas horas, que no es tan rumor porque parece que hay algo de información en eso, que es que hay un futbolista de Central que es muy seguido de cerca por Estudiantes de La Plata.
1: Muy bien, está confirmado Central, me parece, ¿no?
4: Sí, ya está confirmado el equipo.
1: Muy bien, está confirmado, ya en un ratito estaremos con eso. ¿Qué novedades tenemos del Lobo platense?
4: Bueno, por el lado de Gimnasia, llega después de 2 derrotas consecutivas, 4-0 el clásico contra Estudiantes, y cayó la última como local contra Gimnasia de Mendoza en el Bosque por 3-2, partido que hizo 3 goles Agustín Módica la semana pasada. A lo largo de esta previa, César, con respecto a Gimnasia, vamos a hablar de Alan Lescano, el volante ofensivo que tiene Argentino Junior. Bueno, el 50% del pase es de Gimnasia y Argentinos estaría negociando para comprárselo y venderlo a Vasco da Gama. Así que al equipo de La Plata le entraría un interesante monto económico que en un rato lo vamos a ampliar. Y vamos a hablar también de aquellos futbolistas que reaparecen en el día de hoy y se meten en el equipo. 4 serían las variantes que prepara el Pata Pereira para el día de hoy.
1: Muy bien, hay una novedad importante en la confirmación de Central, ya estaremos con eso. Vendemos con nuestro compañero Miguel Flores y ya presentamos en Estudios Centrales a Lata, Lautaro Acosta.
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1: Muy bien, Lautaro Acosta, bienvenido. Tenemos título argentino en la mañana de hoy. Las Leonas nuevamente volvieron a consagrarse campeona, la tercera estrella también en el hockey femenino y muchos títulos más. ¿Cómo te va, querido Lata?
5: César Alvado, Marcelo Turcato, muy buenas tardes. Como bien decías, las Leonas, tricampeonas justamente del mundo, tras haber vencido a Países Bajos por 3-1 en la tanda de penales australianos, tras haber igualado 1-1 en el tiempo regular. Tercer título para las Leonas en su historia. Cabe recordar que solamente Holanda había perdido con 3 partidos en todo el siglo en un mundial, y los 3 fueron contra Argentina. En cuanto al fútbol argentino, 21 minutos del segundo tiempo, Riestra le está ganando a Vélez por 1-0 con gol de Tomás González. 5 de la tarde será transmisión de LT3 con Rosario Central y Gimnasia, junto con Alvado y Turcato, con Thiago Jiménez. 7 de la tarde, Huracán Estudiantes de Río Cuarto. 9:30 de la noche, Atlético Tucumán Belgrano y Talleres contra Central Córdoba de Santiago del Estero. Están jugando Colegiales y Maipú la Primera Nacional. También tenemos fecha de la Primera B Metropolitana, la Liga Española, la Primera C. Y tenemos varios datos más también en cuanto al automovilismo, porque Franco Cola Pinto renovó contrato con Alpine hasta la temporada 2027. Están por arrancar en Jujuy, en el estadio 23 de agosto, Argentina y Australia en un partido amistoso. Acaba de comenzar justamente dicho encuentro. Todo esto y mucho más a lo largo de la transmisión.
1: Muy bien, los títulos con el ATA, Lautaro Acosta. Vendemos, estamos en la tarde de Central Gimnasia.
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1: Muy bien, ya estaremos con la confirmación de Rosario Central, también esperando novedades de Gimnasia de Lima La Plata. En cuanto al ascenso rosarino, querido Lata.
5: Bueno, mañana estará jugando Argentino su partido ante Centro Español en condición de local. Lunes, Leones hará lo propio contra Atlas en condición de local también en Bellavista. En tanto que Central Córdoba estará visitando a Fénix en cancha de Midland el mismo lunes a las 3 de la tarde.
1: Muy bien, hay novedades en cuanto a Central, ¿no? Finalmente lo respaldaba a Copetti, parecía que Central lo declara intransferible, pero hay una novedad de último momento en cuanto al equipo. Estaremos con eso, realmente me sorprende, pero ya está confirmado Central, querido Thiago.
6: Ya está confirmado Central y Marco Rubén va a ser titular.
1: ¿Qué me dice Turcato?
3: Primero no sé qué le sorprende. Porque la verdad que Copetti está para salir. Después hay un hecho evidente. Si entra Copetti lo van a insultar en colores, si entra de arranque. Entonces en este momento necesitas a los ídolos para que la gente no insulte. Y Marquitos es un ídolo de Central. O sea, lo que yo ahora, contradiciendo lo que dije en la apertura, o apoyando lo que dije en la apertura, creo que siguen protegiéndolo a Copetti y no entra de titular por esto que te cuento. Me parece que su sola presencia ya irritaría el ánimo de muchísimos hinchas de Rosario Central. Por lo tanto, vamos con Marquitos Rubén, que no sabemos por qué no jugó antes, y ahora sí. O sea, es como que le tocan las peores a Marquito, ¿no? Sí, vamos a poner la cabeza que a Copetti si no lo matan. Futbolísticamente está bien. Lo hemos hablado el otro día, César. En categoría es el mejor de los 3-9 que tiene Central, Marco Rubén, lejos. Pero bueno, hay que ver cómo está también Marquito Rubén. Pero yo creo que es una medida de protección para Enzo Copetti, porque el hincha está muy nervioso, muy alterado con Copetti, y al que de alguna manera muchos hinchas de Central lo están señalando como el responsable de la eliminación de Libertadores. Y bueno, y lo del otro día fue fatal, ¿no? Talleres erró no sé cuántos, pero erró varios goles.
1: Muy bien, vamos de corrido, como forma Central, lo presentamos de esta manera, así forma el canalla.
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6: Ledesma, Coronel, Obando, Ávila, Sandes, Pizarro, Ibarra, Cantizano, Di María Campás. Y Marco Rubén.
1: Bueno, hay ofertas varias por los jugadores de Central, ¿no? Ibarra, Obando, Campás, Copetti. ¿Qué va a pasar con estos jugadores?
6: Yo no tengo información de ofertas con respecto al mercado de pases. Lo único que tengo, César, es que hay un interés de Estudiantes de La Plata por Federico Navarro. El interés es del cacique Medina. Le gusta mucho al técnico del Pincha porque lo tuvo en su paso por Talleres de Córdoba. De todas maneras, la información dice que es muy difícil que esto suceda teniendo en cuenta la relación, ¿no?, entre Central y Estudiantes por todos los antecedentes. Y más allá de eso, que en La Plata dicen que la relación entre Estudiantes y Central está bien, el tema de la final que se viene, Central con Estudiantes, en un mes van a estar jugando una final por un título, la Supercopa Internacional. Entonces está claro que Central, yo no creo, no lo veo que le venda un futbolista a Estudiantes, pero es lo único, el interés del técnico de Estudiantes de La Plata por Federico Navarro. Después no ha llegado información por ningún otro futbolista.
1: Bueno, en cuanto a Estudiantes, ya había buscado Copetti en su momento.
6: Exactamente, cuando estaba Holland, que estuvo a punto de irse Copetti, después por circunstancia del fútbol se terminó quedando y siendo titular.
1: Sí, señor. Bueno, así que estas son las novedades, no hay ofertas formales por los jugadores que te decía.
6: Sí, César, perdón, sí. Le agrego, con respecto a Campaz, habrá que ver qué sucede, porque recordemos que para comprar a Campaz, el América estaba esperando vender a un futbolista, a Brian Rodríguez. Bueno, parece que ahora esa venta se había caído. Parece que ahora América de México va a vender a Brian Rodríguez y en México me dicen que también venderían a un segundo futbolista, el conjunto azteca. Por lo tanto, esto abriría la puerta a que vuelvan al mercado de pases a ir a buscar a un futbolista y ahí podría estar Campaz. Así que estaremos atentos a las próximas horas a ver qué pasa.
1: Muy bien, vamos a ver qué pasa entonces con Hamilton Campaz entonces, con esa posibilidad, por eso te preguntaba en cuanto al mercado de pases. En cuanto a incorporaciones, no se habla nada, ¿no?, de traer del extranjero.
6: No se habla nada, tiene tiempo hasta el 2 de septiembre Central, si lo desearía.
1: Había un lateral izquierdo que estuvo sonando en la semana, ¿no?
6: Sí, se habló de Eric Mesa, futbolista que está en el fútbol de Brasil, lateral izquierdo que ha jugado en River, en Colón, pero no ha prosperado, o al menos ese rumor no se ha hecho una información más oficial, simplemente ha sido un rumor como otros tantos.
1: ¿El lateral izquierdo es un puesto a cubrir en Central? Tanto Sandes como Soto ¿No satisfacen a lo que busca el técnico, Marcelo?
3: Parece, ¿no? Yo te digo, para mí Soto es más que Sandes hoy, ¿eh? Para mí Soto es más que Sandes, a pesar de que insiste con Sandes. Pero no sería prioridad el puesto a cubrir, César. Me parece que hay otros puestos. 9, volante derecho que llegue. Empiezan, viste que a vos te gusta decir que hay transferencias, mercado de pases. ¿No sería loco pensar que Di María se va a ir al Miami con Kili, con Messi? Entonces, Central necesita jugadores la mitad para adelante, para mí, básicamente. Básicamente necesita cubrir esos puestos. Más si lo venden a Campaz. Entonces, bueno, el lateral izquierdo, en mi opinión siempre fue que es el puesto más fácil de cubrir en un partido de fútbol. El lateral izquierdo. Si recordamos grandes laterales izquierdos que yo he visto, Silvio Marzolini, Elvio Ricardo Pavoni, Mario Stanislao Killer, si querés, ¿no? Ya que estamos acá en la cancha de Central, Jorge Carrascosa, pero bueno, no son los que Tagliafico ahora en la selección argentina, pero generalmente no son los que quedan en la historia de los clubes, los marcadores izquierdos. Si Central, su prioridad es un lateral, bueno, estamos complicados, ¿no? Pero claramente ha bajado su rendimiento Sandes muchísimo. Muchas veces hemos apuntado la dificultad que tiene cuando lo atacan sobre su pierna derecha. Es extremadamente zurdo. Y Soto es un jugador que, la verdad que el otro día hizo un lateral para adentro y provocó el penal y el gol de Taceres porque la perdió Rodríguez. Y la verdad que son detalles que un veterano del fútbol como Soto no puede cometer, ¿no? Pero no me parece que la prioridad del Central sea tener o comprar o buscar un lateral izquierdo, que en las inferiores debe haber 25, ¿no? Mínimo, 25, 26 laterales izquierdos debe haber.
1: Bueno, el banco de suplentes, ¿qué jugadores van a estar acompañando Jorge Almirón esperando la posibilidad, querido Thiago?
6: En el banco estará Axel Werner como arquero suplente, Elías Verón, Saracho, Mayo, Soto, Paul Fernández, Navarro, Rodríguez, Franco Servi, que vuelve a estar en el banco de suplentes, ya había estado con Talleres, pero no en la serie ante Corinthians, Enzo Copetti, Fabricio Oviedo y Tomás Badalón.

0: de ser titular en muchos partidos a no integrar el banco de suplentes.
1: Sí, de todas maneras hay que poner atención en Julián Fernández porque estaría arrastrando algún tipo de molestia. Así que
0: prestar atención físico. A eso, sí, sí. Está bien, ¿tiene banco central, Marcelo?
2: Sí, ¿me lo puede repetir?
0: A ver, lo repetimos.
1: Por supuesto.
2: Copetti es uno.
1: Bueno. Sí.
2: Badaloni el otro.
1: Vamos bueno. En orden.
2: ¿Tiene banco? No sé si tiene banco.
0: Bueno, tiene a Mayo.
2: Si tiene banco está quebrado, está en rojo el banco ese.
1: Te lo repaso nuevamente. Werner, Verón, Saracho, Mayo, Soto, Paul Fernández, Navarro, Alan Rodríguez, Servi, Copetti, Oviedo y Badaloni.
2: Bueno, sí. No sé cómo estará Servi. Tiene jugadores importantes. Ahora, hay jugadores que podrían ser titulares en lugar de lo que juegan, claramente, ¿no? No quiero volver al tema de Cantizano, que hoy es titular otra vez, por lo que veo. Pero bueno, vamos a darle otra chance. Imaginá si la decisión del entrenador es que estos jugadores que nombramos, con mucha experiencia, Navarro, Paul Fernández, Rodríguez, bueno, Rodríguez juega prácticamente en el mismo lugar que Cantizano. Pero bueno, vamos con Cantizano, vamos a ver, ojalá sea la tarde del pibe, ¿no? Pero sigue siendo una promesa, y los años pasan, César, los años pasan, porque las promesas de Central, hoy no juegan en ningún lado. En la promesa de Central, Giacone, bueno, ahora se fue a Estados Unidos, capaz que juegue un poquito. El otro día jugó un poquito Connor, Infantino no juega más, ya no se va a... está en Argentina, pero no juega Infantino. Las promesas de Central... después no pasa nada, incluso con transferencia de por medio, ¿no? Y algunos a clubes importantes como Infantino fue a la Fiorentina.
0: Esperemos. No, pero está el caso, están los casos de Russo y Módica, ¿no?
2: Bueno, Russo y Módica, si querés. Módica siempre el comentario está que está roto, ¿no? Es lo que dicen algunos dirigentes de Central, por eso Central los... Pero bueno, no parece estarlo, ¿eh? La verdad que no parece estarlo, 6 partidos o 9 goles. Bueno, decisiones contrariadas que vienen pasando en Central desde que se fue Malcorra, después se fue Holland, y así siguieron algunas idas que, bueno, Quintana, si querés, jugadores que de alguna manera, Brown mismo, ¿no? Lo que sí, a mí me gusta mucho Saracho, creo que con Saracho Central incluso podía jugar en línea de 3 tranquilo, no necesita un lateral izquierdo. Y Mayo, bueno, es un jugador grandísimo, buenísimo, pero no juega. O sea, ¿cuál es el criterio del entrenador acá? O sea, un entrenador que hace cosas raras. Los cambios del otro día yo no entendí uno, ¿eh? El otro día no entendí un cambio. No sé lo que hizo. Que si no es por Di María, Central todavía está pateando el arco. Entonces, la jerarquía individual de Di María... Borró la ineficacia de Central, ¿no? Lo que sí es cierto, es un entrenador sin carisma. En definitiva, los entrenadores son como gerentes de un club, ¿viste? Son pragmáticos, son distantes o robóticos como este. Este pragmático, distante y robótico en las conferencias de prensa. Rara vez enamoran a la gente, y eso es lo que le está pasando a Central. No tiene empatía. Si bien festeja los goles, bueno, no saluda a la tribuna, porque la tribuna tampoco lo quiere saludar. Y la actitud esa de que solo es trabajo rompe indudablemente el puente afectivo con el público, César, ¿viste? Entonces, yo creo que más allá de los nombres y de las idas y vueltas, jugadores que van y vienen, hay un problema acá. El vínculo con el entrenador, el vínculo del hincha. Es un hombre que marca distancia y en Central no están acostumbrados a eso, ¿no? Central es un club de Russo, Central es un club de Coudé, Central es un club de Don Ángel, técnicos muy, muy, muy, muy pegados
0: al Central. Holland entró en el corazón del hincha.
2: Claro, este muchacho le está costando, ¿no? Creo que a él no le interesa tampoco, ¿no? Porque ya su personalidad es así. De igual forma hay que decir, nunca hizo declaraciones desafortunadas, nunca menospreció a nadie, es un tipo correcto, pero bueno, su forma de ser es así, y eso de alguna manera es lo que la gente todavía sigue cuestionándolo, ¿no? Porque los números son buenos de Central, hasta acá son buenos.
0: Así es, vendemos con Miguel Flores, estamos en LT3 y

0: Información con Lautaro Acosta.
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3: Hay gol de Vélez, lo hizo Miño en contra. Ahora tenemos 36 minutos del segundo tiempo. Riestra y Vélez empatan 1-1 en el estadio Guillermo Lasa. Y en cuanto al amistoso internacional, en 15 minutos del primer tiempo, en el estadio 23 de agosto de la provincia de Jujuy, Australia le gana a los Pumas 12-7.
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0: Los Leones no corrieron la misma suerte que las Leonas, ¿no, querido Lata?
3: No, van a jugar mañana por el tercer puesto justamente contra Países Bajos, tras haber caído por 2-1 contra Alemania en las semifinales.
0: Está bien, ¿los finalistas los tenemos?
3: Alemania y España.
0: Ah, mire usted, ¿eh?
3: España le ganó a Alemania 4-3, los Leones perdieron 2-1 justamente, van a jugar mañana, perdón, Alemania le ganó a los Pumas y Holanda perdió 4-3 con España, eso quise decir. Van a estar jugando mañana en primer turno a las 9 de la mañana.
0: Muy bien, toda la información del hockey. ¿Le gusta el hockey a usted, Marcelo, más o menos?
4: Me gusta, no soy de ir a ver hockey, no. Pero sí, tiene reglas bastante parecidas al fútbol, ¿no? Por lo menos juegan 11 contra 11. Los puestos son bastante parecidos al fútbol y después, como definió Lautaro Acosta, córner australiano, definió al principio de su alocución.
3: Sí, penales
4: australianos. Tiene reglas del hockey mismo, pero sí, la verdad que el nivel de Argentina en el concierto mundial es muy bueno. También hay que decir que no hay muchos países que juegan hockey de nivel, ¿eh? Por eso los mundiales son 8 equipos a lo sumo, ¿no?
3: Y aparte claro, es complicado, verdad. César, el tema de las reglas. Lo hablábamos con Pablo, por ejemplo, fuera del aire, en el cual hubo un penal anulado justamente a una argentina, que es Zoe Díaz, porque golpeó justamente con la parte curva del palo, lo cual está prohibido por reglamento y por lo tanto se lo anularon.
0: Está bien. ¿Y su deporte, el básquet, cómo no fue el otro día frente a Puerto Rico? ¿Cómo está el básquet?
3: Ganó 89-75 a Puerto Rico. Ahora el lunes 7 y 10 de la tarde va a jugar contra Canadá en Quebec por el cierre de la ventana 4 justamente de la clasificación al Mundial del año que viene.
4: Y ahora a las 5 y media en Embalse Río Tercero, nuestra selección provincial de U13, los niños, juega semifinal del torneo argentino contra Entre Ríos. Seguramente la autora Costa seguirá.
3: Sí, claro.
4: Esta información. Yo, y además, hablando del hockey. Sí, perdón.
3: No, y además hubo fecha también de la Rosarina, no sé si quiere repasar los resultados.
4: Sí, pero quería decir algo de Luciana Aymar. La verdad, lo más parecido a un jugador de fútbol que vi en mi vida, Luciana Aymar, ¿no? Crack, sí, claro. Crack. Además, lo invito a la gente que por ahí no le presta atención, pase un video de Aymar cuando se va la pelota. La verdad, parecía un jugador de fútbol, parecía que le salía con la pierna, ¿no? Con el pie, mejor dicho, ¿no?
3: Sobre todo la final contra China en el 2010.
4: Tremenda jugadora. Bueno, y que su estatua está en el emblemático bar El Cairo, Cesarito. ¿Usted va al Cairo?
0: Y a veces, el otro día fui después de mucho tiempo al Cairo.
4: Está Messi, Di María, Aymar, Luciana y el negro Fontana Rosa.
0: Es así.
4: Sí. Supo estar Rosín, que no lo vi más ahora en la estatua de Rosín, pero la verdad que Luciana Aymar es una jugadora tremenda, ¿no? Tremenda.
0: Después está la estampa de la esquina de Cerrada y Nero Fontana Rosa.
4: Sí. Seguro, sí. Y ganamos, Lautaro, ganamos la sede ayer en Lima a los Panamericanos Junior 2029. ¿Eh?
3: Correcto. Había varias justamente designaciones. Finalmente va a ser Rosario con Santa Fe y Rafaela nuevamente sede de los Panamericanos Junior del 2029, como bien decías.
4: Quedó Guatemala, porque se había dejado Panamá. pero en definitiva Rosario creo que está haciendo una gran gestión la municipalidad en eso, también el gobierno provincial que apoya, por supuesto. Y yo siempre digo que Rosario va a tener 20 años tremendos para adelante, ¿eh? Tremendo, y hay que aprovecharlos.
3: Y más teniendo en cuenta que
0: vienen los juegos en la ciudad de Rosario, querido Lata, ¿no?
3: Claro, del 12 al 19, del 12 al 26, justamente Rosario, Santa Fe, Rafaela. Algunas cosas van a estar en Mar del Plata, como por ejemplo el surf, y va a haber algunos deportes también en Paraná, pero sin duda Santa Fe, Rafaela y la ciudad de Rosario van a ser las sedes principales, justamente. Sobre todo el Marcelo Bielsa, que va a ser sede del fútbol masculino. Lo que no entendí la parte de esta del femenino de mandarlo a la Asociación Rosarina. Sería una cuestión así medio desigual también, me parece.
0: Y sí. Le pregunto, ¿partido de Newell's Vélez se puede postergar por dicho evento?
3: Está confirmada la fecha, se juega antes justamente de los sudamericanos. Antes. Si no me equivoco, es el jueves 10.
0: El jueves 10. Adelante al partido.
3: Perdón, viernes 11 a las 5 de la tarde, Newell's y Vélez en el Coloso.
0: Bueno, entonces Newell's juega el lunes, domingo y viernes.
3: Newell's juega el domingo, claro, domingo, después juega el viernes 11 y después tiene el domingo 20 recién.
0: Claro.
3: Y después está la fecha clásico, FIFA.
0: El clásico el 14:45, ¿no?
3: Domingo que viene, 14:45 en el Estadio Gigante Arroyito.
0: Bueno, su amigo Carlos Durán puso una estadística ya en cuanto al horario. Una sola vez se enfrentaron en ese horario, hace 80 años, ganó Newell's 3-2 en cancha de Newell's.
4: Sí, ¿usted cree? ¿Usted piensa que va a ganar Newell's 3-2 otra vez porque se jugó?
0: No, digo que son datos.
4: Yo las estadísticas no me interesan, la verdad que no me interesan. Se lo he dicho a Carlito Durán en persona, yo miro para adelante, lo que pasó ya pasó. Central, ese partido que perdió 3-2, ¿qué día?
0: Hace como 80 años.
4: No lo va a empatar más, ya perdió, entonces hay que mirar para adelante. Está bien,
0: un horario raro, porque, 14:45.
4: Hay gente que esquiva la realidad el día a día metiéndose en el pasado. Está bueno referenciarse en el pasado, lo que está mal es vivir en el pasado.
0: Así es, y bueno, pero la estadística tiene que ver con el pasado.
4: Está bien, pero ¿a quién le interesa? A mí no me interesan, esto lo he dicho a Durán. O sea, usted piensa que hoy, los últimos 5 partidos, Gimnasia con Central, lo ganó Central. ¿Usted piensa que hoy gana Central porque la estadística dice que los últimos 5 lo ganó? Entonces vamos, no vengamos, señor, no venga a la cancha. Plateísta, váyase.
0: Sí, pero por ejemplo los clásicos, 6 victorias de Central seguida, ¿pesa en la PBA o no se deja de lado?
4: Para mí no.
5: Ya que estamos con las estadísticas, bueno, ahí dice que a Marcelo no le gusta. Si Central gana el próximo clásico, va a ser el primer equipo en la historia del fútbol argentino en ganar 100 clásicos. Está un clásico de ganar el número 100.
4: Bueno, está bien, bueno. A ver, no es que no me gusten. A ver, Thiago, no es que no me gusten. La verdad es que no las consumo. O sea, yo vengo a ver un partido que todavía no empezó. Ya, los otros se jugaron, está bien, vos podés decir, te gané 80 veces. Sí, ¿qué tiene que ver? Está bien, ya pasó.
5: Sí, eso no determina lo que pase en otro partido.
4: Por supuesto, Entonces yo, pero esto lo he hablado con Durán, copa de por medio, plato de por medio. Yo respeto el trabajo de todos, pero lo mío es ver el partido de hoy. Y cuando terminó el partido, no hay más historia. Por eso yo siempre le digo a usted que yo comento resultados. No estoy con eso que dice merecimos ganar, fuimos mejores, pero perdimos, jugamos bien y perdimos. Yo no soy de eso. Terminó el partido, ¿quién ganó? Listo, ganó el blanco, buenísimo.
0: Pero no es lo mismo llegar con 6 derrotas consecutivas que con 6 victorias.
4: Pero estos jugadores de Newell's no son los que perdieron los 6 partidos anteriores con Central. Usted está haciendo una ensalada, una definición de un hincha, no de un periodista. Estos jugadores de Newell, el pibe Reinati, ¿cuántos clásicos perdió? 0.
5: Va a debutar Reinati.
4: Claro, 0. Entonces, ¿qué le importa a Reinati si perdió 6 clásicos? ¿Usted cree que Reinati va a estar preocupado que perdió 6 clásicos Newell antes? Y así le puedo hacer un montón de ejemplos. Para mí no tiene nada que ver eso. Para mí no tiene absoluta nada, porque si no tendría que jugarse los partidos. ¿Para qué? Si ya sabe que va a ganar el que viene perdiendo. Pero bueno, yo no consumo eso, la verdad. No consumo. Sí, por ahí te referencias, ves. El tema más claro es el de Estudiantes Gimnasia. Ese es un tema preocupante para Gimnasia, más que nada. Pero bueno, las diferencias futbolísticas entre uno y otro son tremendas, ¿eh? Entre Estudiantes y Gimnasia. El otro día me parece que le metió en la mano al bolsillo a Gimnasia, a mí me parece, contra Estudiantes. No sé, ¿usted qué piensa, César?
0: Sí, no recuerdo bien el partido, pero...
4: Falcón Pérez, ¿quién era Falcón?
0: Ah, hubo dos expulsiones, sí.
4: Echaron dos jugadores, claro.
0: Ramón y el otro...
5: Conti.
4: Conti que hoy vuelve. Muy cuestionada también. O sea, no fueron expulsiones por ahí que vos decís, sí, está bien expulsado. Pero el si vos vas a la estadística, debe ser la más despareja del fútbol argentino. Más la de River Central, más la de River Racing. No, a los que le gustan la estadística, fíjense cuántas veces le ganó Central a River y cuántas le ganó Racing a River. Pero bueno, son estadísticas nada más.
0: Es verdad, a propósito, Sol Seno comenta arbitraje, pero ayer lo de Dóvalo, querido Lautaro Acosta, fue por expulsión la patada de Flores.
3: Sí, sin dudas. Era roja justamente para Flores por una falta sobre Marcic. Y Silvio Truco, que estaba en el VAR, tampoco lo llamó. Por lo tanto, lo amonestaron y siguió jugando.
0: Así es. Vamos
4: pero, a... Bueno, usted está diciendo que Dóvalo favoreció a quién.
0: No, lo favoreció a Boca ayer.
4: ¿Usted sabe quién es Russo?
0: En Lanús. Ah, Russo, sí.
3: Nicolás Russo.
4: ¿Usted sabe que Nicolás Russo manejó el arbitraje del fútbol argentino durante 20 años?
0: Sí.
4: Bueno, entonces, a ver, usted no lo hace en la hincha de Lanús, usted viene a pedir justicia. Usted vio que el árbitro debió echar...
0: Ah, lo pidieron todo, fue expulsión.
4: Ahora, Lautaro, ¿no hay otra cosa para hacer que ver Boca a Lanús por televisión? Yo no lo vi, qué sé yo.
3: No, no solo eso, Marcelo, sino que Russo, el mismo que manejaba el arbitraje, en un momento pidió que Silvio Truco no esté más en el VAR de los partidos de Lanús. O sea, directamente fue determinante. Que no lo dirija más, no esté más en el VAR.
4: El fútbol es así, a veces te toca tu tiempo y a veces te toca el tiempo del otro.
3: Ahora yo pregunto, ¿el mismo Russo este no era el que decía ante cada fallo favorable que vayan a llorar a la iglesia?
4: Sí, bueno, viste que si vos guardás declaraciones de cualquier persona nos vivimos contradiciendo, lo que dijimos hoy, el año que viene decimos todo lo contrario, claro. Quédate tranquilo. Pero bueno, el fútbol es así, el arbitraje es así, ayer me preguntaba... No me acuerdo, un entrenador me dice, che, ¿cómo ve el clásico? Bueno, teóricamente Central tiene 11 puntos, Newell's tiene 10, de acuerdo a las estadísticas, pero eso no tiene nada que ver. Teóricamente Central tiene plantel más importante que Newell's, pero eso no tiene nada que ver. Lo que sí le dije es, yo vengo siguiendo los arbitrajes, Newell's juega un fútbol físico, muy físico, que hay algunos árbitros que no lo perdonan, pero no le tocó uno de esos árbitros a Newell. Uno. Hoy le toca a otro que tampoco lo perdona el lunes. Entonces.
0: Pafundi.
4: Carranza, Pafundi. Entonces, si el árbitro que te ponen permite el fútbol físico, que vos agarrás, cortás, empujás, bueno, los que quieren jugar a la pelota. Es tan complicado. Entonces, hincha de Newell's me dice, pero Riestra juega igual. Exactamente. Jugaba igual. Ahora no le tocan esos árbitros. Le mandan los árbitros que marcan. Y bueno, el fútbol es así, César. A veces es tu tiempo, a veces no es tu tiempo.
0: Vendemos con Miguel Flores. Estamos en la previa. Están haciendo las tareas de calentamiento. Central y Gimnasia van a jugar el Canalla y el Lobo el lunes. Estamos con el doctor Eduardo Luis, el doctor del fútbol. Estará junto al líder Marcelo Turcato en La Plata para hacer Estudiantes frente a Newell's Old Boys. Y luego estaremos en el clásico el próximo domingo con Marcelo Vitelli, Marcelo Turcato y todo el equipo. Estaremos, por supuesto, viviendo la gran previa, seguramente 2 horas de previa, con notas, con entrevistas, con un gran trabajo de producción, viviendo lo que va a ser otro clásico rosarino. Pero van a jugar Rosario Central y Gimnasia y Newell's Estudiantes. Dos partidos importantes. Estudiantes que tiene la agenda más complicada porque juega en Copa Libertadores y clasificó en Copa Argentina, querido Marcelo.
4: Y juegan todo lo que Central quedó eliminado, Estudiantes sigue jugando.
0: Y juegan el 26, ¿no?
4: Y Estudiantes tiene más plantel que Central.
3: Sí, tiene para colmo tiene que jugar Central. Libertadores también en el medio con Corinthians.
0: Claro.
4: Bueno, ahora se le fue Faría a San Lorenzo, ¿no, Lata?
3: Sí, se le fue San Lorenzo. Tiene una, creo que por un año, con una opción de renovar por tres.
4: Claro, lo que pasa es que Faría tampoco era titular en Estudiantes, estaba ahí.
3: No, es que tampoco rindió en Estudiantes. De la compra justamente más cara de la historia de Estudiantes y sin embargo no rindió.
0: Es verdad. Con respecto a Central Estudiantes, ¿está confirmado el 26 de Thiago?
5: Exactamente, 26 de septiembre en Santiago del Estero.
0: Allí estaremos, Marcelo, ¿no?
4: Sí, hablé con... quería, después le voy a mandar un saludo al presidente Peñarol, que me mandó un buzo muy lindo de la institución, que ahora se lo voy a mostrar, porque tengo la foto acá. Sí, hablé con mi gran amigo Oscar Ledesma, el doctor Oscar Ledesma. Estamos invitados, por supuesto, al Madre de Ciudades. Oscar Ledesma es un destacado médico de Santiago y el presidente olímpico La Banda, ¿no? Un tradicional equipo de básquetbol de Santiago del Estero. Así que sí, seguramente estaremos ahí con José Luis, con José Baños, con Thiago Jiménez y con todo el equipo, en Santiago del Estero. Lo que hay que evitar es ir en auto. Vamos a ver cómo podemos solucionarlo eso.
0: Es así. Bueno, lo cierto es que van a jugar Rosario Central y Gimnasia de Lima en La Plata. ¿Ya está confirmado el Lobo?
5: Ya está confirmado.
0: Vamos con la confirmación, la presentamos.
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5: En el arco con la 23, Nelson Infran, 31, Bautista Barros Echeroto, 13, Germán Conti, 21, Enzo Martínez, 24, Pedro Silva Torrejón, con la 5, Ignacio Miramón, 17, Lucas Hanson, 8, Nacho Fernández, 18, Mateo Seoane, la 9 para Maximiliano Salazar y la 29 para Agustín Ausmendi. Estos son los 11 de Gimnasia, los 11 del Pata Pereira.
0: Presentamos el banco de relevo del Pata Pereira.
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5: Con la 27, el arquero suplente es Kaljevic. 4, Gianpaoli. 36, Lamella. 22, Melluso. 16, Max. 33, Aguiar. 10, Nicolás Barros Esqueloto. 20, Pérez. 42, Villarreal. 7, Panaro. 26, Torres. Y 19, Agustín Colazo.
0: Muy bien, ¿el Pata Pereira corre peligro de dejar el cargo en caso de una derrota hoy?
5: Sí, sí, viene siendo cuestionado el Pata Pereira, sobre todo después de lo que fue la durísima derrota en el Clásico por 4-0 frente a Estudiantes. Recordamos que viene de dos derrotas duras consecutivas el Lobo Platense, porque no solo cayó 4-0 contra Estudiantes en la cuarta fecha, sino que también viene de perder durísimamente por 3-2 contra Gimnasia de Mendoza en el Bosque.
0: Tres goles de Módica,
5: sí.
0: Bárbaro, ya está confirmado Central, ya está confirmado Gimnasia, estamos en la tarde, gris, nublada, por cierto, de Rosario, sí, Thiago.
5: Quería corregir, César, lo del mercado de pases de Central. El futbolista por el que se rumoreó en la semana es Enzo Díaz, no Eric Mesa, corregimos. Enzo Díaz, lateral izquierdo que hoy está en Sao Paulo de Brasil, tuvo un paso por River.
0: Es verdad, recuerdo el paso por River de Enzo Díaz, hoy no tiene mucha continuidad.
5: No, y por eso justamente Central estaría interesado en sus servicios.
0: Perfecto. Juega Marco Rubén de titular, uno de los datos interesantes de la tarde, plato fuerte, ver al histórico goleador de Rosario Central. Debe ser uno de los pocos casos, Marcelo, de un jugador en actividad que tenga una propia estatua en un club, ¿no?
4: Sí, sin duda, sí, pero es un ídolo, Marcos, Es un ídolo muy grande para Rosario Central y es, insisto, lo que dije antes, para mí el de los 3-9 el que más nivel tiene, ¿no? También es el más grande en edad. Pero vamos a ver si hoy puede... Él entra y le pega al arco, ¿no? Él entra y acierta al arco, entre los palos, ¿no? Como Enzo. Enzo le erra al arco. Así que sí, tiene una estatua en reconocimiento a su enorme trayectoria en el club.
0: Otro que le hizo una estatua y volvió y no le fue bien fue Marcelo Gallardo en River, ¿no? Que se lo volvió a nombrar para volver a River, pero estaría descartado. ¿Vio que le dije que iba a ser el entrenador de River? Usted me decía...
4: ¿Quién es? ¿Crespo?
0: No, confírmeme el técnico de River, querido Lata.
3: Mañana va a dirigir Leonardo Poncio junto con Marcelo El Pinche Escudero. Habrá que ver. Sonaron varios, Santiago Solari en su momento.
4: Escudero, te dije yo.
0: Claro, yo le decía Poncio, los dos juntos.
4: Sí, claro.
0: Fueron compañeros de Newell también, ¿no?
4: Sí, claro.
3: Sí. Poncio justamente había dejado su cargo como secretario técnico y hasta el otro día que se anunció justamente la salida de Caudet, no se sabía si Poncio tenía carnet justamente de técnico. Finalmente va a ser él, porque confirmó también por AFA que tiene su carnet para poder dirigir.
0: Muy bien, está la voz del estadio dando los nombres y apellidos de los jugadores de Central. Gran aplauso para Marco Rubén, ¿no?
5: Aplaudido por todo el estadio, claro. Marco Rubén y Silvado Almirón. Ese es el panorama, claro, de la gente.
4: ¿Y te das cuenta por qué no entra Copetti? Porque si entra, se prende fuego esto. Hay que poner a los ídolos. Los podría haber puesto antes, Jorgito, ¿eh? La verdad que lo podría haber puesto antes.
0: Lo va a probar para el clásico, ¿no? A ver cómo llega hoy. Si anda bien, será titular.
4: Sí, no sé si para mí lo está protegiendo a Copetti. O sea, juega Pizarro, ¿no, Thiago?
5: Juega Vicente Pizarro.
4: Vos fijate lo loco de Almirón, que lo pone, lo saca, lo pone. Lo pone cuando anda mal, lo saca cuando anda bien, bien. Yo creo que esas acciones hacen dudar a la gente de Almirón. Pero no digo que va a ser titular, que hoy lo pone para que sea titular en el clásico, no. Yo creo que lo pone para proteger a Copetti, nada más, porque la gente se lo come crudo. Acá la gente vino a buscarlo a Copetti. A ver, es el primer partido de Central después de la eliminación de Copa, donde Copetti hizo un desastre, perdió la marca en el gol, erró un gol claro, bueno, y agréguenle lo de Taceres.
5: A propósito de Copetti, recién fue nombrado por la voz del estadio cuando mencionaban a los suplentes, y también Copetti silbado por el público.
0: Bueno, vamos a ver, ¿no? Si es bueno dejarlo o aceptar la oferta que tiene para irse a jugar al fútbol mexicano, al Cruz Azul, ¿no? Pero bueno, hay que ver cuánto ofertó también el Cruz Azul para este jugador, Thiago.
5: Yo no tengo información que haya oferta por Copetti, César.
0: ¿No? No. Se rumoreó en la semana.
4: ¿Dónde la saca los rumores? Porque Thiago está todo el día en Central y no lo tiene. ¿Dónde lo escucha usted? Yo no lo escuché tampoco.
0: Cruz Azul sería el equipo. El que estaría interesado.
4: ¿Pero usted compraría un jugador que erra todos los goles, un 9?
0: No.
4: Bueno, ¿por qué lo van a comprar? A lo mejor alguien lo quiere vender.
0: Algún representante.
4: Y bueno, y usted a lo mejor se comió la curva.
0: No, hay varias páginas lo habían publicado. Digo, a mí me gusta seguir las redes sociales. Y
4: bueno, las redes sociales se dicen cosas que no ocurren, ¿no?
0: Está bien, pero yo le creo a Thiago. Si Thiago dice que no, es no.
4: Sí.
5: Tal vez está ahí, no lo sé, pero yo la información esa de Copetti no la tengo de una oferta.
0: Está bien.
5: Vamos a averiguar
0: para mí,
5: y preguntar por la duda.
0: Si la oferta lo hubiesen vendido, ¿no? Porque
5: por la duda vamos a preguntar, pero por ahora no. Al menos yo no lo tenía.
0: Está bien. Bueno, hoy va a estar en el banco de suplentes. Señores, no está todavía repleto el estadio. Hay algunos claros en cuanto al estadio, pero seguramente se va a colmar el Gigante de Arroyito cuando arranque a las 4 de la tarde. ¿Tiene ganas ya de ir al comentario, querido Marcelo? Repasamos una vez más.
4: Sí, cuando quiera.
0: Muy bien, primero repasamos las formaciones de Rosario Central y Gimnasia de Lima La Plata. 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
5: En el arco con la 23, Jeremías Ledesma, 32, Emanuel Coronel, 46, Ignacio Obando, 13, Gastón Ávila, 3, Agustín Sández, la 20 para Vicente Pizarro, 5 Franco Ibarra, 26 Giovanni Cantizano, la 11 para Ángel Di María, con la 8 Hamilton Campaz, la 9 para Marco Rubén, los 11 de Almirón, los 11 de Rosario Central.
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5: En el arco con la 23, Nelson Infran, 31, Bautista Barros Echiroto, 13, Germán Conti, 21, Enzo Martínez, 24, Pedro Silva Torrejón, la 5 para Ignacio Miramón, 17 Lucas Hansson, 8 Nacho Fernández, 18 Mateo Seoane, 9 Maximiliano Salazar y con la 29 Agustín Aumendi, los 11 del Pata Pereira, los 11 de Gimnasia.
0: Estas son las autoridades del partido, las presentamos.
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5: El árbitro principal será Darío Herrera, asistente 1 Gabriel Chade, asistente 2 José Castelli, el cuarto árbitro Leandro Villanueva, en VAR estará José Carreras y en AVAR Mariana de Almeida.
3: El árbitro Darío Herrera dirigió Central en 26 ocasiones, resultando triunfante en 10, empatando en 9 y perdiendo a las restantes 7. El último partido, 13 de mayo de este año contra Racing, victoria por 2-1 en el Gente Arroyito por los cuartos de final de la apertura de este año. En cuanto a Gimnasia, 35 partidos dirigidos, en los cuales el Lobo ganó 12, empató 11 y perdió 12. Último partido, 9 de febrero de este año, fecha número 4 de la apertura. Barracas le ganó a Gimnasia 2-0. En el historial, 144 partidos, Central ganó 62, Gimnasia ganó 42, empataron en 40 ocasiones. Último partido, 25 de febrero, Central le ganó a Gimnasia 2-1 en el Gigante, en el Bosque. Central, como hemos dicho, lleva 5 triunfos consecutivos ante Gimnasia. La última victoria del Lobo fue el 23 de septiembre del año 2023, 2-1 en La Plata.
0: Señores, van a jugar Rosario Central y Gimnasia de Lima en La Plata. El estadio se va cubriendo en los cuatro costados del Gigante de Arrocito, con la tercera bandeja que está enfrente nuestro. Sobre el río Paraná, de a poco va creciendo y tomando forma. Pero aquí van a jugar el Canalla y el Lobo. Es hora de escuchar al líder. El comentario previo del partido lo presentamos.
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7: Bueno, un saludo a Ignacio Ruglio, que es el presidente de Peñarol, el dueño de la óptica Ruglio, del café en el Sodré, el director de Life Fit, el empresario artístico. Muchas gracias por el envío, ¿no?, del buzo del Mirasol. Bueno, a ver, amigo, acá hay que ganar, como digo siempre, pero yo no me puedo apartar en el comentario previo del entrenador de Rosario Central. Porque digo, si para conseguir buenos resultados un entrenador decide limpiar, desgastar o mandar al banco a futbolistas que son sagrados para la hinchada, el público asimila las victorias con un sabor amargo. Por eso se acepta el resultado por el bien del club, pero no se le perdona el trato al ídolo. Y acá en Central ha habido ídolos que los limpiaron. Brown, Malcorra, Brown, Quintana. Ahora aparece Marquito Rubén para apagar el incendio que puede producirse en el comienzo del partido. Bueno, vamos al partido de hoy. Un Gimnasia que tiene buenos jugadores, pero que ha perdido la brújula en los últimos partidos. Esto no asegura absolutamente nada. Un Gimnasia que tiene a Ignacio Fernández, grande, pero un gran jugador de fútbol, que lo tiene a Miramón, que estuvo por Boca, también en el fútbol francés. Un Gimnasia que va a jugar el mismo sistema de Central. Vamos a tener sistemas tácticos en espejo. 4-2-3-1 los dos equipos. Pero bueno, en Central se vuelve a insistir con Cantizano, que va a jugar, entiendo, el andarivel izquierdo, va a jugar cara a cara contra Bautista Barros Echeloto, va a pelear o va a colaborar en el retroceso con Sandes. Cuando Sandes juega mal, tiene que ver también que no tiene volante de ese lado, y tiene que ver que Ibarra no llega, que el volante izquierdo, Pizarro, no llega a darle una mano, ¿no? Esos son los detalles que deberá corregir Central. Más los detalles de errores estratégicos, como decía el otro día, de partido de fútbol en la vereda de casa. A Central le hacen goles que te hacían en el barrio jugando a la cabeza. Entonces, el gol que le hace Táceres, es increíble el primer gol que le hace Táceres, el de penal, que provoca el penal. Y el segundo gol que le hace Táceres, el retroceso es impresentable. ¿Cómo lo dejan subir al lateral, a Timoteo? Timoteo fue, tiró un centro sobre la boca del arco y de Pietri la metió. De Pietri lo metió. Así que bueno, la fórmula es la misma. al arco de Valedesma, a la línea de cuatro, que no se altera básicamente. Los dos volantes, central repite formaciones, Di María, Ibarra, Pizarro, Cantizano, Campas, y de punta a punta Marcos Rubén. Central ha recurrido a Marquito cuando ingresan los equipos al campo de juego para apagar un poco el incendio que se iba a provocar si entraba de titular Enzo Copetti. Acá está Central, acá está Gimnasia, hay que ganar, como digo siempre, una fiesta en Arroyito, relata por LT3 César Alvado.
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3: Por la Primera Nacional, Colegiales le está ganando por 1-0 Deportivo Maipú. Está en el entretiempo, Tristán Suárez de visitante le gana Atlético Rafaela 1-0. Ciudad Bolívar también en entretiempo empata con Defensores de Belgrano 0-0. Y en 18 minutos Midland igual a 0-0 con Nueva Chicago.
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0: Muy bien, Central con su camiseta tradicional, bastones azules, amarillo, pantalón azul, medias azules. El Lobo con su camiseta blanca en la franja horizontal. Azul, está el Lobo, señores, también en el campo de juego, la bandera de Di María, ¿no?, en sus diferentes versiones.
5: Exactamente, bandera de Di María en la platea del Río con sus distintas versiones, ¿no?, cuando debutó en Central, en el medio, con la Copa del Mundo y la camiseta de la selección argentina, y otra foto haciendo el corazón ya en su actualidad en Central.
0: Algo que no se entiende, ¿no?, Di María por así resistido. En algunos estadios, todavía en Córdoba, lo insultaron en todos los colores y después todos pedían autógrafos de él, ¿no? Y fotos con Di María.
7: Ah, bueno, yo creo que Di María lo entiende. O sea, el que es del fútbol lo entiende, ¿no? Cuando te pones la camiseta de un club, los pasás a ser enemigo del otro club. Por eso Messi no va a venir al fútbol argentino. Messi priorizó su figura antes de hacer lo que hizo Ángel Di María, que la verdad lo hizo porque se formó en Central. Jugó en la primera de Central, algo que no pasó con Messi, ¿no? Básicamente, pero sí, está, para mí no es loco, es normal.
3: César.
0: Sí.
3: Hubo un reconocimiento para Franco Ibarra por los 100 partidos con la camiseta de canalla.
0: Es verdad, ¿eh? Reconocimiento para Ibarra, ¿no?
5: Exactamente, sí, había llegado a su partido número 100 ante Corinthians. Bueno, hoy es reconocido aquí con una placa.
0: Muy bien, ya hace bastante que está en Central Ibarra, que en su momento había venido con algunos kilos de más, tuvo que hacer una preparación física y después fue titular indiscutido.
5: Claro, en enero de 2024 llegó, hace 2 años ya, un poco más de 2 años.
0: Es verdad, gran jugador Ibarra, que el otro día no tuvo su mejor versión. Marcelo, no jugó un buen partido frente a Talleres.
7: Para mí no, pero para varios colegas sí, los que califican, los medios gráficos sí,
0: Mire usted.
7: Yo lo vi muy mal, pero bueno.
0: Muy bien, ¿habrá un minuto de silencio por Ricardo Botura?
5: Así es, que también fue reconocido en la previa, junto a sus familiares, sus nietas estuvieron presentes y lo homenajearon a Ricardo Botura, que falleció hace algunos días, el histórico fotógrafo que tuvo Rosario Central y la ciudad de Rosario.
0: Muy bien, ¿qué hincha de Central no tendrá un póster de forjador de campeones, no? Por el gordo Botura.
7: Sí, sí, bueno, le costaba mucho en un momento, ¿no? Porque las impresiones eran muy caras. Y bueno, después fue adaptando programa de televisión, su hijo también continuó con algo.
0: Es así, ¿eh? Bueno, recuerdo para él, ¿no? Señores, va a mover Marco Rubén, arrancó el partido en movimiento. Ya juegan Rosario Central y Gimnasia. Tiene la pelota Sandes, va descargando Perro Bando. Aquí la tiene Bando. Levanta la cabeza, mira el panorama, descarga en Ávila, la tiene Ávila. Ávila mira el panorama, va saliendo Central.
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0: Esa manera complicada de salir de Central, no, del fondo. Por intermedio de Obando, abre la cancha para Coronel. Aquí la tiene, juega sobre el andarivel derecho. La tiene Central, juega para Obando, toca para Ibarra. El dominio y la posesión es de Central. Acá lo complica su arquero, sale. Bien, ahora Ibarra que mete el pelotazo largo, lo buscan a Di María, sacaron de cabeza. La pelota le corresponde otra vez a Central con Marco Rubén, la ganó bien. La va toreando, se van juntando los ídolos, junto a Di María. Toca la pelota por Ibarra, tiene el balón ahora Pizarro. Cruza campo rival, se viene Central por la izquierda. La pide Sandes, la tiene el buzo enfrente a la marca. Buena para Campas. Esto de Central, la tiene Central al córner. El balón impulsado por el jugador Conti en el Colón de Santa Fe. Hay tiro de esquina, será para Central.
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0: Todo de Central por ahora, Marcelo.
7: Sí, 4-1-4-1. Juega Gimnasia, Cantizano va por la derecha.
0: 2 minutos le pegó Di María, un cabezazo, jugada de gol, el balón se fue cerca del parante izquierdo, el cabezazo de Ávila, no pudieron capitalizar en el área, lo tuvo Central por pelota aérea, Marcelo.
7: Sí, empezó con más energía Central el partido, el rival, insisto, tiene un volante defensivo y otra línea de cuatro por delante de este y un solo punta.
0: Pelota en la mitad de la cancha, la va regalando Gimnasia, saca Coronel, la va recuperando Central. Se cae el pie de Cantizano, rebota en su marcador. El balón se perdió por un costado. Lateral en la mismísima divisoria, será para Rosario Central. Somos LT3, AM680, somos Fútbol 680. ¿Cómo van Riestra y Vélez? ¿Ya terminó el partido o no, no?
3: Final en el Guillermo Laza, Riestra y Vélez empataron 1-1.
0: Perfecto, la pelota para Marco Rubén, acá la tiene Marco, sostiene el balón, va retrasando, a recuperando para Pizarro, salida del círculo central, campo antagónico, a jugando ahora para Sandes para Campas, la tiene el cafetero, la tiene el colombiano, campo de Gimnasia, pelota de Central, ante la presión del Lobo, pelota en campo propio, la tiene el canalla.
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0: Que le pone el sello al partido, va recuperando bien el balón por el costado izquierdo, Silva Torrejón, la va regalando el Lobo, balón que cobra altura, golpe de cabeza, lo buscan ahora a Di María, la tiene Di María, recuperó, le pegó al arco, tremendo, puñetazo del arquero Infran, el dueño del arco para mandarla al córner, tremendo, remate, gran bombazo, como se dice en el barrio, de Di María. Vio al arquero adelantado, le pegó, enorme intervención de Infran que la mandó al córner.
7: Previo caño, le metió un caño a su marca Di María.
0: Tiro de esquina, ¿quién le pega?
5: Di María.
0: Di María procedió a ejecución del córner, Infran, golpe de puño, pero existe peligro. Intenta mandarla al área, pelota en el borde del área mayor, que todo es Central, intenta salir el Lobo del asedio, la mandó sobre el campo enemigo. La va recuperando ahora como puede el equipo canalla, juega con Coronel, con pierna cambiada, sobre el lateral izquierdo. ¿Cobró una falta previa para Gimnasia?
5: Exactamente, cortó la jugada, por eso va a haber tiro libre para Gimnasia desde su campo.
0: 4 minutos del primer tiempo, 0-0. La pelota la tiene el Lobo, va saliendo del fondo ahora por intermedio de Martínez. La pelota en la mitad de la cancha, la va recuperando Gimnasia. Por ahora el partido 0-0. Hay falta en la salida del círculo central, no la cobra Herrera. La va recuperando el Lobo por intermedio de su jugador Johnson, el ex Boca Juniors. Está recuperando la pelota nuevamente el equipo de Central. La tiene con Pizarro. Juega para Ávila. Sale airoso en la jugada. La hizo bien. Elegante salida. Toca para atrás para Obando. Obando para Ibarra. Sobre la derecha la tiene Di María. La tiene para Central.
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0: Qué manera de tirar Caño, Di María, en esta también, querido Marcelo.
7: Santizano juega del lado de él, es un poco el auxilio para correr un poco por ahí.
0: Gran corregida de Ibarra, va Ibarra, Ibarra abrió por la derecha, se viene Central, es buena, buena, buena, la tiene Canaza, la puntearon en el área, balón que recorre el cuadro mayor, sacaron de cabeza, persiste el peligro, muy bien por Central, ahora sale del asedio el Lobo, la mandan al lateral. Lateral para el equipo Canaza, señores, lateral, llegando a la mitad de la cancha por el sector izquierdo. El lateral para el equipo que dirige Jorge Almirón.
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0: Ibarra lo complicó Di María, pero resolvió bien, se va Di María, corre sobre la derecha, la pide Cantizano. La tiene Di María, Madi María abrió por el costado derecho, jugada al córner para mí, sí señor, tiro de esquina para Central.
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0: Tiro de esquina ya, ¿número cuánto?
5: El tercero de la tarde para Central y le va a pegar Ángel Di María.
0: 6 minutos, va a proceder a la ejecución del córner sobre el arco que da regata, le va a pegar Ángel, centro cerrado, sobre el segundo palo, tenaza la pelota y se caía con el balón controlado Nelson. Infran que le sacó un bombazo tremendo. Ángel Di María en el partido, va a salir desde el arco, resuelve en forma corta, va saliendo el número 5. Ya la tiene Miramón, ya la tiene el Lobo.
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0: La tiene Sanson, la regaló, la va recuperando Bando, Bando para Campas. Campas que resuelve bien. Campo de Central, pelota del Canalla, juega en la central, la tiene Obando, Obando del fondo, juega para Ibarra, sale el ex argentino Junior, la tiene el Canalla.
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0: Ibarra para Coronel, Coronel para Cantizano, el balón se pierde por un costado, es lateral, la sacaba Torrejón, el balón se perdió por un costado, será lateral para el equipo de Auriazul, llegando al área por la derecha, lo van buscando otra vez a Marco Rubén, Rubén que juega hacia atrás, la tiene el Canaza, aguanta sobre el costado derecho, la tiene Coronel, inyecta el balón sobre el carril derecho central, la hizo bien, buena de Coronel, lo buscaban a Marco Rubén, ganó su marcador, sacaba Martínez. Balón impulsado sobre el costado izquierdo. Intentaba el jugador Nacho Fernández, el ex River. La va recuperando otra vez. Ahora bien, Marco Rubén. Buen quite de Marco en la presión. Pues aplausos para él. Está en posición adelantada. ¿Quién? ¿Di María, Marcelo?
7: Sí, Di María, Di María. Vos sabés que el pase de Marco Rubén es bueno. Los pases, uno lo compara con Copetti, que le erra al compañero. Ha dado 2 o 3 pases muy precisos, Marco.
0: 8 minutos tenemos de primer tiempo. ¿Cómo la lleva? ¿Cómo lo vive Almirón?
5: Tranquilo, por ahora conforme con lo que ve.
0: ¿Qué pata Pereira?
5: Un poco más preocupado, pide que salga más el equipo.
0: Campas, que va jugando para Pizarro a las 19. Hay partido en el Tomás Ducó, Lata.
3: Sí, porque va a estar jugando Huracán a partir de las 7 de la tarde, como hemos dicho, contra Estudiantes de Río Cuarto.
0: Muy bien, juega para Obando. Tiene la pelota Ávila. Ávila, la tiene ahora por el costado izquierdo. Trepa Sandes, escala Sandes, la tiene el Busa, va a sacar el córner, no, lateral. Finalmente el balón impulsado por el jugador Conti, el balón se perdió por el costado. Córner, el córner para Central.
5: Tiro de esquina al cuarto, para Central lo va a hacer Di María.
7: Qué bueno, botines tiene Sandes,
0: Sí, sí. 1, 2, 3, 4, 5 hombres que van a buscar el posible golpe de cabeza. Vamos a ver si es abierto este que va a ejecutar Di María. Sobre el arco que da regata al centro del corazón del área, lo buscaban Obando. Que ganaron el salto, el de que salto bien digo de Ibarra, habilitó por la izquierda para Di María. Entró al área, juega de gol, se le hizo bien, hizo un giro, jugó cayéndose, el balón rebota en su marcador. Hay falta después sobre Di María, reclaman penal, pero había una falta previa. La falta existió sobre Di María, pero había falta previa sobre el hombre de Gimnasia. El tiro libre indirecto, cobró bien Herrera Tiro libre será para el Lobo en la salida.
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0: 9 minutos analiza nuestro líder, Marcelo Turcato.
7: Bueno, empezó mucho mejor Central, es el protagonista, tiene la pelota, está afinado, está fino con el balón. Pero bueno, Gimnasia en algún momento va a tener que salir.
0: Se viene ahora Sansón, la tiene Sansón, lo dejaron correr por el costado derecho, buscó ahora en la media luna del área, saco bando, complementa bien, ahora Ibarra para Cantizano, va a cruzar el Ecuador, jugó sobre el costado derecho, intenta central, la va perdiendo, con Di María, recupera por el costado izquierdo de la Torrejón, juega mal, va recuperando Vicente Pizarro, cayéndose, hay falta, no cobró Herrera, el lateral por la izquierda en campo rival, será para el Lobo.
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0: El lunes estamos con Estudiantes Newell, relata el doctor Eduardo Luis, comenta el líder Marcelo Turcato. El domingo estamos con Vitelio, con Turcato y todo el equipo para el gran clásico entre Rosario Central y Newell's Old Boys. El balón se perdió por un costado lateral por la derecha y María se la deja a Coronel lateral en su campo, llegando a la mitad de la cancha.
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0: 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El balón le corresponde a Pizarro, la tiene Pizarro, cruzó campo rival, se sacó un hombre de encima, lo dejó desairado, a tocando para Ibarra, la tiene Ibarra, va persistiendo hacia atrás, juega para Obando, Obando que juega en forma oblicua. Para su compañero, bien, ahora la puso vertical, Ávila para Campas para Marco Rubén buscó la vía, no, sacaron del fondo, Torrejón, el balón ahora impulsó en la mitad de la cancha, juega bien Obando, la hizo bien central, buena triangulación.
7: Buen pase de Ávila, Campas que lo vio en diagonal a Marquito Rubén, el pase atrás impecable, de Rubén no venía nadie.
0: 11 minutos, tenemos el primer acto, recuerde, marcador, Central 0, Gimnasia 0, lateral para el Lobo, ya la recuperó Central, ya la tiene Obando.
3: Arrancó el segundo tiempo en Jujuy, Australia le sigue ganando a los Pumas, 22-14.
0: En la primera nacional, ¿qué partidos tenemos, querido Lata?
3: Colegiales le ganó Deportivo Maipú por 1-0, Atlético Rafaela sigue perdiendo 1-0 con Tristán Suárez, Ciudad Bolívar 0-0 con Defensores de Belgrano y Midland 0-0 con Nueva Chicago.
0: La pelota la tiene central, le hicieron bien ahora para Di María, el balón conjurado bien del fondo. Le corresponde en la mitad de la cancha para Ignacio Miramón, la va perdiendo, persiste ahora el esférico por la derecha, recuperó central, devolución para Mar, para Coronel, metió un taco ahora para Di María, mandó el pelotazo al área para Campá, picó el balón, controla sin problemas, sin Fran, en diagonal la pelota va sacando el Lobo.
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0: 12 minutos y medio, el balón le corresponde a Coronel, la va regalando Coronel, presiona al Lobo, ahora por izquierda, intenta venirse ahora nuevamente, Gimnasia, mandaron la pelota, el balón que recorre todo el área, la ilusión pasa de largo, el centro no prosperó, el saque desde el arco para Central.
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0: Sí.
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0: Desbarataba el fondo Conti, pelota impulsada a la mitad de la cancha, la va recuperando central con Ibarra. Ibarra que va jugando por el costado derecho para Coronel. Coronel va tocando ahora otra vez el equipo de Canasa. Era Cantizano, va tocando a Central. El balón le corresponde a Central. Tiene el esférico, juega para Obando. Tiene Obando. 13 minutos tenemos de la primera etapa. Va resolviendo Central muy bien sobre el costado derecho. Va tocando para Di María. Di María para Cantizano. Cantizano para Ibarra. Ibarra jugando para Pizarro. Mamita. Pierde la pelota. Menos mal que el Lobo no tiene idea, ¿eh? A recuperando Obando, comenta Turcato.
7: Bueno, hace rato que no hubo un equipo tan malo como Gimnasia, jugando tan mal. Bueno, pero Central empezó a lentificar la forma de mover la pelota en media luna, entonces lo hace con dos o tres pases, y eso le permite acomodarse al rival, cuando en realidad a un pase sería letal para Gimnasia, pero Central ya entró en ese ritmo cansino, cansino de tenerla improductivamente, y a eso le favorece indudablemente a Gimnasia. No puede entrar Central, a pesar de tener la pelota.
0: Muy bien, va presionando Ciudadani, el balón la recupera el Lobo ahora por el costado izquierdo, va tocando por el medio, lo van buscando ahora a Umendi, la tiene bien ahora Gimnasia, va trepando por el costado derecho, se viene otra vez el Lobo, van a sacar el centro del área, ojo con esto, ¡oh! Salió con un golpe de puños, luego de Barros Esqueloto que mandaba la pelota al cuadro mayor. Salió Ledesma, la va recuperando Cantillano para central para Ibarra. Ibarra juega por el costado izquierdo. Tiene el balón Sández, levanta la cabeza, se viene el Busa, se viene el ex Boca. Toca de primera, juega para Pizarro. Pizarro verticalmente para Campas. Campas lo buscó a Marco Rubén. Marco Rubén descargando para Pizarro. Pizarro para Ibarra, campo de Gimnasia. Pelota de central, cambio de frente para Di María. La tiene Di María, se viene Di María, va a entrar al área. Insiste Di María, quiere meter un caño, se la va sacando Torrejón. Va sacando el Lobo. Va sacando Bonacho Fernández por la izquierda, va sacando Gimnasia.
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0: 15 minutos, Thiago Jiménez en la zona baja, esperame porque se viene el Lobo por el costado izquierdo, va a marcar ahora como puede, central, mandan el balón ahora al área, saca otra vez, Ávila, uy, la regaló, ojo el Lobo, pelota en el cuadro mayor, no podía llegar ahora el número 17, Santon, otra vez desconcierto defensivo de central, se viene con Barros, pelota, sacó el centro al área, golpe de cabeza al córner. Estaba solo, era Coronel, la mandó al córner, tiro de esquina. Será para Gimnasia Lima de la Plata. ¿Quién le va a pegar? ¿Nacho Fernández?
5: Va a ir Nacho Fernández, el capitán del equipo.
0: ¿El primero?
5: El primer córner para Gimnasia.
7: Empezó central, a equivocarse. Ávila empezó a generar ataques rivales central. Lo hace habitualmente por una defensa que no se muestra segura jamás.
0: Tiro de esquina, le va a pegar Nacho Fernández, va a proceder a la ejecución del córner, varios hombres que van a buscar el posible golpe de cabeza, va a mandar el balón al corazón del área, le jugó por bajo, ojo con esto, va sacando como puede Cantillano, media vuelta, todo central metido en su campo, aquí la tiene nuevamente el jugador Ciudadani, va recuperando el balón, va jugando hacia atrás Gimnasia, va descargando, ahora para Nelson Infran, este que la manda ahora sobre campo rival, va obando de cabeza, despeja. Recupera Ibarra, la tiene Ibarra, Ibarra cambió de frente, buen cambio de frente ahora para Di María, se muda sobre el campo rival central, como 8 la mandó para Marco Rubén, de cabeza, llegaba Barros Esqueloto, mandaba el balón a los dominios de Nelson Infran, qué apellidos en Gimnasia, Infran, Giovanni, Infran como el gobernador de...
7: Sí, creo que es formoseño este Infran también,
5: Es de Clorinda, exactamente.
0: Claro, sí, y Giovanni, ¿se acuerda? Río Giovanni, ¿no?
7: Sí, el de Español.
0: Sí, señor. Balón que levanta ahora Gimnasia de Lima de la Plata. Todavía están esperando los campeones del 86 que le paga el premio. Va recuperando otra vez Rosario Central por intermedio de Sández. Va recuperando el esférico. Le va quedando otra vez Obando. La tiene Obando del fondo, va saliendo central.
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0: Sale central lentamente en la primera B Metropolitana y partido querido Lata.
3: Ganó Arsenal 3-0 Excursionista, Talleres de Remedios de Escalada le ganó 1-0 a Guay Urquiza, empataron La Ferrer y Pilar 1-1, a igual que Brown de Drogué y Liniers. De visitante Sportivo Italiano le ganó 2-0 Argentino de Quilmes. Cadu y Camionero empataron 0-0. Y de visitante Doc Sud le ganó 2-0 Ituzaingó.
0: Balón en la mitad del campo de juego. Ya te pregunto por la primera serie de partidos a esta hora. La va recuperando el Lobo. Pelota en la mitad de la cancha. Va recuperando ahora como puede el jugador Conti. La tiene el flaco Conti. Se fue al descenso en esta cancha con Colón de Santa Fe jugando con el Atlético Rafaela. Hay tiro de esquina. Tiro libre, bien digo, por el costado izquierdo. Será para Gimnasia Lima en la Plata. Había una falta. Quería prosperar el ataque del Lobo Central que ya no... Ya perdió control
7: del partido. Se apagó. No tiene más nafta ya. Empiezan en los toques improductivos. Un mediocampo que no sabe administrar la pelota, ¿no? La verdad que le cuesta mucho. Salvo los cambios de frente de Ibarra, que son sorpresa. Y que son con cuentagotas. Lo demás repetitivo y anunciado. Entonces Gimnasia se acomoda.
0: ¿Hubo alguna amarilla, querido, o solamente advertencia?
5: Solamente advertencia para los futbolistas.
0: Muy bien, tiro libre para el Lobo, punta izquierda en ataque, el tiro libre sobre esa franja, en tres cuartos hacia central, la tiene el Lobo, le introduce en su campo ante la presión de Rosario Central, va saliendo del fondo como puede Martínez. Martínez juega verticalmente, va recuperando Ibarra para el equipo canalla. La devolución para él, se pone el equipo al hombro, se viene Ibarra, qué bien que la hizo, jugó para Di María, sacó el centro de primera para Marco Rubén, despeja. Ahora como puede Conti, el balón otra vez para central, la recupera Di María, la tiene Di María se la regaló al hombre de gimnasia, va sacando como puede Martínez que le revienta en la mitad del campo de juego, va recuperando el Lobo, aquí le queda por intermedio de Johnson, la tiene el ex Tigre y Boca, la juega sobre el campo rival, se viene Barros Esqueloto, la tiene el hijo del mellizo, va jugando otra vez por la derecha, sacó el centro, balón picante en el área, el córner, la mandó Coronel nuevamente, cuando se venía el 9, Salazar, hay tiro de esquina, será para Gimnasia de Lima en La Plata.
3: Por la primera.
5: Sí. Había sido amonestado el Pata Pereira en la anterior por protestar.
0: Sí, ¿qué me decía de Lata?
3: Por la primera, el Peronel le ganó 4-2 a Claypole, Luján goleó a Muniz por 4-0, 6:30 de la tarde, Cambaceres contra Paraguayo.

0: ¿Quién le pega?
1: Nacho Fernández, en el segundo córner que tiene el Lobo.
0: Muy bien, seis hombres de Gimnasia que van a buscar el posible golpe de cabeza. Se arman las parejas en el área. El centro abierto, un cabezazo, revienta. Ahora, como puede Marco Rubén, como líbero. Otra vez la mandaron de cabeza, juega de gol para el Lobo. Le hicieron bien, vale, Desma con el puño. La regaló ahí el arquero. Cuánta inseguridad que tiene, mamita, Va recuperando la pelota central, se venía con Di María. Allí le cortaron la trayectoria del balón en lateral para central. Sale con un puño, es tremendo, pero lo del arquero.
2: ¿Qué es la prueba? El rumor del público. El rumor del público y la inseguridad permanente en central, en sus defensores y en su arquero.
0: 21 minutos, le hizo bien, le gusta Sande de la izquierda por el medio. Cambió de frente, desprolijamente. Intentaba buscarlo Di María, sacó su marcador. El lateral para central. Aquí la tiene el equipo canalla, busca con Coronel. Campo de Gimnasia, pelota de central, tiene que ir hasta su campo. Va recuperando el esférico Ibarra, va jugando nuevamente para Ávila, mandó el botazo. Ahora el borde de mayor, tiene la Cantizano. El
1: Cantizano.
0: Cantizano le ganó su marcador, no ha pasado nada, saca Torrejón. La impulsa en la pelota en la mitad de la cancha, llega a buscar a Ousmendi. La tiene Ousmendi todavía en su campo, presionan dos hombres de central. El lateral para el Lobo por la izquierda, llegando a la divisoria. 22 minutos del primer tiempo, 0-0, comenta el líder.
2: Bueno, muy bien, ya el partido se regularizó, si se quiere. De vez en cuando ataca Gimnasia con lo que puede, un pobre equipo de fútbol. Central ya no ataca más, salvo que sea algún contragolpe, algún pase profundo de Ibarra. Campas no está, no entró en el partido. Marco no recibe, Di María buenas y malas. No hay volante derecho porque Cantizano sigo sin saber de qué juega. Es el apoyo de Di María, pero rara vez le devuelve una pelota a Di María. Y la defensa que comenzó a equivocarse, el arquero también. Está bien el 0-0 hasta acá porque Central dejó de atacar, ¿no? Ya se le complicó.
0: La tiene Pizarro, lo de Gimnasia anteriormente, mamita, mandando la pelota al lateral. La tiene Central en su campo, va sacando Ávila, la tiene el gato Ávila. Va levantando, va jugando por bajo, toca para Di María. La tiene por la izquierda, lo fusiló a Campás, sin embargo llegó bien, la controló el colombiano. Devolución bien de Campás para Di María, se viene Di María, se la van sacando. Intenta Miramón, la manda ahora lateral, será para Central, cruzando la divisoria por la izquierda. El lateral en ataque será para la canalla.
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0: Qué bien que la ganó Marco Rubén, mandó la pelota al año, un rebote le quedó a Di María le pegó. Rebotó en el hombre de Gimnasia, muere lentamente los dominios. Del arquero Infran, pero qué categoría tiene Marco Rubén para bajar la pelota, ¿no?
2: Tremendo, tremendo. Aparte no choca, no es Copetti que va y choca. Marca respeto, impone respeto permanentemente y sabe ceder a un compañero el balón, ¿no? Ahora Cantizano tiene toda la banda derecha, a veces se viene Di María para acá, para acá, para el centro del campo, para la izquierda, y juega Cantizano de aquel lado, a ver si encuentra el partido el pibe.
0: Tiene el balón Ibarra que controla, mandó Federico para el Gusa Sande fuera del área, tiene Sande, mandó el puede gol, está, lo tuvo Central, Pizarro la mandó y por último llegaba, ¿quién era? ¿Di María o Marco Rubén?
1: Marco Rubén,
0: no pudo pellizcar, no pudo hilvanar, no pudo mandar la pelota al fondo del arco, fue buena de Central, buen envío de Pizarro, un poco fuerte para Marco, pero por lo menos estaba allí el goleador.
2: Creo que pateó largo Pizarro. O sea, no lo buscó a Rubén César, perdoná, ¿no? Fue una buena subida de Sandes. Pizarro en situación de gol no pateó al arco. Pateó pifiado, te diría. Y no llegó Rubén, sí, fue una buena subida de Sandes.
0: Hay falta en la mitad del campo de juego. Será tiro libre, será para Gimnasia Lima en La Plata. Hay falta sobre Ousmendi. Hay tiro libre, será para el Lobo.
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0: Se viene Nacho, jugada ahora por la derecha hacia el centro, juega de gol para el Lobo, sacaron, queda atornillado el arquero de Desma, va sacando ahora como puede, despeja Pizarro, mandaron la pelota de cabeza. Sacando ahora con vos puede Coronel, reclaman una mano Coronel, Yo me quedan dudas, Quiero ver por la televisión después si la repiten. Para mí hubo mano de Coronel. ¿Cómo la viste en la zona baja, Tiago?
1: Sí, reclaman mano, parece...

0: haberse dado un toque de la mano del coronel en el área grande. Bueno, veremos qué determina, pero todo Gimnasia reclamándole a Herrera la mano del coronel.
1: A simple vista y...
2: coronel. ¿Cómo la viste?
1: A simple vista hay un roce justamente en el brazo derecho de coronel. Para mí es penal el César.
2: ¿Es penal?
1: Para mí sí.
2: Bueno, pero me parece que no va al VAR Darío Herrera, Va directamente la pelota para la Gimnasia y Lima de la Plata. ¿Vos, Marcelo, pudiste analizar la jugada?
1: No, cabeza,
3: no, para
1: cabeza.
3: Mí no fue mano.
1: Es cabeza,
3: para mí
1: es cabeza,
3: la cabeza.
1: Es cabeza.
2: Muy bien, el tiro de esquina. ¿Quién le pega?
0: Nacho Fernández.
2: Muy bien, le va a pegar Nacho Fernández. Procedió a ejecución del córner. ¡Cabezazo! ¡Ledesma! Esta vez reaccionó muy bien el arquero Ledesma. Ledesma se quedó, conjuró, evitó lo que era la caída de central. Así estuvo muy bien el arquero, Marcelo.
3: Cabecea con mucha facilidad Gimnasia. La defensa de central la va a tener que retocar Almirón porque no cabecea. Y está perdiendo en el medio campo. Muy bien Ledesma acá, La verdad que a quemarropa sacó un tiro impensado contra el vertical derecho arriba.
2: Durísima falta de Pizarro.
0: Sobre Sansón,
2: ¿No era para amarilla?
0: Sí, yo creo que era para tarjeta.
3: Acá los defensores centrales no cabecean. Es claro, Conti es muy, muy grande también, muy grande. El número 13 le saca dos cabezas. Ahí va otra vez al área. Pero bueno, acá Ledesma salvó a central, que dejó de jugar. Después de los 10 minutos no jugó más central.
2: 27 minutos, tiro libre, banda derecha. ¿Quién le pega con zurda?
0: Nacho Fernández.
2: Muy bien, va Alex River, manda la pelota con zurda al área, sacaron de cabeza. El central se complica en la salida, viene Di María que le edifica para Marco Rubén, lo presionan. Saca Torrejón, se viene ahora el Lobo, mandando el remate por encima del travesaño. Esta vez le pegaba el 9 Salazar, le pegó por encima del travesaño. Otra vez intentó el Lobo, Marcelo.
3: Que ahora sí tiene el manejo del partido, porque Central no ataca. No aparece Campaz, que es un jugador muy importante para Central. Bueno, con Cantizano nada, repitiendo otras actuaciones, nada. Juega ya abierto a la derecha, pero no participa. Y no sorprende Central.
2: Claro, pase observando.
3: No, es el momento, pésimo momento de Central. Con jugadores que están muy por debajo, pero que Almirón vuelve a ponerlos, Vuelve a ponerlo, digo Pizarro, digo Cantizano, que me parece que hay otras variantes para poner.
2: Mandó la pelota lateral, le pide huevo a la gente de Rosario Central, 28 minutos, tenemos el primer tiempo, 0-0 está el encuentro, estamos en la séptima fecha, en la antesala del clásico de Rosario Central, no solo el que se va a jugar, Lata, ¿qué día y qué horario?
1: Domingo 6 de septiembre, 14:45 horas, en el Estadio Gigante de Arroyito.
2: Obando para Coronel, tiene la pelota para Obando, Obando lentamente, Central que juega en segunda prácticamente, Tiene la pelota nuevamente, regala el balón, Ávila. Es el momento de Gimnasia en el partido, el peor momento del partido de Central. Va tocando Sansón, va buscando nuevamente para Osmendi. Gana bien, ahora Sández, se complica, lo presionan, la tiene el Lobo. Es el balón que le va a corresponder a Gimnasia. Para Rosario Central.
3: Era para Central. No, era para Central. Protesta ese jugador, creo que Nacho.
2: Barros Pelotto.
3: No, Nacho Fernández.
2: Ah, sí, Nacho y acá Barros Pelotto.
3: Era para Central, clarísimo.
2: Está, realmente ha bajado los decibeles del partido Central, impresionante, Va metiendo ahora la pelota muy bien Ibarra para Di María. Di María sacó el centro a las manos del arquero muy anunciado. El centro murió en los dominios de Nelson Infran. Este le saca violentamente el balón sobre la mitad del campo de juego. Presiona Central. Intenta el Canalla con Ibarra. Es lo mejor del partido para el Canalla. Viene la repelada. Di María habilitó a Marco Rubén. Juega de gol. ¡Está! ¡Gol!

0: gol. Rosario Central, Marcos, Gastón, Rubén, nombre y apellido del gol tras la habilitación de Di María. Aquí sí apareció un goleador, el grito de Marco Rubén. Apareció el goleador, señores.
1: A la meta Osadi, te lo digo, pero bueno.
2: Es claro lo Osadi,
3: Es claro lo Osadi.
1: No sé si lo anula, pero está Osadi.
0: Muy bien, señores, Marco Rubén anota para Rosario Central, para mí lo va a convalidar, señores, gol de Marco Rubén, se queja todo, Gimnasia Grima de la Plata, vamos a ver si va al VAR, pero el grito del goleador, del pescador del área, se hace sentir en 30 minutos, veremos si finalmente le dan el gol a Central, pero por ahora se lo grito, porque Central lo festeja, porque apareció el goleador, vamos a ver qué dice el VAR, Central 1, Gimnasia 0, lo hizo Marco Gastón Rubén.
1: Para la calidad de Rubén, la calidad de Di María, saber definir, para mí está adelantado y lo va a anular el árbitro, para mí, ¿eh?
2: El pie derecho de Rubén está por delante de su marcador.
1: En situación similar, Copetti lo erraba, la tiraba a cualquier lado, esta es la jerarquía, pero para mí está adelantado Marco Rubén, ¿eh? No sé, compañero, ustedes si la ven en estudio, pero para mí está adelantado.
2: El pie derecho de Rubén está por delante de su marcador, es clarísimo el offside.
4: Para mí también está en offside,
2: Rubén. Sí, está muy, no tanto, pero está adelantado, sí.
0: Muy bien, me parece que lo va a anular, ¿eh? El árbitro del partido, tenía razón Marcelo, pero bueno, uno en el fragor decide, tiene que es una situación complicada para los relatores. Se sigue, no se sigue con el relato, esto del VAR complica la tarea de los relatores, pero bueno, lo cierto es que el gol por ahora está cobrado por el árbitro, lo está revisando Central por ahora, esperando la confirmación del gol, para mí lo van a anular, pero siguen así los jugadores de Gimnasia, protestándole al árbitro del partido, vamos a ver si va al monitor para ver el si le da el gol o no, me parece que lo va a anular, Marcelo, ¿no?
1: Sí, para mí está offside, clarísimo. Y más que un pie, ¿eh? Mucho más que un pie, me parece que estaba
2: y
1: por
2: un
1: lo
2: pie,
1: menos...
2: Un pie y medio al menos.
1: Y un poquito más.
2: Sí, un pie y medio al menos, sí.
0: Se enoja la gente de Rosario Central, pero no reclamó Central, ¿eh?
1: No, pero bueno, también pone de manifiesto y en evidencia la jerarquía de un número 9, ¿no? Más allá de la edad.
0: Muy bien, era una buena habilitación también de Di María para Marco Rubén, ¿no?
1: Sí, claro, la diagonal fue buena, y bueno, definió ahí al límite, pero para mí adelantado.
0: Tres minutos, sí, Thiago.
4: El 26 de octubre cumple 40, Rubén.
0: Mira vos, la pelota ahora por el costado izquierdo, 0-0 el partido. Fue anulado el gol a Marco Gastón Rubén. La pelota la tiene por el costado izquierdo Nacho Fernández, va buscando ahora para su compañero Miramón, que va jugando por la izquierda. La tiene otra vez por el costado izquierdo. Reclama el offside, el centro al área, saca ahora como puede el Gato Ávila. Balón ahora en beneficio de Gimnasia. Reclaman una falta, no la hay. Le va quedando otra vez a Salazar. Salazar va recuperando el esférico. Viene ahora el equipo canalla con Cantillano. Recuperó el balón, la tiene el equipo de azul. La tiene en su campo. Juega por el medio para Vicente Pizarro. Pizarro de primera para Campas. La tiene Campas. Se viene Campas, estaba en posición prohibida.
1: Pizarro, papá. Sí, está offside. No entiende nada Pizarro, ¿no? No entiende nada, absolutamente nada. Esperó que se meta en offside para darle el pase. Está bien cobrado.
4: César.
0: Sí.
4: Fue amonestado Nacho Fernández en Gimnasia durante los reclamos mientras Herrera revisaba el VAR.
0: Perfecto, 34 minutos de la primera etapa. Fue anulado el gol a Marco Gastón Rubén, que por lo menos se ve a un delantero que la mete dentro del arco, ¿no? Tuvo una y facturó. Estaba en posición adelantada, pero hizo lo que tenía que hacer el goleador, Marcelo.
1: Tal cual, César, tal cual. Aparte no hace fules. Copetti hace más fules que los defensores.
0: Sí, señor. Balón que cobra altura, se viene el Lobo. Hay falta, no. La va recuperando Ávila. Ávila que va sosteniendo el esférico, la manda ahora para Di María, forcejea por la posición del balón. La tiene Nacho Fernández y Barra, de gran partido, ¿eh? Y una falta a la salida del círculo central, reclaman la amarilla. Hay tiro libre, era sobre Marco Gastón Rubén, sobre el pescador. del área. Hay falta y tiro libre sobre el goleador histórico de Rosario Central. Tiro libre a la salida del círculo central, llegando en la divisoria todavía en su campo. Será para el equipo Canasa, no sé, es en campo rival. Finalmente, tiro libre para Central.
2: Por la Liga Española, Levante goleó a Betis 5-2. Real Sociedad le ganó al Español 2-1. Están en el entretiempo. Atlético Madrid de visitante golea al Sevilla por 3-0.
0: ¿Está Julián Álvarez en el partido?
2: No fue convocado.
0: No fue convocado, ya no va a jugar más, ¿no?
2: Y está el rumor de que lo quiere de vuelta el Manchester City.
0: Bueno, la pelota ahora por el costado izquierdo le va quedando otra vez a Sandes, la tiene Sandes, va reteniendo el balón, la tiene Sandes, campo rival, juega para Ávila, Ávila que juega por bajo para Pizarro, la tiene Pizarro, el chileno se va con pelota y todo afuera, el lateral para mí para Gimnasia, sí señor, bien por Herrera, ay Pizarro, mamita.
1: No, lo de Pizarro, pero Almirón es impresentable. Pizarro todo mal hace en Central, todo mal, yo se lo dije a Thiago a los 15 minutos, fuera de micrófono, no puede estar en la cancha Pizarro, y me parece que ya tiene que entrar Mazo, porque la defensa del Central no cabecea, no impone respeto, y lo poco que hizo Gimnasia lo ha hecho por los errores defensivos de un equipo que sigue dando ventajas, ¿no? Y que ha pateado más al arco que Rosario Central, porque es la verdad.
0: Coronel para Ibarra, Ibarra probando, tiene el balón, juega por bajo, sale Ávila, sale Central.
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0: Obando para Ibarra, la tiene Ibarra, el dueño de la mitad de la cancha, juega para Coronel, juega para Cantizano, tiene el balón el pibe. Campo de Gimnasia, pelota de Central, juega para Ibarra, Ibarra para Ávila. Ávila regaló el balón, estaba recuperando el Lobo, son tres hombres que atacan, ojo, tres que defienden. Le va quedando nuevamente el balón ahora para Osmendi, sacó el centro al área, para adelante, sacó el arquero, golpe de puño de Ledesma, saca del fondo Pizarro, ahora le irá a buscar a Marco Rubén, la aguanta bien Marco, cayéndose para Cantizano, hay falta ante la mirada, debajo del árbitro fue prácticamente el foul del hombre de Gimnasia, quedó muy sentido Cantizano.
4: Sí, quedó muy sentido Cantizano, Silva Torrejón fue el futbolista que hizo la falta sobre Cantizano, bueno, habrá tiro libre para Central.
0: Muy bien, ya la tiene Central, Ibarra de juega para Di María, levanta la cabeza, mira el panorama, va saliendo Di María, le hizo bien, dejó de ser su marcador, hizo una de más, va a Pizarro, entró fuerte al hombre de Gimnasia, va a Pizarro, va el chileno, juega para Ávila, reclama la gente de Gimnasia, no cobra Herrera, atacando bando para Central.
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0: ¿Quién quedó sentido en Gimnasia? El 29, ¿no?
4: Aumendi, ahí se levantó.
0: Siguió el juego, Ibarra mandó la pelota por el costado derecho, en ataque buscando a Cantizano, ganó Torrejón, la va buscando otra vez Central con Coronel. Juega para Cantizano, descargó bien para Coronel, trepó Coronel, se viene Central, asistió para Marco Rubén, le metió un taco, una entrega fallida, fue extremadamente largo, pero fue bueno el envío de Marco Rubén, no llegó Coronel, traspone en línea final, se transforma en un saque desde el arco, será para el Lobo, 0-0 hasta el encuentro.
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0: Estamos llegando a la recta final del primer tiempo, 38 minutos y medio tenemos de la primera etapa, mandaron la pelota por bajo, gana Ávila, Ávila que va sosteniendo el esférico, juega ahora para atrás, para su arquero Ledesma, balón que cobra altura, envío en la mitad del campo de juego, la va recuperando Central, juega ahora por el costado derecho, le quedó a Di María, va Di María, la recupera bien Pizarro, rebota en el hombre de Gimnasia, juega Sandes juega hacia atrás, descarga en dirección de Ávila, Ávila mandó el botazo sobre el costado derecho, buscando a Di María, ganó su marcador. El balón se perdió por un costado. Será lateral para Central. Di María juega para Cantizano. Cantizano para Di María. Va rebotando en el 9 de Salazar. Rebota en Di María. Lateral por el costado izquierdo. En 39 minutos analiza, dice en el aire de la radio, el señor Marcelo Turcato, el líder.
1: Bueno, no encuentra el camino Central. Complicado. Aparte juega lejos del arco de Gimnasia. Eso es lo más grave. Se pierden toques intrascendentes. Es un mal partido de Ávila defensivamente, mal partido de Pizarro que trata de luchar, y después no tiene ofensiva Central, ¿no? Di María por ahí no tiene los espacios, si bien es cierto Gimnasia no golpea, no recurre a la infracción, no está preciso Di María y Central no tiene ataque. Termina dividiendo la pelota en el campo rival y vuelve inmediatamente el balón, ¿no?
0: Juega Pizarro, va descargando para Ibarra, Ibarra para Sandes, la tiene Sandes, atropella a Sandes, la tiene Sandes, juega para Campas, que tiene que entrar más en acción, regaló la pelota, está desconocido Campas, ¿eh? La pelota la va recuperando Nacho Fernández, levanta la cabeza, mira panorama, juega por el costado derecho, atrepando la ilusión Trepera, le va quedando nuevamente a Sansón, la tiene otra vez, el número 5 ya juega Miramón, manda la pelota al área, un cabezazo, bien, va resolviendo Ibarra, sacando para Pizarro, juega, la tiene el chileno. La tiene el chileno, vaya, ponga segunda, ponga tercera. Va bien, jugando ahora por la izquierda para Sandes. Sandes va descargando para Campas. Va Hamilton, mandó la pelota al área, buscaron a Marco Rubén. Pelota lateral, impulsada por Conti. Balón afuera, era Martínez en último término a la altura de la raza del área mayor. Era buena de central, Marcelo.
1: Demoró Pizarro. Pizarro tiene tantas dudas que necesita tenerlo a un metro el compañero para darle la pelota. Era rápido para Campas.
0: Lateral que hizo efectivo, central la tiene Ibarra, campo de central, balón para Pizarro, Pizarro para Ávila, levanta la cabeza, mira panorama, descarga para Pizarro, la tiene el chileno, juega por bajo, central, verticalmente no le puede entrar ahora, hay falta en la mitad del campo de juego de Obando, sin embargo sigue la acción del partido, recupera Ibarra, buena de central, le quedó para Ibarra, devolución, habilitó para Campas fuera del área, juega el gol, si no también, va Campas, el centro rasante. No llegaron a tocarla, Marco Rubén nuevamente, estuvo cerca el pescador del área. Era Marco, ¿no? El balón que recorrió todo el cuadro menor, el balón se perdió por raso final, el arquero se tiró, era estéril para Infran, era buena de central, Marcelo.
1: Bueno, empieza a aparecer Campas, es importante para Central que aparezca Campas, no llegó Rubén, acá le quedó larga, pero cuando aparece Campas, sacude el arco rival, sacude el área rival.
0: Impulsa el esférico en la mitad del campo de juego, superamos largamente la recta final de partido del primer tiempo, hay falta en beneficio de Gimnasia de Lima, La Plata, hay tiro libre sobre el andarivel derecho, ¿cómo lo vive Jorge Almirón?
4: Bueno, ahora sí, con más intensidad en las indicaciones, quiere que sea más rápido Central con la pelota.
0: ¿Y por el lado del Pata Pereira?
4: Quiere que Gimnasia presione y que aproveche cuando recupera.
0: Tenemos formación de Huracán, ahora vamos preparando, querido Lata, porque va recuperando Central. Se viene ahora con Cantillano, jugó para Marco Rubén, la tiene Marco. A la salida del círculo juega ahora Ibarra. Ibarra para Campas, la tiene Campas. Va resolviendo Campas, jugó por bajo, devolución de Pizarro, lo exigió demasiado. Corre Campas, la levantó al área. En el cuadro menor se queda con la pelota controlada. Tenaz se caía con el balón ya controlado. Se queda Nelson y Fran, va sacando para el Lobo.
2: Huracán va a formar con Galíndez en el arco, Blondel, Nervo, Palazzo e Ibañez, mitad de la cancha para Uribe, Waller, Fernández, Cedrés y Cortés, y adelante Bizanz y Puceto.
0: Jugada de Gimnasia, va resolviendo bien el fondo ahora la defensa de Rosario Central, le queda Cantillano en la salida, se complica, juega para Coronel, Coronel para Ibarra, la tiene Ibarra, intenta Ibarra, levanta la cabeza, mira el panorama, juega por el costado izquierdo, atocando para Sandes, la mata el bus a Sandes, va Agustín, cruza campo rival, juega para Campas, la tiene Campas, intenta Campas, levanta la cabeza, mira el panorama, domina el esférico, va tocando hacia atrás para el chileno Pizarro, este que va asistiendo a Ibarra, la tiene Ibarra, luego el pase de Di María, juega para Pizarro, lo busca Di María, sin embargo no se desmarca Di María, por eso juega para Ibarra, ahora sí para el flaco, la tiene Fideo, va Di María, va descargando a la salida del círculo para Coronel, va jugando para Marco Rubén, jugó hacia atrás, va esperando la descarga, atropelló Marco Rubén con falta, la gente que se enoja, y tiro libre, será defensivo, será para el Lobo, 44 minutos, hubo falta de Marco, ¿no?
1: Lo agarró la camiseta.
4: Exactamente, falta de Rubén, por eso habrá tiro libre para Gimnasia.
1: Agarró la camiseta, bueno, Central es lento, no sabe jugar a un toque o no puede jugar a un toque, hay mucha inseguridad en los volantes, Ibarra siempre mira para el lado de Pizarro, ¿no? Y Pizarro tiene dudas, identifica todo. Se le ha complicado el partido a Central en este empate, donde de repente tuvo algunas situaciones el canalla cuando aparece Campas, que lo ha hecho en cuenta gota en este partido.
0: ¿Cómo queda en la tabla? Yo te pregunto, con este empate parcial Central y Gimnasia, pero ahora va resolviendo Central del fondo, Erobando, va jugando otra vez, con Ávila, descarga para Sandes, va Sandes para Campas, Campas para Sandes, Sánchez que buscó la devolución para Campas, así cruzó el Ecuador, va a ver el colombiano, está perdiendo, llega Conti, va saliendo Barros Esqueloto, la juega ahora de primera, toca para Miramón, la tiene Miramón, gana metros en el terreno, cruzó el Ecuador, juega para Torrejón, juega por la izquierda, la tiene el Lobo, 0-0 está partido, ya la tiene otra vez el Lobo, un misil ahora por el costado izquierdo, la van controlando, juega para Salazar, roba Ibarra para central, Ibarra para Marco Rubén, no hay, hay falta, no, le dice Carrera que no. Se viene Salazar, la tiene el Lobo, ojo con esto, se viene el equipo Mensana, juega para Nacho Fernández, abre todo por el costado izquierdo, juega de gol, se le hace bien, sacado el centro al área, el arquero Ledesma controló bien, se quedó y sostiene el ataque del Lobo.
1: La terminó muy mal Gimnasia, ¿eh? Jugada clarísima de gol, central parado, ¿no? No tiene salida, Ibarra empezó a equivocarse, que era el único que más o menos sintonizaba, y ahora Gimnasia lo acorró a la central, ¿no?
4: César.
0: Sí, ¿cuántos minutos más?
4: Tres más.
0: Se viene Gimnasia, va recuperando la pelota Sande, está 0-0 perdido, séptima fecha. La tiene Campas. Campas que juega para Ávila. La tiene Ávila. Busca el claro, cruza campo rival. Se la jugó a Pizarro. Se le escabulle por debajo de uno de sus botines, sin embargo la recupera, toca para Coronel. Coronel juega ahora por el costado derecho, juega para Cantillano, la pide Di María. Sin embargo, jugó para Coronel, Coronel jugó para Ibarra. Se muda lentamente sobre el campo rival, el equipo de Azul. Jugó por el costado derecho, la hizo bien el pibe Cantillano, viene por la derecha. Sin embargo, fue largo el envío, la jugada, se la van quitando, impulsan la pelota sobre la mitad de la cancha. Hay falta, cobra el árbitro del partido en la salida de tiro libre. Será para el Lobo y una amarilla en el aire, ¿no?
4: Exactamente, ya confirmamos.
1: ¿Obando? Sí, Obando. Qué mal los centrales de centrales. Yo pienso en Mazo, ¿eh? Para mí uno de los cambios es Mazo. Los dos centrales muy mal, muy flojos. Y después ahí para hacer cambio a Rolete, ¿eh? No le van a alcanzar al Mirón. La baja, jugadores muy por debajo de su nivel, muy, pero muy por debajo.
0: ¿Le cae bien el empate al partido o
1: más
0: central
1: que
0: merece
1: sí.
0: más?
1: Sí, no, central no merece más, no.
0: Se viene el Lobo, se viene por la izquierda, ojo con esto, sacaron el centro al área, lo buscaron a Barros que el otro, sin embargo, llegaba el jugador Sansón, recupera Campas, Campas para Marco Rubén, todavía en su campo, la tiene Marco, hace un giro, controla el balón, sale de la pelota, juega para Pizarro, Pizarro para Cantillano, la tiene Cantillano, cayéndose, juega para Pizarro, cambió de frente para Campas, la mató de pecho, se viene Campas, hacia Campas, la tiene Campas, se desembaraza de la marca, la hizo bien, ahora inventa una falta. Le cobró falta, ¿eh? Mirá vos, tiro libre fuera del área. Jugada, ojo que es en un lugar peligroso. Falta en beneficio de Rosario Central. Para mí la había inventado bien el colombiano. ¿Cómo la viste, Thiago?
4: Sí, fue falta. Clara falta de Bautista Barros Echiloto sobre Campas. Bueno, tendrá un tiro libre importante.
1: La cadera le hizo falta. Fue falta. Fue falta. Un derecho. ¿No hay un derecho? Los dos zurdos para patear. ¿Eh? La Campas ahí, perfilado de derecho, Di María. O le pega tres dedos o le pega el centro.
0: Muy bien, se arman las parejas sobre la derecha del área, sobre la izquierda en defensa, va todo central, le va a pegar Ángel Fabián Di María. Dos hombres en la trinchera, tiro libre será para el equipo de central. La mandó Di María, sacaron de cabeza. Fue muy anunciado el tiro libre. Le queda otra vez a Di María, la tiene Ángel. Ángel va a mandar la pelota al córner. Finalmente que desbarataba el peligro Sansón. Ha terminado la primera etapa. Nos han sacado diferencia. Le anularon un gol a Marco Rubén. Lo más significativo del primer tiempo. En un discreto primer tiempo. Han igualado Rosario Central y Gimnasia 0-0.
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1: Central fue de mayor a menor. Le costó mucho, después de la mitad del primer tiempo, sincronizar fútbol. Empezó a equivocarse, empezó a cometer errores defensivos, empezó a perder la pelota en la mitad de la cancha, empezó a no poder generar espacios. Arrancó bien, terminó mal, está bien el 0-0.
4: Los números de Central en el primer tiempo, dos remates, ambos fueron en dirección al arco. Cuatro tiros de esquina y un solo amonestado que fue Ignacio Obando, el número 46. Por el lado de Gimnasia, dos remates, uno solo al arco, tres tiros de esquina y dos amonestados. Su técnico Ariel, el Pata Pereira y Nacho Fernández, su capitán con el número 8.
2: Bueno, este resultado, Central está quedando segundo en el grupo B con 12 puntos, a un punto del líder que es Argentinos Juniors, en tanto que el Lobo está sexto con 10 unidades.
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2: La fecha número 7 se abrió el día de ayer con la victoria de Unión por 4-1 ante Sarmiento y Boca le ganó 1-0 a Lanús.
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2: En el primer turno de este sábado, Riestra y Vélez igualaron 1-1. Está relatando Alvado, comenta Turcato. Central y Gimnasia están empatando 0-0. 7 de la tarde, Huracán recibirá Estudiantes de Río Cuarto. 9:30 de la noche, Atlético Tucumán Belgrano y Talleres Central Córdoba.
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2: Mañana domingo, 3 de la tarde, Banfield contra River, 5 de la tarde, Argentinos Aldo Civi, 7:15 para Independiente contra Gimnasia de Mendoza, 9:30 de la noche en Mendoza, Independiente Rivadavia recibirá a Racing.
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2: El lunes se cierra la fecha número 7, desde las 6 de la tarde, Estudiantes recibirá a Newell's. Perdón, desde las 7 a las 6 estaremos nosotros con el LT3, justamente con Eduardo Luis, el doctor, y con Marcelo Turcato desde La Plata. 7 de la tarde, Defensa y Justicia contra Platense. 9:15 de la noche, Tigre Barraca Central. Mismo horario para Instituto y San Lorenzo.
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2: Por el Mundial de Hockey Femenino, Argentina salió campeón derrotando a Países Bajos por 3-1 en la tanda de penales australianos tras haber igualado 1-1 en la tanda regular.
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2: Por su parte, el hockey masculino, mañana el tercer puesto será Argentina contra Países Bajos también. Se disputará ese partido en Bélgica.
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2: Por el Mundial de Vóley Sub-17 masculino, por el tercer puesto, Argentina perdió 3-1 contra Brasil y no pudo condecorar justamente el podio del Mundial.
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2: El argentino Franco Colapinto renovó su contrato con Alpine y disputará la próxima temporada de la Fórmula 1. Su compañero de equipo seguirá siendo el francés Pierre Gasly.
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0: En un amistoso... ¿Quién se está jugando? ¿Un torneito de penales, tío?
4: Sí, exactamente, un torneo de penales, como ustedes habitualmente en los entretiempos.
0: Muy bien, presentamos el comentario. ¿Por qué están empatando Rosario Central y Gimnasia 0-0? Lo presentamos al líder.
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8: La verdad que me entusiasmé cuando con el arranque de Central. Circulaba rápido, generaba sobre la defensa de Gimnasia, que arrancó 4-1-4-1, después hizo 4-4-2, después... Fue variando, fue tratando de cerrar espacio. Una defensa que no recurrió al golpe, y eso hay que decirlo. Pero el buen arranque de Central después se fue desdibujando, porque empezó a ser rutina, repetitivo. Volvió a ser lento. A lo que hubo que agregar la inseguridad de su línea defensiva, especialmente de dos jugadores que habitualmente no nos tienen acostumbrados, como Obando y Ávila, más Ávila que Obando, esa es la situación. Un Pizarro que Si bien es cierto, no cometió grandes errores, no es salida nunca, no es pase claro. Un Cantizano que, bueno, sigo sin saber de qué lo ponen. En todo caso, después, revisando en su tarea en inferiores, creo que Cantizano era 10 o jugaba de volante ofensivo. Acá lo ponen a correr la banda por la derecha. El pibe recibe y toca para atrás. En el principio nos gustó mucho Rubén. En el final valoramos los de Rubén porque el tipo tiene precisión, sabe devolver un pase, sabe ir a buscar ese pase que devuelve. Muy poquito de Campas, muy poquito, pero cuando aparece tiembla la defensa de Gimnasia. Y bueno, Di María que metió un par de pelotazos, algunos bien, otros no tanto. Y el partido terminó en un 0-0 con algunas situaciones que generó Gimnasia por errores de Rosario Central. Si bien la tenencia, si a usted le gustan las estadísticas, me parece que Central tuvo más la pelota, mucho más que Gimnasia, no fue efectivo. Entonces yo empecé a notar acá algunas notas como para tener en cuenta. Digo, aquí hay que cambiar los centrales. Están jugando muy mal. Entonces digo, ¿por qué no entra Mayo? ¿Por qué no entra Saracho, que fue un gran partido cuando Central puso a los suplentes, a los jugadores no titulares? Creo que le agarró a Barracas ese partido. Servi, ¿cómo está? ¿Está bien? ¿Está mal? ¿Por qué no entra por Pizarro? Porque Pizarro tampoco es un volante de marca. O sea, yo no sé lo que es Pizarro. Porque si usted me dice, va a entrar Navarro, uno sabe, es volante de marca. Ahora, Pizarro, no es volante de marca y no es volante creativo. ¿Qué es? ¿Un volante de apoyo? Ponele. Pero Pizarro tiene que tener compañero a un metro para dar el pase, porque su inseguridad es tan grande que jamás juega una pelota larga. Y eso aprovecha al rival para acomodarse. Y después hay que ponerlo a Rodríguez, porque yo, la verdad que, si bien es cierto valor o el sacrificio de Cantizano, lo están matando al pibe. En la posición que lo ponen, lo están matando, lo están quemando. Creo que Central tenía, el club tiene, o tenía, aspiraciones de sacar, de consolidarlo en primera para hacer una gran venta, pero jugando de lo que lo pone Almirón, nunca va a ser una gran venta. Lo pone a correr por la derecha para que le dé una mano a Di María. Y el pibe recibe y da el pase atrás. No tiene potencia en el uno contra uno, no va al fondo, no puede sacarse la marca de encima, corre, retrocede con la línea de volantes. A mí me parece que hay que meter mano acá. El rival es un flojo equipo, pero con jugadores por ahí de oficio que ante tus errores capaz que te complican la tarde, ¿no? Central empezó bien, Central terminó mal, dejando dudas, muchas dudas, por eso la gente está en silencio acá. La gente está preocupada porque el equipo no arranca. ¿Entrará Copetti? Sí, muy probablemente. Tiene que entrar Copetti porque sigue siendo mucho más que Badaloni. Pero hasta acá en estos primeros 45 minutos, le digo, me ilusionó mucho el comienzo de Central. Porque lo vi con variantes, porque lo vi a Rubén seguro, porque lo vi a Rubén tocar e ir a buscar con una precisión que no tiene Copetti, porque lo vi a Rubén no hacer fules, de hecho lo vi hacer un gol que después el árbitro no habla muy bien por posición adelantada, que Copetti hubiese errado seguramente. Pero después se fue desdibujando. Y ese desorden defensivo, y vuelvo a decir algo que permanentemente veo en la cancha, el desorden táctico de Gastón Ávila es el que provoca que la línea de Central se desarme y dé tantas ventajas. Además, lo confunde a Obando también. Y a veces sus malos pases, ¿no? Es gravísimo el desorden táctico. Por eso no entiendo al Mironcho. No entiendo, salvo que haya algún tema personal o algún tema físico que uno no conoce, pero Mayo es mucho más jugador. Mayo impone respeto. Mayo es un jugador que puede cabecear, que puede parar el cabezazo de Gimnasia, que cabeceó dos o tres veces con mucha facilidad. No son centrales altos los del equipo auriazul. Le falta mucho a Central. Le falta mucho, no tiene ritmo de partido. La verdad que hasta acá el resultado está muy bien. Yo anoté los cambios, que se lo voy a decir porque es mi opinión, después el técnico sabrá qué es lo que hace. Yo saco un central, pongo a Mayo o a Saracho. Yo saco a Pizarro, pongo a Servis, según como esté. Y yo saco a Cantizano y pongo a Rodríguez. Me parece que Central y lo tengo a Copetti ahí porque en cualquier momento lo tenés que tirar a la cancha, por lo menos el doble nueve o algo tenés que hacer, ¿no? Si el partido no se resuelve. Esperábamos más de Central, más que nada por el comienzo del partido, después se fue apagando lentamente. Víctima de sus propios errores, los mismos errores que le han hecho perder puntos importantísimos en el torneo, y le han hecho perder finales importantísimas, ¿no? Defensivamente Central da ventajas, no la supo aprovechar Gimnasia, otro rival sí las va a aprovechar, ¿eh? Gimnasia es limitado y no supo aprovechar los errores de Central. 0-0 está muy bien hasta acá.
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2: Final de Test Match en San Salvador de Jujuy. Victoria de Australia 27-21 contra los Pumas.
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2: Por la Primera Nacional fue final. Atlético de Rafaela le ganó 2-1 a Tristán Suárez. Ciudad Bolívar le ganó a un alicaído Defensores de Belgrano 1-0. Midland está derrotando a Nueva Chicago 2-0. Anteriormente Colegiales le ganó 1-0 Deportivo Maipú. Volvemos al Gigante.
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2: Había quedado pendiente la formación de estudiantes de Río Cuarto para enfrentar al Globo. Será con Bruer en el arco, Mafinio G de Valenti en la defensa, mitad de la cancha para González, Cabrera, Romero y Talpone. Delante de ellos Rodríguez, Valiente y César.
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2: 9:30 de la noche, Atlético Tucumán Belgrano. El decano con Ingolotti en el arco. Di Plácido, Ferreira, Vallejo y Galván. Mitad de la cancha para Vega, Godoy, Tesuri y Nicola. Adelante Ruiz Rodríguez y Díaz.
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2: Por su parte el Pirata estará con Cardoso en el arco. Morales, Maldonado, López y Sport, mitad de la cancha para Sánchez. Vázquez, Rigoni, González, Metilli y delante Velázquez y Pacerini.
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2: Por último, Talleres contra Central Córdoba, jugarán también a las 9:30 de la noche. El equipo de San Paoli formará con un Zaine, Shot, Fernández, Facendini y Baez. Mitad de la cancha para Chamorro, Galarza, De Pietri y Cristaldo y adelante Rick y Álvarez Martínez.
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0: Bueno, Lata, hay dos hombres para entrar en Central, ¿quiénes son?
4: Bueno, se preparan para entrar con la número 15, Facundo Mayo, y con la 33, Alexis Soto.
0: Bueno, Mayo lo pedía usted, Marcelo.
8: Sí, sacó el Central amonestado, Bando. Perdón, tío. Ahora, yo no, el cambio de Soto no lo veo, no lo entiendo. Me parece que es un tic nervioso que tiene el entrenador Almirón de cambiar el lateral, ¿no? Pero bueno.
0: Bueno.
8: Vamos a ver si levanta Pizarro. Vamos al Cantizano que está acá. Si puede aportar algo, ¿no? Cantizano a la sombra de Di María, fíjate, mirá, está atrás de Di María.
0: Gimnasia sin cambios.
4: Gimnasia sin cambios, los mismos 11 que salieron a la cancha en el primer tiempo, lo hacen ahora para la segunda mitad.
0: Bueno, mueve Gimnasia en el segundo tiempo, ¿no? Había movido Central, si no me equivoco, en la primera etapa.
8: Sí, movió sí, Marquito. Marco Rubén movió.
0: Muy bien, va a arrancar la segunda parte, van a jugar Central 0, Gimnasia 0, lo vivís en el gigante de Arrocito, en el aire de la radio, por el LT3, en internet para todo el mundo, presentamos segundo tiempo.
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2: César.
0: Sí.
2: También va a haber un cambio en la operación técnica. Se va a ir de gran labor Pablo Espoto. Se va a ingresar Gabriel Pizano.
0: Muy bien, está ya Gabriel Pizano. Entonces, un saludo para Espoto. Ha arrancado el segundo tiempo. Pelota en movimiento. Ya juegan Rosario Central y Gimnasia y Mar del Plata. Pelota en la mitad de la cancha. Buscada Nadie María. Atacando al fondo Martínez. Balón que cobra altura. ¿Había falta de más o no? Sigue ahora golpe de cabeza por intermedio del jugador de Rosario Central, Ávila. Así me decía, Thiago.
4: Es que se cambió los botines Cantizano. Salió con unos botines celestes al segundo tiempo. Había arrancado con unos botines de un tono naranja.
0: Coronel que juega para Mayo. Aquí la tiene Mayo. Mayo ahora para Ibarra. La tiene Ibarra. A sosteniéndole Férico. Juega para el uruguayo. La tiene Uruguay. La tiene Mayo. Va tocando Mayo, juega ahora para Coronel, Coronel para Di María, todo en campo de Central, pelota para Coronel, retrasa para Mayo, a saliendo el uruguayo, será para Central.
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0: Sale el arquero Ledesma, juega para Mayo, levanta la cabeza, mira el panorama, intenta sostener la pelota, juega Mayo, Mayo que va descargando para Obando, para Coronel, Obando ya no está en cancha, la tiene Coronel, ingresa en campo arriba, la apertura para Cantizano, vas a pibe, juega como ocho, va exigiendo hacia atrás para Ibarra, a recuperando la pelota ahora nuevamente, el hombre de 17, Sanson, la tiene el ex jugador de Boca, el balón se pierde por raza de costado, será lateral para Rosario Central, la tiene otra vez el equipo Briazul. Juega hacia atrás, va tocando para Mayo, la tiene Mayo, intenta Mayo, Mayo ahora que juega para Cantizano, la tiene Cantizano, Cantizano que va retrasando su campo para Coronel, todo muy lento, Marcelo, en dos minutos del segundo tiempo.
8: Lo mismo que como terminamos, hasta acá, nada novedoso, Central, la tortuga Manuelita moviendo la pelota.
0: Muy bien, tiene la pelota ahora Central, intenta con Ibarra, Ibarra que va jugando, porque yo me acuerdo el Newell de Martino tocaba la pelota, pero tenía otro tipo de velocidad, ¿no?
8: Sí, pero en un mediocampo vos tenés que jugar a un toque, porque si no te comen, ¿no? Si no se acomoda el rival, y Central no juega a un toque. Hay jugadores de Central, Pizarro, necesitan dos o tres toques para deshacerse del balón. Entonces, el secreto es tener jugadores de buen pase que jueguen a un toque, tin, tin, tin, porque si no el rival se te acomoda.
0: Tiene la pelota de Rosario Central, juega por Mayo, la tiene Mayo, intenta Mayo. Va teniendo el esférico, vale, frenándose abruptamente, juega sobre el costado izquierdo, aquí la tiene para Alexis Soto, intenta Rosario Central con Ávila, era Ávila nuevamente para Mayo, Mayo para Coronel, Coronel jugando para Mayo, toca y toca Central, tiene la pelota, no sabe qué hacer con ella, intenta salir Central en la mitad de la cancha.
2: Con un gol del argentino Nicolás González, Juventus en la Serie A le ganó 2-0 al Parma.
0: Se viene Campaz, fue un buen anticipo de Soto, intentaba, le sacaban la pelota, era Barro Esqueloto, le quedó otra vez a Soto. Le carga hacia atrás, en la mitad del campo de juego, Mayo, Mayo para el jugador Coronel. Ingresa el balón en campo rival para Di María, la tiene Fideo, Fideo que va jugando para Cantizano. Hace un giro, se hace de la pelota, le carga, lo exige a Di María, ganó bien el Fideo, se viene por la cuerda. Se va Di María, se salía demasiado, lo hizo muy bien ahora para Cantizano. Cantizano derecho al arco. Pizarro se agarra la cabeza, también Marco Rubén. Claro. Cantizano entró vertical, gran habilitación de Di María. Directo a las manos del arquero.
8: No digo nada, porque si no, los termos dicen los pibes del club. Un pibe del club no puede errar el gol que erró Cantizano. La verdad que el gol que erra Cantizano. Pero él no juega de eso, por eso está mal ubicado en la cancha. Pésimo, gran pase de Di María.
0: Hay falta de Campaz, hay tiro libre. Pegándose a la banda derecha, será en defensa, será para el Lobo.
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0: 4 minutos y medio tenemos del segundo tiempo. El tiempo pasa 0-0. El balón le va correspondiendo a Giovanni. La tiene Giovanni. Juega ahora para el nivel derecho. Devolución para él. Descargó en la mitad, en la media luna. Lo buscaron a Salazar. Intenta trepar ahora Torrejón. Juega bien ahora el 24. Silva Torrejón. Ojo, borde del área mayor. La tiene el Lobo. Ojo con esto. Se viene otra vez al área. Sacaron de cabeza. Era Soto. Pero existe el peligro. Le queda el Lobo. El remate. Corner. No, saque desde el arco. Saque desde el arco. Ahí saque de meta. Será para Central.
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0: 5 minutos del segundo tiempo. Analizan el aire de la radio. Marcelo Turcato, el líder.
8: Bueno, mucho para analizar no hay, con diferencia de todo lo que dije. Con todo lo que dije antes, es aplicable acá. Todo lo que dije en el primer tiempo, en el comentario intermedio. Central no ha cambiado nada, absolutamente nada, porque la pelota llega a mitad de cancha, vuelve al área de Central, solamente algún pelotazo cruzado que intenta Di María, como en esta con Cantizano, ahí va.
0: A ver, Di María para Cantizano, fuera del área, enfrenta la marca, va Cantizano, envío corto, se le regaló a Martínez. Ahora despeja, saca Coronel, devuelve Martínez de cabeza, le va quedando Central otra vez con Mayo, buscando a Freibarra. La va recuperando ahora Nacho Fernández para el Lobo. Juegan corto, ojo con esto. Evolución para Nacho, se viene el ex River. Habilitó por el costado derecho, va trepando Barros. Esqueloto la tiene Barros. Esqueloto del centro al área, juega de gol. Sacaron de cabeza, persiste el peligro. Le quedó Salazar. Elusión persiste, va Salazar el centro al área, un cabezazo. Va sacando ahora como puede Coronel. Le queda el Lobo nuevamente, remate ahora en diagonal. Va sacando central como puede. Va jugando con Di María, llega primero Miramón, la mandó lateral por el costado izquierdo, pide que se apuren sus jugadores. Almirón, por ahora el partido está 0-0, 6 minutos, se salvó Central en esta, Marcelo.
8: Y se desordena, va con mucha gente y pierde la pelota increíblemente en la mitad de la cancha. Gimnasia está preparado para el contragolpe. No son goles porque Gimnasia también es un equipo precario, ¿no? Central... No ha ajustado lo que tenía que ajustar Almirón. No sé qué, cómo lo vio el partido, cómo lo pensó, porque los cambios que hizo son en defensa. ¿Entendés? Entonces hizo cambios en defensa. Y el problema del central, si bien era en uno de sus centrales, después podría haber corregido en la mitad de la cancha, incluso en el ataque. Central está anémico ofensivamente. Es un mal partido de Cantizano. Campán no aparece. Di María no está en su mejor momento y a Marco no le llega mal la pelota, es la realidad, César.
0: ¿Quién quedó sentido? ¿Salazar?
4: Sí, Salazar está sentido, ahí ya lo están atendiendo los médicos y va a salir Salazar en Gimnasia de La Plata y va a entrar a la cancha el número 26, Torres, en su lugar, la primera variante en el Lobo.
8: Claro, este Torres es Franco Ramón Torres, que era de Banfield, ¿te acordás, César?
0: Sí.
8: Gimnasia de La Plata, Guillermo Brown, Copiapó de Chile, Correntino de San Luis del Palmar.
0: Muy bien, ¿con qué número entra Torres?
4: Con la 26.
0: ¿Y reiteramos quién se fue?
4: Salazar se fue, el 9, lesionado.
0: Muy bien, se fue el 9, Salazar, ya está Torres.
8: Torres juega de wing derecho, básicamente, ¿no?
0: Bueno, el primer cambio en el Lobo, ¿quién presentó el cambio?
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0: Muy bien, el lateral por el costado izquierdo será para el conjunto de Central, lo van haciendo con Campa, jugó para Ibarra, campo de Gimnasia, pelota de Central, está descargando nuevamente el equipo Uriazul, juega con Cantizano. Va descargando, sacan de fondo el lateral para el central. No será para el Lobo. Lateral por el costado izquierdo será para Gimnasia.
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0: Hay falta en la mitad del campo de juego. Será para Rosario, para Gimnasia Lima, La Plata. ¿Quién quedó sentido? ¿Nacho Fernández?
4: Nacho Fernández, pierna izquierda, el aductor. Así que a prestar atención.
0: Muy bien, el tiro libre y algunos jugadores que fueron borrados ya olímpicamente, el caso de Segovia, ¿no? Que no tuvo más chances.
8: Hizo un gol en la Copa Santa Fe el otro día.
4: Sí, está jugando en reserva Segovia. Ha sido relegado por Almirón, que no lo tiene en consideración.
8: Entre Copetti. Copetti por Cantizano, que juega el doble 9 central.
0: Muy bien, el clásico de Copa Santa Fe ya está establecido, querido Lata, ¿cuándo se va a jugar?
2: Todavía no, pero tampoco está definida la sede, tiene que ir a sorteo todavía.
0: Perfecto, regaló la pelota central y se viene luego por el medio. Jugada de Torres, pelota ahora en la media luna del área. Qué mal central, por favor, la tiene Pizarro. Cayéndose, la robó Miramón, para mí no había falta, remató, sacó Ledesma. Estaba todo invalidado. Habrá tiro libre indirecto, será para Central.
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0: Va saliendo Mayo para Ibarra, la tiene Ibarra, juega Ibarra. Va levantando la cabeza, mirando el panorama flojo, partido de Rosario Central. Juega Ibarra, toca para Pizarro, Pizarro para Ibarra. ¿Es flojo de lo de Central o hay mérito del rival también, Marcelo? No,
8: Central muy mal, muy mal.
0: A ver, Campás para Sota, había falta sobre Campás, sigue la jugada, ley de ventaja, jugó por el medio para Cantillana, anímese, habilitó por la derecha para Di María, entró al área, se perfiló, remató, rebotó en su marcador. El lateral era Torrejón, la pelota se perdió por un costado del lateral, está desconectado Di María.
8: Tenía que haber pateado Cantizano.
4: Ibarra le dijo recién, pegale vos, le dijo.
8: Claro, tenía todo para pegarle, pero bueno, la figura de Di María, el pibe se la dio al ídolo, ¿no? La jugada era para Cantizano.
4: Está sentido Campás.
0: Muy bien, quedó sentido Campás, había falta, pero siguió la jugada porque consideraba peligro en beneficio de Rosario Central. 11 minutos tenemos de la segunda etapa, están 0-0.
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0: Ganó un lateral Di María, beneficio de Rosario Central, intenta ahora Ibarra, que mira a quién se la doy. Ibarra dejó para Pizarro, Pizarro para Ibarra, juega sobre el callejón del 8, ahora por el medio para Ávila, la tiene Ávila en su campo, Ávila que va jugando nuevamente para Mayo que resuelve, juega para Ibarra, la tiene Ibarra, intenta Ibarra, juega para Di María, la tiene Di María, hace un giro, cruza el campo rival, se hace de la pelota. Va Di María, le hizo bien, con Ibarra, Ibarra para Di María, la tiene Di María, anímese, peguele, se pegó, ¡oh, el arquero! Infran en dos tiempos, Marco Rubén fue a buscar el rebote, no llegó, una buena jugada de Ángel Fabián Di María, bien por Infran.
8: Fue a buscar a la mitad de la cancha, la trajo como pudo, se acomodó para su perfil, pero le salió al medio el tiro, esta fue buena de Di María.
0: Va sacando el arquero Infran, le pega con pierna diestra, la manda sobre el campo rival, golpe de cabeza, balón que cobra el túnel, intenta tener la pelota central, pelota de Miramón, juega ahora para Torres, la tiene Torres, espalda al ataque, juega para Miramón, ingresó sobre el campo rival, intenta ahora para Aumendi, juega de gol, se le hacen bien, cierra los caminos que conducen a su arco como puede Coronel, la va recuperando otra vez, gimnasia en la mitad del campo de juego, habilita por el costado derecho, se viene el Lobo. Intenta, la pide Miramón, allí la tiene Miramón, juega ahora para Barro Esqueloto, va a llegar Alexis Soto, aparriba en la jugada, el balón se pierde por raza de fondo, ahí saque desde el arco, será para Central, será para Jeremías Ledesma, 13 minutos del segundo tiempo, están empatando 0-0, siguen calentando los jugadores de Central en el banco.
4: Siguen entrando en calor futbolistas, Almirón dialoga con su ayudante de campo, con Pablo Manusovic, para ver y hacer alguna otra variante.
0: Muy bien, estará estudiando este partido Kudelka, me imagino, ¿no? Tiene la pelota ahora Campás, se viene Campás. Campás sacó el centro al área, buscaron a Marco Rubén, saca ahora como puede Martínez. Balón que cobra el Cura. Intenta tener la pelota ahora nuevamente y Gimnasia tiene terreno. Se viene Gimnasia, se le viene como Talleres, solo por ese costado se le fue el otro día. Pelota ahora nuevamente para el Lobo, juega de gol. ¡Remate! ¡Gol! ¡Nacho! ¡Gol! De Gimnasia de Grima La Plata, Nacho Fernández. El remate a la ratonera sobre el parante izquierdo. No llegó el arquero. No sé si hubo complicidad el arquero, pero fue una gran definición de Nacho Fernández. Gimnasia. Gimnasia está vivo. Gimnasia vuelve a renacer en el campeonato ante un Central desconocido. Central pierde 1-0 en 13 minutos y medio del segundo tiempo ante el murmullo generalizado en el gigante El Lobo. Con el remate de Nacho Fernández, que tiene gran clase y gran categoría, gana El Lobo en Rosario 1-0.
8: Otro error de Soto, que no sé por qué lo pone a Soto, ¿no? Dio un mal pase en ofensiva y Gimnasia en tres toques se llega, fue de muy lejos el gol, Ledesma, de muy lejos, fue casi de 30 metros contra el palo, nada que ver. Bueno, Central juega mal y pierde, no está mal que sea así, porque la verdad es que juega mal.
4: Es el gol número 20 para Nacho Fernández en su partido 137 en el tripero.
2: Con este resultado, Central está quedando quinto en la tabla del grupo B con 11 unidades. Gimnasia, por su parte, tercero con 12.
0: Mira vos, Gimnasia que venía de dos derrotas consecutivas para la tercera posición.
2: Correcto.
0: Había arrancado bien el Lobo en el campeonato.
4: Había ganado a River, por ejemplo, en La Plata.
2: Claro, había ganado tres partidos consecutivos.
0: A ver, Pizarro para Campás, jugada de gol, va Campás. Con la pelota al área, va Campás, domina, va con amor propio, saca. Resuelve como puede el jugador Conti, pelota lateral, gana Gimnasia 1-0. Lateral a la altura de la raza del área menor por la izquierda. O córner, finalmente será para Central. ¿Quién le pega a Campás?
4: El bicho Campás.
0: Muy bien, va todo Central a buscar el posible golpe de cabeza. Central que intenta reaccionar, 15 minutos del centro de Campás, al área, reclaman una mano en el área. Vamos a ver si la chequea el árbitro, pelota impulsada en la mitad de la cancha, la tiene Coronel que toca ahora en la mitad del campo de juego, juega para Alexis Soto. Soto en la mitad de la cancha, la tiene Central, que pierde 1-0.
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2: César.
0: Sí.
2: Tiene los dos brazos atrás, le pegan justamente en una de sus piernas la pelota, no hay mano.
0: No hay mano.
8: Cosa que Alvado pide penal todo el tiempo, una cosa.
0: Tiene la pelota ahora Central, juega por bajo.

0: Qué semana complicada tendrá Central si pierde este partido. Juega nuevamente el equipo Auriazul. Toca para Di María. Di María que está en otro partido. Va sacando del fondo. Pongan huevo que ganamos. Pide la gente de Central. Y va, se saca ahora como puede Ávila. Ávila para Mazo. Mazo para Iván, para Ávila. La tiene Ávila. Levanta la cabeza. Mira el panorama. Pierde 1-0 Central con gol de Nacho Fernández. Gran definición. Va Central con Pizarro y falta. A la salida del círculo central, hay tiro libre, será para el conjunto Auriazul. Lo gana Gimnasia 1-0 en Rosario.
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0: Pelota para Campas, el arquero atento. Nelson y Fran se quedó con la pelota en 17 minutos del segundo tiempo. Sí. Tiene la pelota Coronel, busca a Coronel, intenta a Coronel. Pierde la pelota, la va recuperando Martínez para Gimnasia. Se desespera ahora Central y la gente y se viene el Lobo. Se viene el Lobo para el segundo, la tiene Torres, la va regalando, llega. Bien Soto quita ahora el balón, le quedó otra vez el equipo Canessa con Di María. Di María que va tocando hacia atrás. Va jugando la pelota para Coronel, Coronel para Ibarra. La tiene Ibarra, hace un giro, se hace de la pelota, levanta la cabeza, mira el panorama. Va jugando para Marco Rubén, le cometían falta, sin embargo, habilitaron para costado derecho, se viene para Ángel Fabián Di María, la tiene Di María, se quiere desembarazar de la marca, la pelota se introducía en el área, la van sacando del fondo Martínez, pelota impulsada a la mitad del campo de juego, 18 minutos. El lateral será para Central.
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0: Muy bien, manda la pelota por el costado izquierdo, se viene el Lobo, es el momento de Gimnasia para abrocharlo, se viene Sansón, la tiene Sansón, jugó ahora pelota impulsada al borde del área mayor, desconcierto Canalla, va sacando ahora como puede Mazo, Cantillano le hace rebotar el nombre del Lobo, lo pierde Central 1-0, no reacciona, Almirón se sentó, ¿no?
2: Sí, se sentó a pensar y a charlar con sus ayudantes.
3: Que se apure a pensar, porque no hay que pensar mucho, acá los jugadores... Hay que sacarlo, muchachos. Acá hay jugadores que están regalados en la cancha, Almirón. No importa si los trajiste vos, pero tenés que sacar.
0: 19 minutos la tiene ahora Franco Ibarra. Levanta la cabeza, mira el panorama. Qué partido de Central, de lo más flojito en el torneo, ¿eh? Enojado, ofuscado, se saca la pelota de encima para Mazo. Mazo para Ibarra, para adelante, hay que jugar. Le pide la gente, se va Ibarra. Ibarra para Di María, se pega la banda, va Di María. Y María regaló la pelota por enésima vez. La va recuperando ahora Gimnasia. Juega por el costado izquierdo. Se viene el Lobo y agarrate Catalina. Se viene Fernández Nacho. Hace un giro. Jugó ahora nuevamente. La tiene Johnson. Va Miramón. Cambió de frente para Barros Geloto. Se viene el Lobo. Lo puede cocinar en el partido. El centro del área. Balón que recorre todo el área. Ilusión pasa de largo para el Lobo. Saca Coronel. Partido gris como la tarde, Marcelo.
3: No, horrible el partido. Pero el partido de Central horrible, el partido del entrenador de Central es pésimo porque lee todo mal y la verdad que los cambios que hizo, más ofensivamente no hizo uno todavía.
0: Tiene la pelota y va Pizarro, la juega por la izquierda, se viene Central, balón conjurado, por el que el otro la ganó bien Campas, Campas para Soto, tiene la pelota bien en el área para Di María, Di María se sacó la pelota de encima, llegó Miramán. Miramón, que la manda ahora, balón que cobra altura, para mí lo agarraban al hombre de Gimnasia, el balón le quedó a Coronel, la tiene Coronel, juega nuevamente para Ibarra, tiene Central, tiene que acelerar el ritmo del juego, Central no genera, se viene Cantillano, Cantillano que juega por la izquierda para Di María la tiene Ángel, jugó fuera del área para Campá, va a sacar el centro, cierra los caminos que conducen a su arco, bien, Bautista Barro Esqueloto de lateral a la altura de la raya, el área menor. Será para el conjunto de Rosario Central, será el lateral Canalla.
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2: Navarro y Copetti se vienen en Central.
0: Bueno.
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0: ¿La silbatina para Copetti o para Pizarro?
2: Para Pizarro fue.
3: y Cantizar. Estos dos cambios utilizan los 15 minutos del primer tiempo.

0: tiempo.
1: ¿Te parece si lo repasamos eso a los cambios?
2: Sí.
1: Bueno, a la cancha con la 31 Navarro y con la 22 muy silbado Enzo Copetti. Se retiraron con la 20 Vicente Pizarro y con la 26 Cantizano.
2: Cuando entró Copetti silbado totalmente, Marcelo.
0: Bueno, la gente aplaude a Cantizano. O sea, la gente no entiende nada, ¿no? Porque la verdad es que Cantizano no deja de ser una promesa. Nunca se consolida en nada, ¿no? Está bien, lo hacen jugar en un lugar que no le corresponde. Pero hoy la única esperanza que queda central es que Copetti afine la puntería, ¿no? O que lo ayude a Rubén para afinar la puntería.
2: Tiene la pelota Di María, sacó el centro al área de buscar el cabezazo. ¡Oh, arquero! ¡El arquero! Para mí cabeció el hombre de Gimnasia, Sacó el arquero, tremendo. Gran intervención del arquero. Y Fran fue campeón, finalmente le ganó, Le ganó en el salto el hombre de Gimnasia. Mandaron la pelota por encima del travesaño, la mejor del segundo tiempo, Marcelo.
0: La fórmula de siempre, el pelotazo al fondo para Campaz.
2: El centro de Di María, el primer palo, rebote, el balón se fue cerquita. El parante derecho, ahora hay córner. Otra vez para Central, punta izquierda, ¿qué le pega?
1: Campaz.
2: Se anima Central, intenta. Vamos a ver si con los cambios se infla la ilusión. Canalla lo pierde 1-0 con gol de Nacho Fernández, 22 minutos del segundo tiempo. Le va a pegar Campaz, el centro al área, cabezazo, quedó bollando. Intenta Copetti, va sacando Miramón y se viene la contra del Lobo. El Lobo está, sí, la pelota de Torres la va perdiendo. Va recuperando otra vez el esférico Navarro. Intenta otra vez tener el balón Rosario Central con Di María. Se anima Central, va Di María, sacó el centro, es buena para Copetti, el arquero. El golpe de puño, Ibarra la mandó por el vértice izquierdo en ataque, la tiene Campa fuera del área. Campa que va retrasando para Soto, juega para Navarro, Navarro horizontalmente para Coronel, la tiene Coronel, intenta Coronel, juega para Navarro. Navarro que ensancha el campo de juego, toca la pelota por el costado izquierdo para Campaz, la tiene Campaz, gana. Lo exigen demasiado a Campaz y la pierde. Hay tiro libre, será para el conjunto de Gimnasia Lima La Plata.
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2: Vamos a ver el banco, Gimnasia, ¿no?
1: Sí, se van a venir dos futbolistas.
2: Muy bien, vamos a ver de quiénes se tratan. Lo cierto es que ahora la pelota fue impulsada sobre el campo rival. Se saca problemas encima como puede Ávila. Lo buscan a Copetti. Va buscando la pelota Conti. Descarga ahora para su arquero. Balón que cobra altura. Golpe de cabeza de Coronel. Coronel buscando a Marco Rubén. Marco que quiere habilitar por el costado derecho. A sacando ahora como puede Torrejón. Sirva Torrejón que la manda ahora en la mitad del campo de juego. Va buscando otra vez el Lobo. Atropella, golpe de cabeza. Intenta ahora nuevamente Mayo. Mayo descarga hacia atrás para Coronel, para el jugador Soto. Que busca ahora por la izquierda. La tiene Central. Juega para Campaz. La tiene el colombiano, el cafetero. Se la sacan, se la birlan. El balón se pierde por un costado lateral izquierdo, será para Canalla.
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2: Muy bien, hay cambios en Gimnasia Lima La Plata. Se va al 29, ¿no?
1: Exactamente, se retiran Agustín Aumendi con la 29 y también va a salir el jugador número 17, Lucas Hanson, a la cancha con la 4, Gian Paoli, y con la 19, Agustín Colazo.
0: Línea de 5, bueno. Resigna la pelota en la mitad, Gimnasia. Capaz que lo favorece a Central esto, a pesar que el rival defiende con uno más porque va a tener más espacio.
2: ¿El número de Colazo?
1: El 19.
2: Con pasado en Central también, ¿no?
1: No, este es Agustín Colazo.
2: Ah, este es Agustín.
1: Este jugó en Aldo Civi, por ejemplo.
2: En Aldo Civi.
1: Tiene Belgrano, salió de Belgrano.
2: Tiene la pelota ahora al conjunto de Central, descargaron ahora para Ibarra. La tiene Ibarra. Va teniendo la pelota sobre el campo de Ibarra, juega para Di María, campo de Gimnasia. Pelota de Central, intenta, hay falta sobre Coronel. Sigue forcejeado por la posesión del esférico, hay falta posterior de Ibarra, no. Va recuperando el balón, ahora, fue fuerte Ibarra, ganó Di María. ¡Va Di María! Pelota al córner. Se quedó más falta, no la hubo, buen quite. Para mí había falta de Ibarra antes, ¿eh?
0: Sí, hay nerviosismo. Fue fuerte Ibarra, no fue mal, fue fuerte, ¿no?
2: Quedó muy sentido Di María, ¿no?
1: Muy dolorido. Se acercó Ibarra, que fue a acomodarle la pelota para el córner y fue corriendo a ver qué le pasaba, porque Di María, muy dolorido está. Recordemos que declaró después del partido contra Talleres que padece una pubalgia desde ya hace algún tiempo.
2: Sí, señor. Quedó muy sentido Ángel Fabián Di María. ¿El balón será ejecutado por Ibarra?
1: Sí, lo va a hacer Ibarra el córner. Di María quedará en el área.
2: Muy bien, se agarra su cuadro y servicio izquierdo, quedó sentido. Ahora el jugador de Rosario Central, Di María, van a proceder a ejecución del córner. Se agarran en el área, vamos a ver el centro al primer palo, mal ejecutado. Sacaron del fondo el balón impulsado por un costado, le va quedando a Campás, la gana Campás. Va bien, quedándose con los dominios de la pelota, juega para su compañero. Ya va descargando para Campás. Campás que cambió de frente ahora por el costado izquierdo. Balón extremadamente largo. 27 minutos. Comenta Marcelo Turcato.
0: Sin ideas. Perdido en la cancha central. El técnico perdido. Más perdido que los jugadores. Contra un rival muy flojo. No sabe cómo central. Absolutamente confundido. No sabe cómo llegarle. No tiene cambio de frente. No tiene pase largo. Tiene dificultades para generar fútbol, tiene errores defensivos completos y pierde contra un rival que debe ser de los peores que vi en este campeonato.
2: Sí, señor, si llega a perder el clásico, me parece que las horas están contadas para Almirón. Ya no tiene de la gente ningún tipo de aguante, ¿no?
0: Yo creo que hace todo mal Almirón. O sea, digamos, a ver esta.
2: A ver el pelotazo buscando a Copetti, le quedó para Marco Rubén a la mano del arquero. Nelson Inflán se quedó con la pelota, ya quedan los dominios del arquero y con Cobet sin trabajo, querido Thiago.
1: Sí, con Cobet sin trabajo, que cuando llegó a River el presidente de Central, Belloso, había dicho que eso le quedaba incómodo y la gente de Central había estado enojada porque cuando lo llamaron no fue. Pero bueno, habrá que ver si en algún momento se va Almirón, si Central decide ir por Cobet. Yo creo que podría suceder que Central vaya por Cobet, en algún momento se va el técnico.
2: Navarro para Mayo, Mayo para Navarro. Para mí ya es insostenible Almirón, Tiene la pelota Navarro, juega para Di María. Di María que mandó el botazo para Copetti, vaya Copetti, baja el llanero. Copetti, intenta Copetti, va retrasando ahora para Coronel, intenta Coronel. El balón se pierde en el hombre de Gimnasia Lima de La Plata. Era en Torrejón, reclaman. Venga, el lateral será para Gimnasia por la izquierda.
4: Por la Primera Nacional, Colegiales le ganó 1-0 Deportivo Maipú, Atlético de Rafaela 2-1 Tristán Suárez, Ciudad de Bolívar 1-0 Defensores de Belgrano y está ganando Midland en condición de local 2-0 a Nueva Chicago.
2: 29 minutos, tenemos ganas, Gimnasia 1-0, vendemos con Miguel Flores.
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2: Había falta sobre Marco Rubén, cobra Darío Herrera, lo hicieron rápidamente para Campás. La tiene Campás, Campás para Ibarra. Ibarra desaprovechó ejecutar un tiro libre, lo hizo rápidamente Juan Fernando Navarro. Rebota en el hombre del Lobo, pelota fuera del lateral para Campás. Se desespera Central, el tiempo pasa. Estamos en 30 minutos, media hora de juego del segundo tiempo. Gana el Lobo 1-0 en Rosario. El Lobo está, juega ahora pelotazo. Era de Ávila, que cada vez juega peor. Manda el balón por raza final y saque desde el arco. Será para Gimnasia. Gana el Lobo Rosario 1-0.
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2: Y Turcato.
0: No, da la sensación que van a jugar dos horas más, no puede hacer un gol, Central, no tiene idea. O sea, es tremendo. Yo estoy mirando el reloj, acá están 30 minutos, y salvo algún pelotazo. Mira, defensivamente Central es espantoso, ¿no? Espantoso. Lo de
2: mira, ahí está el segundo, se lo perdieron. Está recuperando la pelota ahora Rosario Central, va jugando ahora por el costado izquierdo. Quiere salir, no hay falta, va recuperando Ibarra, intenta tener la pelota Ibarra, juega ahora la salida del círculo central. Tiene la pelota el equipo canalla. Juega ahora por el costado derecho. Le va quedando Di María. Intenta Di María. Se viene Ángel Fabiana. Tiene Di María. Metió un caño que no sirve para nada. La van robando por el costado izquierdo, va saliendo ahora Nacho Fernández, el autor del gol.
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2: Roba la pelota Navarro, Navarro que juega ahora para Di María. La tiene a Di María, se desembarazó de la marca. Se cae Di María, le cobren falta, Quedó sentido Di María, hay tiro libre. ¿Fue falta, Marcelo?
0: Sí, el segundo fue falta. El primero no, el segundo sí. Ahora, tiene 2-9 central y no se la pueden dar. No le pueden dar una pelota, una asistencia, ni a Rubén ni a Copetti.
2: Gana Gimnasia en Rosario, 1-0, 32 minutos tenemos. Del segundo tiempo, el tiempo pasa y Central no lo encuentra. La vuelta al partido, por ahora lo gana el Lobo, 1-0, le va a pegar Di María, ¿no?
1: Sí, patea Di María.
2: Le va a pegar Ángel Fabián Di María con pierna zurda. 1, 2, 3, 4, 5, 6, 7 hombres que van a buscar el posible golpe de cabeza. El centro de Di María, el cabezazo está, lo tiene. Balón que recorre todo el área. Le va quedando ahora por la salida del jugador 24 Torrejón. Rebota en Ibarra, pelota fuera, lateral por la izquierda, será para Gimnasia. Fue buena de central esta.
0: Y pelota parada, le pegó Di María, pero nadie le empuja después, Dos cabezazos en el área es gol, menos para central.
2: Roba la pelota Ibarra, jugó para Navarro, gana Miramón, hay falta sobre Miramón. Hay tiro libre, hay falta de Navarro, se enoja la gente, pero fue falta, cobra Herrera.
1: Amarilla.
2: Amonestado, ¿no?
1: Usted sigue... fue amonestado Federico Navarro, es el segundo en central.
0: ¿Usted sigue sosteniendo que Ibarra juega un buen partido?
2: No.
0: Bueno.
2: Segundo tiempo, no.
0: ¿Acá quién jugó un buen partido?
2: Nadie,
0: espantoso. El arquero central, un tiro al arco, dos tiros, un gol.
2: Sacó una pelota buena, ¿no? Sí. En el primer tiempo.
0: Levantó un poquito Campaz en el segundo tiempo, pero nada más.
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2: Lo buscan a Copetti, le hicieron una carga tremenda. Copetti sigue la jugada, tiene que retroceder la jugada y cobrarla. Sí, señor, el Rey la cobró, hay tiro libre. Será para el conjunto de Rosario Central, lo está perdiendo 1-0 en Rosario. Frente al Lobo, El balón le va correspondiendo a Central, la tiene Mayo. Mayo que va jugando a las 19, juega en Huracán, Estudiante de Río Cuarto. Nos quedaba la formación del equipo cordobés. Ya estaremos con eso. La pelota por el costado izquierdo, le quedó para Ibá, para Campá, extremadamente largo el envío. Lateral para Gimnasia, 34 minutos del segundo tiempo. El tiempo pasa y gana el Lobo en Rosario.
4: La formación del León del Imperio va a ser con Broera en el arco, González, Mafini, Ojeda, Valenti y Rodríguez. Mitad de la cancha para Cabrera, Talpone y Alariz. Y adelante, Ésar y Valiente.
2: Muy bien, tiene la pelota el Lobo, la va recuperando Central con Navarro, lo introduce en campo rival, cobraba una falta, una posición previa del hombre de Rosario Central, creo que era Copetti. Hay tiro libre, será para el conjunto de Gimnasia Central, que no encuentra respuestas anímicas ni futbolísticas en el partido, Marcelo.
0: Mal armado el equipo de arranque, mal armado, con jugadores que no pueden estar. Después con el gol en contra, ya Central no tiene idea. Central no tiene idea. ¿Quién es el creativo de Central? Decime. ¿Qué jugador puede, salvo Rodríguez y Servi, que no entraron? ¿Quién puede hacer algo acá? Nadie. Di María, Campaz, pero Di María está muy bajo. Y Campaz levantó un poquito, pero no le alcanza, ¿no? Porque no tiene en quién referenciarse, ¿no? Entonces puso 2-9 para ir a dividir, pero tampoco divide Central, porque no tiene buen pelotazo largo. O sea, no tiene alguien que le salga Di María, ¿no? Y Campaz. Los que tienen la pelota, generalmente, Ibarra y Navarro, no tienen un pase largo importante. Ibarra tiene un pase bueno del centro a la derecha, pero frontal no tiene buen pase.
2: San Paoli que la mandaba sobre el campo rival, se viene ahora el Lobo, está... ¡Ay, Soto pasó de largo! En la pelota ahora al borde del área mayor, Gimnasia, buscando los méritos para el segundo gol, va sacando la pelota Ibarra, va resolviendo el esférico Rosario Central, juega Coronel, toca para Di María, Di María traslada el balón, cambia de frente, la puso bien por el costado izquierdo, intenta Rosario Central, va a mandar el centro al área buscando a Copetti. Copetti pasó de largo, la gente se enoja, se enfurece. Salim Fran, el balón se pierde por raza final. Qué momento, Marcelo.
0: Tenía para parar la Copetti, para como no, se tiró y le pasó entre las piernas. La verdad que uno no puede pensar que Central va a empatar este partido, porque ha hecho todo mal, todo mal.
2: Ha ganado muy poco de los últimos partidos, querido Thiago, ¿no?
1: ¿Cómo, César?
2: Ha ganado muy poco Central en los últimos partidos.
1: Sí, exactamente, sí, sí.
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1: Badalón iba a ser el último cambio en Central.
2: ¿Sí me decías, Lata?
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2: Muy bien, pensé que me llamaba Lata, disculpame, la pelota la tiene Mayo, Mayo que va jugando por el costado izquierdo, la tiene Rosario Central, cruza acá por arriba, la hora por intermedio, Alexis Soto, levanta la cabeza, mira el panorama, se frena abruptamente, va Mita, Central, pierde la pelota inexplicablemente, se viene la contra del Lobo, con Torres, el centro al área, balón que recorre todo el área, menos mal que Gimnasia es muy pobre, no sé qué reclamaban, una falta.
0: Ávila, impresentable, Ávila, impresentable, impresentable.
2: Tiene la pelota Ibarra, Ibarra que va jugando ahora en la mitad del campo de juego para Copetti y lo pierde Central 1-0, jugando uno de los peores partidos del año, tocando para Campaz, la tiene Campaz, jugando Campaz, resuelve Campaz, va el colombiano, la tiene el colombiano, va el colombiano, enfrenta la marca, forcejea por la posesión de la pelota, veremos qué cobra, corner, ¿no?
1: Sí, tiro de esquina.
2: Bueno, ¿es uno de los peores partidos del año de Central, lo coincidís, o ha jugado peor?
0: No, horrible, horrible. No juega nada.
2: Pues se va aplaudido Marco Rubén, ¿no?
1: Sí, se va ovacionado Marco Rubén con la 9 y a la cancha, última variante en Central. Ingresa con la número 16, Tomás Badaloni. Silbado también.
2: ¿Por qué no lo deja hasta el final? No entiendo, Estará mal físicamente. No se la banca hasta el final. Hasta los 37 minutos lo dejó. La pelota ahora al área, cabezazo, el arquero Infran se quedó con la pelota, resuelve de brazos. Adelante, Atenaza se queda con el balón. Hace un poco de tiempo y va sacando para el Lobo, que lo gana 1-0 en Rosario.
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2: Se viene el Lobo, intenta la Gimnasia, quedó para Torres. Va Torres, lo gana 1-0 con gol de Nacho Fernández, le quedó a Miramón, remató, sigue por Dios Gimnasia, remate fuera del área, un tremendo remate, se dejó del parante derecho, pero era buena, remate oblicuo, se estiraba el arquero, pero era estéril la volada, casi llega el segundo, Marcelo.
0: Es un equipo, a Central se lo reconocía como un equipo con carácter, con defensores sólidos, con un arquero con temple. Central no tiene carácter, el equipo no tiene carácter.
2: El señor Almirón destruyó a Central,
0: Muy probablemente, pero bueno, este partido, perder este partido es increíble, ¿no? Es increíble.
2: Va recuperando la pelota ahí, el conjunto de Gimnasia de Lima La Plata, pero también hay complicidad de los jugadores también, no solamente del técnico, porque los que están en la cancha son los jugadores. Tiene la pelota ahora por la izquierda, la tiene el Lobo, intenta jugar, toca ahora nuevamente, le queda Nacho Fernández y este sabe, el autor del gol, Nacho que controla, juega ahora atrás para Torrejón, gana Gimnasia en Rosario 1-0, lentamente se viene el Lobo, va mandando la pelota al área, cierra los caminos, conducen a su arco, el balón se pierde, despejaba Mayo, el balón se perdió por un costado, será lateral para Gimnasia a la altura de la raza del área mayor por la izquierda.
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2: Roba la pelota Ibarra, Ibarra que va jugando por el costado izquierdo, se viene Central, intenta tener la pelota Badaloni, jugó por el costado izquierdo para Campaz, la tiene Campaz. Intenta Campaz, se viene Campaz, dejó de ser oso, marcado, va a Campaz, le pegó al arco, ¡palo! ¡Gol! ¡Gol! ¡Gol! Hamilton, Lucho Campás, el único que podía cambiar la historia del partido, en una corajeada en 40 minutos y medio en la recta final, para darle un poco más de aire, para darle una pincelada a una obra que realmente fue paupérrima esta tarde, pero por lo menos para darle algo de color a esta tarde futbolera. Central de cara al clásico para tratar de llegar un poco más airoso a ese partido. Apareció Campás con una gran definición para estremecer al gigante de Rosito, que estaba enrarecido, que era un murmullo. Apareció Hamilton Campás, una gran definición. Pegó en el palo y entró para que Central lo empate 1-1. Cuando busca el segundo, el cabezazo, eso fue cerca del arco, lo busca Central, señores. Rosario Central acaba de empatarlo y ya avisa nuevamente. 41 minutos y medio tenemos los 40 y medio, llegó el gol. Central 1, Gimnasia 1, Hamilton, el bicho Campás.
0: Jugada individual, tremenda jugada de Campás, se sacó de encima 2. El latigazo para meterla contra el palo derecho, pegó en el palo derecho y fue adentro. Jugada excepcional del colombiano.
4: Segundo tanto de Campás en este certamen.
2: Muy bien, y en los bancos de suplente, querido Thiago.
1: Explotó el banco de suplente de Central con el gol de Campás y los jugadores rápidamente se replegaron para tratar de sacar rápido y revertir el resultado de la vuelta.
2: ¿Cómo queda en la tabla Central y Gimnasia con este empate parcial?
4: Ahí te estoy diciendo.
2: A ver, Mayo la regaló. Espérame, se viene el Lobo para el segundo. Se viene el Lobo. Ahora la tiene. Ahora el jugador de Gimnasia, el 27. Le quedó Miramón. El remate. ¡Gol! ¡Gol de Gimnasia! Otra vez al mismo lugar que le pegó Nacho Fernández. Para que explote el banco. Ledesma no está para el arco de Central. Un remate anunciado al palo izquierdo. El segundo gol de Gimnasia Grima La Plata. ¿Dónde estaba Ledesma? El remate para que llegue el hombre de Gimnasia y convierta el segundo gol. El Lobo renace en el partido y créame, está bien, Gimnasia 2, Rosario Central 1, 43 minutos del segundo tiempo.
0: Bueno, error de Mazo acá se equivocan. El error de Mazo es tremendo. Tremendo. Y después los jugadores de Central, el jugador de Gimnasia se acomodó para la derecha, se acomodó para la izquierda, se acomodó para el medio. Dieron un rebote, pero el arquero de Central no agarra una. El arquero de Central va al arco y es gol. Es un tema que venimos hablando hace bastante, ¿no? Hace bastante. Central lo había empatado por Campás, pero bueno, sus propios errores, los de siempre, los que repite todo el tiempo en Argentina, en Brasil, donde sea, le hacen perder un partido frente a uno de los rivales más pobres del fútbol argentino, que le ha hecho 2 goles, ¿no? 2 goles. Central defiende horrible con un arquero que no, de 3 tiros al arco, 2 fueron gol.
4: Con este resultado, Central sigue quinto con 11 unidades, Gimnasia vuelve a estar tercero con 12, primer gol de Miramón en este certamen.
2: Muy bien, 44 minutos, ¿hay cambio de Gimnasia Grima La Plata?
1: Sí, hay 2 variantes, a la cancha con la número 7 Panaro y con la 16 Augusto Max, se retiraron con la 18 Mateo Cioane y con la 8 Nacho Fernández.
2: Max, ¿qué número tiene?
1: El 16.
2: Qué partido increíble, lo de Ledesma, insostenible en el arco, realmente, tiene que atajar Werner en Central. La pelota la va recuperando ahora el conjunto de Central por intermedio de Copetti. Lo empató inmediatamente el Lobo. Convirtió el segundo gol. La tiene Ibarra. Se viene Ibarra. Intenta Ibarra. Ibarra que va resolviendo para Coronel. Partido increíble en Rosario. Lo que va a hacer la silbatina si pierde este partido Rosario Central. Que parecía que por lo menos maquillaba un poco la tarde con ese gol de Hamilton Campás. Realmente lo de Ledesma, mamita mía, lo de Ávila. Bueno, ya lo va a comentar nuestro comentarista. La pelota ahora para Campás, vaya Campás, vaya por el milagro, no puede hacer todo el colombiano. La buena, la pelota de Di María, que está en posición previa para Campás. 45 minutos, ¿cuánto más? ¿Cinco?
1: Cinco más.
2: 5 minutos, ¿eh? ¿Un poco excesivo o está bien, Marcelo?
0: Ah, está bien. Está bien, pero bueno, un pésimo partido de Central. Claro, pero después de tanto trabajo empatarlo y el error de Mazo es de un principiante, ¿no? Que ya había cometido uno parecido en Mendoza, ¿te acordás? Cuando Independiente de Rivadavia le ganó 2-0.
2: Y por eso la falta de confianza también no lo pone nunca, ¿no? Está pesado. está dubitativo. La pelota para Badaloni. El balón a la mano del arquero. Señores, se queda con la pelota controlada. Gana Gimnasia 2-1 con goles de Fernández Miramón, prácticamente idénticos los goles que le hicieron a Central.
0: Al mismo palo, sé que no se tira al palo izquierdo, le des mal, le cuesta. Iguales fueron los goles. El segundo pegó en alguien que lo puede haber desubicado el arquero.
2: Pero este no es el Ledesma que vimos en Copa, bueno, pasaron los años, ¿no? Pero en Copa Argentina, en la primera de Central, un Ledesma que fue figura. Realmente un Ledesma totalmente desconocido, ¿no?
0: Es un Ledesma que no tiene voz de mando, es un Ledesma que da rebote todo el tiempo y es un Ledesma que no te gana partidos.
2: Tiene la pelota ahora Central, tiene ahora por intermedio de Soto, juega para Campaz. Hay falta sobre el colombiano, el tiro libre, banda izquierda. Tiro libre para Central que busca el milagro. Luego perdía 1-0, lo empató y luego otra vez pasó a perderlo. Gana Gimnasia 2-1. Con goles de Fernández Miramón, lo empató Campaz transitoriamente. Hay tiro libre, será todos los goles del segundo tiempo. Tiro libre para Central y va a pegar Hamilton Campaz. Van todos a buscar el posible golpe de cabeza. Busca el empate desesperadamente, Central, el centro del área, cabezazo. De Ávila por encima del travesaño. Ahí saque desde el arco, será para el Lobo.
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2: Balón que cobra altura, se viene Gimnasia ahora por el costado derecho. Tiene el balón, la pelota se pierde por raya del costado central, lateral para Central. Será para Hamilton Campazzo, será para el Lobo. Será para el Lobo sobre la derecha, lateral en ataque, y será para Gimnasia.
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2: Le quedan 3 minutos al partido, 47 minutos tenemos, la tiene Franco Ibarra. Ibarra que jugó ahora por la izquierda. Lo buscaron a Copetti, va recuperando la pelota al Lobo, ahora salía por el costado derecho con Perro Queloto, le va quedando nuevamente otra vez a Central, va retrasando para Ledesma, Silvatina para Ledesma también, por supuesto, porque se comió, no sé el primero, pero el segundo sí, tiene la pelota Ibarra, juega Ibarra, tiene la pelota sobre el costado izquierdo, juega para Ibarra, resuelve Ibarra, va tocando para Campaz, exigido, cayéndose, va entregando la pelota a Navarro. La va perdiendo, la va recuperando Gimnasia ahora con Gianpaoli. Va buscando nuevamente el arquero, le pega en Fran, balón que cobra altura. 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Tiene la pelota Central, somos Fútbol 680. Tiene la pelota el equipo canalla con Ibarra. Ibarra de cambio de frente buscando Coronel, desesperado Central. Busca para Di María, aparece Di María. Mandó el centro al área, sacaron de cabeza, fue bueno el centro, revienta como puede Panaro. Balón impulsado en la mitad del campo de juego, tiene la pelota. El domingo tenemos que ganar, canta la gente de Central desesperado, pero así va a ser difícil, ¿no? Tiene la pelota ahora nuevamente Ibarra. Ibarra cambió de frente, muy dividida el balón. El domingo, cueste lo que cueste, y le va a costar a Central, ¿eh? Tiene la pelota ahora nuevamente Navarro. Navarro ahora jugando para Ibarra. Ibarra para Campaz. Tiene la pelota Campaz, se desembaraza de la marca. Va el colombiano, intenta el colombiano, ganó la cuerda. Jugó, era buena para Badaloni. Se quedó por detrás, Badaloni la van sacando al lateral. A la altura de la raza del área mayor. El centro de Soto, muy abierto. ¡Corner! ¡Corner! Lo buscaban a Mayo y tiro de esquina para Central. Va todo Central a buscar el empate. ¿Quién le pega? ¿Di María?
1: Di María para patear.
2: Muy bien, va Di María. Tenemos 49 minutos y medio, la última del partido. El centro, Infran se quedó con la victoria. Infran se queda con la última del partido. Va a ganar, va a ganar, va a ganar. El conjunto de Gimnasia en Rosario va a terminar el partido. Golpe de cabeza, señores, ante una silbatina generalizada. Realmente hace mucho no se vivía una reprobación así y está bien porque el equipo jugó realmente mal. Señores, ha ganado el Lobo 2-1. Ha ganado Gimnasia Lima de la Plata. No, ganaba 1-0 con gol de Nacho Fernández. Lo empató Campaz. Inmediatamente llegó el gol de Miramón. Ganó el Lobo después de 2 derrotas consecutivas Central, que empieza a estar en un mar de incertidumbres de cara a un partido trascendental como se viene, como es el Clásico y otras definiciones como es la Supercopa Internacional frente a Estudiantes. en su peor versión, mostrada por Jorge Almirón y su muchacho. Pero esto es fútbol y siempre da revancha, pero así es complicado. Ha perdido Rosario Central 2-1 en el Gigante de Arroyito. Central 1, Gimnasia 2.
5: Terminó el partido. Relató César Alvado. Comentó Marcelo Turcato.
0: Horrible partido Central. No tiene funcionamiento, no tiene fútbol. Desordenado defensivamente. Pésimo partido de Obando, de Ávila, de Mazo después también, pues se manda el error del tercer gol, del segundo gol de Gimnasia. El cambio de Soto por Sande que nadie entiende. Un Ibarra lento como una tortuga, que se empecina en tomar toda la pelota, pero después la administra con una lentitud. El único fue Campaz, que le dio ilusión, empató el partido a los 41, pero Central iba a volver a equivocarse. El desorden defensivo de Central, el no saber a qué jugar, los chiflidos de la gente que lo despide acá de la peor manera, es un poco el reflejo de esto, de esta tarde-noche horrible para Central que pierde.
1: Los números de Central en el partido: 8 remates, 5 solo fueron al arco, 10 tiros de esquina, 2 amonestados, Obando y Navarro. Campaz hizo el único gol canalla del partido a los 40 del segundo tiempo. Por el lado de Gimnasia de La Plata, 6 fueron los remates, 4 en dirección al arco, 3 tiros de esquina, 2 amonestados, su técnico el Pata Pereira y Nacho Fernández, el número 8. Los goles de Nacho Fernández a los 13 de la segunda mitad y de Miramón a los 42 también del segundo tiempo.
4: Con este resultado, Argentinos tiene 13 liderando a la tabla de grupo B. Segundo Sarmiento junto con Gimnasia tienen 12. Cuarto Tigre con Central que tienen 11. Sexto Belgrano con 10. Séptimo Atlético Tucumán y Barracas con 9. Los 8 que están clasificando a los playoffs.
2: Bueno, he perdido el invicto. Alguien me dijo hoy.
0: Yo te dije. Se acaba el invicto, ¿o no te lo dije?
2: Lo toqué con el gol de Campaz, como diciendo, vio, espere, y me. Bueno, casi llegó el segundo después de Central y después Gimnasia, realmente con ese. Ledesma, me parece, no sé si hay que sacrificarlo para el clásico, pero ya no puede estar en el arco de Rosario.
0: Bueno. Usted está hablando con alguien, que soy yo,
2: sí,
0: que nunca entendió. ¿Por qué se fue Brown de Central? Jamás lo entendimos. Como no entendimos por qué se fue Malcorra, como no entendimos por qué se fue Quintana, como no entendimos tantas cosas de un equipo que es mucho o mucho más inferior que al que tenía el año pasado. Este equipo tiene jugadores que no hubiesen jugado en otro momento de Central. Pero bueno, No sé qué pasó acá. Central afrontó Copa Libertadores con menos equipo del que tenía cuando clasificó. Entonces, esos errores, y un entrenador que indudablemente sigo diciendo y lo vuelvo a decir, no va a entrar nunca en la piel de los hinchas de Central más allá de este resultado, porque no entiende la filosofía de este club. Entonces, yo lo que acabo de ver es el corolario de lo que uno viene comentando. Un arquero que no da seguridad, 3 tiros al arco, 2 goles. Siempre le tiran, si le tiran 3 le hacen 2, no te gana partidos. Los centrales, los pibes, los centrales, que la gente habla maravillas. Ávila, tácticamente el más desordenado del fútbol argentino, lo dije, hoy lo volvió a demostrar. El cambio de Soto por Sande, que nadie entiende, yo la verdad que no lo entiendo. Pizarro de movida, cuando todo el mundo sabe que no va a andar porque va en GNC, hay que pasarlo a Nasta. Di María hoy contrariado, contra un rival que nunca lo golpeó, Gimnasia no golpeó. Y después los 9 de Central, no arrancó Marquito bien y después ya en la confusión total porque no le llega más la pelota. Cantizano, no sé lo de Cantizano, la verdad que alguien lo explique. Hay muchas cosas que no hay explicación. Acá Cantizano tiene la malla de seguridad, la red de seguridad que es de las inferiores, pero no hace nada Cantizano. O sea, ¿de qué juega Cantizano? Que alguien me diga de qué juega Cantizano, no sé de qué juega. Y bueno, esa es la realidad de este Rosario Central, que vos decías tiene un banco bárbaro, pero en el banco quedaron Servi, que no sé cómo estará, en el banco quedó Paul Fernández, un jugador de mucha trayectoria, pero como no es del club, no juega, y juegan otros que son, la verdad que son impresentables, pero es lo que hizo Central. O sea, son decisiones del club y de Almirón este derrumbe futbolístico. Central tiene mucho menos equipo que la competencia anterior. Central no tiene un socio para Di María. ¿Quién es el socio de Di María? Campaz, pero juega uno de cada lado, entonces es imposible. Entonces cruzan la pelota y es lo único que hace Central. O empatar el partido porque Campaz se sacó a tres tipos de encima y sacó un sablazo de lejos y la metió en el arco. Central no tiene 9. Central no tiene wing derecho, Central no tiene volante derecho, Central no tiene arquero, Central no tiene centrales, Central no tiene lateral. Entonces vos decís, ¿qué pasó acá, amigo? Acá, la verdad, hubo una equivocación o una apuesta que no salió. Y bueno, hay partidos saca clásicos, saca técnicos. El clásico puede ser el detonante. Yo hoy por hoy veo a un Ñuls que sabe a qué juega y un central que no tiene ni idea a qué juega. Que demora la pelota con un Ibarra que te duerme. Yo creo que este llamado de atención no va a arreglar las cosas porque Central no tiene equipo. Central no tiene equipo. No tiene wines, aparte de Campaz. No, los 9 de Central no están contrariados. Volante derecho no tiene. Bueno, no tiene. Volante de quite no tiene porque Pizarro no sabe qué juega. Entonces, es un momento difícil. Y esto no lo decimos ahora, lo venimos apuntando. A veces los resultados, como vos dijiste, cuando empató Campaz, maquillan el mal momento del club. Ahora, futbolísticamente hablando, ahora, ¿quién iba a pensar que en los últimos 2 minutos le iban a hacer un gol de eso cuando Mayo da un pase atrás siendo el último hombre a un rival? Un Mayo que yo pedí, pero que comete los mismos errores que Obando y que Ávila. Entonces, ¿qué pasa acá, muchachos? ¿Dónde está esa seguridad que nosotros remarcamos siempre, ese trípode Brown, Quintana, Mayo, que eran invulnerables, infranqueables? ¿Dónde está Campaz, Di María en su mejor esplendor? ¿Dónde están esos jugadores? ¿Dónde está el fútbol de Central? Entonces, el fútbol de Almirón no se entiende, no sabemos cuál es. Ha ganado algunos partidos, perdió otro, ha ganado el clásico de visitante, pero siempre por alguna acción individual, ¿no? O sea, me parece que Central hoy, César, lo peor que puede tener una persona y un club o un equipo de fútbol es no tener identidad. No tiene ADN. Juega por jugar con jugadores fríos que trasladan lentos, muy lento todo. Y no sé qué reflexiones hará Almirón con respecto a esto. Pero no te puede hacer más el distraído, ¿entendés? O sea, ya hay jugadores que no pueden estar en Central. Entonces, no pueden estar saliendo a la cancha. ¿Perdió bien? Sí, en línea general, y creo que coincido con César, me parece que sí. Se perdió bien. Porque el rival, muy limitadito, aprovechó los errores. Y así le han ganado todos los rivales a Central. Corinthians aprovecha un error. Y todos le ganan por propios errores. Talleres aprovechó un error el otro día en el primer gol. De un lateral al medio, un error de Soto. Todos los partidos. Entonces, acá tenés un equipo que defensivamente es muy flojo. Y encima coronalo con un arquero que no ataja una. Entonces, eso... Esa es la realidad de Rosario Central. Después que la maquillen, después que digan, no sé, porque alguien, digamos, los periodistas que siguen a Central o los periodistas partidarios, que generalmente son más menos críticos con su equipo, con el equipo que son hinchas, creo que en esta no van a poder hacerlo. Central es espantoso. Lo de hoy fue espantoso. Tuvo todo para ganarlo. Empezó bien, se fue dibujando, no supo romper el doble cerco que le hizo Gimnasia. Entonces, eso habla de un equipo que no tiene jerarquía. Yo el otro día, en Brasil, cuando Copetti erra el gol, no tiene jerarquía. O sea, eso pasa cuando no tenés jerarquía. Los que tienen jerarquía en central son un Di María hoy muy, muy, muy, muy cansado, muy lejos de lo que juega, y un Campaz que hizo lo que pudo. Los demás no tienen jerarquía, o sea, Marco Rubén por ahí ya está grande, pero no es un equipo con jerarquía, es un equipo que se ha reforzado con jugadores de rol, porque dígame usted, señor, ¿de qué juega Pizarro? No pisa el área, no marca, no tiene cambio de frente. ¿Por qué es titular Pizarro en Rosario Central? Dígame usted el cambio de Soto por Sandes. No sé. O sea, si vos vas sin poder ganar, no podés ganarle a tu rival, vas 0-0 el primer tiempo, los dos cambios que hizo Central defensivos. Sacó el 2 y el 3. Entonces vos decís, algo está pasando acá, amigo. Y después pierde por producto de sus propios cambios, ¿no? Porque la verdad que Soto tuvo un pésimo partido. Y Mayo no tuvo un pésimo partido, pero hizo la jugada errónea, equivocada, fatal del gol de Gimnasia Grima. Entonces, no sé si hay que seguir echándole leña al fuego o que lo sean al fuego, pero están graves problemas Central. Están graves problemas porque no tiene jerarquía. Cuando van a tener jerarquía, aquella jerarquía que aportaba Di María, que aportaba Malcorra, socios inseparables. Pero bueno, alguien decidió romper esa sociedad, alguien decidió limpiar al arquero que le daba seguridad, alguien decidió limpiar a los centrales, aunque Mayo sigue en el club pero no juega nunca. Y bueno, estas son las consecuencias, un equipo sin identidad, con algunos pibes que se van a prender fuego. Yo lo de Cantizano lo vuelvo a apuntar, no sé de qué juega. Lo tengo como un volante izquierdo, pero acá lo pone en la derecha para correr, entonces pierde peso ofensivo, pierde llegada, pierde precisión. Si tiene talento no se le nota absolutamente nada. Entonces creo que ha perdido la brújula Jorge Almirón. Creo que ha perdido el rumbo Rosario Central. Creo que se le viene, no una semana difícil, un partido muy difícil contra Newell, muy difícil, extremadamente difícil, que el hincha de Central no está acostumbrado a perder. Pero bueno, jugando así es muy probable que pierda. Es muy probable que pierda, porque lo que ha demostrado Newell's es orden, es sacrificio, es lucha. Y Central lucha no tiene, orden no tiene, sacrificio no tiene. Este Central no lo tiene. Sí tiene uno o dos jugadores de mucha calidad que por ahí le dan un poquito de esperanza, ¿no? Como lo fue hoy este empate transitorio de Campaz, cuando iban 42 minutos casi, pero después el propio Central se encargó de perder este partido. La verdad que lamentable el partido de hoy de Central. La verdad que perder de esta forma en que perdió, porque podés perder, pero de la forma que perdió Central hoy, no te dan ilusiones de nada, no te dan chance a pensar de que se va a recuperar. Este equipo no se puede recuperar. Este equipo está destruido desde lo anímico, de lo futbolístico, desde la moral, todo apagado, desarmado, con jugadores que dudan todo el tiempo, y doy nombres: Obando, Ávila, Mayo, Sandes, Soto, Coronel, Ibarra, dudan todo el tiempo, no Cantizano ni hablar. El único que no duda es Di María, que encara, a veces la pierde, y Campaz. El resto, muy, muy, muy pobre lo de Central, y perdió contra Gimnasia Esgrima, y perdió una buena chance de sumar 3 puntos, que es lo que tiene que hacer. La ilusión estaba en la general, César. Este equipo no va a entrar. Para mí no entra en los 8. Para mí no está entre los 8. Porque tiene partidos complicados y jugando así, salvo un milagro de la naturaleza, imposible, ¿no? O sea, algún día van a empezar a hacer goles Copetti y Rubén, seguramente. Bueno, hoy hizo uno, Rubén se lo anularon, pero lo de hoy fue muy triste, lo de hoy fue penoso, lo de hoy fue para el análisis, lo de hoy es para que los dirigentes se sienten a pensar, che, esto no van a llevar puesto. Perdió Central.
5: Comentó Marcelo Turcato.
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4: Novedades en Parque Patricios, gol de Huracán, Ignacio Puceto de penal a los 2 minutos, ya se juega 9 de la primera etapa, el Globo le gana a Estudiantes de Río Cuarto 1-0.
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4: Nos quedaba repasar el US Open en el tenis, justamente porque mañana comienza la actividad. Hay 11 argentinos, juegan Thiago Tirante, Tomás Echeverry, Mariano Navone, Burromán Burruchaga, Francisco Comesaña, Facundo Díaz Acosta, Francisco Cerúndolo, Juan Manuel Cerúndolo, Sebastián Báez, Marco Trungeliti, Camilo Hugo Carabelli. Por el lado de las damas, Solana Sierra y la rosarina Nadia Podoroska.
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4: Por el top 14 de rugby hubo actividad también. Atlético del Rosario perdió de visitante contra Buenos Aires por 37-34. El próximo fin de semana jugará contra Belgrano.
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4: Por la primera C, mañana 3 de la tarde, Argentino recibirá Centro Español con el arbitraje de Matías Ancede. Lunes 3 de la tarde en cancha de Midland, Fénix contra Central Córdoba dirigirá Iván Castellú Coca, y el mismo horario para Leones y Atlas en el predio de Bella Vista, el juez principal será Mateo Bocaccia.
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4: Se está disputando el campeonato argentino de infantiles, las semifinales en Córdoba, está jugando Santa Fe, está perdiendo hasta el momento en el último cuarto, faltan 3 minutos 43, 61 a 57 contra Entre Ríos.
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4: En 12 minutos del primer tiempo en Parque Patricios, Huracán le sigue ganando Estudiantes de Río Cuarto 1-0.
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2: Por el básquet. Muy bien, Lata, ¿tenemos la posibilidad ya de estar contactado con nuestro compañero en la zona baja, en vestuario, con Tiago?
4: Está Tiago en sala de conferencia, lo podemos escuchar.
2: Muchas gracias. Muy bien, Tiago, ¿qué panorama tenemos?
7: A la espera de la palabra, primero hablará Ariel Pereira, el pata, el técnico de gimnasia, después lo hará Jorge Almirón, así que bueno, estamos aquí a la espera ya con junto a todos los colegas dentro de la sala de prensa.
2: Habla Almirón, ¿no?, después de esto.
7: Veremos, todavía no han informado nada, yo creo que va a hablar, pero bueno, ya estaremos atentos a cualquier
2: puede,
7: cosa.
2: ¿Qué puede explicar Almirón? ¿Qué puede decir? Hay muchas preguntas que le pueden hacer a ustedes, se pueden lucir sí. En vestuario.
7: Sí, hay muchas preguntas realmente para ser técnico.
2: Por ejemplo, en
7: una creo Soto. Que es la del cambio de Soto por Sande, ¿no? Que es muy habitual.
0: Es habitual.
7: Pero Marcelo.
0: Sí, es habitual, pero me asombra que no movió ofensivamente, ¿no? Porque, o sea, si vos cambiás, ves errores en los sectores, ¿no? Como lo sacó Bando, que está amonestado, sacó a Soto, pero no movió adelante. O sea que lo vio jugar bien a Central, lo vio jugar bien a Pizarro él, lo vio jugar bien a Cantizano él. Por eso no sé cuál es el esquema o la idea de fútbol que tiene, ¿no? Y usted que lo quería echar al pata Pereira, usted, me decía, no, se va, si pierde se va. No, no perdió.
2: Ganó.
0: Y ganó. Entonces, sí, no, las estadísticas que usted defendía, estas son las estadísticas, usted... De acuerdo a los que hacen estadística, Central debería ganar porque hacía 5 partidos seguidos que le ganaba, perdió. Entonces, el fútbol es un estado de ánimo permanente y el ánimo de Central hoy y de sus hinchas está por el piso, ¿no? ¿Vos te imaginás los hinchas de Central que vinieron ilusionados a la cancha y vieron este bodrio de desastre futbolístico que hizo Central, estos jugadores, permítanme una palabra, muchos de ellos incompetentes para ponerse esta camiseta, incompetentes. Y un entrenador que, bueno, es como que todo le resbala, todos los problemas le pasan por el costado, ¿no?
2: Quiso acordar del Central de Somoza, ¿recuerda el Central de Somoza?
0: Sí, sí, sí, el Central de hoy sí, muy parecido, Central de Somoza que se va al descenso. Si no lo dejaban, sacaban a Somoza. Entonces, Almirón vino porque era especialista. A ver, no quería hablar de Almirón, pero todo vino porque ganaba el mata-mata, te mataba. Bueno, mata-mata quedó afuera en todo, o sea. Y ahora ni va jugando así no clasifica Central. Porque le quedan partidos muy complicados y si perdés de local, peor. ¿Entendés? Y ahora tiene el clásico, ¿no es cierto? Y el ánimo de Central para el clásico, ¿cuál es? Lo mismo que te dije antes. No son los jugadores que ganaban los clásicos esto. No son los jugadores que ganaban los clásicos. Entonces hay que tener cuidado, porque cuando vos armás y desarmás, o desarmás y armás, para decir mejor, en medio del torneo, como hizo Central, el equipo no tiene estirpe, no tiene estilo, no tiene orientación, no sabe a qué juega. Central vendió o se desprendió de jugadores importantes y trajo... Lo voy a decir con todo respeto. Algunos no tan importantes, César. No tan importantes. Así está la cosa. Entonces, hoy me parece que empieza a reflejarse. La gente fue muy benévola con Almirón, con los jugadores.
4: César, Marcelo, está Thiago.
2: Bueno, yo, antes de Thiago, hay un dato. Está la policía moviéndose. Volvió parte de la hinchada y está allí. No sé si hay problema, Marcelo, pero
0: ahora... No, tocan la corneta, no hay problema, no hay.
2: Bueno, porque han vuelto y están tocando ahí los hinchas característicos de Central. Bueno, ¿está hablando el Pata Pereira ya?
7: Sí, lo escuchamos al técnico de Gimnasia y Esgrima de La Plata.
8: Lo controlamos, quizás en el primer tiempo sabíamos que iban a venir con todo, aguantamos el sofocón y después... No estuvimos precisos en los pasos hacia adelante y por ahí no tuvimos tanta situación. Igual la más clara del primer tiempo creo que fue nuestra. Pero bueno, después en el segundo tiempo encontramos el gol, una jugada individual de Nacho. Entraron bien los chicos que entraron y bueno, estamos bien. Ganamos un partido importante en una cancha difícil contra un gran rival y en una semana que... teníamos que levantar, pero hicimos una buena semana, los jugadores saben dónde están parados, no ellos saben la posición que tienen, saben lo que hicieron hasta ahora, así que están comprometidos con el equipo.
9: Ariel, buenas tardes, ya más estamos en vivo para Radio Provincia de Buenos Aires. En referencia a lo que te consultaba también, Facundo, preguntarte por ¿cómo viviste estas últimas dos semanas? Sos un hombre de fútbol, muchos años como jugador, después una exitosa carrera como ayudante de campo y ahora, desde hace ya un tiempo, estás como técnico principal. Después de la flor que tengas al hilo, estabas allá arriba. Después de las últimas dos semanas, quizás era mirado de reojo, por así decirlo, por parte de los hinchas. ¿Cómo lo viviste vos? ¿Sí? Con todos los años que tenés en esto.
8: Tranquilo. Tranquilo porque el equipo, yo lo tengo todos los días y... Hicieron que dan y nosotros sabemos, nosotros vamos por el proceso, no nos enfocamos en un solo partido. El proceso del equipo es largo, todavía falta para llegar a diciembre y nosotros estamos en ese camino. Tuvimos unos partidos accidentados, malos para nosotros, como equipo, como grupo, pero ellos están enteros y confiados de lo que pueden dar. Por eso después juegan el partido que juegan hoy. O la anterior también el segundo tiempo.
9: Ariel, generalmente armás equipos dependiendo del rival de turno. Y hoy armás un equipo muy ofensivo. Esta vez, el equipo que gana, ¿no se toca?
8: No sé todavía. Pero hoy jugamos supuestamente con un solo delantero, de punta. Pero no es ser ofensivo o más ofensivo. es tratar de acomodar tu equipo sabiendo las debilidades que tiene uno y las debilidades que tiene el rival. Así que el próximo partido ya lo estaremos evaluando y veremos a ver cómo jugamos. Todavía no lo sé. Pero bueno, siempre la idea es salir a ganar, salir a ser protagonista. A veces te sale, a veces no. Y eso no quiere decir que porque juegues 4-3-3, 4-2-3-1, 4 o entre uno u otro, cualquiera de los 25 jugadores que tengo, cualquiera puede jugar en cualquier momento. Así que ellos ya lo saben, las cosas en este equipo son así. Y ya saben, pueden jugar un partido, pueden jugar dos seguidos y después pueden ir dos o tres al banco sin tener más minutos. Y bueno, eso sí, así lo decidimos y así va a ser desde acá hasta que yo me vaya.
10: Hola, Ariel, Fernando Manrique, de Corazón Azul y Blanco de la Redonda. Te quería preguntar qué partido planificaste, si se dio tal cual como lo planificaste, y qué fue lo que más te gustó del equipo, lo positivo, ¿con qué te quedas?
8: Sí, tratamos de cerrarle los caminos a Central, ellos juegan mucho.

0: Ahí María, nosotros tratamos de hacer eso, tapar las bandas y que no encuentren a Ahí María. Salió el partido, salió como, más allá de resultados, salió como lo habíamos planeado. La verdad que la predisposición de los jugadores es tremenda. A esta altura y con los resultados malos que tuvimos, la predisposición es buenísima. Y por eso se hace más fácil también para nosotros poner y sacar jugadores y jugar distintas tácticas.
1: Ariel, buenas tardes. Martín Zabaleta para Código Gimnasia. Bueno, también yo te preguntaba por qué rescatás el partido de hoy. Además del gran triunfo, de la recuperación, de que se vio un equipo compacto y ordenado, de que te vas conforme.
0: No, tuvimos un cuadro en un nivel parejo, ¿sí? Porque creo que ninguna de las líneas hemos fallado. También estoy contento porque Anson, que hace mucho que no juega y lo llevamos de a poco, fue un partido muy bueno. Así que eso al grupo le hace bien, porque eres un chico que tiene unas condiciones tremendas, un chico que se destaca, entonces le va a venir bien al grupo. Así que esperamos mucho más de él. Y después todos jugar en un partido tremendo. Nadie quiere salir, todos quieren estar y a veces se hace complicado elegir mi jugador.
2: Ariel, después del partido con Barracas habías elogiado a la defensa del equipo. ¿Hoy sentís que recuperaron mucho de eso que vos veías en las primeras fechas del campeonato?
0: Sí, está muy igual. Está muy igual. A veces te hacen la bola, a veces no. Pero la defensa funciona bien. Es fútbol. Hay cosas, hay veces que las cosas te salen de la mejor manera, a veces no. No creo que sea un problema de funcionamiento. El problema lo único que son partidos, nada más. No, estamos bien.
3: Ariel, hablando de los puntos altos, Nacho Fernández hoy volvió a ser la figura, por lo menos está en el podio, juega todos los partidos, las pide todas, es determinante. ¿Es necesario tener a un jugador de semejante jerarquía para elevar la vara del reto y para aspirar de aquí a fin de año a, bueno, avanzar en los playoffs, por supuesto, y también avanzar también en la tabla anual?
0: De eso vamos a pensar en Tigre nada más. No tenemos más vista que el fin de semana que viene con Tigre. No nos enfocamos en eso, porque si no perdemos el eje de lo que hacemos. Así que pensamos en Tigre. Después Nacho es el alma del equipo, así que el nivel que tiene él es el nivel que tiene el equipo. Cuando está bien, el equipo juega bien. Y eso se nota en cada partido.
1: Entre las cosas que viste que hoy se pueden mejorar para el próximo partido, siempre es mucho más fácil corregir después de un triunfo así. ¿Qué viste hoy que el equipo puede...?
0: No vi nada. No sé. No te puedo dar un análisis de eso porque no lo tengo ahora. Te puedo decir cualquier cosa, pero no específicamente qué. Siempre hay que mejorar, siempre entrenamos para mejorar, por más que uno te hagan las cosas bien, siempre estamos para corregir, para advertir. Y después, bueno, cada partido es un partido distinto. Contra el rival que juega, cómo gambetea, cómo no. Estamos bien. Tenemos que mejorar mucho, sí, todavía, como equipo.
2: Gracias, Ariel.
4: Saludos al Tata Pereira, el técnico de Gimnasia.
5: En 24 minutos del primer tiempo hubo gol de Estudiantes de Río Cuarto, Ibrahim Hesar de penal también, cerquita estuvo Galindo de atajarlo. 24 minutos, Huracán y Estudiantes empatan 1-1.
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5: Faltando 16 segundos para terminar el partido, el campeonato argentino de infantiles, Santa Fe y Entre Ríos, están 67 iguales.
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5: Por el grupo A de la Liga Profesional, Vélez tiene 13 puntos, líder hasta el momento, igual que Instituto. Tercero, Gimnasia con 12. Cuarto, Defensa y Justicia con 11. Quintos, Independiente, Unión

0: Newell's y Boca, que tienen 10 hasta el momento, son los 8 que están entrando a los playoffs.
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0: ¿Tiago?
2: Muchachos, está Jorge Albirón, lo escuchamos al técnico de Rosario Central.
3: Bienvenido a la conferencia de prensa de Jorge Albirón. Jorge, buenas noches acá a tu izquierda. Más allá de los goles, obviamente, ¿por qué pierde Central hoy? ¿Qué no hizo? ¿Qué le faltó? ¿Por qué la derrota con Gimnasia?
4: Bueno, creo que no fue nuestro mejor partido, eso es grande, del nivel que veníamos mostrando, más o menos la dinámica y la situación del gol que va generando confianza, hoy no estuvimos tan finos, el rival nos llevó muy poco y bueno, nos gana, nosotros jugando sin nuestra mejor versión, igual tuvimos situaciones de gol para abrir el marcador, tuvimos siempre más cerca de ganar nosotros y al final... terminas perdiendo y duele, obviamente, el estadio siempre no está lleno. Previo al clásico, la gente viene a que el equipo muestre otra cosa y bueno, y la verdad que no tuvimos nuestro mejor partido, entiendo el enojo de la gente, entiendo que es normal que haya esa presión, que la gente viene, llena el estadio, quiere que el equipo muestre un buen juego, que eso le genere confianza para el clásico. Y nos tocó perder, estamos realmente golpeados, pero fútbol tiene estas cosas y conozco a los jugadores, conozco el grupo que tengo y bueno, una de las cosas a veces no se dan, sentí que pegan solo, pero no lo veo así, yo este grupo se va a levantar, tenemos una semana larga para prepararnos y bueno, entendemos, todo el mundo entendemos lo que es el clásico, así que nos vamos a preparar muy bien.
5: Jorge, buenas noches, Don Ramírez, te saluda. Estamos en vivo para Presión Deportivo por Rosario de la Ciudad. Consultarte, se ve que un central, un equipo ordenado, que tiene una idea de juego, sin embargo, parece que le falta esa profundidad cada partido para terminar de llevarse los 3 puntos. Y segundo, ¿cómo está el cuerpo técnico anímicamente de cara a lo que viene? Gracias.
4: Hoy no puedo analizar lo que voy a decir, que veníamos... que hoy no tuvimos profundidad, el equipo sí tiene profundidad, pasa que decidimos mal, llegamos hasta la última zona de la cancha y decidimos mal el espacio, bueno, ejecutamos mal y nos costó un poco más. El orden que me mencionás, no lo vi así, eso es lo que único que tengo que corregir, que lo que me preocupó es el desorden que había para atacar, porque uno cuando ataca desordenado, defiende desordenado, y había espacio al final, el ímpetu de querer ganar el partido, soy local y dejar zonas donde queda uno deja espacio, lo aprovecha. Entonces, eso creo que se puede retomar fácil, ese orden de vuelta para intentar ganar y seguir generando juego, y si no entra... el gol, seguir con el mismo orden porque el equipo lo viene haciendo bien y bueno, eso se puede corregir fácil y después bueno, la derrota duele siempre, pero el equipo creo que ha pasado
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6: Bueno, estaba hablando Jorge Almirón, ya vamos a restablecer el contacto. Algunas preguntas de algunos colegas, ¿no? Un equipo ordenado vio la colega.
7: El mismo Almirón dijo, yo no lo vi ordenado. No, el mismo técnico. Bueno, pero el fútbol, viste, le da cabida. Cualquiera está en una conferencia de prensa.
6: No, fue gol en contra del Edema el segundo gol. No lo vimos bien, pero bueno, pegan el palo y le pegan la cabeza y se introduce.
7: Bueno, igual no cambia, ¿no? Tiro que va al arco gol, así que... En líneas generales, el central desordenado existió y el central ineficaz para quebrar el sistema defensivo rival existió, o sea que no... Y el técnico dijo la verdad en ese caso, fue la peor versión de central. ¿Qué lo dijiste vos también?
6: ¿Tenemos la chance de restablecer el contacto, querido Lata?
1: No, todavía no está César. Todavía no está conectado.
6: Muy bien, ya vamos a ver si podemos tener la posibilidad. Seguimos vendiendo, Miguel.
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0: Por la Liga Profesional quedaba todavía el grupo B. Argentinos tiene 13, está puntero del certamen. Segundo, Sarmiento y Gimnasia con 12. Tercero, cuarto, Tigre con 11, al igual que Central. Sexto, Belgrano con 10. Séptimo, Atlético Tucumán y Huracán hasta el momento con este empate junto con Barraca Central, que suman 9.
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0: 33 minutos del primer tiempo en Parque Patricio, Huracán y Estudiantes de Río Cuarto están 1-1, 9 y media de la noche, Atlético Tucumán, Belgrano y Talleres Central Córdoba de Santiago del Estero.
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0: Mañana domingo, 3 de la tarde, Banfield enfrentará a River. 5 de la tarde, Argentinos contra Aldosivi. 7 y cuarto, Independiente de Avellaneda recibirá Gimnasia de Mendoza. 9 y media de la noche, Mendoza será la sede de Independiente Rivadavia y Racing.
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0: El lunes 7 de la tarde será transmisión de LT3 a partir de las 6. Estudiantes recibirá a News en La Plata. Mismo horario para Defensa y Justicia contra Platense. 9 y cuarto Tigre recibirá de Barraca Central. Y el mismo horario, Instituto en Alta Córdoba enfrentará a San Lorenzo.
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0: Para algún desprevenido.
6: ¿Tenemos la chance de hablar con, de restablecer el contacto en vestuarios?
0: Seguimos todavía aguardando por él, estamos tratando de conectarnos. Mientras tanto, cuento que Santa Fe y Entre Ríos están en suplementario, están igualando, está ganando Santa Fe 69-67.
6: A ver, los puntajes de, vamos a comparar puntajes. Puntaje de Turcato para Ledesma 3, para Alvado 2, Coronel 4 para Turcato, 3 para Alvado, 2 para Obando 4. Usted, yo dije 2.
7: Yo dije 4. Yo digo los míos. Ávila 4.
6: Sí. ¿Usted? Y 3.
7: Sande 4.
6: 3.
7: Soto 3. Usted no lo califico.
6: 2,50.
7: Ah, bueno. Me faltó Mayo. 3 también.
6: 3.
7: Ibarra 4.50, acá hay un medio, un prestigioso diario, le puso 7 a Ibarra. Yo lo sigo viendo mal a Ibarra.
6: Yo 5.
7: Pizarro 4.
6: Yo 3.
7: Di María 5.
6: Yo también 5.
7: Cantizano 4.
6: Yo 3.
7: Campas 5.
6: Yo 6.
7: Rubén 5.
6: Yo también 5.
7: O sea, con estos números no te vas a marzo.
6: No, yo vi toda la defensa para tres, para el arquero, y toda la defensa no superan los 3 puntos. Y muy bajos niveles de Obando y Ávila, cada vez peor.
7: Sí. Bueno, pero este es un poco lo que yo comentaba antes. Lo que era más fuerte para Central, su arquero y los dos centrales, hoy es lo más débil. Decisiones equivocadas que le han determinado a Central quedar fuera de Copa Argentina, quedar fuera de Copa Libertadores y seguramente quedar fuera de la clasificación. Si estos pibes siguen con las dudas que tienen... Acá, Guardiola. ¿Qué decía Bielsa? Guardiola pudrió el fútbol con esto de tener... Te la doy a vos, me la doy a mí. Tenés que tener los jugadores necesarios para hacer ese te la doy a vos. ¿Viste lo que hizo Mayo? No, amigo, ponela en el área rival, no te sobra nada. Entonces alguien le hizo creer a estos pibes que son de paladar negro y no lo son, César. Es la realidad.
6: Me pareció escuchar, ¿tenemos algún contacto en la zona baja, no, no?
0: No, todavía lo estamos tratando.
2: Muchachos, de hacer. Sí,
0: Tatiago.
2: Estamos en zona mixta, ya habló el Mirón, no sé si te puedo escuchar algo ahí de la palabra del técnico.
6: Se cortó, justamente hubo una interrupción, pero ¿qué dijo en claro el técnico?
2: No, simplemente reconoció desorden en la fase ofensiva. También habló de que el equipo tuvo situaciones, dijo que iba a entender que no mereció perder, que quizás los jugadores de lo anímico podrían tener la cabeza en el clásico y estar cuidándose de cara a lo que viene, y también le consultaron sobre cómo está con su cuerpo técnico a raíz de los resultados y de la reprobación de la gente, y dijo que están bien, que con su cuerpo técnico han ya vivido situaciones de este tipo y que están bien, pero bueno, lo cierto es que Central perdió el invicto en esta clausura y tendrá el clásico contra Newell ya muy próximo la semana que viene.
6: Bueno, no, nos quedamos en la zona baja con vos, Thiago, y el trabajo de Lautaro Acosta hasta que decidan lo contrario. Nosotros ya acá, ya comentó el líder, me parece que no tenemos que aportar más nada de la cabina, así que ya van a apagar las luces. Realmente muy pobre lo de Central, pero bueno, la semana próxima tiene la revancha nada más ni nada menos que frente a Newell's Old Boys, querido Marcelo, transmisión del lunes frente a Estudiantes. ¿Cómo lo ve a Newell frente al Pincha?
7: Son equipos difíciles, pero Newell está bien, está armado y de contragolpe de visitante me parece que es más peligroso que de local, porque de local muchas ideas ofensivas no tiene Newell. Newell marca, recupera y se la tira a Masanti y a Cócaro.
6: Bueno, le dejo un abrazo, Marcelo.
7: Muchas gracias por todo, saludo a todos.
6: Acá José María Baño trabajando en la operación técnica en la cancha, nosotros nos vamos. Querido Lata, quedás al mando junto a Miguel Flores, Lautaro Acosta, Thiago Jiménez. ¿Y quién te acompaña en la operación técnica?
0: En primer turno estuvo Pablo Espoto, ahora está Gabriel Pizano.
6: Muy bien, le dejamos un abrazo, que la pase muy bien.
0: Abrazo grande para ambos, buena vuelta justamente. Están en el último minuto, 45, Santa Fe le está ganando Entre Ríos por 72-70. En la semifinal del Campeonato Argentino de Infantiles.
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0: 40 minutos del primer tiempo, con gol de Puceto, Huracán abrió la cuenta, sin embargo, César de penal también. Igualó la contienda, Huracán y Estudiantes están igualando 1-1.
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0: 9:30 de la noche en Tucumán, Atlético recibirá a Belgrano, mismo horario para Talleres y Central Córdoba.
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0: Por la Primera Nacional, Colegiales le ganó 1-0 Deportivo Maipú. Atlético de Rafaela lo dio vuelta y le ganó Tristán Suárez 2-1. Ciudad de Bolívar hundió aún más en el descenso a Defensores de Belgrano ganándole por 1-0. Y Midland en condición de local le ganó 2-0 a Chicago.
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0: Por la Primera B Metropolitana, Arsenal goleó a Excursionistas por 3-0. Talleres de Remedios de Escalada le ganó 1-0 a La Guay Urquiza. La Ferrer y Pilar empataron 1-1. Mismo resultado para Brown de Drogué y Liniers. De visitante, Sportivo Italiano le ganó 2-0 a Argentino de Quilmes. El Cadu y Camioneros se igualaron 0-0 y de visitante Doc Sud le sigue hundiendo a Ituzaingó, le ganó 2-0.
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0: Por la Primera C, El Porvenir derrotó a Claypole por 4-2. Luján goleó a Muniz, aprovechó del mal momento del Rojo, goleó por 4-0. Están en el segundo tiempo, recién arranca 6 minutos del segundo tiempo. Cambaceres y Deportivo Paraguayo igualan 0-0.
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0: Por el torneo promocional amateur, hubo goleadas. Deportivo Metalúrgico le ganó 4-1 a Social Atlético Televisión. Uribe Larrea le ganó 1-0 a Las Mandarinas. Y prepárate, Gabriel, prepárate también, Miguel. Náutico Acoa goleó 9-1 a Unión Deportivo Provincial.
1: Ah, bueno, estuvo parejo.
0: Tranque. No, hasta que arrancó el partido estuvo parejo.
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0: Gabriel Pizano y sus ocurrencias, sus humoradas justamente para algún staff, algún miembro del staff.
1: ¿Pero se puede repetir lo que decía?
0: No, por la duda no. ¿Quién atajaba?
1: Ledesma, no.
0: No, creo que no sé.
1: No, estaba en otro partido.
0: Claro. Por la Primera C, mañana 3 de la tarde, Argentino Centro Español. El lunes 3 de la tarde, Fénix Central Córdoba. Mismo horario para Leones y Atlas.
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0: Por el Brasileirão, Atlético Mineiro le está ganando 1-0 al Vitória. 8 de la noche, Sao Paulo enfrentará a Bragantino. 9:20. ¿Por qué 9:20, no 9:30? ¿Por qué se complican tanto? Vasco da Gama contra Cruzeiro.
1: Quizá había algún cumpleaños de 15 o algo, ¿no?
0: Algo, algo
1: sesión
0: habrá.
1: De fotos.
0: Algo habrá.
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0: Por la Liga Uruguaya, Progreso le ganó 1-0 a Danubio, Juventud Las Piedras 2-0 a Maldonado, Boston River y Cerro 1-1, Montevideo City Torque le ganó 3-1 a Defensor Sporting. ¿Está Thiago? ¿Todavía no? Bien.
2: Sí, Lata, aquí estamos y estamos esperando a ver si podemos tener la palabra de Marco Rubén, que está hablando. Vamos a ver si ahora, en un momentito, cuando se adelante más aquí en la sala, lo podemos enganchar.
0: Bien. Mientras tanto, sí.
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0: Por la Liga Paraguaya, la Copa de Paraguay, justamente 2 de mayo le ganó 1-0 Sportivo Trinense y Olimpia hizo lo propio ante Recoleta por 2-0. Tiagui.
2: Y estamos esperando la palabra de Marco Rubén, está hablando también Nacho Fernández, está hablando Miramón, bueno, los futbolistas de Gimnasia que se van retirando. Vamos a ver si en breve lo podemos tener a Rubén.
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0: Para alegría de Turcato, acaba de terminar la primera semifinal del Campeonato Argentino de Infantiles. Santa Fe derrotó a Entre Ríos por 82 a 72. Tiagui.
2: Lo escuchamos a Marco Rubén.
9: Y pude completar varios minutos, así que desde ese punto...
2: Marco, en la definición se te notó lúcido a pesar del fuera de juego. Bueno, ¿crees que con el correr del tiempo, con el correr de los entrenamientos, va notando tu mejora física, tu mejora futbolística?
9: Sí, claro. Yo entreno siempre para estar de la mejor manera. Tuve dos lesiones en este año que me impidieron competir en todo momento, pero desde que me recuperé estoy para trabajar y para meterle con todo y para competir para que el equipo se arme de la mejor manera.
2: Marco, es una semana especial, esta que viene, este clásico.
9: Sí, siempre son especiales la semana clásico y... Y analizar y estar en todos los detalles que por ahí no se salen tan
2: mal. A pesar de que duele en el lado. Bueno, ahí vamos a ver si lo podemos agarrar más de cerca. Hay realmente muchos colegas. Vamos a ver si ahora, cuando se acerque más, le podemos hacer una pregunta. ¿Pudieron escuchar algo de Rubén Lata?
0: Sí, algo pudimos escuchar.
2: Muy bien, bueno, vamos a ver si ahora le podemos hacer alguna consulta. Habló sobre cómo se siente, dijo que se siente bien, que está para competir. Así que bueno, está claro que es el jugador que todos quieren escuchar en la noche de hoy, ¿no?
0: Sí, claro.
2: Por al menos por el lado de Central.
0: Sí, claro, y más teniendo en cuenta que el clásico está a la vuelta de la esquina, sabiendo que el domingo, 3:45 de la tarde, Central va a estar recibiendo a Newell's en el Gigante de Arroyito, y habrá que ver cómo será la disputa justamente en la semana, teniendo en cuenta que está Rubén, Copete está en un bajo nivel, y Badaloni está igual.
2: Es que yo creo que esa es la cuestión, Lata, más allá de la inminencia del clásico, lo que hoy el problema de Central está en que los delanteros no hacen goles y que le cuesta llegar a convertir. Entonces soy Rubén, más allá de que la nueva es un gol, primer partido titular en ese torneo, la primera que tiene, convierte, bueno, está claro que la gente lo busca. Acá lo tenemos más cerca, escuchamos a Rubén.
0: Dale.
10: El trabajo que vienen haciendo, porque no es un partido malo que para mí no lo merecía, no es la derrota. ¿Cómo lo puedes analizar para lo que se viene?
9: Bueno, creo que es un buen primer tiempo y un buen segundo tiempo, donde nos costó caro, porque ellos pudieron convertir y al final se llevan la victoria. Pero tenemos que apoyarnos en las cosas buenas y, bueno, hacer autocrítica también en lo que no estuvimos bien, en lo que nos faltó para poder manejar un poco mejor, ya te digo, ese segundo tiempo que nos costaron los tres puntos.
10: Sí, también hablar en lo colectivo y no dejar pasar que el apoyo de la gente hacia vos, que no siente titular y por supuesto es importante para eso, y le da también un envioncito anímico, ¿no?
9: Sí, por supuesto. El apoyo de la gente siempre está, hay que tomarlo, hay que hacerlo nuestro y que nos dé energía. Yo lo hago de esa manera y, bueno, en lo personal siempre están conmigo y me dan fuerza.
11: Marco, ¿sos de los que le da importancia a un partido o a la previa de un clásico como el que se juega siempre, viste que dice un partido aparte, pero le das valor a la última imagen antes del clásico?
9: Claramente, si la última imagen es mejor, es mejor. Pero nosotros hemos llegado a los clásicos de cualquier manera y el clásico es un partido aparte. Va a depender mucho de cómo comencemos la semana, de cómo liberemos nuestra cabeza y podamos trabajar y meternos de lleno en lo que tenemos que hacer el domingo que viene.
11: En lo personal, siendo autocrítico, primer tiempo dos pelotas muy cerquita del gol, gol anulado por nada. Sí. En el segundo te costó participar más en el juego.
9: Sí.
11: La bola presionaba hasta limpia.
9: Sí, creo que en el segundo nos costó un poco conectar, a mí también. Y bueno, tengo que ser autocrítico y tengo que ver eso y tenemos que hacerlo también como grupo para poder corregir errores, ¿no? Pero en el primer tiempo me sentí bastante de contacto con la pelota, con mis compañeros, y bueno, hasta pude hacer un gol que termina siendo anulado.
11: El impacto por ahí es más grande por cómo se da el final, porque lo empaten y no le dan ni tiempo y se marcha el segundo.
9: Sí, cuando habíamos por fin conseguido ese gol, viene el segundo, pero bueno, son golpes bajos, pero estos golpes siempre están en el fútbol y tenemos que asimilarlos y bueno,
12: que nos hagan más fuertes.
13: Marco, ¿cómo crees que se sale de este momento, esta por ahí mala racha?
12: Siempre el trabajo, el estar juntos en el grupo y aprender de las cosas que no nos salieron bien.
13: Marco, de cara al domingo, ¿qué puntos crees que tiene que trabajar tanto?
12: Primero tenemos que descansar y después, bueno, el entrenador está para eso, para corregir y para ver, analizar el partido siguiente. Nosotros tenemos que trabajar mucho.
14: Tenés muchos años en el fútbol. Hay reacciones que la gente por ahí las tiene, con el mirón, el silbido, como es la evasión, con el ángel de la evasión, con el silbido, con este. Es normal, hay que relativizarla, sabés que una buena producción cambia
12: pero
14: todo.
12: O sea que la gente se expresa y nadie le va a quitar a la gente de poder expresar lo que siente. Nosotros, de nuestro lado, tenemos que estar juntos y trabajar, tirar todo por adelante, esto es así. Nunca vi otra. Yo tengo que entrenar y entrenar más y ganarme un lugar. Competir. Si competimos entre todos, claramente el equipo que fue va a ser mejor.
14: ¿Hoy lo ganaste el lugar? ¿Sentí que lo ganaste?
12: No sé. Creo que por lo menos de lo físico y en algunas partes de lo futbolístico estuve a la altura y eso me pone contento.
13: Bueno, está ahí Marco Rubén, el 9 de Rosario Central.
0: Brillante, Thiago. ¿Tenemos la palabra de algún otro jugador por ahí dando vueltas?
13: De Central no, está hablando Nacho Fernández. Si querés nos acercamos a escucharlo, al capitán de Gimnasia.
0: Bueno, va a ver si intentemos por los dos.
13: Sí, acá está.
14: Después de los dos golpes que vinieron, me imagino una victoria así, no sé, tiene algún tipo de objetivo.
15: No, la verdad que sí, o sea, era importantísimo. Veníamos de un par de golpes muy duros y bueno, había que dar una cosa de carácter, los jugadores que tuvieron mucha calidad, mucha jerarquía, bueno, creo que necesitamos muy bien y conseguimos un triunfo merecido que ha sido muchísimo.
14: Antes te quería preguntar también por el entretiempo, porque imagino que irse el entretiempo como se fueron, termina siendo muy importante, digo, porque ustedes estaban en el partido.
15: Sí, a ver, nos fuimos 0-0, no sabían que era la situación de gol, de nosotros habíamos tenido alguna, tal vez no muy clara, pero yo me siento al saso que se ha tocado en el bien, entonces me habían despedido nosotros a los claros, y si seguíamos así y nos manteníamos en partido, sabíamos que podíamos comenzar, y que
14: en la jugada del offside que van y le recrimina a Herrera, me parece que se dan cuenta antes, ¿no? Ustedes que no había, que había offside, ¿no? ¿Y por qué le enojó o había una jugada antes?
15: No, yo no le reclamaba el offside, yo le reclamaba un córner antes. Para mí el lugar donde estaba era córner para nosotros, pero él me explicaba que le habían confirmado que no, que era saque de arco, y bueno, por eso me amonesta y después le pedí disculpas porque había sido así. Entonces, nada, yo en un momento de calentura protegé y él me amonestó y mientras estaban revisando el offside, que al final terminó siempre.
14: La última, un mensaje para el hincha de Gimnasia, me imagino que están de pie después de una victoria como la de hoy.
15: Para agradecerle porque siempre ellos acompañan más allá de cualquier resultado y bueno, ojalá que le podamos dar una alegría en lo que hace un partido local y podamos sentir los objetivos que nosotros en el club
14: muchas gracias. Cortita.
16: Hoy se dio tanto Andrés y María, dos jugadores de muchos años en el fútbol argentino. Y Gimnasia y Central tienen muchos jóvenes en sus planteles. ¿Ustedes siguen haciendo que esos chicos crezcan, hacen que el fútbol no se olvide de lo que fue antes y acompañan a los que están evolucionando?
15: Tiene muchísima experiencia, muchísima jerarquía y seguramente se puede hablar muchísimo y contar muchísimas experiencias y ayudarlo a los chicos de Central, que creo que tiene muy buenos jugadores. Y bueno, un poco la idea es esa, nosotros tratar de acompañar a los chicos, de ayudarlos para que sigan creciendo y contándoles todo lo que hemos vivido y lo que se necesita para hacer una carrera larga.
14: Muchas gracias.
13: Bueno, está ahí Nacho Fernández, el capitán de Gimnasia de La Plata.
0: Brillante, Tiago, te agradecemos. Te volveremos a molestar, bueno, en cualquier otro momento. La próxima transmisión, claramente que va a ser el día domingo.
13: Muy bien, será hasta el próximo domingo entonces para el Clásico. Abrazo para todos.
0: Abrazo grande. Allí pasó Tiago con lo que fue justamente el coso de prensa, la conferencia de prensa final. Habló de Plata Pereira, habló Jorge Almirón, habló Marco Rubén, habló Nacho Fernández justamente. Le agradecemos justamente a Tiago.
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0: Están en el entretiempo en Parque Patricios, Huracán y Estudiantes de Río Cuarto están 1-1.
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0: Para alegría de Marcelo Turcato, repetimos, ganó Santa Fe 82-72 a Entre Ríos y jugará la final mañana del Campeonato Argentino de Infantiles a partir de las 12:30 contra el ganador de Córdoba y Febamba, es decir, Buenos Aires, que están por jugar.
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0: Si de goles argentinos hablamos, hoy el argentino Nicolás González convirtió un gol al Parma en la victoria de la Juventus por 2-0.
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0: Los que no tuvieron un buen día fueron Franco Mastantuono y Marco Pellegrino, justamente porque su Fiorentina perdió 3-0 de local contra el Frosinone.
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0: Bien, 9:30 de la noche, como hemos dicho, Atlético Tucumán contra Belgrano. 9:30 de la noche en Córdoba. ¿Qué pasará con Sampaoli? ¿Se irá? ¿Se quedará? Hoy Talleres tiene un duro duelo y crucial justamente contra Central Córdoba de Santiago del Estero.
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0: Y nosotros claramente nos reencontraremos el lunes a partir de las 6 de la tarde porque no tenemos tira justamente el lunes. Pero a las 7 juega Estudiantes contra News. Van a estar Eduardo Luis, va a estar Marcelo Turcato, va a estar nuestro amigo Marcos Brodoloni, voy a estar yo y va a estar Pablo Berenson.
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0: Sin más para agregar, le agradecemos justamente a Miguel Flores que tuvo la locución comercial.
1: Bueno, muchas gracias.
0: Estuvo Gabriel Pizano también en operación técnica, estuvo Pablo Espoto también, relató César Alvado, comentó Marcelo Turcato, en vestuarios estuvo Thiago Jiménez, mi nombre quien les habla, Lautaro Acosta, me dicen Lata obviamente, y lo estaremos encontrando el lunes a partir de las 6 de la tarde con Estudiantes News y el martes con la tira de Fútbol 680 con, bueno, gran elenco justamente. Abrazo grande y será hasta el lunes.
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